0: ese sentido se lo ve muy firme a Francia, pero también yo no me apuro a pensar en una posible semifinal o final, porque pienso que también si llegara a pasar eso, nosotros ya nos conocen y nos conocen y nos van a respetar también. Va a ser un partidazo, ojalá también. Para el fútbol es una revancha muy para uno y una ratificación para otro.
1: La última, y agradeciéndole, ¿qué siente cada vez que Scaloni, Samuel, Pablito, Aymar, todos reconocen lo que usted significa para ellos y lo que ha generado en ellos para que hoy sean este cuerpo técnico?
0: No, me pone muy contento, primero por ellos, porque sé la carrera que hicieron, sé todo lo que se dedicaron, los sueños que tenían cuando eran jóvenes, y tal cual lo planificamos, consiguieron muchas cosas importantes. Ahora esta es un poco difícil a veces, porque se tiene que presentar la oportunidad, el momento de Argentina después del Mundial de Rusia era muy malo. Creo que era una gran oportunidad para que los jóvenes, con su impronta, con su conocimiento de la selección, podían mostrar que ellos podían ayudar en esas instancias. Y cómo ayudaron, ¿no? Porque fueron paso a paso, partido a partido, llevaron a Argentina a ganar otra vez la Copa América, a tener una cantidad de partidos invictos tremenda, y el Mundial de Qatar los consolidó. Creo que tienen un gran presente y sobre todo futuro, porque me gusta la línea que tienen de conducción, del respeto, de la ubicación, que siempre mantuvieron el equilibrio. Bueno, pasaron momentos difíciles, pero lo superaron, y los momentos buenos, digamos, como que saben dónde están y son respetuosos, saben que esto es fútbol y que van a tener que estar siempre a tope. Ahora tienen que venir a ratificar lo que se ha conseguido.
1: Gracias, José, y gracias por todo lo que ha hecho para nuestro fútbol.
0: Bueno, un saludo y gracias.
1: Ahí estaba, José Perkerman, en vivo en los micrófonos de Radio Mitre. Un lujazo, Gaby, que nos damos en la previa de Argentina y Suiza.
2: Bien, Paulo, perfecto. Ahí estaba Perkerman charlando con nosotros. Y voy.
3: Lo tenemos al ratón Ayala, si querés lo escuchamos.
2: Dale, vamos a escuchar al ayudante de campo de Scaloni.
4: Bueno, Roberto, primero las diferencias, como te pregunto siempre, entre el último partido y este desde el juego.
5: Bueno, al final es un partido más en las piernas, en la cabeza, y bueno, hoy sabemos que vamos a enfrentar un equipo ordenado, que tiene buenas individualidades. Si llegamos a cortar esa conexión, yo creo que por ahí podemos entrarle con nuestro juego.
4: Más que una pregunta, es una pregunta en realidad. ¿Tienen buen juego aéreo, defensivo, ofensivo?
5: Ambas. Son parejos en altura, tal vez no son como otros equipos que nos ha tocado enfrentar, más fuertes, más altos, pero sí, cuando alguien está decidido y es determinante ahí en el área, crea peligro. Entonces, esa faceta nosotros la tenemos no solo estudiada, sino que avisada al equipo de que todos los partidos son así, que son detalles y hay que estar atentos.
4: En los otros partidos me decías hay que tener paciencia y entender que va a haber un momento del pase. ¿Acá es lo mismo?
5: La paciencia tiene que estar en momentos en los cuales por ahí vamos a pasar momentos de dificultad, porque el equipo rival también la tiene, porque tiene buenos jugadores y porque también te puede llegar a someter. Entonces, en esos momentos donde hay que tener claridad, juntarse, bancar los minutos que tenga que bancar y después salir con nuestro juego.
4: Como siempre, gracias.
5: A vos.
2: Bueno, ahí estaba el ratón Ayala. En la previa del partido, casi como una cuestión de cábala, como lo decimos habitualmente, va llegando el público. No, normalmente estamos a 55 minutos del comienzo del partido. Le contamos a la gente que nos está siguiendo en Argentina y en cualquier parte del mundo que la gente hace shopping. Es un estadio donde la gente sale a tomar, donde escucha la música, donde camina, donde hace compras, pero la verdad, las gradas están muy vacías. El estadio está un 40% a esta hora, pero claramente en 55 minutos el estadio estará repleto. Por Radio Mitre, señores, estamos en la radio del Mundial. Ya pasó Inglaterra, lo relató el polaco Caimi con Juan Bindi. Lo pasamos en limpio, querido Alejandro Lichetti.
6: Sí, cómo no, la victoria de Inglaterra con goles de Bellingham, 2-1 ante Noruega. que adelantó a través de Gelderup, del jugador del Benfica. Bellingham, 6 goles. Es el mediocampista con más goles en un solo mundial, igual a la línea de James Rodríguez. Junto con Kane, los dos tienen 6 goles. Es la primera selección de la historia de la Copa del Mundo con 2 jugadores con 4 o más goles, en este caso 6. Es la cuarta vez que Inglaterra está en una semifinal. La primera en su país, campeón, en 1966. La segunda en Italia, 1990, cuarto lugar. Rusia, 2018, también en el cuarto lugar. Y Gaby, el Real Madrid tiene 19 goles con sus jugadores en la Copa del Mundo. 8 Mbappé, 6 Bellingham, 4 Vinicius y Arda Güler. Es el club con más goles en una misma edición en toda la historia de la Copa del Mundo.
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2: Bueno, se va a venir Dibu, Va a saltar a la cancha Dibu con el entrenador de arquero y los arqueros suplentes de la selección argentina. Viene la escalinata, le da la mano, se la tira a la gente que está en la platea y a alguien vestido de papa, señores, se saluda con los dirigentes argentinos. Ya estaba el arquero Kobel. Hace un rato, señores, sale Dibu. Dibu Martínez a la cancha, agitando el puño izquierdo. Una cabecera, la de abajo, recordemos que es un estadio de 3 bandejas, que empieza a colmarse de hinchas argentinos. Señores, sale Dibu. Dibu Martínez a hacer el movimiento precompetitivo, la entrada en calor, dándole la espalda a los hinchas argentinos que han combado ese sector. Paulo, repasamos la formación argentina.
8: Dibu Martínez con la 23, el arquero. 26, Nahuel Molina. 13, Cristian Romero. 6, para Lisandro Martínez. 3, Nicolás Tagliafico. 7, Rodrigo De Paul. 5, Leandro Paredes. 24, Enzo Fernández. 20, Alexis McAllister. Y es el capitán, Lionel Messi. 9, para Julián Álvarez.
2: Pasamos el limpio, también Suiza Santino.
3: Sí, señor, el arquero con la 1, Gregor Kobel, 6, Zacarías, 4, Nico Elvedi, 5, Manuel Akanji, 13, Ricardo Rodríguez, 8, Remo Floiler, 10, Granit Xhaka, 22, Rieder, 15, el que se mete en el equipo, Sou, con la 11, Ndoye, y con la 7, Brel, Embolo, afuera Manzambi, la figura de Suiza.
2: Marcelo, ¿puede haber comparaciones hoy con Suiza y el partido de Egipto el otro día? Uno no quiere volver a sufrir lo que sufrimos. Primero contra Cabo Verde, ya quedó lejos, y menos contra Egipto. ¿Puede haber similitudes? ¿Pueden haber semejanzas en el partido con Egipto, hoy con Suiza, Marce?
9: No se puede comparar Suiza con Egipto. Me parece que son dos equipos diferentes. Me da la sensación que Egipto tiene más velocidad de tres cuartos de cancha hacia adelante, sobre todo, bueno, lo demostraron el otro día con laterales, con Salah, con Zico, con Marmoush cuando ingresó en el segundo tiempo. Me da la sensación que Suiza es un equipo más compacto, más firme, quizás no tiene tanta transición de ataque, quizás es más pausado, porque encima va a tener una ausencia importante, pero en general me parece que Argentina, si está bien parada, lo puede controlar. ¿Qué significa estar bien parada? Que cuando el equipo argentino tenga la pelota y vaya avanzando, el equipo defensivamente salga marcando. Bueno, esto habitualmente se dice marcar en ataque, ¿no? ¿Qué es marcar en ataque? Mientras mi equipo tiene la pelota, los defensores, en lugar de estar viendo la pelota, estar viendo al rival y salir marcando para que no se produzcan contras en donde el equipo pueda estar desacomodado, desatento, y después esas contras te lleven, como te decía anteriormente, a hacer recorridos hacia atrás. La ausencia de Manzambi es una ausencia importante. Para muchos era desconocido antes de comenzar esta Copa del Mundo, porque no es un futbolista no muy conocido en el ambiente de los que no conocen las grandes ligas, pero es un futbolista interesante. Obviamente que es una baja muy importante porque le ha dado verticalidad, porque le ha dado juego, porque le ha dado gol. Pero yo creo que hoy con Vargas por la izquierda y sobre todo con Endoy sobre la derecha, son dos jugadores peligrosos, pero bueno, no le encuentro tanta similitud a lo que pudo haber sido con Egipto.
2: Señores, somos Radio Mitre, somos la radio del Mundial. Estamos con el señor Marcelo Espina, con Pablo Filippini, con Santino Ciola, con todo este equipo. Ya se suma Esteban Edul. Pablo, contame cómo es el ingreso de los hinchas de Argentina a este estadio. Pablo Filippini.
8: Por ahora muy tranquilo, todo muy ordenado. A ver si charlamos con alguno cortito. Bueno, estamos en vivo por Radio Mitre, gorrito de River, camiseta de Argentina. ¿De dónde venís y cómo ves a la selección?
10: Mira, nosotros vivimos en Chicago, pero bueno, bien, la selección la vemos bien. La verdad que un partido complicado. Yo creo que, sinceramente, hay que arrancar rápido. Un 1-0 antes de irse al primer tiempo. Terminarlo con un 2-0 si se puede. Si no se puede, ahí veremos. Pero bueno, partido complicado, partido trabado. Ojalá se abra rápido y ahí vamos.
8: Muchas gracias, ¿eh? Vamos a seguir buscando hinchas que van llegando a ver a la selección argentina. Estoy en vivo, a ver, para Radio Mitre. ¿Lo puedo molestar un minutito o no? Bueno, a ver, chicos, estamos en vivo por Radio Mitre. ¿De dónde vienen?
11: I'm from Ireland.
8: Ah, ok, hablan inglés.
11: I can still talk, though.
8: Oh, gracias, igual, ¿eh? Gracias por la buena onda.
11: Una mesa para cuatro, por favor.
8: Bueno, ahí está, ¿eh? Bueno, vamos a buscar a más hinchas. ¿Cómo andan? Estoy en vivo por Radio Mitre. ¿Puede ser un minutito?
12: Sí, claro.
8: ¿De dónde venís?
12: De Orlando.
8: Bueno, ¿cómo ves a la selección argentina?
12: Tiene algunas cositas que arreglar, pero la veo muy fuerte. Y si me tiene un buen día, pues puede ser un gran partido.
8: Gracias. A ver, acá el amigo. ¿Cómo ves a la selección argentina?
13: Only English.
8: Ah, hablan inglés, su compañero. Gracias, igual, ¿eh? Bueno, con algunos no tenemos suerte, con otros sí. A ver, va llegando de a poquito. Estoy en vivo para Radio Mitre, ¿puede ser un minutito?
13: No.
8: Bueno, no quiso hablar el amigo, sí. ¿Qué tal? Estoy en vivo para Radio Mitre.
13: No, estoy bien, gracias. Sorry.
8: Bueno, algunos que prefieren no hablar, Gaby, pero el hincha argentino que va llegando muy tranquilo. ¿Cómo estamos parados y de dónde vienen?
13: Yo soy de Necochea.
8: Bueno, ¿cómo ves a la selección argentina?
13: De 10, ya nos recuperamos. Eso fue solo un tropezoncito. Ahora ya venimos con todo.
8: Gracias.
13: 2-0 hoy.
8: Gracias. Ahí está Gaby, ¿eh? Así van llegando los hinchas con mucha tranquilidad, mucho orden y con mucha ilusión de que la selección llegue a la semifinal.
2: Bueno, es inminente la salida del equipo suizo. Está caminando el último pasillo que lo deja del vestuario aquí al campo de juego en Kansas. Va a salir Suiza. Hacer los movimientos precompetitivos. Cobels el arquero, sacaría el Bedi, Akanji, Ricardo Rodríguez, Remo Freuler, Granit Xhaka. Adelante el tridente de volantes será Rieder, Sow, Ndoye y Embolo. Ese es el equipo suizo para enfrentar a la Argentina en un ratito nada más. Dibu Martínez, Molina, Romero, Martínez, Tagliafico, De Paul, Paredes, McAllister, Enzo Fernández, Messi, Álvarez. Va a saltar a la cancha, ya estoy con Lucho Castañares también en las afueras del estadio. Lucho, para el ingreso de los hinchas argentinos, otra vez notamos más extranjeros que vienen a ver el evento que argentinos que vienen desde la Argentina, ¿no, Lucho? Un abrazo, Luciano.
14: Gaby, querido, es así, abrazo grande para vos. Una cantidad importante de extranjeros que lucen, que visten orgullosamente, de todos modos, la camiseta de la selección argentina. Vale la pena aclarar algo que seguramente ya habrán destacado a lo largo de esta transmisión, que tiene que ver con el precio de las entradas, que han bajado considerablemente y que me animo a decir que debe ser el partido, a pesar de tratarse de unos cuartos de final de Copa del Mundo, debe ser el partido de la selección argentina donde los boletos han estado más accesibles. Bueno, vamos a hablar con algunos de los hinchas que poquito a poco se arriman aquí. Así que nos vamos a acercar hacia ellos porque el tránsito de gente es muy, pero muy tranquilo hasta el momento. No sé si adentro ya luce prácticamente repleto. Pero bueno, vamos a hablar con alguno de ellos.

0: agarrar a otro argentino, o por lo menos que luce camiseta argentino. Maestro, estamos en vivo para Radio Mitre. ¿De dónde viene?
1: Venimos de México.
0: ¿Mexicano con la camiseta argentina?
1: Claro.
0: ¿Pura y exclusivamente a ver a la selección o el valor agregado de Messi en cancha?
1: No, a la selección argentina.
0: Bueno, a disfrutar entonces.
1: Gracias, gracias.
0: Es verdad, Gaby querido, mucho extranjero luciendo la camiseta argentino. Israelí, americano.
2: Lo mismo decía Lucho que pasó en el primer partido, ¿no?
0: Claro, a la diferencia que en este mismo estadio y al tratarse de un primer partido de fase de grupos, el precio de las entradas cambió considerablemente.
2: Se viene Argentina, va a salir la selección, va a explotar el estadio porque encabeza Messi, la hilera con Rodrigo De Paul y Leandro Paredes, más atrás el Cuti Romero, Enzo Fernández, Lautaro Martínez, y así en fila India se empieza a asomar la selección argentina. Con Facu Medina también, señores, de un momento al otro va a saltar a la cancha la selección. Nosotros ya lo tenemos en el monitor de FIFA. Señores, la arenga de Messi, se da vuelta, le da espalda a la cámara, se junta con Rodrigo De Paul, le dice, correme la cámara. Señores, vamos, dice Messi, vamos, le dicen ok, la gente lo ve al capitán argentino, sale la Argentina al campo de juego de Kansas a hacer la entrada en calor. Aquí está la Argentina, señores, aquí está la selección. Buscando nuevamente estar entre los mejores cuatro equipos del Mundial. Ya está Francia, ya está España, ya está Inglaterra y falta la Argentina. Dentro de los candidatos que uno elegía por este lado, ya no está Brasil, ya no está Noruega, ya no está México. Candidato por quien organizador queda la Argentina. Sin dudas que la Argentina está por arriba de Suiza. Veremos si en lo futbolístico lo puede validar. Messi que saluda a la gente argentina, busca a su familia también. Señores, estamos a minutos nada más, a 40 minutos del comienzo del partido. Alejandro Lichetti, como aquel partido en tiempo suplementario con gol de Di María, se vuelven a ver las caras, la Argentina y Suiza. Este relojito, esta maquinita que funciona futbolísticamente y que hoy Argentina tendrá que volver al potrero para tratar de sacársela de encima.
3: Y 12 años números. Te decía Gaby, 12 años después, el 2014, ese octavo de final, con el gol en el arranque de Di María, Messi sigue en la Argentina, Xhaka y Ricardo Rodríguez siguen en Suiza. Fue el 1 de julio, estaba Sabela, y 12 años después se repite. Recordemos, Suiza, Gaby, tiene una derrota en los últimos 19 partidos. 72 años después clasificó a cuartos de final, es la cuarta vez que lo hace. Argentina, 8 veces en cuartos de final, 4 veces a semifinales y 4 eliminaciones para el hoy equipo de Lionel Scaloni.
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0: Santino, ¿cómo es el ingreso de los hinchas argentinos en tu sector?
2: A ver, Gaby, hay un factor en común y lo mismo que contaba Paulo y lo mismo que contaba Lucho pasa en este sector. Te digo, casi que no veo argentinos. Yo me voy a acercar a los hinchas para preguntarle, por ejemplo, estamos en vivo para Radio Mitre, Argentina, ¿de dónde son?
3: Mira, somos de Honduras, pero hemos hinchado por Argentina de toda la vida.
2: ¿Vos?
3: Siempre, de mi hermano.
2: ¿De Honduras también?
3: Pero igual, igual, sí.
2: Bueno, muchas gracias. Me sigo acercando entonces, Gaby, a ver si tenemos suerte acá. ¿Cómo estás, amigo, en vivo para Radio Mitre, Argentina? Bueno, no quiere hablar. De México, me dicen acá al costado. Mucha gente con la camiseta de Estados Unidos. A ver, nos vamos a seguir acercando a los hinchas. Amigos, estamos en vivo para Radio Mitre Argentina. ¿De dónde sos?
3: Soy de aquí, de Kansas City.
2: ¿Viniste a ver el primer partido?
3: Sí, sí, el primero que vengo a ver a Argentina.
2: Bueno, muchas gracias entonces. Gente de Kansas, gente de Guatemala. A ver si tenemos suerte acá. Amigo, ¿cómo estás? Estamos en vivo para Radio Mitre Argentina. ¿De dónde sos?
4: I'm from Scotland, so I don't know... If you can understand what I'm saying, but I think Mercy are going to do very well tonight.
2: And
4: yeah, yeah, it's going to demolish England. Yeah.
2: Bueno, Gaby, lo que dice es que de Escocia, que cree que Messi lo va a hacer bien hoy y que espera que también lo haga muy bien frente a Inglaterra. Pero te digo que hay un factor común: no hay hinchas argentinos, por lo menos en este sector, Gaby.
0: Mucho extranjero. Lo marcábamos en el comienzo de la transmisión. Va a hablar Scaloni ayer en conferencia de prensa. Lo escuchamos. Vamos a repasar este audio, tratando de analizar en la previa al partido, Marcelo, y va a hablar cómo es Suiza, físicamente, cómo es. Esto respondía Scaloni ayer en conferencia de prensa respecto a cómo es la selección que va a enfrentar hoy a la Argentina.
5: Tiene jugadores de experiencia, físicamente son fuertes, es complicado, va a ser un rival difícil y... Lo respetamos como a todos y por algo ha llegado a esta distancia, ha eliminado a Colombia, que Colombia venía haciendo un trabajo enorme y todos pensábamos que podía llegar a estar acá con nosotros y hoy estamos hablando de un rival de entidad muy difícil y que tiene jugadores interesantes, sobre todo a nivel físico, que son fuertes.
0: Bueno, destaca Scaloni a Suiza como un rival físico. Ahora, Argentina puede jugar mejor, Argentina puede tener la tenencia de la pelota, hay que ver qué es lo que hace Suiza. Ahora, la gran pregunta, Marcelo, es en este análisis, cuando Scaloni se mete en la parte física y yo me meto en la parte futbolística, ¿le alcanza con esta cuota goleadora a Argentina? Digo, falta Lautaro, falta Julián, hoy juega Julián, no juega Lautaro, vienen los goles de Messi, vienen los goles de los defensores, ¿alcanza con estos goles, Marcelo?
6: Sí, Argentina hizo 6 goles y le convirtieron 4 en los últimos 2 partidos. Vos me estás preguntando si con esto le va a alcanzar. Y, a ver, no siempre un equipo te va a hacer 3 goles por partido. Ojalá que Argentina hoy vuelva a hacer 3 goles, ¿sí? Pero cuando el grado de dificultad es mayor, porque hoy enfrentaba una selección que no es de primera línea, podríamos decir que es de segunda línea, a pesar de que tuvo una buena Euro y que tuvo una buena eliminatoria para llegar a esta Copa del Mundo, y está haciendo una buena Copa del Mundo porque empató el primer partido y después el resto los ganó, salvo el último que lo empató con Colombia y después lo ganó por penales. Es una buena selección, pero el grado de dificultad en relación a lo que sucedió anteriormente en 16avos, en octavos y en la fase de grupo, es una selección de otra envergadura. No sé si pasando esta fase, que yo creo que Argentina hoy va a ganar, después, si te convierte siempre 2 goles, va a llegar un momento que así es insostenible, porque puede ser más difícil de acá hacia adelante. Por eso, cuando me preguntabas al principio qué tiene que corregir, para mí lo que tiene que corregir fundamentalmente de mitad de cancha hacia atrás, para tratar de primero, no hacer recorridos largos. Segundo, que no te generen situaciones de gol. Y tercero, que no te conviertan, porque también le han convertido con bastante facilidad en los últimos partidos, y ya en esta instancia de Copa del Mundo, eso puede ser un arma letal para el rival y algo que no se pueda corregir ya definitivamente.
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0: Argentina en el campo de juego, igual que Sisa, haciendo los movimientos precompetitivos. No nos queda nada. 32 minutos para que arranque el partido. 32 minutos para que Argentina pase los cuartos de final. 32 minutos, Alejandro Lichetti, para que Argentina sueñe otra vez en Atlanta, donde ya lo espera Inglaterra. El partido que relacó el polaco, que comentó Bindi, que Inglaterra al tiempo de alargue eliminó a Noruega, Lichetti.
7: Será el miércoles, 4 de la tarde en Atlanta. Allí está esperando Inglaterra. Y vas a relatar, Gaby, el partido que tiene el número 100 de esta edición mundialista. Y es la cuarta vez en el ciclo de 102 partidos de Scaloni que repite formación. Copa Argentina 2019, Copa América 2019-2024 y en Qatar 2022. Es la cuarta vez que repite equipo Scaloni.
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0: A ver, Santino, si hola, ¿con quién estás? Ahí veo que me mueve la mano, Santino. ¿A quién tenés, Santino? A ver, voy con vos, que tenés una nota, vamos.
8: Bueno, Gaby, sí, nos acercamos entonces porque tiene la gentileza de frenar con nosotros un ratito el Mono Navarro Montoya en vivo por Radio Mitre. ¿Cómo estás, Mono? ¿Cómo ves a la selección?
9: Hola, ¿cómo estás? Buenas tardes. Bueno, estamos ante un partido decisivo, determinante, otro más, ante una selección que es una selección dura, es una selección que tiene una gran ascendencia con el tema de la Bundesliga, la mayoría de sus futbolistas juegan allí, otros juegan en Italia, otros en España, tiene buenos jugadores en lo que es la columna vertebral de cada equipo, porque el arquero es bueno, el arquero del Borussia Dortmund, Akanji es un buen defensa central, mediocampista como Xhaka, que es para mí de lo mejor del equipo, y arriba Ndoye y Mbolo son buenos delanteros, así que aparte seguramente no nos darán espacio, entonces Argentina ojalá tenga una mayor velocidad de traslación de la pelota, mayores movimientos para poder desequilibrar a un equipo que seguramente la mayoría de los minutos del partido juega en un bloque medio bajo.
8: ¿Por dónde pensás que puede pasar la clave para destrabar ese bloque?
9: Y siempre el desequilibrio que puede llegar por una gambeta, puede llegar por un movimiento de ruptura, o un disparo a media distancia, o un error del rival, pero yo creo que ese va a ser un poco la tónica del partido.
8: ¿Te sorprende este nivel de Messi? ¿Te lo esperabas así?
9: No, de Messi no me sorprende nada. Messi, este es un mundial de un solo genio y es Messi. Y es una utopía Messi, así que todo es posible con él.
8: Y la última que te hago, porque el Dibu Martínez fue muy autocrítico en estas semanas, con que le vienen haciendo goles, ¿vos cómo lo ves? ¿Crees que es algo más de él, nivel defensivo del equipo?
9: No, es algo muy propio de los arqueros. Nosotros somos muy autocríticos. A nosotros nos hacen un gol y nos replanteamos qué hemos hecho mal, qué podíamos haber hecho mejor. Y eso es lo que le pasó al Dibu en el último partido. A nosotros los arqueros nos preparamos para salvar al equipo. Y él evidentemente sintió que no lo hizo. Y por eso la autocrítica. Pero igual Dibu lo veo muy bien. De hecho, en el anterior partido contra Cabo Verde fue clave, fue fundamental.
8: Muchas gracias, Mono. Bueno, Gaby, ahí pasaba la palabra del Mono Navarro Montoya en Radio Mitre.
0: Bien, todas las voces, todas, un país en sintonía. 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Aquí la temperatura alta, 30 grados, en la Argentina 10 grados, pero sigue llegando gente al Fafete, Palermo. Querido Alan Zurita, compañero del Mitre Informa Primero, voy con vos, Alan. Bueno, estaba con Alan, ya volveré con él. Alejandro Lichetti, ¿algún dato en la previa del partido, Ale?
7: Lionel Scaloni está llegando, Gaby, hoy a su partido número 13 dirigiendo a la Argentina en Copas del Mundo. Ha superado hoy, ya lo hace, a César Luis Menotti con 12. Queda a uno del récord de Carlos Salvador Bilardo con 14 en esta gesta de Scaloni con la Copa del Mundo. Inglaterra en el 66, 2-0, primera fase, ganó Argentina frente a Suiza, y el ya anunciado Brasil 2014 en la prórroga con el gol de Di María en octavos, tercer partido oficial Argentina-Suiza.
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0: Lo prueban a Dibu, McAllister, Enzo Fernández, Messi. Aparece la abuela que se viralizó con sus 100 años, fanática de Messi. Ahora es Messi el que patea al arco. Argentina muy metida en el partido. De aquí, uno queda entre los cuatro mejores. Argentino, Suiza. Ya espera por esta llave Inglaterra. Ya está por la otra llave, Francia y España. A un partido, Argentina otra vez de estar entre los cuatro mejores del mundo, Alan. Y allí la gente reuniéndose en Palermo para vivir el partido de Argentina, Alan.
11: Gaby, el frío se siente menos que antes porque ya hay más gente que acaba de llegar aquí al FanFest del barrio porteño de Palermo, con lo cual merman las bajas temperaturas, sube la temperatura corporal y los hinchas están a full, a puro nervio aquí en el barrio porteño de Palermo. A ver, buenas noches, estamos en vivo para Radio Mitre. ¿Desde dónde vienen?
12: No speak Spanish.
11: Where are you from? ¿De dónde vienen?
12: I'm from Brazil.
11: Ah, Brasil. Bueno, ¿cómo ve a Argentina?
12: Muito boa. Possivelmente uma campeã e é uma das quatro que eu apostei que seria campeã.
11: Muchas gracias. Gaby, de todos lados vienen. A ver, buenas tardes, buenas noches. Estamos en vivo para Radio Mitre. ¿Desde dónde vienen?
12: Soy ruso. No entiendo. Disculpa, mi hija hablar español muy bien.
11: Está bien, gracias, muy amable. Bueno, tengo la suerte, Gaby. A ver, buenas tardes, ¿qué tal? Buenas noches. ¿De dónde vienen?
12: Estamos en vivo para Radio Mitre.
11: ¿Misiones? ¿Qué tal, vacaciones o vive acá?
12: Vacaciones.
11: Bien. ¿La primera vez que viene aquí el FanFest del Brasil?
12: La primera vez.
11: ¿Solo?
12: No, estoy con la familia, le estoy buscando.
11: ¿En la lluvia no fue un impedimento? ¿Nunca pensaron en venir, dudas?
12: No, ninguna duda.
11: ¿Un resultado?
12: 2-0, ganamos.
11: Gracias. Gaby, bueno, vos podés ahí corroborar que vienen de todos lados, ¿eh? Rusia, Brasil, todos se hacen aquí presentes en el barrio porteño de Palermo para ver este gran partido que se avecina, ¿eh? Sigue llegando más gente aquí, todo el mundo está invitado a esta fiesta.
0: Mucho colorido, mucho cotillón, mucha bandera, mucha trompeta, mucha serpentina, mucha camiseta, mucha gorra. ¿Cuál es la escenografía, Alan, en Palermo?
11: De todo, es celeste y blanco. Todo el mundo tiene algo celeste y blanco, ya sea una camiseta, una banderita, una bufanda. De hecho, aquí reparten en la entrada, hasta cierto cupo, por supuesto, con bufandas y banderas para que todos tengan algún representativo. Y, por supuesto, hay un sector aquí en donde pintan a los hinchas en la cara para que tengan la banderita representativa en el rostro, ¿eh? Para todos, mayores, menores, chicos, todo el mundo está haciendo aquí la fila para estar con los colores correspondientes y estar a la altura de las circunstancias aquí, Gaby.
0: Alan, volvemos en un ratito. Alan Zurita, compañero del Mitre Informa Primero, cubriendo todo lo que tiene que ver en Palermo con el FanFest, donde llegan hinchas argentinos, extranjeros, para juntarse en un abrazo, un país en sintonía, sintonizando Radio Mitre, viviendo esta presentación de Argentina, estos cuartos de final aquí en Kansas, ya con 29 grados de temperatura y con una formación confirmada. Paulo, repasamos el 11 de Scaloni, que no tiene cambios. Repite Scaloni del último partido con Egipto. Paulo Filippini.
13: 23, Emiliano el Dibu Martínez. 26, Nahuel Molina. 13, Cristian el Cuti Romero. 6, Lisandro Martínez. 3, Nicolás Tagliafico. 7, Rodrigo De Paul. 5, Leandro Paredes. 24, Enzo Fernández. 20, Alexis McAllister. 10, el capitán Lionel Messi. 9, Julián Álvarez.
0: Constantino Ciola también en la zona baja. Repasamos el equipo rojo. Reemplazamos al relojito. Reemplazamos de esta manera Suiza. Santino.
14: Sin Manzami, la figura lesionada. 1, Gregor Kobel. 6, Denis Zakaria. 4, Nico Elvedi. 5, Manuel Akanji. 13, Ricardo Rodríguez, que completa la defensa. 8, Remo Freuler. 10, y capitán Granit Xhaka. 22, Fabian Rieder. 15, Dibril Sou. 11, Ndoye. 7, Brel Embolo. Los 11 de Suiza, Gaby.
7: Gaby.
0: Bien, señor. Sí, Alejandro.
7: Hay un comunicado de FIFA antes del gol de Inglaterra en el minuto 45+2 contra Noruega. El sensor del Connecting Ball no registró ningún pico en el latido del balón mientras este estaba en el aire, por lo tanto, no existe ninguna evidencia de que el balón tocara el cable aéreo ni de que ello alterara su trayectoria. Se ve una imagen del arquero noruego hablando con Torpen, diciéndole que en la salida del arco de Pickford la pelota dio en el cable aéreo de la cámara. La FIFA lo desmiente.
0: Bien, señor, perfecto. Ya ganó Inglaterra, estuvo el polaco Caimi con Juancito Bindi. Inglaterra espera en las semifinales. Ojalá vayamos a Atlanta, ojalá juguemos con los ingleses, pero falta una eternidad, falta un partido entero entre Suiza y Argentina. Un estadio pintado de celeste y blanco, Santino, solamente con un par de remeras rojas nada más. No hay mucho rojo, mucho celeste y blanco, Santino.
14: A ver, Gaby, es un estadio con capacidad para casi 80.000 personas. Nosotros recorriendo afuera vemos todo celeste y blanco, muy poco rojo. Te diría, cada 20, 30 camisetas de Argentina, una sola de Suiza. En la tribuna pasa exactamente lo mismo, muy pocos europeos, al menos suizos, viajaron para ver este partido.
0: Bueno, el árbitro va a ser un árbitro portugués, ¿no, Piñeiro? Santino.
14: Sí, señor, el árbitro del partido, Joao Piñeiro, de Portugal, asistente 1, Bruno Jesús, compatriota del árbitro, igual que el asistente 2, Luciano Maya, el cuarto, el canadiense, Drew Fisher, en el VAR de México, Guillermo Pacheco, junto a Juan Lara, de Chile.
0: Bien, bien, señor, magnífico. Quiero pasar por tu sector, Paulo, con algunos hinchas argentinos que van llegando aquí ya sobre la hora del comienzo del partido, Filippini.
13: Y vamos buscando a ver si llegan algunos hinchas argentinos, a ver de dónde vienen. ¿De dónde vienen? ¿Qué tal? ¿Cómo va? Estamos en vivo por Radio Mitre.
15: ¿Perdón?
13: Estamos en vivo por Radio Mitre, Argentina. ¿De dónde sos?
15: Ah, yo soy de México.
13: Bueno,
15: pero vine para ver por Argentina.
13: ¿Cómo la ves a la selección?
15: Oh, va a ganar. Ni siquiera es pregunta, va a ganar.
13: Gracias. Ahí estaba, por fin un mexicano, por lo menos, porque hay mucho, pero mucho norteamericano. Cuesta encontrar algunos hinchas argentinos, algunos aprovechando para comprar algo y refrescarse. Perdón, estamos en vivo por Radio Mitre. ¿De dónde venís?
15: En Bruneo.
13: ¿Hablas español un poquito?
15: Only inglés.
13: Ah, ok, ok. Messi.
15: Messi, sí.
13: Messi, Juan.
15: Jodido.
13: Dios. Gracias, ¿eh? A ver, acá sí habla español o también. No, tampoco. A ver, acá los amigos hablan español, estamos en vivo por Radio Mitre.
15: Ah, bueno,
13: hola. ¿De dónde sos y cómo está la selección argentina?
15: De Costa Rica, lo vemos muy bien. Listos para la victoria.
13: Gracias, ¿eh? A ver, acá la señorita. ¿Cómo ve la selección argentina? ¿También de Costa Rica?
16: También de Costa Rica. Los hemos visto muy bien.
13: Un triunfo para hoy, ¿no?
16: Sí.
13: Bueno, ahí está, ¿eh? Bueno, gente de Costa Rica, gente que de Israel, bueno, de todo, ¿eh? La verdad, Gaby, cuesta encontrar muchos argentinos, cuesta, la verdad, como bien remarcaste al principio de transmisión, creo que hoy será el partido que menos argentinos hayan llegado del país para acompañar a la selección.
0: Bueno, y cuesta, Esteban, ser paciente, ¿no? Cuesta, Esteban, estar tranquilos, cuesta, Esteban, estar parsimoniosos, el nerviosismo aquí en nuestra posición nos carcome, nos vuelve loco, Esteban, para lo que va a ser este tamaño partido, ¿no?
17: Es imposible, Gaby, no estar ansioso, nervioso, con las pulsaciones altas, con la expectativa de lo que va a ser un partido en donde necesitamos que la selección argentina mejore, en donde creo yo que por más trabajo mental que hagamos es imposible no proyectar una semifinal contra Inglaterra, una semifinal soñada por un lado para nosotros, para ellos y del otro lado también, porque están las dos mejores selecciones europeas del momento, que son Francia y España. Este mundial que ha tenido mucho de maravilloso, de magnífico a nivel organizativo, canchas, público, escenarios, hasta en lo futbolístico, con grandes estrellas, parece estar en la antesala de una definición de lujo y a la altura. Pero para que eso pase, lo último que falta es que este equipo dé la talla. Y es un equipo que puede hacerlo tranquilamente, porque con mejorar un poco, el crecimiento puede ser mucho. Porque todavía los jugadores no llegaron a su pico máximo, a excepción de Messi, que ya lo hemos hablado, de Romero, que ha marcado la diferencia, a excepción de el Cuti Romero, digo, ¿no? Del último partido, que fue muy bueno de Paredes. Todos los demás, Molina, Lisandro, Tagliafico, los tres del medio de Paul, Alexis y Fernández, Julián arriba, si le toca a Lautaro, todos tienen mucho por mejorar y ojalá empiecen hoy.
0: Ahora, Marcelo, te pregunto, después de escucharlo a Esteban, cuando vienen las letras de FIFA, cuando empiezan a salir las banderas para uno de cada arco y ya no nos quedan mucho más palabras, ¿de qué manera te imaginás el partido, Marcelo? Y después pegate vos, Esteban. Yo estoy nervioso, no me salen las palabras, pero le pregunto primero a Marcelo cómo se imagina el partido y después te pregunto a vos, Esteban, ¿cómo se imaginan el partido los dos?
6: Y el partido me lo imagino como más o menos lo venimos haciendo, Gaby, en casi todos estos, en estos juegos de la Copa del Mundo Argentina, teniendo el protagonismo, teniendo la pelota, una selección suiza que incluso le va a ceder un poco todo esto, la pelota y el territorio argentina, porque no es una selección que se acostumbre a tenerla tanto a la pelota. Eso en la previa, ¿no? Porque al final Cabo Verde la tuvo un montón frente a la selección argentina y nos sorprendió. Pero yo creo que va a ser un partido de esa característica, un equipo que espera y que sale, otro equipo que la tiene y que circule con paciencia. Argentina le tiene que dar más velocidad a la circulación de la pelota. Algo lo corrigió en el último partido, algo lo corrigió. Creo que todavía esto tiene que seguir creciendo. Argentina no es la Argentina de la Copa del Mundo anterior y eso ya lo sabemos todo. Tiene que agarrar un poco más de vuelo futbolístico, pero bueno, acá la responsabilidad siempre es de Argentina, y más cuando se enfrenta a selecciones menores. Uno es campeón del mundo, la otra selección solamente pasó tres veces, alcanzó los cuartos de final. Esta es la cuarta vez que Suiza alcanza los cuartos de final, pero bueno, nada, es Argentina la que tiene que asumir el riesgo, la responsabilidad del partido, trabajándolo el partido como corresponde. Los partidos son largos y nos ha demostrado que no se termina hasta que se termina. Creo que el tipo de partido que nos imaginamos probablemente salga así.
17: Sí, sí, totalmente de acuerdo. Yo creo que Argentina va a ser quien tenga la iniciativa y la pelota el máximo tiempo posible. No sé si a Suiza le interesa esa disputa de tratar de tener la pelota o no le interesa. Sí sé que son muy rápidos, que tienen mucha potencia física, mucha altura, la mayoría de los jugadores todos por encima del 1.80 m, que les apetece jugar rápido en velocidad y por las bandas, y eso para la selección argentina es o puede llegar a ser un problema, porque los otros equipos jugándole así lo han complicado. Y también es cierto que en el juego de elegir quién tiene más, en cada uno de los puestos Argentina tiene mucho más, y eso hace que si hoy tienen un buen partido los nuestros, debería marcar la diferencia.
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0: Señores, por Radio Mitre estamos. Se empiezan a acabar las palabras. Nos empieza a colmar el nerviosismo, la incertidumbre, la memoria de los momentos vividos de los últimos partidos, porque esa memoria, Esteban, tan gratificante que fue la victoria frente a Cabo Verde y la victoria frente a Egipto, que la seguimos disfrutando hasta hoy, también nos genera una especie de incertidumbre que Argentina debe ser favorito, es favorito, pero que le puede costar mucho el partido, Esteban, ¿no?
17: Sí,
0: porque el nivel de Argentina no es el mejor, Esteban.
17: No, es que la victoria épica tiene un límite y Argentina, yo creo que ese límite ya lo sobrepasó. Fue victoria épica contra Cabo Verde, con un gol en contra sobre la hora, sin jugar bien. El pico de victoria épica se tocó en el último encuentro contra Egipto, cuando parecía todo perdido, y Argentina terminó consiguiendo una victoria absolutamente inesperada. Pero en algún momento los triunfos tienen que tener algo de argumento futbolístico, de buen juego. Y me parece que el partido para que eso ocurra es este, y ojalá agarrar confianza para lo que viene, porque hasta acá Suiza va más o menos en línea con el nivel de equipos que enfrentamos. Ahora, si lo pasamos a Suiza, ya lo que puede ser en semis o en final, ya estamos hablando de un nivel superior.
0: Bueno, ahí están los suizos en la manga, haciendo la última arenga. Se abrazan los jugadores de rojo, una camiseta roja con vivos blancos. Ahí asoma Argentina, se saluda con el árbitro portugués Piñeiro, una sonrisa. Ahí va Messi, una campera. Mirá los chicos. Los chicos enloquecidos, este es el sonido ambiente que nos da FIFA. Messi, te amo, le dicen los chicos enloquecidos por Messi. Señores, va a explotar el estadio. Se extiende la bandera de FIFA en el círculo central. Señores, ya se te empieza a poner la piel de gallina. Las letras de FIFA en el círculo central. La lona del mundo con FIFA. Se va a desplegar la bandera de Argentina y la bandera suiza. Mirá el abrazo de Scaloni y el abrazo de Messi. Se saluda Scaloni con el número 10, Xhaka. Granit Xhaka, el capitán de Suiza. Lautaro Martínez también se abraza. Los suplentes suizos. Es inminente la salida de los equipos a la cancha. Muy concentrado el equipo argentino, muy concentrado Suiza. Se despliega la bandera argentina, se despliega la bandera suiza. Señores, está en el medio este cordón de banderas argentinas y Suiza para que salgan los equipos a la cancha. Y primero entonemos el himno nacional argentino. Señores, hay momento de expectativa. Señores, hay momento de nerviosismo. A un paso, Esteban, la Argentina de estar nuevamente entre los cuatro mejores del Mundial, Edul.
17: Con el equipo ideal, porque en definitiva que Scaloni repita no es lo más normal, pero si lo hace es porque cree que estos son los mejores que tiene, aún todavía sabiendo que hay jugadores como Molina o De Paul que caminan por una cornisa entre la titularidad o no, lo mismo para Julián, porque Lautaro le come los talones. El técnico se quedó con lo bueno del último partido, con hacer figura al arquero, con que le lleguen poco, más allá de que en lo futbolístico hubo poco análisis y mucho de lo emotivo. Por eso repite algo que en los 102 partidos que lleva como técnico lo hizo tan solo 4 veces.
0: Los árbitros de amarillo, Argentina con una campera va completamente de rojo. Suiza, señores, asoma la Argentina. Señores, aquí está la Argentina, aquí está la selección, aquí está la ilusión de un pueblo. 48 millones de argentinos, la camiseta tradicional debajo de la campera blanca, Suiza de rojo, la música que ha caracterizado siempre este mundial. Señores, está Argentina, señores, está Suiza, señores, está Radio Mitre, la radio del mundial. un país en sintonía siguiendo a la selección argentina. Un estadio colmado de camisetas argentinas mezcladas con un puñado de camisetas rojas, tratando de que la Argentina e Inglaterra se vuelvan a enfrentar otra vez en una instancia de semifinal. Creo que sería la primera vez de que pasa la Argentina, Alejandro Ligeti, que se encuentra en una instancia tan elevada, ¿no?, de semifinal.
7: Ligeti. Sí, tuvo Inglaterra en cuatro ocasiones, en el 66 campeón, 90 cuarto lugar y 2018 cuarto lugar también, el miércoles esperemos.
0: Bien, señores, lo decía que Argentina e Inglaterra nunca se habían enfrentado a una semifinal, eso preguntaba. Vamos con el himno, se saludan los técnicos en la mitad de la cancha, con un brazalete negro, se saluda al técnico suizo y el técnico argentino. Señores, se levanta el público argentino y el himno nacional.

Argentina, Paulo. Martínez, Molina, Romero, Lisandro Martínez, Tagliafico, De Paul, Paredes, Enzo Fernández, McAllister, Messi, Julián Álvarez. Ahora en Kansas, el himno de Suecia.

0: Repasamos el 11, Santino.
1: Gobel, Zaccaria, Elbedi, Akanji, Rodríguez, Xhaka, Broiler, Rieder, Sou, Ndoye, Embolo.
0: Se saludan los equipos. Ay, Espina, se terminaron las palabras. Ya no digamos nada más.
2: No, ya no podemos decir nada más. La tensión de siempre, la ilusión de siempre. Ya sabemos quién va a ser el semifinalista de la otra llave. Bueno, esperemos que podamos ser nosotros y volver a encontrarnos con Inglaterra después de tantos años.
0: Bueno, basta, Edul, basta de palabras. A ganar, a que aparezca el equipo y a seguir soñando, Edul.
3: Totalmente, los que han jugado, y Marcelo es uno de ellos, te dicen que los nervios terminan cuando la pelota empieza a rodar. Es una sensación que solo los privilegiados la han tenido. Para nosotros, para los terrenales, la ansiedad al menos termina cuando la pelota empieza a rodar y ahí dan paso a otro tipo de emociones. Venimos de emociones fuertes, pero que no van de la mano con lo que este equipo suele dar, que es la emoción de ver un juego acompasado y fluido. Veremos si a partir de ahora, en este partido que comienza, también vivimos esa experiencia.
0: Un brazalete negro por el fallecimiento de Ratín, ¿no, Paulo? Como había dicho, aquel que se sentó en el 66 en la alfombra roja de la reina en el Mundial de Inglaterra, Paulo.
4: Fue pedido de la AFA a la FIFA, fue autorizado por la muerte de Antonio Ratín para homenajear al ex futbolista de la selección argentina y sobre todo figura de Boca.
0: Capitanes, Xhaka, Messi en la mitad de la cancha, Pacheco, el mexicano, en el VAR, el arbitraje de Piñeiro, el portugués. Tenés tiempo, venite para cinco más, dale.
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0: Una frase hecha, Espina, pero funciona. Esta selección suiza ordenada y estructurada como un relojito, ¿no?
2: Sí, es una selección ordenada que seguramente cederá un poco la pelota y el territorio, que es un equipo que, bueno, tiene una baja demasiado sensible como es la de Manzambi, que ya lo hemos hablado bastante, ¿no? Y no es un dato menor para un conjunto que no tiene tanto recurso individual, y él era uno de los que le daba una inyección de tres cuartos de cancha hacia adelante.
0: ¿Qué es lo que hay que hacer, Esteban, para no sufrir tanto cuando va a haber un minuto de silencio? Primero por el fallecimiento del jugador sudafricano, como pasó en Inglaterra frente a Noruega, y también por el Rata Ratín. ¿De qué manera hay que jugarlo para ganar y no sufrir, Esteban?
3: Y teniendo la pelota, haciéndola circular, como Argentina sabe, este equipo que ha sido un equipo de buenos volantes durante el proceso Qatar hasta llegar acá y que no lo pudo plasmar en este Mundial de Estados Unidos, México, Canadá, tiene que volver a hacer eso. Un equipo de buenos volantes, indescifrables, de ataque, de recuperación y de agresividad. Eso es lo que yo creo que Argentina debe aspirar a volver a hacer.
0: Increíble, Alejandro Lichetti, el fallecimiento de este chico sudafricano, ¿no? Que lo relatamos, sí, en el debut Sudáfrica-México, ¿no?
6: Sí, aparte tuvo tres partidos en fase de grupos, 25 años, lo encontraron sin vida en su departamento y por respeto a su familia, la Federación Africana no ha dado los motivos por los cuales dejó de existir.
0: Ha fallecido. Señores, la última arenga de Suiza. Vamos Messi, vamos De Paul, vamos Paredes, vamos Álvarez. La cuenta regresiva en Kansas. Aquí ya ganamos. Deberíamos volver a ganar.

0: Mario.
1: Bueno, siempre intento hacerlo, juegue el partido que juegue, no sé, algo que lo llevo siempre adentro mío, y nada, obviamente que además jugar para la selección en un mundial, sabiendo que cualquier partido puede ser el último, hay que dejarlo todo, así que nada, como lo hacen todos mis compañeros, dejar la vida por el otro.
0: ¿Está bien que se sueñe la última, Julio? ¿Está bien que la Argentina sueñe?
1: No, más vale que está muy bien, todos venimos por lo mismo, así que estamos más cerca y vamos por todo.
2: Bueno, ahí estaba la palabra de Julián Álvarez.
3: Muy bien.
2: Vamos a tener que ir moviéndonos, Gaby, porque la verdad que no son muchos los jugadores que han decidido hoy hablar con la prensa, a ver si... Y todavía el que no salió fue el capitán de la selección argentina. Vamos a ver si habla, si no habla, qué decisión termina tomando. A ver, vamos a acercarnos a Macalista.
4: Lo va a hacer, pero bueno, nosotros enfocados en lo nuestro, también tenemos la experiencia de haber jugado semifinal de Copa del Mundo y eso no es menor, así que para que podamos aprovechar.
0: ¿Qué te representa Alexis Inglaterra y qué te representa para vos haber hecho el gol?
4: No, a ver, yo desde el primer día que llegué a Inglaterra, ya son 6 años, si no recuerdo mal, la gente siempre me trató 10 puntos, entonces no tengo nada que decir contra eso. Obviamente entendemos toda la historia que hay detrás, que quizás no es culpa de la gente, sino de los que están más arriba, ¿no? Pero bueno, entendemos que va a ser un partido muy, muy especial. Yo desde mi lado siempre el respeto por ellos, pero obviamente adentro de la cancha dar lo mejor.
0: ¿Cuánto me dices? ¿Unos 70 y cuánto?
4: 75.
0: Bueno,
4: con,
0: y ganaste
4: con...
0: bien de arriba, ¿eh?
4: Sí. Bueno, había tenido varias en los partidos anteriores y no la había podido meter o peinar de la mejor manera, más allá de la asistencia a Licha contra Cabo Verde. Y de hecho ayer me quedé a entrenar, ahí le dije a Tiaguito que me pateé algunos corners, que solo a entrenar un poco, así que dio sus frutos.
2: Están dando partidos muy peleados, digo, muy luchados. Digo, es increíble como los dan vuelta, los sacan adelante igual.
4: Sí, a ver, es un mundial y están las mejores selecciones, hay mucha calidad, físicamente todos están corriendo mucho, entonces todos los partidos son complicados, lo hemos visto, hubo sorpresas, hubo selecciones que se quedaron afuera antes de lo previsto. Y bueno, nosotros contentos porque seguimos avanzando, pero obviamente entendemos que hay cosas por mejorar y vamos a intentar eso de cara al próximo partido.
0: Ahora, todo lo que quedan son de este gol, no sé, se viene la selección
4: final. Sí, obvio, son semifinales y los mejores están acá, así que nada, disfrutarlo, lo más importante es que lo podamos trabajar bien, que lo podamos llevar a cabo, que lo podamos disfrutar adentro de la cancha y obviamente ganarlo.
0: ¿Cuántos goles
4: vas a tener? No sé si son muchos, recuerdo uno en Argentino Junior, no recuerdo tanto, pero sinceramente es algo que me gusta mucho. Si bien en mi familia somos bastante chiquitos, por ejemplo Kevin es ahí, muchos goles, mi papá también tenía un timing bastante bueno, y bueno, capaz que me quedó un poquito eso, pero obviamente que la altura no la tengo.
2: ¿Cómo te imaginas
5: meter el gol a su hija de pelota parada, de cabeza?
4: Mirá, sinceramente, como decía recién, fue algo que yo estuve practicando ayer, porque había tenido varias y no las había podido meter, entonces tenía en la cabeza primero que iba a ser un gol y segundo que podía ser de pelota parada, así que nada, contento por eso.
2: ¿Cómo te imaginas? Bueno, así iba... Alexis Macalister, vamos a escuchar a Rodrigo de Paul.
0: Importante, dale. Más allá de... Ustedes llegaron acá como candidatos, porque tenían que defender el cinturón de campeón. Y en todos los partidos, yo decía, más allá de a veces jugar un poco mejor, un poco peor, salvo con Austria, hicieron 3 goles en todos los partidos. Y se sobrepusieron muchas veces a momentos delicados.
6: Sí, bueno, creo que jugar bien hay diferentes formas de verlo. Sí que por ahí por momentos podemos jugar un poquito más lindo, por decirlo de alguna manera, pero también porque fue lo que hemos mostrado durante muchos pasajes de todo este camino, pero bueno, yo creo que si le preguntamos a la gente qué prefiere, siempre va a decir así y ganar, así que es un camino duro, pero James,
0: Rodri, te va a tocar a vos, que sos un tipo emocional, de hablar mucho, puertas para adentro. El técnico decía, es un partido de fútbol. Es cierto, es un partido de fútbol, pero el partido de fútbol muchas veces trae un montón de connotaciones, porque todavía hablamos de México 86, de los goles de Diego, de lo que fue ese partido para muchos de los argentinos, porque antes había una guerra injusta, como todas las guerras, ¿no?, de Malvinas. Y todas las canciones que les cantan a ustedes en la tribuna tienen que ver con Malvinas. O sea, es un partido de fútbol.

0: vez no lo es. ¿Cómo vas a hacer para bajar un poco la adrenalina, bajar la tensión de lo que se viene?
1: Bueno, nada, entendiendo esto un poco, que es un partido de fútbol, sí que tiene mucha trascendencia, que trae muchos recuerdos, por lo que hizo Diego, por lo que sucedió en su momento. También un poco de todas las canciones que se cantan tienen mucho que ver con nuestros héroes de Malvinas, sobre todo para recordarlos. Pero no es un, tenemos que entender que es un partido de fútbol y que las Malvinas se tienen que discutir en otros lugares, ¿no? Fue una atrocidad lo que pasó y bueno, nosotros siempre recordamos a ellos, pero bueno, lo que más queremos es ganarlo para pasar a la final.
0: La última, hablale a la gente que está yendo al Obelisco, que está en todos los barrios de Buenos Aires, que está en el interior del país, que está en La Quiaca, en Tincara, en Ushuaia, por sus héroes que son ustedes. ¿Qué dice esa gente?
1: Nada, espero que estén disfrutando. La verdad que me está costando hablar, pero nada, que los queremos mucho, que disfruten, y que lo sé, pero que espero que esta identificación con esta selección dure para siempre, porque la verdad que hasta donde toque hemos dejado absolutamente todo y lo vamos a ir dejando.
0: No te vi nunca así, pero eso fue...
1: Sí, estoy emocionado, pero no se me va a caer una lágrima, ya tuve muchas en el vestuario. La verdad que el primer objetivo era este, ¿no? De llegar el primer día y irnos el último. Hoy lo hemos logrado. Tocó sufrir como aquella del 2022 con Países Bajos. Y es parte de la Copa del Mundo, así que estamos curtidos y vamos por más.
2: Hoy se juega mucho con el corazón, digo, Rodrigo, porque están dejando todo y quizás los futbolísticos se sientan en deuda.
1: Siempre dejamos el corazón ahí adentro y bueno, creo que sería un poco injusto hablar de que algún lado de esta selección se siente en deuda. Creo que cuando hubo que jugar, jugó; cuando tuvo que dejar, el corazón lo hizo; cuando lo más importante era el amor propio también, siempre con un solo objetivo de hacer feliz a todo nuestro pueblo, a nuestro país. Y bueno, estamos muy felices por eso.
0: Rodri, ¿existe algo en el vestuario de las imágenes? En Argentina son las 3 de la mañana y la gente está en la calle, es una locura.
1: Sí, miré, vimos, lo imaginábamos. Así que bueno, que disfrute, la verdad que el país se lo merece, se merece este tipo de alegría. Yo no tengo ninguna duda que sobre todo lo hacemos por eso, porque estamos muy muy contentos de todo esto.
0: Una cortita, con tan poco tiempo, ¿cómo se prepara un partido tan decisivo? ¿Es más recuperar que pensarlo? ¿Cómo se labura? Porque hay muy poquitos días y se viene Inglaterra nada más.
1: Sí, bueno, hay un montón de... hay detalles que obviamente se trabajan, pero siento que la recuperación es un punto muy importante. Así que bueno, seguramente ya mañana empezaremos a recuperar y a seguir los pasos que el cuerpo técnico, que tiene mucha experiencia.
2: Muy amable. Ahí estaba la palabra de Rodrigo de Paul. Gaby, fueron los jugadores que hablaron aquí en la zona mixta. Yo no sé si quedará algún otro futbolista por hablar, pero bueno, ahí escuchábamos a Julián Álvarez primero, después a Alexis McAllister y Rodrigo de Paul. Creo que son los 3 jugadores que han hablado aquí en este sector. Yo no sé, yo la verdad no lo vi pasar al capitán de la selección argentina, así que no sé cómo estamos con el tiempo, Gaby, porque sé que no hemos recontrapasado, pero bueno, fueron los jugadores hasta aquí que hablaron en esta zona mixta.
3: Bueno, perfecto, Pablo, hasta aquí son las 1:10 de la mañana, en la Argentina son las 3:10 de la mañana. Nosotros también es hora de que empecemos a cuidar la garganta, a descansar, porque todavía el Mundial continúa y tenemos esperanzas y expectativas de Argentina. Se va a venir Lalo Morino, por supuesto, con Alejandro Lichetti, con Marcelo Espina, con Esteban Edul, con Santino Ciola, con Lucho Castañares, con Ariel González en la producción, con Fede Benítez en la locución. Desde las 2 de la tarde que Adri Verón arrancó con Gianluca Saraceni, el polaco Caimi para la victoria de Inglaterra, junto a Juan Bindi, y todo el equipo trabajando y todo el equipo dejando la garganta, las cuerdas vocales y, por qué no, nuestra profesión y también las sensaciones que nos regala esta selección argentina con la victoria 3-1 agónica sobre el final del tiempo suplementario. No sé si, Lalo, estás para darte un saludo antes del cierre comercial. Te va a quedar una noche larga con mucho festejo en la Argentina, no solo en Buenos Aires, en todas las provincias. Las plazas principales están copadas y colmadas por la felicidad, por la locura de la gente en la Argentina, no solo por esta victoria, sino también, Lalo, por empezar a palpitar lo que va a ser el duelo el miércoles frente a Inglaterra en Atlanta. Lalo, un abrazo grande. ¿Cómo te va?
4: Gaby, querido, acá estamos a punto de dedicarle toda la transmisión al doctor Libov, que es mi cardiólogo. Vengo que ni te cuento, mira, la voz así como me dejan, las emociones todas en la garganta, y ahora esperando, te escuchaba vos, además, con la voz quebrada y viviendo lo que estaba sucediendo en la cancha con una de las selecciones que recién lo estábamos comentando con los chicos. Es todo corazón, Gaby, es impresionante lo que estamos viviendo, impresionante.
3: Nolan
4: estrena La Odisea y nosotros la vivimos, la estamos viviendo, La Odisea, impresionante.
3: Se siente, se identifica con el pueblo argentino. Para ser argentino hay que saber sufrir. Totalmente. ¿No? Para ser argentino hay que saber vivir estas situaciones como está viviendo hoy esta selección. Lalo, te dejamos con el programa. Gracias por el tiempo dispensado. Nos extendimos, pero creo que valía la pena todo nuestro trabajo desde aquí de Kansas en esta etapa final del Mundial, donde Argentina está ante los cuatro mejores del mundo, donde Argentina va a jugar los 8 partidos. Ojalá que sea semifinal y final, claro, ¿no? Pero si no, tendremos una nueva batalla o con España o con Francia en la final o por el tercer y cuarto puesto. Lalo, gracias. Alejandro Lichetti, gracias. Queridos Santino Ciola, gracias. Lucho Castañares, gracias. Ariel González, gracias. Aníbal Dirino, gracias. ¿De quién me estoy olvidando? Esteban Edul, gracias. Marcelo Espina, gracias. Paulo Filippini, gracias. Bueno, si hay algún gracias que me estoy olvidando, también le digo gracias. Cierra comercialmente esta transmisión el señor Fede Benítez. Gracias también, Fede, nuestro locutor comercial. Señores, nos vamos de Kansas. Vinimos, nos fuimos, volvimos y nos vamos a Atlanta. Nos vamos a la búsqueda de Inglaterra en un partido de fútbol que tiene mucha historia. Y yo se los pido por Diego Armando Maradona, por nuestra gente, por la Argentina, por nuestra selección, por ver la campeón del mundo nuevamente el miércoles, todos alentando a Argentina frente a Inglaterra. Señores, aquí ganamos 3-1, fue un parto, se sufrió, se disfrutó y se ganó. Se jugó mal, quedará en la anécdota. Señores, Argentina para todo el mundo, Argentina 3, Suiza 1. Cierra comercialmente Fede Benítez, quédate en Radio Mitre, que con lo que nos queda, somos la radio del mundo.

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Buenas noches.

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1: Argentina, bien Julián, se viene Lautaro, tira se la mese, se viene por el medio, mala que sea, que sea, que sea, que sea, la por el arquero, rebote, gol, gol, Lautaro, gol, gol, al Chavamos, Inglaterra.

que queda de nosotros, lo que queda de nosotros para lo que va a ser el encuentro con Inglaterra. En serio, Nolan está estrenando La Odisea, una de las últimas, la última adaptación de la gran obra. Dicen que las primeras novelas fueron La Ilíada y La Odisea, atribuidas a Homero. Y a partir de ahí, cada tarea titánica que un grupo de personas o una persona emprende en su vida se suele llamar metafóricamente una odisea, en virtud de ese periplo, esa vuelta al hogar que relató Homero de Odiseo, de Ulises. Bueno, algo parecido estamos viviendo nosotros. Nosotros no la relatamos, la vivimos. ¡Qué partido! ¿Cómo quedamos? ¿Cuánta ansiedad por eso? Por eso levantamos la copa por la selección, levantamos la copa por... Ahí en las redes sociales ya subimos lo difícil que fue llegar a la radio, la cantidad de gente ya desde Chacarita, desde Villa Crespo, en barrios como Almagro, lugares por los que fui pasando para llegar a la radio. Imposible llegar, ¿eh? Recoleta. Y, lógicamente, el obelisco, lleno de gente. Pero no esperaron a llegar al obelisco, ¿no? En algunos puntos, por ejemplo, en el Cid Campeador, en Corrientes y Escalorini Ortiz, se fueron amuchando un montón de hinchas, familias enteras, con perritos, con hijos, con banderas, con gorritos, con los rostros pintados, con infinidad de cantitos y con un frío además. Porque a todo esto hay que sumarle de este lado del mundo un frío que ni te cuento, ¿eh? Por eso la madrugada para los que están volviendo a casa va a tener que ver con este cafecito, con estos mates, con el encuentro con amigos, bajar un cambio, ir preparándonos para disfrutar lo que queda de este fin de semana largo en este rincón del mundo. Pero ya preparándonos para aquel miércoles en el que nos encontremos ahora con Inglaterra, que tan claramente y tan rápido lo dijo Scaloni, es un partido de fútbol. Y este fútbol nos ha dado tantas alegrías hasta aquí. Mirá dónde estamos. Ah, vos decís, no, ¿dónde estamos nosotros? Estamos en el aire de Mitre, de la noche a la mañana. Estamos así que la voz va a estar rara esta madrugada. Ya te lo vamos contando. Van a ver que hay. En algún momento vamos a tener que hacerlo. Entre las emociones, los gritos, la celebración y el frío, es un milagro que estemos aquí con estos 7 grados 6 décimas de sensación térmica en Buenos Aires y el pronóstico que nos anticipa para hoy 13 grados, un lindo domingo. Mañana, lunes, comenzamos la semana con el día más frío, 5 de mínima, 14 de máxima. Después va a ir recuperando, sobre todo las temperaturas mínimas van a ir en ascenso, el martes 8, el miércoles 9, ya el jueves y el viernes entre 12 y 15 grados las temperaturas mínimas. Y las temperaturas máximas también van a ir trepando, aunque también va a aumentar la nubosidad. Desde los 14 grados de máxima del lunes hasta los 21 grados de máxima el viernes, con bastante más nubosidad jueves y viernes, 20, 21 grados entre jueves y viernes. Pero entre lunes y miércoles las máximas van a estar entre 14, 16 y 18 grados respectivamente. Lo saludamos a Javier Eduardo Federico, también, él envejeció por lo menos 15 minutos, porque vieron que él envejece mucho más lento. Muchos de nosotros sostenemos que es el conde de Saint-Germain, que después de los años de 1920 estaba escondido ahí entre los locos de la azotea y dijo, voy a dedicar a la radio.

radio y hoy en día es operador. Inadvertido, ¿eh? Él pasa sus días aquí en el aire de Mitre y ahí lo tenemos. Javier Eduardo Federico. Alonso Lozada, también recibiendo tu voz ya en el 11-30-03-0790, en el 5168-0790. La música que la elegimos con Marito Villanueva, la producción que la hacemos con Juanpi Córdoba. Yo soy Eduardo Lalo Morino, o lo que queda de él después de todos estos festejos, celebraciones y frío. Hasta las 6, vamos de la noche a la mañana. Vamos a abrir algunos de los portales y obviamente el tema central es la selección que ganó otra vez con sufrimiento y enfrentará en semifinales a Inglaterra. Así lo cuenta la tapa digital del diario Clarín. A puro corazón, venció 3-1 a Suiza con 2 goles sobre el final del tiempo extra. Convirtieron McAllister, Julián Álvarez y Lautaro. Argentina necesita mejorar de cara al duelo del miércoles contra un rival histórico. El 1-1 del triunfo de Argentina, Julián Álvarez fue figura con un golazo y ya se nota un equipo con signos de cansancio. Las repercusiones, sacrificio y lágrimas, el clásico que le falta a Messi, algunos de los textuales, la reacción, ¿no?, de los distintos medios internacionales, que en un ratito vamos a estar viendo, a ver qué es lo que están diciendo ahora, después del 3-1 de la selección y cómo fueron los 3 goles que llevaron a la selección a las semifinales del Mundial. Es otro de los títulos también en la etapa digital del diario Clarín. Hoy sufrimos, Scaloni, un furcio y un duro análisis tras la sufrida victoria de Argentina. ¿Qué le pasó a Messi en el ojo? El capitán recibió atención durante la pausa de hidratación, una llamativa imagen, y Argentina que volvió a sobrevivir. Una noche de santificación para llegar a semifinales y que Messi tenga su primera vez contra Inglaterra. Los memes de Argentina-Suiza ya están apareciendo, desde los arrepentidos de McAllister y la simulación de Embolo. Fabián Clos, Giralt, las voces que emocionaron a un país, los emotivos relatos que encontraron el golazo de Julián Álvarez contra Suiza. Nosotros lo escuchábamos con Gaby Anhelo en el aire de Radio Mitre. Y pese al frío y la lluvia, también fueron protagonistas los FanFest, en este caso el del Obelisco, una madrugada con festejos masivos en todo el país. Nos dice que ya son las 3:30 y te sumamos algunas noticias más, algunos títulos que también aparecen en la tapa digital del diario Clarín. Karina Milei busca reencauzar la gestión y frenar la interna con Santiago Caputo. Quiere sumar aliados. La hermana del presidente se puso al frente del plan reelección. Dichos racistas, la embajada de Francia declaró persona no grata a la vicegobernadora de Mendoza. Recrudece la guerra, Estados Unidos intensificó sus ataques y destruyó 140 objetivos militares de Irán, que lanzó misiles contra 4 países. Conmoción en Sudáfrica, murió un futbolista que participó del Mundial, tenía 25 años. Trágico incendio en Almería, el fuego lleva activo 2 días y crece la desesperación, por las 23 personas desaparecidas. Corrupción en la AFA, otra jugada para el blindaje judicial del Chiqui Tapia y Tobillino en la causa de la mansión de Pilar. Aparece uno de los nombres que evocó la historia del fútbol en la jornada que dejamos, Antonio Ratín, el día que lo echaron de Wembley. Estrujó el banderín y se sentó en la alfombra de la reina. Un escándalo en el Mundial 1966.

abrimos la portada digital del diario La Nación. El tema central también es la selección y los corazones en llamas. La ilusión no pregunta quién juega mejor. Argentina encontró otro salvador para alimentar el sueño del bicampeonato. Un bombazo de Julián Álvarez en el alargue le dio el pase a semifinales, donde espera Inglaterra para reeditar un duelo histórico. Federico Águila ya evoca también entre los títulos digitales en La Nación: el que no salta es un inglés. Y esta vez los goleadores dieron la cara por la selección para llevar al gran capitán a la semifinal del morbo. Julián Álvarez y Lautaro Martínez definieron un partido que tuvo que llegar hasta el alargue. El miércoles se viene Inglaterra, donde el capitán buscará su tercera final mundialista. Inolvidable, a 84 kilómetros por hora y desde 28 metros. Así fue el golazo de Julián Álvarez, que gritó, que gritamos todo el país.

títulos y también de este tema, la decisión polémica de la amonestación a Paredes a la expulsión de Mbolo. Así fue la jugada en la que intervino el VAR. También se ven algunas imágenes aéreas de lo que sucedía y lo que todavía está sucediendo en el Obelisco, en el microcentro, los festejos de los hinchas argentinos tras la clasificación a semifinales. Situación insólita que dejó el partido previo. Noruega reclamó que se anulara el primer gol de Inglaterra porque la pelota habría pegado en un cable de las cámaras aéreas en la cancha.

títulos más y otros temas también en la etapa digital de La Nación. Atacante activo. Al menos dos personas murieron en un tiroteo en un festival latino en Canadá.

0: 3 de la mañana, 34 minutos. Estos son algunos temas que en un ratito van a saltar del aire de la radio, se van a instalar en las tapas de los diarios y de ahí a la charla de este domingo bien mundialista, terminando un fin de semana extra largo con el aire de Radio Mitre. Hasta las 6, dale que vamos de la noche a la mañana.
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las 4:45 casi de la madrugada, una madrugada fría en Buenos Aires, che. Y el sábado se fue en la previa del partido, incluso vieron con esas lloviznas que nosotros sabíamos, en realidad el Servicio Meteorológico Nacional había anticipado, nosotros se los habíamos informado a ustedes, pero se puso fría la cosa, ¿eh? Igual el fanatismo hizo que no nos importara absolutamente nada y que estuviéramos en las calles de Buenos Aires, donde todavía se ven algunos grupos en las esquinas de los principales barrios, en Boedo, en Almagro, en Villa Crespo, en Villa del Parque y obviamente en el centro, ¿eh? Ahí en el Obelisco, en inmediaciones del Obelisco, grupos de chicos, chicas, familias enteras, incluso con las mascotas. Eso sí, todos abrigados, porque hace frío. La sensación térmica, 7 grados 6 décimas, y el pronóstico anticipa para hoy 13 grados de máxima. Vamos a fijarnos si hay alguna alerta amarilla vigente en nuestro país. Solamente en el extremo sur, en Santa Cruz, en la zona cordillerana de Santa Cruz, alerta amarillo por nevadas, en la zona del Calafate. Es el extremo sur de nuestro país, de la Patagonia. Específicamente en Santa Cruz, toda la zona del Calafate y yendo hacia la zona meridional y oeste meridional de la provincia de Santa Cruz. Después frío, se sigue sintiendo el frío también en distintos puntos del país. Atención que vamos a tener una madrugada incluso con bastante neblina en Mendoza, por ejemplo. La sensación térmica ahora 1 grado 5. En realidad no, estos son datos, otra vez tenemos datos viejos. No, en Mendoza no están los datos actualizados, pero ya desde tempranito estaban en 1 grado. Mucho, mucho, mucho frío. Y el pronóstico de neblinas para toda esta madrugada. Lo mismo sucede en San Juan, por ejemplo. Buscando datos actualizados en San Miguel de Tucumán, ahora el cielo está cubierto, hay humo, eso reduce la visibilidad a 7 kilómetros y el pronóstico anticipa algunas lloviznas, 15 grados la máxima para hoy, si estamos hablando del noroeste, que también va a tener bastante nubosidad, incluso en Salta, algunas, la presencia de neblinas. También si nos vamos en el litoral a Santa Fe, donde ahora son varias las localidades que están afectadas por los bancos de niebla. En Las Rosas, en Santa Fe, la visibilidad reducida a 5 kilómetros. Las Rosas, el pueblito donde naciera el viejo Molino. Mi papá es de Las Rosas. Pero la neblina hace que se mantenga reducida la visibilidad. Algunas lloviznas incluso se están registrando, por ejemplo, en San Antonio de Areco, pero estos son registros de anoche. 6 grados 8, la sensación térmica, ninguno de los registros en el norte de la provincia de Buenos Aires están actualizados, ¿eh? Son todos de anoche. A ver si estamos más cerquita, Campo de Mayo tampoco. Son registros. Algo debe estar pasando o con el sitio del Servicio Meteorológico Nacional o, bueno, lo que se viene denunciando ya con el vaciamiento y la crisis del Servicio Meteorológico, que se traduce, entre otras cosas, en que no tengamos los datos actualizados de lo que está sucediendo con el clima. Por las dudas, abrigate, ¿qué quiere que te diga? Y por las dudas, préstale mucha atención a la neblina, sobre todo si estás circulando por los ramales de Panamericana, las autopistas urbanas, las autopistas que van hacia el sur. Y hablando de las autopistas, justamente ayer nos pedían que reiteráramos datos que tienen que ver con el aumento de los peajes, no en las autopistas, sino en la provincia. La autopista Buenos Aires-La Plata también subió, ida y vuelta va a salir 31.600 pesos y 12.000 hasta el centro porteño. Aumentaron 6,7% los peajes en provincia, será más caro ir a la costa en vacaciones. Desde el viernes, y cuando faltan 10 días para el inicio de las vacaciones de invierno, viajar por las rutas bonaerenses concesionadas resulta un 6,7% más caro. El incremento impacta en dos tramos de alto tránsito dentro del extenso territorio provincial. El corredor del Atlántico, con la ruta 2 como principal arteria, y la autopista La Plata-Buenos Aires, una de las vías de acceso más importantes para llegar a la ciudad desde el sur del conurbano. Quienes usen este camino para descansar en el receso invernal tendrán que pagar hasta 31.600 pesos entre ida y vuelta
en un vehículo familiar los fines de semana. Y otros 12.000 pesos para llegar desde el centro de la ciudad de Buenos Aires hasta el empalme con esa autovía, cerca de la localidad de El Pato, en Berazategui, también para ir y volver esto, ¿eh? La provincia oficializó el aumento desde el viernes en los peajes administrados por Autopistas de Buenos Aires, Sociedad Anónima, AUBASA, con nuevos valores para las estaciones de Sistema Vial Integrado del Atlántico, SVIA. Se hizo a través de la resolución del Ministerio de Infraestructura y Servicios Públicos bonaerense y alcanza a las estaciones ubicadas sobre las rutas provinciales 2, 11 y 74. También alcanza a los puestos ubicados en Hudson, Hudson, Dock Sud, Quilmes, Avellaneda y Berazategui, que cobran los pases para la autopista Ricardo Balbín, una traza de 48 kilómetros que va desde la Diagonal 74, en el camino hacia Punta Lara, en el partido de Ensenada, hasta la avenida Paseo Colón, en la capital federal. Son actualizaciones trimestrales de acuerdo al coeficiente de variación tarifaria aprobado en una audiencia pública en agosto del 2024. Ese coeficiente se compone con el aumento de los insumos básicos de la autopista, tales como la energía, el combustible, la paritaria salarial, otras variables que impactan sobre las finanzas de la empresa, y así lo explicaron las fuentes vinculadas a la compañía estatal. Con los nuevos valores que se aplican por esta disposición, los automóviles de categoría 1, el peaje en las estaciones de San Borombón, Maipú y La Huella pasó a costar 7.900 pesos, mientras que en Mar Chiquita el valor asciende a 3.700 y en General Madariaga 3.300. En el caso de quienes utilizan telepase, las tarifas quedaron establecidas en 7.856,80 para San Borombón, Maipú y La Huella, 3.614,12 para Mar Chiquita, 3.299,84 para General Madariaga. Cuesta porque si no tenés el telepase sale 3.300 y si tenés telepase sale 3.299,84. Yo no sé si es un descuento o es un no lo termino de entender, ¿viste? Es como un no, tengo descuento, ¿de cuánto? Y de 800.000 millones a 800.000 millones menos uno. Es como, pero bueno, según informó la provincia, la suba de 6,71% responde al mecanismo de actualización trimestral previsto en el contrato de concesión del sistema vial. Este ajuste se calcula a partir del coeficiente de variación tarifaria integrado por un 55% del índice de salarios. También hay un 25% del índice de precios internos al por mayor y un 20% del índice de precios al consumidor. Todos indicadores elaborados por el Instituto Nacional de Estadísticas y Censos, el INDEC. Con el aumento del 6,7% que aplicó el gobierno de la provincia de Buenos Aires en la autopista La Plata, los valores actuales para un vehículo liviano con dos ejes son en el peaje Hudson, dirección a la ciudad, 6.000 en hora pico y 5.800 en hora no pico. En Bernal, también sentido a Cava, a Quilmes, 2.100 y 1.700. Y sentido Quilmes-Cava, 5.100 y 4.100. El peaje Dock Sud, acceso sudeste, 3.000 y 2.400. Según dijeron en la provincia, la actualización de las tarifas permite sanear a la empresa y afrontar con recursos propios un plan de obras y de mejoras en la traza. Y mencionaron que se realizan trabajos sobre 20 kilómetros desde el acceso sudeste hasta el peaje Hudson. Esto incluye la repavimentación integral de los carriles existentes y se lleva a cabo en horarios diurnos y nocturnos para acelerar los tiempos. También hay una nueva conexión en el kilómetro 51 y medio, la bajada de Citibel, que por otro lado sé por algunos amigos que viven en la zona incluso, que esto ha despertado mucha incomodidad en los vecinos de la zona porque no se informó debidamente. Entonces hay mucho más tránsito, hay nuevos sentidos de circulación, se producen algunos embrollos en la zona a partir de esta nueva obra, que busca obviamente mejorar la calidad de vida, pero parece ser que no se comunicó bien y todos los vecinos de Citibel y varios barrios que están afectados por esta bajada de repente se encontraron con esto y fue un verdadero embrollo, por decirlo de alguna manera. Una obra que incluye 2,100 kilómetros de un nuevo trazado, un distribuidor hacia el camino Centenario y puentes sobre el ferrocarril Roca y los arroyos Martín y Carnaval. También
también se encaró un proyecto de refacción de la Autovía 2. Las obras de repavimentación integral y bacheo profundo abarcan 146 kilómetros entre La Plata y Dolores. Además, continúan los trabajos en el tramo entre Dolores, Maipú y Coronel Vidal. De acuerdo con la información que ofrecieron en la presidencia de la empresa, a cargo de José Ramón Arteaga, todos estos proyectos implican una inversión que supera los 348 mil millones de pesos. Lo cierto es que aumentan, además de todo esto, fundamentalmente para nosotros, aumentaron 6,7% los peajes en provincia. Será más caro ir a la costa en vacaciones, pero también subió la autopista La Plata-Buenos Aires.

Néstor, yo vivo en Estados Unidos hace 38 años. Yo hago Uber y me encontré con dos ingleses de Liverpool con la camiseta de Argentina de Messi. Le pregunté, ¿pero por qué te la pones? Y me dijeron, porque amamos a Messi. Es decir, Messi trasciende política, banderas. Yo estoy orgulloso de ser argentino, soy de Córdoba. Y bueno, vamos a ganar este campeonato. Lo tengo, pero clarísimo. Vamos, Argentina.

decía Javier Eduardo Federico que este tema aparece en Homo Argento, en una de las primeras historias. También apareció en La Casa de Papel, interpretada por el elenco. Uno de los temas emblemáticos del italiano Franco Battiato, cantor, músico, director de cine italiano. Fue uno de los primeros, en buena parte además el autodidacta, pero fue uno de los primeros en Italia de trabajar con la combinación de música romántica, electrónica, rock progresivo, y de repente compuso este centro de gravedad permanente, centro de gravedad permanente. Antes escuchábamos a Fiordaliso haciendo Sola, no.

4 de la mañana, 4 minutos. Aquí en Buenos Aires hace frío. Volvamos tranquilos a casa. Aquellos que estuvieron en distintos, o que todavía están en distintos rincones de la ciudad de Buenos Aires, de a poquito volver tranquilos a casa. Estuvimos en Palermo estuvo Elfino Martínez, en el Obelisco estuvo Maurito Rosales, todo el equipo del Mitre Informa Primero, llevándote a vos también de manera segura en el aire de la radio para ver los festejos y ahora volviendo a casa tranquilos, con mucho frío, es así, acompañándose con el aire de la radio, las historias de algunos amigos que también están celebrando en París, Juan y Olga, por ejemplo, y se suben al aire de la radio, o en Estados Unidos, Néstor, que es cordobés, y que trabaja de Uber en Estados Unidos, y subió a dos ingleses que tenían la camiseta de Argentina. ¿Cómo así? Y claro, es porque son fanáticos de Lionel Messi. Bueno, historias que van apareciendo en esta madrugada mientras vos y yo charlamos en el 5168-0790, en alguna casilla en el medio del campo, después de celebrar justamente el Día del Meteorólogo. Le mandamos el abrazo a Luquitas Berengua. Está tranquilo mirando el cielo estrellado, con mucho frío también, ¿no? En el medio de la pampa, vaya uno a saber en qué localidad, pero allí está, claro. Y amigos que se van sumando de a poquito, qué manera de apretar, dice mi reveal, Miriam desde El Dorado, Misiones. Hoy supe que mi corazón está en perfectas condiciones, nos dice Gachu desde el norte de Japón, mientras charlamos en las redes. ¡Ay, mi Dios! Patricia Fortis, me fui a caminar a las 3 de la mañana hasta el lago, que está a 900 metros de casa, en pijama y chancletas. No había ni un suizo. ¡Qué nerviosismo! Porque Patricia Forti nos escribe desde Suiza. Es casi nuestra topo allá en nuestra topa. Topa viene ahora para la vacación de invierno. No, topo. Vamos a dejarlo en topo, que no es. No da confusión. Marcelo Chelo también desde la República de Corrientes. Vamos a Argentina que llegamos. Hoy no se duerme, dice. En Barcelona también, dice, realmente de infarto. Nosotros gritando aquí en horas de la madrugada, ya seguimos de largo, sumándose desde la playa, dice, para ir a calmarme. Liliana y Carlos nos escuchan allí en Barcelona. Salino también, estos muchachos cómo nos hicieron sufrir. Acá Salino nos escribe desde el norte de Italia, la Big Mama. Carmen Cancelo, Argentina, vamos todavía, muy emocionante, dice Klaus Cecil, poesía. Hoy estamos más noctámbulos y exultantes que nunca. Lo que va a ser una odisea es bajar un cambio. Es imposible bajar un cambio. Es como ese momento, uno de los primeros momentos que me emocionaron profundamente en esta, la que se considera una de las primeras novelas. Porque en realidad una de las primeras historias está vinculada a otro mito, que es la historia de Gilgamesh, el inmortal. Pero esas son otras historias. Esta, la de Odiseo, el momento en el que él vuelve a Ítaca y el único que lo reconoce es su perro viejo. Ah, cada vez que leía eso en las traducciones, porque además esto vieron que es difícil leer algunos textos clásicos, pero te emocionás, porque el único que lo reconoce es el perro. Ahí estamos, encontrándonos con Silvio también, acá en José Sin Paz, todavía están festejando con batucada y parece que van a seguir toda la noche. Vamos a esperar hasta que se calme la tribu. Está escuchando con auriculares. @ Radio Mitre, @ Lalo Morino. Cuatro, ocho minutos, te decía, hace frío, ¿eh? Mantenete bien, bien abrigado. 7.8 la sensación térmica, 7.6, perdón, la sensación térmica por ahora aquí en la ciudad de Buenos Aires. El viento soplando del sudeste a 8 kilómetros por hora. La noticia de que nos dejó uno de los grandes intérpretes, uno de los grandes compositores de la canción italiana, virtuoso del piano, intérprete de canciones que dejó clásicos como Roberta, Champagne, El Soñador,
Hablamos de Peppino Di Capri, uno de los últimos grandes protagonistas de la canción italiana de los años 60 y los años 70, que supo conquistar al mundo, autor de grandes clásicos, nos dejó ayer con 86 años. Su nombre real era Giuseppe Faiella. Había nacido en la isla italiana de Capri, en el sur de Italia, y adoptó su nombre artístico como un homenaje directo a su tierra natal. Gran pianista, intérprete elegante, autor de canciones que forman parte de la memoria colectiva de la historia de la canción en Italia. Su trayectoria musical abarcó más de 60 años. Fue uno de los primeros incluso que desde Italia componía algunos twists o los rockabillys. Contribuyó a transformar la canción napolitana en un lenguaje pop capaz de conectar con el mundo. Cantó sobre la Dolce Vita, los veranos en la playa, los grandes amores y la nostalgia, mezclando siempre la tradición de la canción napolitana con el rock and roll, el twist. Incluso, después ya maduro, aparece el jazz y el pop internacional sin perder nunca su propia identidad. En las décadas del 60 y el 70, en pleno auge de la música italiana en el mundo, también triunfó en lengua española con algunos de sus éxitos como Roberta y Un grande amore e niente più, Un gran amor y nada más. Participó en 15 ocasiones en el Festival de San Remo, el gran certamen de la música italiana, y nosotros le vamos a agregar del mundo también. Dos victorias tuvo en el 73 y en el 76. Coleccionó una serie de éxitos inolvidables, como el mencionado Un grande amore e niente più, Saint-Tropez Twist, Luna Caprese, Champagne. Su abuelo era miembro de la banda de música de Capri y su padre, dueño de una tienda de instrumentos musicales, a quien en su tiempo libre le gustaba tocar el clarinete, el saxofón, el contrabajo, el violonchelo. Todo esto empujó al joven Peppino a estudiar música a los 6 años. A los 14 empezó a actuar en clubes nocturnos. Después de algunas experiencias formó el grupo Peppino Di Capri e i suoi rockers. Peppino Di Capri y sus rockeros. En pocos años alcanzaron un éxito considerable subidos a la hora del twist. El primer gran éxito fue Malatía, una interpretación en lengua napoletana que destacó su voz suave, su estilo, por aquel entonces innovador sin lugar a dudas. En los años siguientes siguieron canciones como Non è peccato, Voce e notte, I te vorrei vasà y Luna caprese, con las que contribuyó a renovar el repertorio clásico napolitano, haciéndolo moderno sin traicionar su alma, las propias tradiciones, pero además conectando a las nuevas generaciones, no solamente napoletanas, de todo el mundo. Ya en la década del 60, a la par de sus éxitos que lo convirtieron en uno de los principales números musicales de la península itálica, Peppino se convirtió en actor en algunas películas musicales. En el 73, después de unos años de pausa y la disolución del grupo, logró su primera victoria en San Remo con Un grande amore e niente più. A partir de ese momento, la carrera y el éxito de Peppino no cesaron. Le siguieron nuevas canciones como Emo Emo e Il Sognatore, junto con decenas de apariciones en la televisión, la última en la década, en la edición de 2023 de San Remo. Sus canciones siguen sonando en la radio, reinterpretadas por nuevos artistas, cantadas por el público, público de todas las edades, confirmando además el valor de un patrimonio musical que ha sabido atravesar el tiempo sin perder su encanto. Recuerdo allá en los años 90, cuando trabajando en el grupo de la vieja Horizonte, empezaba ese silbido. Era maravilloso. Un arreglo de ese tema de Peppino Di Capri, El Soñador.

soy Patri Belis. Estoy contentísima y emocionada porque ganamos. Vamos todavía, vamos a Argentina. Bueno, desde Rojas te mando un beso y un abrazo de gol.

1 de la madrugada y así lo recordábamos a Pepino Di Capri, uno de los intérpretes que en estas madrugadas nos encontramos habitualmente cuando paseamos por la canción italiana. Pepino Di Capri con Roberta, uno de sus grandes éxitos, y antes El Soñador.

decíamos ayer, Emilia Dexler del diario Clarín destacaba cómo los pediatras alertan que más chicos están apostando online por el Mundial. Días como hoy, después, cuando baja la espuma, cuando ya estamos volviendo a casa, cuando estamos pensando en lo que nos queda, estamos consolidando esas emociones, esos sentimientos. También están estos temas que tenemos que llamar la atención de

entre chicos y adolescentes. Impulsadas por una combinación de fútbol, redes sociales e influencers, convierten el juego con dinero en una práctica cada vez más viralizada entre ellos. En un documento oficial, los pediatras marcan que la Copa Mundial de la FIFA 2026 abre el campo a un escenario especialmente sensible, porque multiplica la exposición a contenidos vinculados con resultados deportivos y apuestas. La publicidad asociada a futbolistas y a clubes, la participación de figuras influyentes por fuera del fútbol y la posibilidad de apostar desde el celular hacen que esa oferta esté presente a toda hora. Y sin ir más lejos, yo le voy a sumar a esto los adultos, la cantidad de adultos que con el PRODE, por ejemplo, están minuto a minuto siguiendo todos los partidos, no solamente la pasión por la escaloneta. No, yo he visto gente hinchar, no te digo por Cabo Verde, pero ya los vamos a terminar viendo por Sacachispas frente a Turucumbe de Congo Central. Si hay apuestas, vamos, lo hacemos. Para los especialistas, este fenómeno excede el crecimiento de la industria. Hablan de un cambio cultural. La clave es que acerca a chicos y a chicas de una manera que aparenta pasión a una actividad que está prohibida para sus edades. Y además en una etapa de la vida en la que se está recién madurando el autocontrol. El riesgo aparece cuando la pasión por el deporte se transforma en una puerta de entrada fácil a las apuestas de los chicos. Se naturaliza esa conducta cuando la capacidad para controlar los impulsos, evaluar los riesgos, anticipar las consecuencias de las decisiones, están en proceso de maduración. Así lo destaca Silvina Pedrouso, pediatra y presidenta de la Subcomisión de Tecnologías de Información y Comunicación de la SAP, la Sociedad Argentina de Pediatría. Las cifras muestran que el problema ya dejó de ser una excepción, ¿eh? Según la encuesta Kids Online Argentina 2025, realizada por UNICEF y UNESCO, en base a 5.910 chicos y adolescentes de entre 9 y 17 años de áreas urbanas de todo el país, uno de cada tres reconoció haber apostado dinero por Internet alguna vez. La frecuencia aumenta a medida que crece la edad y alcanza especialmente a los varones de entre 12 y 17 años. Otro dato que los pediatras consideran revelador es que el 64% de los jóvenes aseguró buscar maneras de ganar plata fácilmente a través de Internet. Aquí, el papel de los influencers, esas especies de exaltaciones de la estupidez completa y absoluta, juegan un papel fundamental. Para la Sociedad Argentina de Pediatría, este resultado de los jóvenes, mucho más de la mitad, el 64% que buscan maneras de ganar plata fácilmente a través de Internet, este resultado refleja hasta qué punto circulan promesas que muchas veces funcionan como puerta también a estafas digitales o a otras modalidades que presentan el dinero como una recompensa inmediata y sencilla de ganar. El documento de los pediatras también recuerda investigaciones del CONICET que ayudan a entender por qué las apuestas captan con tanta rapidez a los jóvenes. El 90% de los adolescentes contó que comenzó a apostar por un amigo que lo hacía. El componente grupal, la sensación de adrenalina, la posibilidad concreta de ganar o perder plata aparecen como algunos de los principales factores de atracción. Para Pedrouso, el crecimiento de este consumo no puede entenderse únicamente por la existencia de plataformas cada vez más sofisticadas. También influye un ecosistema digital que mezcla entretenimiento, videojuegos, redes, deporte, todo junto, hasta volver casi imperceptibles los límites entre jugar y apostar. Lo más preocupante no es solo su expansión por la publicidad constante y por las redes, sino que se han incorporado al mundo digital de muchos adolescentes como si fueran una forma más de entretenimiento. Hoy las apuestas ya no son una actividad aislada, sino que son plataformas diseñadas para captar la atención de manera permanente de niños y adolescentes. Así continúa destacando la propia Silvina Pedrouso, pediatra y presidenta de la Subcomisión de Tecnologías de Información y Comunicación de la Sociedad Argentina de Pediatría. La preocupación comienza incluso antes de que un adolescente ingrese dinero a una aplicación. Según explica la Sociedad Argentina de Pediatría,

geometría, muchos videojuegos incorporan mecanismos que reproducen elementos de los juegos de azar. Las conocidas cajas de recompensa, los sobres virtuales, alguna que otra ruleta, los premios sorpresa, otros sistemas de gratificación inmediata, todos acostumbran a los chicos a dinámicas donde siempre existe la expectativa de obtener un premio mejor con un intento más. Ese aprendizaje se da durante una etapa especialmente vulnerable del desarrollo cerebral. Los especialistas explican que en la adolescencia los circuitos relacionados con la búsqueda de recompensas y las emociones alcanzan elevados niveles de actividad antes de que terminen de desarrollarse las áreas encargadas del autocontrol, también de la planificación y de la toma de decisiones. Tenemos más ganas que poder de manejarlas. Esa diferencia favorece conductas muy impulsivas y aumenta el atractivo de experiencias que prometen gratificación inmediata. Las apuestas prometen diversión y ganancias rápidas. Los adultos, de hecho, subestimamos los riesgos y la creciente normalización hace que muchas veces se pierda de vista un aspecto fundamental. Las apuestas en línea representan una actividad prohibida para menores de 18 años. Así lo recuerda y lo advierte Pedroso. La entidad también advierte que el acceso resulta más fácil de lo que indican las normas. Muchos adolescentes ingresan a las plataformas falseando los datos personales o usando los documentos de adultos. El documento agrega que tampoco existe una ley nacional específica que regule esta actividad y que los mecanismos de verificación de identidad no siempre logran impedir esos ingresos. En este caso, se debe estar refiriendo a los ingresos biométricos, que tenés que la camarita del celular te tiene que mirar y saber que sos vos. Los especialistas remarcan que apostar ocasionalmente, desarrollar un uso problemático y padecer una adicción representan situaciones diferentes. Este documento también describe una serie de cambios que pueden funcionar como señales tempranas. La irritabilidad, la ansiedad, las mentiras, los cambios bruscos de humor. Todo esto a los padres tiene que llamarles la atención. Incluso los intentos fallidos por abandonar ciertas conductas adictivas como los juegos. También pueden observar incluso descensos en el rendimiento escolar, pérdida de interés en actividades recreativas, dolor de cabeza, incluso movimientos inexplicables de dinero en billeteras virtuales o el interés inusual por los resultados deportivos. Por eso la Sociedad Argentina de Pediatría plantea que las consultas pediátricas incorporen preguntas sobre hábitos digitales y posibles consumos problemáticos vinculados con las apuestas, aunque las familias siguen ocupando un lugar insustituible en la construcción de hábitos. Los pediatras empiezan alertando, en realidad continúan alertando, porque ya lo vienen haciendo los profesionales, sobre todo desde hace mucho, la cantidad de chicos entre 12 y 18 años que apuestan online por el Mundial. El top nos dijo que son las 4:30. ¿Qué te parece si a todo esto le sumamos la portada del diario Clarín de hoy?

media, te decíamos. Y aquí en Buenos Aires el viento sigue soplando del sur, 12 kilómetros por hora, el cielo está cubierto y la sensación térmica que sigue bajando. Ahora 6 grados 4 décimas. La portada mundialista del diario Clarín de hoy, domingo 12 de julio del 2026. En la parte central de la tapa, de margen a margen, la foto, casi te diría, con una retórica, con una poética, y apareció Julián, como si dijéramos, si apareciste tú en el tango. Su golazo revivió a la Argentina. Lo festeja aquí en la foto, con el Flaco López, Messi, Lautaro. La Argentina ganó sufriendo y está en semis con Inglaterra. Ese es el título sobre la foto principal, el título central en la tapa del Clarín de hoy. Otra vez, a puro corazón, pudo liquidar a Suiza sobre el final del suplementario. 3-1 en Kansas City. Necesita mejorar. Cuando viene el gran duelo contra un rival histórico, el miércoles en Atlanta. Sin poder desplegar su mejor juego y con un evidente desgaste físico, pero compensando con su temple y mentalidad competitiva, Argentina vuelve a instalarse entre los 4 mejores del mundo. Se colocó rápido en ventaja con un cabezazo de McAllister, pero después los suizos, ordenados y veloces, tomaron el control del partido. Generaron peligro ante una selección desorientada, hasta que llegó el empate al promediar el segundo tiempo. Y enseguida, Suiza se quedó con 10 por la expulsión de Embolo. Desde allí, Scaloni colocó todo el potencial ofensivo. Cuando no se encontraba el camino y faltando solo 8 minutos para ir a los penales, un golazo de Julián Álvarez cambió todo. Y sobre el final, en un contraataque, Lautaro Martínez sentenció el partido. También de este tema, con letras rojas, simplemente Inglaterra. Con doblete de su figura, Bellingham. Y también en suplementario, terminó con el sueño noruego. 2-1. En el pie de página, 3 títulos, 3 recuadros. Karina Milei busca bajar la conflictividad por la interna con Caputo. La secretaria general le pidió a su tropa y a los ministros reencauzar la gestión, cerrar acuerdos electorales y dejar atrás las diferencias, luego de meses de parálisis política y guerra a cielo abierto con los funcionarios que responden a Santiago Caputo. Los repartidores se endeudan con las apps. Ya deben 1 millón de pesos cada uno. El Banco Central de la República Argentina indicó que creció 122% en 2025 la cantidad de monotributistas que piden dinero a las aplicaciones para las que trabajan. A su vez, los comercios que usan ese servicio de delivery están endeudados con las apps en más de 6 millones de pesos en promedio. En el extremo inferior derecho, Antonio Ratín, emblema de Boca y de la selección. Fue un símbolo del Boca dominante de los años 60, su equipo de siempre. Jugó 2 mundiales y como capitán de la selección protagonizó un histórico encuentro contra los ingleses en Wembley. Desplegó personalidad y mandó. Murió ayer, a los 89 años. Completamos la tapa del Clarín arriba con las fotos de los firmantes y sus columnas. El humor político de Borenstein. Remember Bilardo. En la intimidad del poder de Fioriti. El giro de los Milei y el temblor en el PRO. En foco de Oña. Datos duros. Camino de los mejores años. Y la trama política de Van der Kooi. La era dorada. Trump y el modo Cristina. A las 4 de la mañana, 37 minutos, estos son los títulos. Esta es la tapa del diario Clarín de hoy.
Aquí en Buenos Aires hace frío, la sensación térmica 6 grados 4 décimas. El viento sigue soplando del sur a 12 kilómetros por hora. El cielo cubierto, la humedad 88%.

Hola, buen día, Radio Mitre. Yo te estoy llamando desde Ibiza, que estoy aquí de vacaciones. Y anoche hemos vivido un partido electrizante y maravilloso con el triunfo de Argentina. Bendita sea la Argentina, bendita sea el seleccionado.

4:45 de una madrugada fría en Buenos Aires, una madrugada cargada de esa inquietud que nos dejó el tobogán de sensaciones de este partido que nos deja ya ahí en semifinales, ya estamos, ¿eh? Y con Inglaterra, qué linda, una épica maravillosa la que nos regaló hasta ahora la escaloneta. Una emoción en cada uno de los partidos, una prueba para todo el... los sistemas cardíacos, digo, ¿no? Sobrevivimos, muchachos, eso significa que estamos bien. En mi caso, bien medicado. Por eso le agradezco al doctor Libov, ¿eh? Se ve que lo que hicieron, lo hicieron bien. 6 grados 4, la sensación térmica, hace frío. Hoy es el último día de Caminos y Sabores, para aquellos que quieran ir a disfrutar de esta feria, esta muestra que reúne a productores de todo el país y que este año se hace en Costa Salguero, en Va Ferial, allí en la costanera. Pero además tenemos otras opciones, ya incluso en la previa de las vacaciones de invierno. Jonás Zavala, del diario Perfil, nos cuenta cómo llega al Jardín Botánico un mundo fantástico. Maravillosa Alicia. Un clásico de la literatura vuelve a cobrar vida bajo las copas de los árboles. Desde este invierno, el Jardín Japonés, el Jardín Botánico, el Jardín Carlos Tais, abre sus puertas por la noche para recibir Maravillosa Alicia, una experiencia inmersiva que invita a recorrer el universo imaginado por Lewis Carroll a través de un paseo donde conviven el arte, la escenografía, la iluminación, la tecnología, obviamente. Lejos de ser una exposición tradicional, esta propuesta transforma los caminos del parque en una secuencia de escenarios inspirados en algunos de los momentos más recordados de la novela. A lo largo del recorrido aparecen figuras emblemáticas como el famoso conejo blanco, el sombrerero de Mad Hatter, el gato de Cheshire, ese que solamente se le veía la sonrisa, ¿se acuerdan? O incluso la reina de corazones, Off with her head, que le corten la cabeza, decían. Todos estos personajes aparecen integrados en instalaciones de gran escala que apelan tanto a la contemplación como a la participación del público. Un itinerario que está compuesto por 12 estaciones, cada una con una identidad visual propia y con recursos interactivos que convierten la visita en una experiencia diferente para cada persona. Hay juegos ópticos, desafíos, intervenciones sonoras, efectos lumínicos, todos acompañando el recorrido que aprovecha la vegetación y la arquitectura del botánico para construir una atmósfera completamente distinta a la habitual. Uno de los aspectos más originales de la propuesta es la incorporación de una guía virtual que funciona directamente a través de WhatsApp. Sin necesidad de descargar aplicaciones adicionales, los visitantes reciben pistas, consignas, incluso contenidos narrativos que amplían la experiencia mientras avanzan por los senderos. El proyecto también fue concebido con criterios de accesibilidad. Incluye contenidos en lengua de señas argentinas, señalización mediante pictogramas y un diseño audiovisual pensado para evitar estímulos agresivos, permitiendo que personas con distintas sensibilidades también puedan disfrutar de este recorrido. Con esta combinación de literatura, naturaleza, tecnología y diseño escenográfico, Maravillosa Alicia propone una nueva manera de habitar uno de los espacios verdes más emblemáticos de Buenos Aires. Y además convierte una caminata nocturna en un viaje por uno de los universos fantásticos más influyentes de la cultura occidental. Una experiencia inmersiva transformando los senderos del Jardín Botánico Carlos Tais en un recorrido inspirado en la obra de Lewis Carroll, Alicia en el País de las Maravillas. Tal vez nos encontremos, ahí estaba Humpty Dumpty, oh, Dudley Dee, Dudley Dum, esos gemelos raros ellos. Uno de los que más me, bueno, el gato me fascinó toda la vida. ¿Se acuerdan la oruga? La oruga que fumaba, que de repente se termina transformando en una mariposa. Pero qué delirio ese jardín de hongos enormes y gigantes. Bueno, una de estas noches, tal vez, ¿quién te dice? Nos encontremos en el mundo maravilloso de Alicia.

disculpen el ruido de fondo, soy un oyente de Uruguay, de Montevideo, Uruguay, soy uruguayo, mi nombre es Joe, trabajo en la industria de la metalúrgica, por eso el ruido, trabajo 22:06 de la mañana. Y nada, primero agradecer, siempre sigo a Radio Mitre, es increíble que a pesar de que pase el tiempo, la compañía de la radio sigue siendo algo muy importantísimo para personas como yo, oyentes que trabajamos en la noche, que somos de otra generación. Y bueno, felicitarte por el programa, por la información, y gracias por ser mi compañero. Hasta las 6 de la mañana que marque el reloj y me vaya a mi casa, estoy con Radio Mitre. Saludos desde Montevideo, Uruguay, un beso grande a nuestros hermanos argentinos. Y a pesar de que soy uruguayo, vivo escuchando Radio Mitre todo el día, todos los días, y son mi compañía. Así que muchas gracias por todo y muchos éxitos.

parece que solamente los poetas nos pueden dar una imagen tan clara de ciertas cosas que forman parte de nuestra vida. Es maravilloso, más allá de esa cuestión romántica, más allá de la poesía detrás del título de esta canción, Te Necesito Como el Juez a la Verdad. Qué lindo título y qué lindo tema el de Sandra Mianovich, que antes también en vivo y con Alejandro Lerner hacía cuatro estrofas. Qué lindo estar nosotros después del triunfo de la escaloneta juntos en el aire de Mitre, che, hasta las 6 de la noche a la mañana.

5 andado y sereno. No, sereno no queda nadie, creo, acá. Pero son las 5 de la mañana. 6 grados 4 la sensación térmica. Viene la tapa bien futbolera por otro lado, ¿eh? La primera plana del diario Popular. La foto y el título principales cubriendo casi toda la portada del Popular. El que no salta es un inglés. La escaloneta entre los cuatro mejores. A pura emoción y sufrimiento, Argentina venció 3-1 a Suiza en el suplementario. En un partido que tuvo de todo. Y ahora enfrentará en semis el próximo miércoles a Inglaterra. La selección ganaba con un tanto de McAllister, pero los europeos igualaron y el partido fue a la larga. Los suizos se quedaron con 10. Julián Álvarez marcó un golazo y Lautaro Martínez definió todo. Los hinchas argentinos terminaron cantando en Kansas el clásico «El que no salta es un inglés». Los británicos, por su parte, eliminaron a Noruega 2-1. Completan la tapa del Popular de hoy, arriba, dos recuadros, también deportivos, también futboleros. El mundo del fútbol lo llora. Murió Antonio Ratín, leyenda de Boca y de la selección. Y en el extremo superior derecho, todo arreglado. Sebastián Villa vuelve al Xeneize. Bien futbolera la tapa del Popular de hoy. Mientras en Buenos Aires el cielo sigue cubierto, el viento sopla del sur a 12 kilómetros por hora, la sensación térmica 6 grados 4 décimas, la humedad 88%.

Marian del Dorado. Pasamos esta semana de los 2 grados a los 25, mucha humedad, con lluvia. Como dicen siempre, Misiones, no lo entenderías. Tenemos un veranillo importante y aquí escuchándote, en Misiones ya arrancaron las vacaciones para todo lo que es la provincia y toda esta semana va a estar así el clima, ideal para los que quieran venir a visitar, que no hace tanto frío. Y bueno, aquí escuchándote, saludos y bueno, aquí siempre acompañados de la buena radio, del buen programa que haces. Saludos.

gran lento, lentazo. Like a Fool, como un tonto, Robin Gibb. Y antes, Live to Tell, vivir para contar, Madonna.

minuto 13 de la madrugada, hablando con amigos en distintas latitudes. Allí estaba desde Misiones, con ese veranillo, como dice ella, Miriam. Y yo, mientras estamos charlando, estoy tomando mate con yerba misionera que nos arrimó Miriam cuando anduvo de paseo o de visita por las tierras porteñas. El metalúrgico Joe, que mientras está trabajando con ese murmullo de metales y de máquinas de fondo, como si fuera un Charlie Chaplin en tiempos modernos, ahí está él acompañándose con el aire de la radio. Para nosotros un placer, vos, me encantó. Amigos que en el 5168-0790 van acercando sus historias, nos invitan a pasear por cada uno de estos rincones, y nosotros que a veces les llevamos alguna idea, algún cuento, alguna historia, las noticias, obviamente, las voces de lo que está sucediendo en el mundo. Y Lorena Valerio, desde el país Uruguay, desde Montevideo, nos cuenta cómo aparece un mecanismo de supervivencia prehistórico, con la caída de la serotonina también, regulando nuestros antojos invernales, respondiendo a la pregunta de por qué queremos guiso y chocolate cuando hace frío. Así de sencillo. ¿Por qué queremos guiso y chocolate cuando hace frío? Yo la verdad que me lo he preguntado. La pregunta que me desvela es ¿por qué quiero guiso y chocolate con 40 grados de calor? Lo mismo. Yo quiero guiso y chocolate todos los días. Y un asadito en el medio y algo para picar. Y alguna fruta. Tiene que haber algo sano, ¿eh? Yo no soy de esos que no. A mí me gusta. Lo vegetariano también me gusta. Lo vegano también me gusta. Es más, me dejás un rato y yo hasta te mastico los envoltorios. No tengo problema. Los octógonos, te les pongo mermelada y adentro. Bueno, lo cierto es que Lorena Valeiro destaca como el frío, la menor cantidad de horas de luz, los cambios en la rutina y hasta algunos mecanismos biológicos hacen que durante esta época del año aumente nuestro apetito y aparezcan más antojos. Comprender, de hecho, qué sucede en nuestro organismo nos permite tomar mejores decisiones sin caer en restricciones ni culpas. Muchas personas sienten que durante esta época les cuesta más controlar el apetito y mantener una alimentación saludable parece mucho más difícil que unos meses atrás. La realidad es que nuestro cuerpo cambia con las estaciones. Cambian las rutinas, las horas de luz, el tiempo que pasamos al aire libre, el estado de ánimo y hasta la forma en que nuestro cerebro interpreta el hambre. Todo influye en las decisiones que tomamos frente a la comida. Entender por qué ocurre nos permite dejar de pelear con nuestro cuerpo y empezar a trabajar con él. No es casualidad que en julio nadie sueñe con un plato de sandía, por ejemplo. Cuando bajan las temperaturas buscamos comidas calientes, abundantes, con mucho mayor aporte de energía. Un guiso, una sopa cremosa, una lasaña recién salidita del horno, o incluso un chocolate caliente, ¿eh? Todos estos generan una sensación de bienestar que va mucho más allá de simplemente el sabor. Nuestro cerebro asocia esos alimentos con confort, placer y protección. Es un mecanismo que tiene mucho de evolutivo. Durante miles de años, el invierno significó escasez de alimentos y temperaturas extremas. Quienes lograban almacenar energía tenían mayores posibilidades de sobrevivir. Hoy vivimos en casas calefaccionadas. Tenemos comida disponible durante todo el año. Por lo menos las clases acomodadas. Esto se lo voy a agregar yo. Pero nuestro organismo sigue conservando parte de esos mecanismos. Eso explica por qué el cuerpo parece pedir alimentos más energéticos cuando hace frío. En verano, en cambio, salir a caminar después del trabajo parece una buena idea. En invierno, cuando oscurece temprano y la temperatura es de 8 grados, la historia cambia. Cancelamos caminatas, dejamos de hacer actividades al aire libre y muchas veces también abandonamos el gimnasio por algunas semanas. Todo esto a veces termina siendo algunos meses, ¿no? Bueno, quienes trabajan desde casa incluso suelen pasar muchas más horas sentados. Menos caminatas, menos actividad al aire libre, más tiempo frente a pantallas. Todo esto reduce el gasto energético diario, incluso en personas que no abandonan completamente el ejercicio. Gastamos menos energía, pero muchas veces seguimos comiendo igual o incluso más. No hace falta convertirse en un atleta para compensarlo. Con 30 minutos de caminata, una rutina de ejercicios en casa o simplemente intentar interrumpir los periodos largos de sedentarismo, todo esto ayuda a mantener el gasto energético y sobre todo mejora el estado de ánimo.
si sentís que durante esta época estás un poco más cansado, con menos energía, con menos ganas de hacer cosas, tampoco lo estás imaginando, ¿eh? La disminución de horas de luz puede influir sobre la producción de algunas sustancias relacionadas con el bienestar, como la serotonina. Y cuando nos sentimos más apagados, muchas veces buscamos una recompensa rápida. Es ahí donde aparecen las galletitas, el chocolate, las facturitas, algún alimento que nos genere una satisfacción inmediata, un bomboncito, unos churros, capaz que un chipá, unos bizcochitos de grasa, qué rico, una galletita, con algo arriba hay que ponerle algo, un dulce de leche, un quesito crema, una mermelada, o dulce de leche, queso crema y mermelada, todo junto, una cosita como para ir picando, ¿no es cierto? Todo eso aparece. Eso, bueno, no es hambre, no. Es otra necesidad que estamos intentando resolver a través de la comida. Por eso muchas veces abrimos la despensa pocos minutos después de haber cenado, no porque el cuerpo necesite energía, sino porque el cerebro está buscando sentirse mejor, así de sencillo. En este sentido, aprender a diferenciar el hambre física del hambre emocional puede cambiar completamente la relación con la comida. Mirá por qué queremos guisos y chocolates cuando hace frío. Tal vez por eso también le ponemos un poco de música a todo y esa rutina de ejercicios. Tal vez a las 5:19, 5:20 de la madrugada, después de ese chocolatito que vos y yo sabemos que te acabas de comer, de ese cafecito que te estás tomando, bueno, capaz que podemos bailar un poquito juntos en el aire de Mitre de la noche a la mañana.

20. Ayer nos enteramos que nos dejó otro de los grandes músicos que atravesaron buena parte de la década del 80 y los 90. El trío británico Johnny Hates Jazz de Clark Dachler, Mike Nocito y Calvin Hayes marcó buena parte de finales de los 80 y los años 90. Calvin Hayes falleció a los 63 años y deja atrás de sí la historia de una de las bandas que marcaron en buena medida con el sello del synth pop en los años 80 y la música de finales del siglo XX. Johnny Hates Jazz, él en ese trío tocaba los teclados, la batería y el bajo, además de hacer coros. Ya su vínculo con la industria venía de su padre, Mike Most, director de RAK Records, quien firmó el contrato para las primeras grabaciones de Johnny Hates Jazz después de verlos actuar en el Marquee Club de Londres. El gran éxito de la banda llegó en 1987 con Shattered Dreams, Sueños Rotos, un tema que se situó entre los 5 primeros puestos en el Reino Unido, alcanzó el número 2 en la lista estadounidense de Billboard Hot 100, así como el número 1 en la lista de adultos contemporáneos en los Estados Unidos. El álbum debut, con el que muchos de nosotros lo guardamos en nuestra discoteca, Turn Back the Clock, Retroceder el Reloj, entró directamente al número 1 de la lista de álbumes del Reino Unido allá por 1988. Vendió 4 millones de copias en todo el mundo. No podemos decir que haya sido una banda de One Hit Wonder. Tuvieron muchísimos éxitos. Y sobre todo, Johnny Hates Jazz supo tener un sonido muy, muy personal, que cada vez que escuchamos los primeros acordes ya viajamos a aquella época de hombreras, de solapas anchas y de primeros besos, cuando escuchamos a Johnny Hates Jazz.

Hola Lalo, buenas madrugadas, habla Matías de San Justo. Qué estrés todo esto, por favor. De acá hasta la mañana deberías pasar todo música de Enya o de Evangelis, no sé, para relajar. Saludos.

0: Johnny Hate Jazz, Shadow Dreams, Sueños Destrozados, antes Turn Back the Clock, Volver Atrás al Reloj.
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de la mañana, hace frío en Buenos Aires, y me contó Juancito Locatelli, que acaba de entrar, en un ratito va a estar con el Caballero de la Noticia, con Adrián Ventura, en un día por delante, pero ya estuvo contándonos que todavía hay celebraciones en la ciudad, festejos, y algunos con una remerita nada más. Che, ojo que la sensación térmica sigue bajando, ¿eh? Ahora 6 grados, una décima. Esta es la primera plana de La Nación de hoy. Claro que la foto principal cubre toda la parte central de la tapa de margen a margen. Habla del Mundial 2026. El título, Sufrir para después gozar. A semifinales con Inglaterra. La selección venció en suplementario a Suiza por 3-1. Y el miércoles buscará el pase a la final. Desde Kansas City, como si no hubiera otra manera de ganar que no sea bordeando el dramatismo. Así es el camino de la Argentina en los playoffs del Mundial 2026. Sufrió con Cabo Verde, sufrió con Egipto y anoche le tocó con Suiza, al que derrotó por 3-1 en suplementario, clasificándose para las semifinales, con un agregado especial el miércoles próximo en Atlanta. Colocará nada menos que con Inglaterra. Ahí va a estar el choque. Inglaterra que acaba de superar a Noruega por 2-1. Completa, además de la llave en la que aparecen las semifinales, Francia, España, el martes 14 a las 16, Inglaterra, Argentina el miércoles 15 a las 16. Pero completa también el tratamiento central de este tema, dos destacados. La ilusión no pregunta quién juega mejor, de Leandro Contento, y de Claudio Mauri, un partido enorme por la historia y por la final. En el pie de página, varios recuadros, dos escenarios, uno con la firma de Jorge Liotti, un frágil pacto de gobernabilidad, el otro con la firma de Martín Rodríguez Yebra, la barrera para desterrar al peronismo, y el análisis de Joaquín Morales Solá. Historias de jueces malos y buenos. También en el zócalo de la pantalla de la tapa de La Nación, en el extremo inferior izquierdo, Milei quiere que cierre la administración si hay déficit. Shutdown propone una adaptación del sistema de Estados Unidos. Arriba se completa la tapa con dos títulos más, dos fotos. De un lado de deportes, los destellos de los Pumas entusiasman, pero no alcanzan. La selección de rugby se recuperó en el Nations Championship con un 35-21 a Gales en San Juan. Le faltan eficacia y constancia. De espectáculos, Anthony Hopkins se pasa de la actuación a la música clásica. En la cima de su carrera se revela como un gran compositor. A los 88 años lanza su segundo álbum. Es cumplir un sueño. A las 5 de la mañana, 34 minutos, estos son los títulos. Esta es la tapa de La Nación de hoy. En Buenos Aires, el cielo está cubierto, el viento sopla del sur a 8 kilómetros por hora. Todavía, en varias esquinas, están quienes celebran el 3-1 frente a Suiza. La sensación térmica baja, eso sí, 6 grados, 1...

la noche a la mañana. Buenísimo la programación, buenísimo, amigazo. ¿Sabés cómo me hacen pasar la noche escuchándole a ustedes? Algo de sereno, soy Mario de Mercedes Corrientes. Gracias, amigazos. Ya no queda.

Qué linda combinación, Penici Pereira, Nahuel Penici y Luciano Pereira regresa. Y antes, hablando de combinaciones, alquimias de madrugada, el encuentro entre Fonseca y Juan.

5:43 de la madrugada. Hace frío, hace frío, abríguense. La sensación térmica está en 6 grados, una décima. Si bien la temperatura está rondando la mínima pronosticada para hoy, que estaba en 7 grados, 7.4 es la temperatura, la sensación térmica está por debajo, 6 grados, una décima. Hay viento sur soplando a 8 kilómetros por hora, el cielo está cubierto, la humedad está altísima, 91%. Una madrugada fría y húmeda de un domingo que va a tener algo de sol. Entre la mañana y la tarde, el cielo va a estar parcialmente nublado, vamos a poder disfrutar de este domingo. 7 grados la mínima, dice el pronóstico, 13 grados la máxima. Mañana lunes, 5 la mínima, 14 la máxima. Va a empezar frío el día, che. Va a ser el día más frío de la semana, de hecho. Martes, miércoles, las mínimas entre 8 y 9 grados, va en ascenso de a poquito, y las máximas entre 16 y 18. Muchísimos mensajes, todos eufóricos. Antonia, Patricia Collins en el Facebook, Hilda Méndez Cabrera, Yolanda Mercedes, vamos a Argentina todavía, dice, desde nuestro mágico barcito de Santa Fe, con el cálido saludo para todos. Algunas fotitos, si no se sufre no vale, dice Lili Guanuco, que nos deja corazones celestes y blancos, como lo hace Patricia Forti. Hace 5 horas que estoy despierta, pero acá estaré hasta el final, dice. Porque claro, Patricia Forti además nos escucha desde Suiza. Carlitos Vázquez también, vamos a Argentina. Patricia Pelufo, saludando a toda la banda desde el Palomar. Perlita Sazón también. Esto en el Facebook y en Instagram. Muchísimos son los mensajes. Además, mensajes que nos van llegando desde distintos lugares del mundo, te diría. Mirá, por ejemplo, Susana. Nos ayudó el universo, dice. Acompañó nuestras ganas de ganar. Este equipo es todo lo que está bien, un grupo unido, inteligente, con ganas de seguir jugando, no se le puede pedir nada. Es verdad, y además, algo que me inspira, me llama poderosamente la atención, que nadie lo haya dicho todavía, ¿no? Porque se habla de que están cansados, de la edad de los jugadores, la templanza que da la madurez, che. Vieron que en una sociedad donde todo es joven, hay que ser joven, y joven se es entre los 14 y los 14 años y media, ¿no? Entonces después tenemos problemas de adicciones de niños, ¿no? Las infancias son infancias, pero no, nosotros agarramos la juventud y la exacerbamos y la centramos entre los 20 y 22 años y se acabó. Después ya no, ya empezás a sentir que te pones viejo. La cantidad de cosas maravillosas que vienen con la madurez, con la adultez, la templanza, la sabiduría, esta cuestión sólida, maravillosa de un equipo que, entre otras cosas, no solamente la edad de los jugadores, la madurez del vínculo del equipo, un equipo que es un despelote como equipo, solamente de alguien que, no sabiendo absolutamente nada de fútbol, sí me interesa mucho esa épica, esa manera en la que incluso los partidos de fútbol se transforman en pequeños relatos y como tales muestran esa épica con personajes sólidos que, por otro lado, enseñan mucho más que simplemente ganar o perder. Y si logramos mantenernos nosotros, si aprendemos de estos mensajes, uy, qué cosas lindas van a suceder, ¿no? Ahí está Gachu, dice, gritaba tanto que Meran, su perro, no ladraba, sino que gemía pensando que le estaba pasando algo. Estaba peleando con el comentarista de la tele. Es que hace lo mismo cuando discuto con mi marido, dice Gachu. Me hizo reír. Qué lindo, Gachu. Te mandamos un beso enorme. Y además, ella que hace de paloma mensajera de la Burman, no se olvidó de mandar saludos. Yo mandé los saludos hoy tempranito, porque me los había dejado para toda la banda. Acaba de mandar mensaje, así que está despertándose. Ahí está. ¿Estás hasta las 6 como siempre? Sí, señora, estamos hasta las 6. Ahora nos quedan unos minutitos todavía. También nos saludan, la Burman nos saluda desde Cartagena de Indias, en Colombia. En Mari Charlie, desde Granada. Qué gran día, dice, gracias Escaloneta, sufriendo pero con garra. Ahora nos toca con los ingleses, así que empezamos a saltar. Por aquí, haciendo medias lunas, tomando mates. Manda un saludo a todo el equipo. Aliche Giuliano también. Vamos a Argentina con sus gatitas. Dice, con la televisión en imagen y con anhelo en la radio. Entre mis gritos de gol y los de él, mis gatitas salieron corriendo. ¿Vieron? Yo en un momento pensé, creo que en el tercer gol, pensé que lo perdíamos a Gaby.
La voz se le quebró completamente. Dije, este, la queda acá. Sandro y Sandra, qué maravilloso, dice. Cuántos recuerdos. María Jesús, hablando de la música de esta madrugada. Amigos que en arroba Radio Mitre, arroba Lalo Morino, se van sumando mientras yo les convido, antes de algo más de música, cómo viene la portada con un solo tema, con una foto, con un título. Bien, bien mundialista, bien futbolera, bien escalonetera. El 3-1 a Suiza, el que no salta y los tres puntos suspensivos. En la foto maravillosa se los ve a ellos dos. A Julián, que le roba la varita mágica a Leo en el segundo. Y ellos corriendo, celebrando, con una sonrisa luminosa en ambos casos, en ambos pequeños héroes. Argentina en semis, otra vez sufrimos, hasta con uno más. Pero sobró coraje y se ganó en el alargue. Y viene Inglaterra. Así aparece la portada del Olé de hoy. Así los saludos de ustedes. La charla en arroba Radio Mitre, arroba Lalo Morino. Así vamos llegando de a poquito, de la noche a la mañana.

Soy Lucas de la ciudad de Vera, Santa Fe, bien al norte, cerca de Reconquista, ya al límite con Chaco casi. Les mando un abrazo.

día perfecto. Lo dicen Estelares. Estelares la banda, no Estelares la escaloneta. Estuvieron Estelares y nos regalaron un día perfecto. Muchos alargaron la madrugada y todavía están celebrando. Están volviendo a casa despacito con mucho frío. Acuérdense, cuídense. Sigan en el aire de Mitre con toda la información en la voz del caballero de la noticia, Adrián Ventura. Nosotros nos vamos a encontrar después de unos fines de semana. Nos vamos a tomar un fin de semana para descansar. Vacaciones que nos quedaron desde el verano, porque no me tomé vacaciones yo. Pero vamos a descansar un poquito, Javi, ¿te parece? Seguramente van a estar con Verdún. Nehuen ya llegó. Gracias por habernos acompañado en esta versión sintetizada, intensa, de celebración de la noche a la mañana. Portémonos bien, estemos tranquilos. ¿Qué semana vamos a pasar? Bueno, sigan en el aire de Mitre. Chau. Lindo domingo.

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0: Muy buenos días, bienvenidos acá este domingo excepcional donde Argentina ya está en la semifinal. ¿Cómo te va, Juan Carlos Locatelli?
1: ¿Cómo andás, Adrián? Perfecto, feliz.
0: Feliz, ¿eh? Feliz. Argentina, bueno, sufrió, pero ganó. Hizo mejor partido que los anteriores, se movió mucho más.
1: Sí, exactamente, pero lo bueno es que hay tiempo para mejorar y siempre es mejor ganar.
0: Y en las semifinales con Inglaterra, un partido que va a ser épico. Esos partidos que se disfrutan el miércoles a las 4 de la tarde, y la calle que está en ebullición. Vas por Avenida Callao, por el Obelisco, por 9 de Julio. Muchísima gente todavía hasta ahora, mucha gente en la calle, los chicos con remera cortita disfrutando,
1: diera, ¿no?, esa juventud,
0: celebrando la Argentina, celebrando el triunfo de la Argentina. Costó, pero ganó.
1: Sí, exactamente. Bueno, y el martes un partido, realmente una final también anticipada, España-Francia.
0: Tenemos algunos de los goles, a ver si podemos disfrutarlos, sí, a ver, escucharlo, de revivirlo. Sufrí un poquito, pero acá tenés el desahogo, escúchalo.
2: Va a venir el córner para la Argentina, va Messi, cruzó la cancha para ejecutar el córner. El tiro de esquina para Argentina. Vamos, Cuti. Vamos, Lilla. Vamos a buscar de cabeza el primero, vamos, Julián. Viene el córner arriba de cabeza contra Argentina. ¡Gol! ¡Macalister! A buscar el Molo, la mandó al córner del otro lado, vino Messi. McAllister, que lo había tenido contra Egipto, le mete en la cumbia de fondo, apareció en el primer palo, anticipó, ganó de cabeza, el que no llegó al cierre fue Shaw, adentro McAllister, y arranca en el comienzo del partido, 10 minutos, gana Argentina 1-0, gol de McAllister, se abraza con Samuel. ¿Cuánto tendrá que ver Samuel con esta pelota trabajada? ¡Gana Argentina, el carajo! ¡Gana Argentina 1-0! ¡Gol de cabeza! ¡Gol de McAllister! Argentina 1, un colorado para los rojos. McAllister 1, Suiza 0, 10.
0: Y después venía el empate y los dos goles en los tiempos suplementarios. Para sufrir.
1: Exactamente, cuando llegó este gol de McAllister en una jugada preparada, por eso lo fueron a buscar a Walter Samuel, que es el ideólogo de este tipo de jugadas con pelota detenida. Realmente parecía que iba a ser un partido tranquilo, pero qué tranquilo, ¿eh? Hasta ahora estamos tomando té de tilo porque realmente sufrimos y mucho.
0: Bueno, en toda la prensa internacional el triunfo de Argentina, que justamente refleja eso, dice que la Argentina no jugó tan bien, pero con puro corazón. Toda la prensa se hace, digamos, eco de ese estilo de juego y de la garra que te puso la Argentina. Y acá tenés el gol del segundo. Acá viene. Escúchalo.
2: Y comete el centro contra el área. Gira Lautaro con la pelota. Ataca Argentina. Y quedó la pelota por afuera para dominarla. Otra vez atrás para Julián. Julián le pega. ¡Golazo! ¡Golazo por el amor de Dios! ¡Golazo por el amor de Dios! ¡Spider-Man! ¡Que lo parió! ¡Qué golazo! Adentro, Julián, adentro. La clavó en un ángulo. Spider-Man, Julián Álvarez, de derecha, inatacable. Gol de Argentina, Julián. Argentina 2, Suiza 1. ¡Qué golazo hiciste, Julián!
0: Anhelo nada más, la voz la tenía quebrada.
1: Y un gol similar sufrimos hace una semana. Fue muy similar al que nos hizo López Cabral, el segundo de Cabo Verde. Fue muy similar. Bueno, apareció el Julián Álvarez del Atlético Madrid, porque un gol igual le hizo al Real Madrid en el clásico madrileño. Y apareció el Julián de Qatar, realmente en toda su magnitud. Exactamente, jugó un partidazo. Para mí fue el jugador del partido y con este gol rompió el partido.
0: Bueno, vamos a estar hablando obviamente del partido, tenemos mucho más, tenemos automovilismo, tenemos política, tenemos de todo. La final de Wimbledon.
1: La final de Wimbledon, ya se jugó la final femenina, vamos a hablar de lo que se viene, la final masculina, ganaron los Pumas. Bueno, hay un poquito de todo de deporte.
0: Hay un poco de todo, son las 6:07 y así comenzamos con un poco de buena música.

0: Y obviamente que lo más importante hoy es el fútbol, el postpartido, pero tenemos mucho más, por supuesto. No voy a repetir, en todas las tapas de los diarios, obviamente, y en todos los portales, el triunfo de Argentina, lo fundamental, el focal point, todos los comentarios. Pero vamos por lo demás, un ratito, un poco de política y de economía. Karina Milei busca bajar la conflictividad por la interna con Caputo, con Santiago Caputo. Está en la tapa del diario Clarín. Y los repartidores, escucha esto, los repartidores de las aplicaciones se endeudan con las apps para las que trabajan. Trabajan para las apps y toman deuda porque no llegan a fin de mes. Entonces le piden a las apps, a las aplicaciones, le piden dinero prestado. Bueno, deben 1.000.000 de pesos cada uno, los repartidores, esos pibes que andan en bicicleta y que no llegan a fin de mes, y Antonio Ratín, emblema de Boca y de la selección, que falleció de ayer en minuto de silencio.
1: Exactamente, justamente un caudillo, un capitán, ese capitán que estuvo justamente Argentina cuando enfrentó a Inglaterra en el Mundial, donde en 1966 los británicos fueron anfitriones. Un Mundial que se vio opacado porque incluso hubo un gol que, bueno, no había VAR, no había tanta tecnología y aparentemente no entró la pelota, un gol que saca Alemania. Y bueno, y Argentina en ese partido, Ratín es expulsado, mal expulsado, y cuando se va... pisa la alfombra roja de la reina y va a uno de los banderines del córner y retuerce la bandera inglesa. Exactamente. Bueno, gran gloria del fútbol argentina, capitán de la selección argentina, capitán de un Boca múltiple campeón, y se lo recordó como se lo merecía, ¿no?
0: Y el suplemento económico del diario Clarín: ¿habrá una avalancha exportadora? Mientras tanto, la industria pierde puestos. Y acá en la tapa de la Nación también, obviamente, la foto de Julián Álvarez en la Argentina. Pero otros temas, historias de jueces malos y jueces buenos, escribe Joaquín Morales Solá. Escenarios: un frágil pacto de gobernabilidad, Jorge Liotti, y la barrera para desterrar el peronismo, escribe Martín Rodríguez Yebra. Milei quiere que cierre la administración si hay déficit. El shutdown propone una adaptación del sistema de los Estados Unidos. Y Anthony Hopkins, es actor británico fenomenal, se pasa de la actuación a la música clásica. Y el suplemento económico de la Nación, el potencial de los data centers. Y acá tengo el diario Olé, que dice: el que no salta, refiriéndose al que no salta es en inglés, ¿no? 3-1 a Suiza y Argentina en semis. Otra vez sufrimos hasta con uno más, pero sobró coraje y se ganó en el alargue. Y viene Inglaterra. Y el diario Popular, también el que no salta es un inglés, es el único tema en la tapa. Y murió Ratín, leyenda de Boca y de la selección. Y Sebastián Vila, que vuelve al CNE, dice: esos son los temas en la tapa del diario Popular. Hay otros diarios que no llegaron hasta ahora todavía. La revista Viva, Cosano Bros, porque viste la Mirtha Legrand, Karina Milei, y celebridades que van de Susana a Wanda Nara. La foto de los diseñadores. Carlos Orín: nunca especulé con hacer una película que llenara las salas, dice este realizador en la tapa del suplemento Espectáculos de la Nación. Y actor Anthony Hopkins lanzará un segundo álbum de música clásica. Y estoy viendo acá Conversaciones del domingo de la Nación. Y la foto, mira quién está acá: Oscar Cacho Fangio, el hijo de Juan Manuel Fangio.
1: Exactamente, sí.
0: Dice: si no hubiera sido por mi madre, mi padre hubiera sido una sola vez campeón del mundo. Parece que la madre de la esposa tuvo mucha influencia en eso, ¿no? Disciplina. Son las 6:14 y querés saber cómo viene la temperatura, ya te cuento. En este momento 7 grados, en este momento que son las 6:14, 7 grados la temperatura, 7 justo, ¿eh? Y a ver, la máxima va a llegar a 13 grados. Y una semana muy particular porque deja de hacer frío, empieza a subir la temperatura. Estamos en pleno invierno, pero la temperatura empieza a subir. Domingo la mínima va a ser 7. Ya la pasamos, la superamos, y la máxima 13 grados, el lunes la máxima va a ser 14 grados, la mínima un poquito más fría, 5 grados, y la máxima 14, el martes 8 grados, y la máxima 16, y ahí va subiendo, y el miércoles 9 grados, y la máxima 18.
1: ¡Epa! Estamos para casi... mí la va a superar a las 16 horas aquí en la República Argentina, altamente, cuando empiece el partido.
0: 40 grados, 40 grados, nadie siente el frío. El jueves 20 grados, y ya entramos en la primavera prácticamente, y el viernes 21 grados, y el sábado 19, bueno, primavera, se ve que Argentina lo ve bien esta semana, y estamos calentando el termómetro, son las 6:15.

0: queremos mucho más deporte. Jugaron los Pumas ayer, Juan.
1: Exactamente, ayer jugaron los Pumas en San Juan, derrotaron 35-21 a Gales, una buena selección, la galesa, en el National Championship. Y también ayer se definió la final de Wimbledon femenina, entre dos representantes de la República Checa, Linda Naskova, 6-2, 5-7, 6-3, le ganó a su compatriota Carolina Muchova y se consagró por primera vez en el césped inglés.
0: Y tenemos automovilismo hoy.
1: Hoy automovilismo, comenzamos cronológicamente, Adrián, hoy 9 horas, Gran Premio de Alemania de MotoGP, recordemos, lo marcamos porque en marzo 2027 el MotoGP aterriza en el nuevo Oscar y Juan Gálvez de Buenos Aires. Después, a las 12 horas, la final de Wimbledon masculina, el italiano Yannick Sinner. Bueno, aparentemente, y a la vista y al ejemplo me remito, que el fútbol no le pudo dar alegría a los italianos, que tienen 4 títulos mundiales, porque hace un par de mundiales que no ingresan. Pero en el deporte tienen alegría. En el automovilismo, porque un bambino de 19 años lidera la Fórmula 1 como Kimi Antonelli, y Yannick Sinner hoy es el número uno del mundo en tenis, y el italiano pelea mano a mano con el alemán Alexander Zverev, decíamos, a las 12 horas la final de Wimbledon, y a las 13:30 la octava gran final del turismo de carretera en Posadas, en Misiones, con mucho público porque ya el viernes comenzaron las vacaciones de invierno en la Tierra Colorada. Así que
0: la mitad del país está de vacaciones en invierno.
1: Exactamente. Bueno,
0: los calendarios están corridos, no es todo que empiezan el 15, el 16 de julio. Acá empiezan así. Pero en otras partes empiezan antes.
1: Así que hay de todo para relajarse.
0: Bueno, pero contame este premio de turismo carretera.
1: Ah, muy bueno. Otto Frizzler consiguió la pole position, tercera en la categoría. Tenemos la palabra de Otto Frizzler, tercera del piloto. Dale, cómo no.
0: A ver, lo escuchamos.

0: más, salgamos del automovilismo, después escuchamos la palabra de otro Fischler. Contame, ¿cómo viste el partido de fútbol? ¿Qué viste en la selección?
1: Bueno, creo que un homenaje merecido para uno de nuestros héroes nacionales, para el doctor René Favaloro. Hoy se cumplen 103 años de su natalicio, y ¿quién nos recordó al doctor Favaloro anoche que el corazón aguante realmente, ¿eh? Cuando no apareció su líder, bueno, el equipo le dijo, acá estamos nosotros. Acá estamos nosotros. Tuvo dos jugadas, una con zurda y una con derecha, sí. Una que se la sacó el arquero y otra que se fue muy cerquita, del palo, sí, pateando, cierto, con derecha. Exactamente.
0: Pero el resto de los muchachos.
1: Sí, bueno, pero ayer apareció el Dibu en toda su dimensión, hasta que, bueno, lo quebraron, pero había hecho y tuvo una muy buena noche. Los defensores realmente
0: maravillosos. Julián Álvarez se corrió toda la cancha.
1: Fue el mejor jugador de la cancha, exactamente. Paredes manejando el medio campo y manteniendo un muy buen nivel. El partido anterior con Egipto, si algún técnico de divisiones inferiores le quiere decir a los chicos cómo se juega realmente un mediocampista, ejemplo, bueno, le tiene que mostrar el video del partido que hizo Leandro Martínez, perdón, Leandro Paredes contra Egipto. Hizo un partido perfecto. Bueno, y ayer estuvo a la altura, los cambios ingresaron bien. A mi entender, un poquito tarde, pero ingresaron bien. Lautaro Martínez volvió a ser el del Inter, estuvo en el momento justo, también ingresó bien Thiago Almada. La selección, hasta el momento, no jugó, no deslumbró. Es muy difícil, Adrián. Solamente dos equipos en la historia de tantos mundiales que hubo, solamente Italia y Brasil volvieron
0: a ganar en forma consecutiva.
1: Exactamente. Argentina está haciendo todos los méritos porque en ningún partido fue superado por

0: el máximo candidato para quedarse con el título, pero tampoco. El otro día, como le costó también contra Paraguay, también le costó con los noruegos. Los noruegos perdieron 2-1, pero perdieron por verdes, ¿eh? Fueron muy leales, no hicieron tiempo, un montón de cosas que y no estuvo a la altura
1: noruegos.
0: Haaland no estuvo a la altura. Haaland, a un jugador argentino, creo que lo sacás únicamente cuando no se puede mantener en pie. Haaland no ingresó a jugar el segundo tiempo suplementario. Yo no lo veo eso en un jugador argentino.
1: Pero se lesionó, creo.
0: Sí, pero igual. Palermo jugó un Boca River en muletas. Schiavi jugó una final de Copa Libertadores para Boca con una apendicitis. Claro. Un jugador argentino. Por eso los argentinos tienen un plus que es respetado por el resto de los. Saben que se van a enfrentar contra 11 leones, sea quien sea.
1: Así que. Bueno, muy bien, son las 6:25 de la mañana. Te cuento un poquito cómo viene la política. Vos sabés que Milei se de viaje. Siempre ponemos los audios políticos al final, pero vamos a dejar hoy fútbol. Escuchemos, porque Milei se va a Brasil. Escúchalo.
2: El 25 viajo a Brasil, que es que lo ungen candidato a presidente a Flavio Bolsonaro, y voy a estar en San Pablo y voy a hacer también un paso por Brasilia para saludar a Jair Bolsonaro.
1: Bueno, ahí lo tenemos a Milei, que va a ir a Brasil para verlo a Jair Bolsonaro y también al candidato, ¿no? Al nuevo candidato, el hijo de Bolsonaro. Algunos otros temas que andan dando vuelta, que obviamente hay todo un plan para pensando en la reelección. Ya entonces, por un lado está Toto Caputo, el ministro de Economía, que esta semana hizo anuncios sobre cómo va a cubrir todo el frente de la deuda pública, cómo va a ir pagando los vencimientos de 24 mil millones de dólares hasta el fin de este mandato, diciembre del año próximo, lo que quiso dar la certidumbre a los mercados. Y por otro lado, las conversaciones que están avanzando entre Diego Santilli, Lule Menem, Martín Menem, con los gobernadores, para ver si pueden derogar las PASO o aprobar alguna ley de colectoras o alguna ley que se llama de adhesiones, tratando de ver algún mecanismo que permita derogar las PASO, como quiere el gobierno, y darle alguna salida a los gobernadores. No están tratando de negociar, no es fácil de enhebrar esa pretensión, pero bueno, es parte del gobierno. Y del otro lado tenés un peronismo que se divide continuamente. Esta semana el kirchnerismo se ocupó de pegarle en la cabeza a Kicillof. Primero, Mayra Mendoza, Máximo Kirchner, lo tratan a Kicillof de traidor, le dicen que él piensa en él y no piensa en Cristina Kirchner, que no pide por la libertad de Cristina Kirchner. No lo quieren a Kicillof candidato, a pesar de que Kicillof mide bastante bien, mide muy bien en comparación al resto del peronismo. Bueno, pero no lo quieren de candidato, no pareciera que pueda ser el candidato de la unidad, y están haciendo los kirchneristas y la cámpora lo posible para bajarlo a Kicillof. Con lo cual esa, digamos, es la carta, quizás la carta ganadora de Milei. Aún cuando la economía, la macro le cierra a Milei, la micro no, porque la gente no la siente, del otro lado tiene un peronismo completamente dividido e incapaz hasta ahora de generar un liderazgo, me parece.
0: Bueno, te digo, te voy a tirar un título. Se acerca la extensión de contrato para Franco Colapinto en la escudería Alpine. Atención con eso. Y bueno, después de la gran demostración, qué jodido que somos, Adrián, los argentinos, ¿eh? Recuerdo después del 2-0, cuando iba 2-0 a Egipto, las redes sociales, tecnología y las redes sociales bien utilizadas son maravillosas. Pero también, cuando son
1: en manos de
0: los, bueno, lo mataban a Messi, a Scaloni, la selección no servía, bueno. Y todo. Y lo mismo pasaba el domingo pasado con Franco Colapinto, porque había tenido un inconveniente en la Q1 y largó desde el fondo del pelotón.
1: Yo voy a decir algo, yo digo algo, no quiero que me, a ver, pido que no me critiquen, porque lo digo desde la absoluta ignorancia. Colapinto corre muy bien, si no, no estaría ahí. Todos los que están en la pista de Fórmula 1 corren bárbaro. Pero me acuerdo, yo viví la época de Reutemann salía segundo, no salía campeón, salía subcampeón, salía segundo, y lo mataban a Reutemann,
0: a Sabatini,
1: lo mataban a
0: Messi, y así tantos, tantas estrellas del deporte.
1: No salía argentino. Décimo o décimo primero.

0: decimoquinto. Salía segundo.
1: Salió segundo y perdió el campeonato.
0: Y aún así lo mataban.
1: Con un auto fuera de reglamento, con el auto contrario de Nelson Piquet, estaba fuera de reglamento. Le ganó el campeonato por un punto, él durmió con el enemigo.
0: O sea, que nunca perdonamos a nadie. En el que sale el segundo, en el que sale el quinto.
1: Bueno, pero ¿sabés qué tiene de bueno este pibe? Que contesta en la pista. 10 sobrepasos hizo en la carrera del domingo pasado, sumó nuevamente puntos y logró sumar en 5 de los 9 grandes premios. El próximo fin de semana será Bélgica, no creo para Bélgica, pero sí, antes de las vacaciones, porque después viene Bélgica y Hungría, y después un mes de vacaciones tiene la Fórmula 1. Bueno, antes de las vacaciones...
0: ¿Cuándo es Bélgica?
1: Bélgica el próximo fin de semana, 19 de julio. Y después, el 26, será Hungría. 2 clásicos del automovilismo. Pienso que antes de las vacaciones, si no se firma el contrato en las vacaciones, se firmará el contrato de extensión para Franco Colapinto, que bien ganado lo tiene.
0: 6:30. ¿Aflojamos un poquito? ¿Buena música?

0: Le quiero agradecer al titular del sector internacional del ACA, Sergio Mikkelson. Muchísimas gracias, porque el otro día estuve haciendo el registro internacional. Muchísimas gracias, Sergio, que me atendió bárbaro. Y también al jefe histórico de prensa del ACA, Mario Espósito, un amigo, un campeón. Bueno, Mario Espósito lo conocía de épocas anteriores.
1: Sí, exactamente, sí, sí. Bueno, recordamos, en el Automóvil Club Argentino se puede renovar el documento, el DNI.
0: Sí, es cierto, que aproveché a hacerlo, porque me había perdí el DNI.
1: Se puede renovar el pasaporte y también, obviamente, se puede renovar el registro nacional e internacional.
0: Bueno, acá tengo algunas informaciones del mundo del sector internacional. Salió el incendio en Almería tras devorar 6.000 hectáreas. Estamos hablando de España, pero aún no hay datos de desaparecidos, publican la prensa internacional. En Francia, que arrestaron a 32 personas por fuegos internacionales. Trump, que se vuelve a pelear con los periodistas, esta vez con el New York Times, porque el New York Times publicó un informe sobre algún mal funcionamiento en el Air Force One. Entonces dice Trump que eso era información clasificada. Ucrania, que dice que hundió o dañó 28 buques de Rusia esta semana. Sigue el conflicto entre Estados Unidos e Irán, y Estados Unidos, que exige al régimen cubano también que libere a todos los presos políticos, y la corte brasileña bloquea cuentas del líder del partido, Flavio Bolsonaro, le bloquean cuentas. El ganador del Nobel de Química, que es el norteamericano, deja Estados Unidos y se radica, ¿sabes dónde? En China.
1: Mira.
0: Qué golpe, ¿eh? Desalentado por los recortes presupuestarios de Trump a la investigación, el científico Omar Shahi deja su laboratorio en la Universidad de California y se muda a China. Un golpe simbólico para la comunidad científica norteamericana muy importante. Atención con eso. Y después también Washington, que le reclama a Irán que libere Hormuz, porque sigue el conflicto bélico entre los dos países, a pesar de aquel acuerdo de paz que se hizo y que no duró ni unas horas siquiera. Y China, que evacúa a 2 millones de personas ante la llegada de un tifón, el tifón Babi. Bueno, evacuaron 2 millones de personas. Son las 6:37 y seguimos así.

0: Hoy tenemos carrera, turismo carretera.
1: Sí, la gran fiesta del automovilismo argentino, el turismo Misiones. De carretera, corre en Posadas. Misiones, la Tierra Colorada, octava fecha de la etapa regular del campeonato del TC y TC Pista. 53 autos del turismo de carretera. Otto Frizzler con Mercedes consiguió su tercera pole position a nivel personal y primera para la marca alemana en el TC. ¿Qué te parece si lo escuchamos?
0: A ver.
2: Ya que laburaron, ¿no? ¿Eh? Para llegar a esta pole.
3: Sí, laburamos mucho, así que agradecido con todo el equipo, realmente... Una gran pole.
2: Dijo Daniel Herrero que no te sentías cómodo cuando te subiste al auto.
3: Sí, es real.
2: Esperá, menos mal que no te sentías cómodo.
3: Bueno, cuando me subí ya me acomodé. No, pero estábamos, no te digo complicado, pero estaba con cierta incomodidad al término del segundo entrenamiento. Lo manifesté y lo intentamos laburar, así fue. Así que agradecido con Bruno Santoro, que me dio una mano grande, como siempre lo hace Bruno. Y Carlos Caunedo, Nico Solján, arriesgamos, salió bien y nos quedamos con una buena pole.
2: Otro, diste pasos importantes en tu carrera, siempre marcaste una diferencia. ¿Qué significa esta pole para vos con Mercedes, la primera?
3: Mucho, porque va a quedar en la historia de la categoría, de la marca, así que realmente significa mucho para mí lo personal.
2: ¿Para mañana qué, en Posadas? ¿Qué carrera vemos?
3: Ojalá que sea una carrera aburrida en la cual el Mercedes-Benz se escape, pero seguramente no va a ser así. Así que va a haber que trabajar y salir a correr con toda la serie.
1: No creo que sea aburrida porque el turismo de carretera marca tendencia y en cada uno de los espectáculos, con mucho público realmente y encima con las vacaciones en Posadas, Misiones, seguramente va a ser un gran espectáculo. Otto Frizzler larga la primera serie adelante a partir de las 10 de la mañana, la segunda larga adelante Ledesma, que fue segundo en el día de ayer a 1:10:30, y tercero, atención, Concepción del Uruguay, que nos están escuchando en la 90.5 Mitre Concepción del Uruguay en la provincia de Entre Ríos, Nico Bonelli, el piloto local con el Ford Mustang a 2:10, quedó tercero y estará alargando adelante la tercera serie. Acompaña también la categoría telonera, el TC Pista, Juan Sebastián Gallo con el Ford Mustang, pole position, la segunda en el TC Pista.
0: Tenemos MotoGP.
1: MotoGP, donde ayer 1-2 para los hermanos de Cervera, los hermanos Márquez, Marc y Alex Márquez con Ducati, consiguieron ganar la carrera sprint. Hoy a las 9 horas de la República Argentina se larga la carrera principal, el Gran Premio de Alemania de la Fórmula 1 de las motos.
0: Y final de tenis.
1: Final de tenis, exactamente, a las 12, hora argentina, y el italiano Jannik Sinner, número uno del mundo, contra el alemán Alexander Zverev, a las 13:30, como decíamos, el automovilismo. Ayer ganaron los Pumas, y también Linda Noskova es la nueva reina del césped británico, sí, ahí en Wimbledon, primer gran slam para la tenista de República Checa.
0: Bueno, volvemos al partido de anoche. Tenés declaraciones de Cuti Romero después del partido, ¿lo escuchamos? Ahí lo tenés.
4: Estamos hablando recién con Licha, la verdad que no somos conscientes de lo que estamos logrando, de lo que estamos haciendo. La verdad que tengo un orgullo enorme de formar parte de esta familia, de esta selección. Y nada, a veces no se juega bien, pero dejamos la vida dentro de la cancha y se nota hasta el último minuto. No nos vamos por vencido, a veces bien, mal, pero entregamos el corazón ahí adentro y hoy se vio de nuevo. Pasamos, que es lo que queríamos, así que nada, falta un pasito más, ojalá que podamos. Vamos a dejar la vida de nuevo, pero estamos muy contentos con el mundial que estamos haciendo.
1: Parejo, ayer los centrales argentinos, Cuti Romero, el mejor de los dos, Lisandro Martínez también rindió, pero el Cuti Romero realmente, recordemos que llegó con una lesión muy severa.
0: ¿Cuál fue el mejor jugador de la cancha?
1: El mejor jugador de la cancha, Julián Álvarez.
0: Julián Álvarez, sin duda. Corrió todo.
1: Cuti Romero llegó con una lesión sobre la hora, pero lo bueno es eso, que Argentina llegó con muchos tocados, con muchos lesionados, y a medida que fue pasando los partidos, a pesar de que cada vez son más cercanos, no tiene lesionados. Cuti Romero salió para resguardarse y entró uno también de realmente que cabeceó todo. Y no sé, Adrián, no sé si no me arriesgo, pongo a Tagliafico, a Lisandro Martínez, a Cuti Romero y a Nicolás Otamendi en la defensa, porque hay que cuidar a Kane y al número 10 de Inglaterra.
0: Faltando 15 minutos entró el Flaco López, que dice lo siguiente.
5: Se tejieron muchas historias a lo largo del deporte argentino, el rival es Inglaterra, han pasado muchos sucesos en el medio, muchas generaciones de jugadores. Hablaban el otro día de la bandera para los veteranos de Malvinas, ¿sí? Que le va a llegar en un río grande, lo decía Nahuel Molina. Vos como correntino, que fue uno de los pueblos del Zapucay que era en el conflicto, debe ser especial. Quiero una reflexión acerca de poder enfrentar a un gran equipo como Inglaterra, pero también el otro costado, de esto que todavía de los Maradona y hoy a los Messi le toca afrontar a este seleccionado?
6: Bueno, buenas noches primero. No, obviamente que desde el lado de las cuatro líneas para afuera es un enfrentamiento que tiene mucha historia, que tiene, bueno, mucho dolor y muchas cosas detrás. Pero bueno, creo que nosotros somos profesionales. Lo vamos a jugar como jugamos todos los partidos, hasta el último segundo, como lo demostramos hoy, dejando la vida. Y obviamente que es un partido especial, es una semifinal de una Copa del Mundo. Un partido que personalmente, y creo que todos mis compañeros, desde que comenzamos a patear la pelota, que soñamos con jugarlo. Y creo que no necesitamos más motivación que esa. Entonces, contento de formar parte de este gran grupo. Y como te digo, se viene un lindo partido. Los grandes jugadores creo que viven de estos partidos y estamos preparados para lo que viene.
0: Vi varios periodistas deportivos leyendo hoy los portales que lo calificaban a Julián Álvarez con un 7. ¿Es justo o es poco Julián Álvarez un 7?
1: No, para mí de 8 para arriba.
0: De 8 para arriba, ¿no? Arriba,
1: exactamente. Sí, aparte fue el encargado de romper el partido con ese golazo. Pero aparte corrió desde el minuto 0 hasta que terminó el partido, realmente una entrega. Y como te decía, volvió el Julián del Atlético de Madrid, volvió el Julián modo Qatar.
0: Bueno, escuchalo a Julián Álvarez.
7: Intentamos hasta el final, se pusieron las cosas difíciles, más allá de que teníamos uno más, bueno, tiempo extra, pero bueno, sabíamos que si seguíamos yendo todos juntos, el gol iba a llegar y bueno, fue así que muy felices. El grupo está muy unido, muy fuerte, no podemos prendernos en todas las cosas que se dicen en redes sociales, así que nada, el grupo está bien, ahora a descansar y a pensar en el próximo.
0: Y también tenemos declaraciones de Paredes, estamos escuchando todos los que hablaron después del partido, Paredes.
8: Son partidos de un mundial que sabíamos que iban a ser así, que fueron desde 16avos hasta para adelante, fueron todos iguales. Éramos conscientes que iba a ser así y había que pelear hasta el final, lo volvimos a hacer. Tratamos de demostrar desde el primer día, tratar de mostrar esa unión primero entre nosotros, en el grupo, en Puertas Adentro, y después para que la gente también se sienta identificada con esta selección, y creo que lo logramos.
0: ¿Cómo esperás ver el partido del miércoles próximo?
1: Obviamente con los nervios lógicos. Recordemos que hay todo un morbo por el partido que fue en el 86. Mirá si habrá sido importante ese logro que tuvo Argentina, que se hizo una película, La Final, que está actualmente en los cines. Así que, pero este es totalmente diferente, con otros protagonistas, no hay que mezclar las cosas, es un partido de fútbol, son dos muy buenos equipos.
0: Bueno, eso es lo que dice Scaloni, es solo un partido de fútbol.
1: Solo un partido de fútbol, exactamente, donde cada uno va a utilizar su táctica y estrategia. Argentina tiene el ancho de espada, y es muy difícil perder un partido de truco, una mano de truco con el ancho de espada, porque si mirás para atrás tenés el ancho de basto, que es el Dibu Martínez, tenés el 7 de espada, que es Leandro Paredes, y así sucesivamente. Tiene muy buenos jugadores, pero hay que respetar a un muy buen equipo que es Inglaterra.
0: ¿Querés escucharlo a Tagliafico? Ahí lo tenemos, habló después del partido también Tagliafico.
9: Estamos muy felices, yo estoy muy feliz porque nos quedamos hasta el final y era uno de los objetivos. Hoy nos quedamos hasta el final, lo dimos todo, lo dije recién, por ahí jugando bien, jugando mal, pero se gana y hoy es lo importante, estamos entre los cuatro mejores, pero bueno, pasito a pasito.
0: Diego Almada.
10: Bueno, muchísimas gracias, la verdad que me sentí muy bien hoy entrando, haciendo lo que necesitaba el equipo, tratar de patear al arco, buscar uno contra uno, buscar pared, y bueno, el corazón del equipo, no puedo decir nada, como ustedes saben, damos lo último hasta el final y vamos a seguir dándolo todo.
11: Diego, acá, Octavio Petrich, ¿cómo estás? De la TV Pública. Contame ese pibe del Fuerte Apache, cómo fue ascendiendo tu carrera y hoy entraste en un momento bravo del partido, a pedir la pelota, a encarar, pateaste una vez al arco, digo, te vas soltando, estás viviendo un sueño y le estás aportando tu magia a este equipo.
10: Sí, trato de aportarle lo que necesita el equipo, lo que me trajo hasta acá, tratando de jugar uno contra uno, de ir para adelante, de patear al arco. y nada, tratar de demostrar por qué estoy acá. Si bien de los primeros partidos quizás no me sentí de todo cómodo, creo que hoy en día me voy sintiendo mejor.
0: Bueno, como dice Scaloni, ¿no? Es solo un partido lo del miércoles, pero claro, es el partido, para Argentina es el partido.
1: Lo escuchamos.
0: La final con Francia o Inglaterra, los dos son equivalentes.
1: Son dos en finales anticipadas.
0: Son dos finales anticipadas.
1: Bueno, ejemplo tenemos que en marzo pasado tendrían que haber jugado la finalísima España como ganador de la Eurocopa y Argentina como ganador de la
0: España no tiene chance con Francia.
1: No, sí, ¿por qué no?
0: Sí,
1: sí, por supuesto. Por supuesto, aparte está derecho.
0: Para nosotros es más fácil España.
1: Los españoles nos tienen un respeto terrible, porque incluso dijeron qué inteligente que fue Scaloni, porque si jugaban en marzo, España venía con todos los jugadores y ahora tiene a varios jugadores lesionados y no están en muy buen nivel. Es más, Lamine Yamal no está en un muy buen nivel.
0: Pero es el amistoso que no jugaron.
1: Exactamente, sí. Vamos a ver qué pasa, pero son dos finales anticipadas, Adrián. Y recién escuchábamos a Thiago Almada, entró, le puso frescura al equipo con su gambeta. Y bueno, eso es lo bueno, que los que entran están tan comprometidos para llevar adelante y empujar todos del mismo carro y le ponen el corazón. Cuando no hay fútbol, hay que ganar aunque sea con el corazón. Y eso es lo bueno. Lo bueno es que Argentina va a jugar todos los partidos, los 8 partidos. Como decía Carlos Salvador Bilardo, en su momento Bilardo eran 7. Ahora con la cantidad de equipos y todos son 8 partidos, Argentina va a jugar los 8 partidos.
0: Lo importante es que juegue la final.
1: Por supuesto, por supuesto.
0: Bueno, son las 6:51 y todavía nos falta escuchar a Scaloni, el hombre que dice solo un partido.
12: Bueno, la verdad que hoy sufrimos, sabíamos que era un equipo muy físico, de esa parte creo que no, nos pusieron mucho en dificultad, no fuimos capaces de salir de ciertas situaciones. Y bueno, la verdad que hoy estuvo de nuestro lado la suerte, la realidad, porque a ellos le expulsaron a uno y ahí el equipo atacó. Hay que ser realista, tenemos cosas para mejorar, pero ganando siempre es mejor. Dicho esto, lo que consiguió este equipo hoy es histórico. Más allá de que pudimos jugar mejor, es histórico estar en una final nuevamente. Semifinal, perdón.
13: ¡Corta Argentina! ¡Bien, Julián! ¡Bien, Julián! ¡Se viene Lautaro! ¡Tírase la Messi! ¡Se viene por el medio Armada! ¡Que sea! ¡Que sea! ¡Que sea! ¡Que sea! ¡Va por el arquero! ¡Rebote! Inglaterra, allá vamos Inglaterra, gol, gol, gol argentino, gol argentino, gol de Lautaro de contra, gol de Lautaro de contra, Argentina 3, Suiza 1, vamos a la semifinal.
0: Y la voz de Nero, el tercero de los goles y la semifinal para Argentina el día miércoles a las 4. Mira, podemos hablar de muchos temas, pero vos tenés una pelota en la cabeza. Igualmente te recuerdo, para que sepas que hay otra realidad también. Esta semana se va a conocer el índice de inflación. El martes el INDEC va a dar una inflación que va a estar en torno al 1,9%, 1,8, 1,9, como la de la inflación de la Ciudad de Buenos Aires, es decir, más baja que la del mes pasado, que fue 2,1. La inflación continúa bajando. Lo que no se recupera todavía es el comercio minorista. El comercio minorista y la industria están en caída. Crece, la Argentina, el PBI crece, la actividad económica crece, porque en los grandes números, todo lo que es minería, lo que es campo, están produciendo minería, campo y petróleo son sectores que traccionan mucho. Entonces, eso motoriza el crecimiento del país. En los grandes números, es cierto, Argentina no está en recesión, Argentina está creciendo. En los números del bolsillo, en lo que a vos te compete, lo que vos, la calle que vivís en la diaria, y está más dura la cosa, porque en los sectores urbanos, mientras los sectores cordilleranos y la Patagonia la va muy bien, en los sectores urbanos, Ciudad de Buenos Aires, conurbano, Rosario, Gran Santa Fe, el Gran Rosario, Gran Córdoba, la ciudad de Córdoba, esos sectores urbanos donde están las pymes y es el sector de la economía que sufre. Bueno, es lo que hizo esta semana Javier Milei con Toto Caputo fue, yo digo, una operación de dos carriles. Por un lado, Toto Caputo el lunes pasado anunció cómo es el programa económico para pagar todos los vencimientos de la deuda de acá hasta fin del 2027, para dar una señal a los mercados de que la Argentina no va a caer en default, de que la Argentina tiene el dinero y puede acceder a los mercados para pagar esa deuda. Esa es una señal de tranquilidad y certidumbre. Y del otro lado, lo que quiso hacer también el gobierno es mostrar un programa de leyes que va en esa dirección de austeridad, por ejemplo, la reforma de la Carta Orgánica del Banco Central, derogar las PASO. ¿Por qué quiere el gobierno? ¿Por qué se empecinó en derogar las PASO? Porque es la oportunidad que tiene las PASO, es la oportunidad que tiene el peronismo de reorganizarse. Y lo que quiere el gobierno es que el peronismo no se reorganice. Lo que ocurre es que los demás partidos dicen, nosotros también queremos las PASO. La UCR quiere PASO, el PRO quiere PASO. Y el gobierno, como quiere cortar la posibilidad que del peronismo se reorganice, y ahí tiene que salir a juntar los votos. Y tiene que negociar con gobernadores, entonces un gobernador te suma, pero el PRO te resta. No es fácil esta idea de derogar las elecciones internas a deudas obligatorias. No está asegurado que el gobierno lo pueda lograr, pero es parte del proyecto y es parte de lo que se va a discutir de acá hasta septiembre. Son las 6:55, Juancito, y me parece que...
1: ¿Querés que vayamos cerrando? Te cuento una linda historia de un jugador argentino que jugó dos mundiales. En uno amenazaron de muerte a él y a su mamá para no ganar. Y en el otro lo amenazaron a él y a toda su familia para que no pierda. Estamos hablando de Luis Monti, un delantero espectacular que tenía San Lorenzo de Almagro en la década del 1920 y en la década del 30. Jugó el primer mundial para la República Argentina que se definía en el Estadio Centenario en Uruguay. El equipo argentino fue amenazado, no lo dejaron dormir en esa época, y lo contaba Pancho Barallo, Barallito, que fue un excelente goleador de Gimnasia de Grima de la Plata y Boca, que fueron amenazados, pero más fue amenazado el goleador de esa selección argentina, que era Doble Ancho Monti, le decían, porque tenía un porte Doble Ancho, evitaba el contacto con la pelota, no la quería tocar. Argentina iba ganando y después se fue para atrás, obviamente por el miedo, y perdió 4-2 la primera final de todos los mundiales. En 1934, ya en Italia, él se va de Argentina y de Sudamérica por el miedo que tuvo de las amenazas. Se va a jugar a Italia, se nacionaliza y juega para el equipo italiano, para la selección italiana. Antes de empezar el Mundial, Mussolini reúne a todo el plantel y le dijo que si no salían campeones, iban a ser fusilados. Mirá la historia. Primero lo amenazaron para que no gane y después lo amenazaron que tenía que ganar.
0: Bueno, muy bien, son las 6:57, nos vamos hasta el próximo domingo. Yo no voy a estar porque me voy de vacaciones 3 semanas, 3 domingos, con lo cual...
1: Que lo disfrutes, el próximo fin de semana va a haber gran premio.
0: ¿Cuál me pierdo?
1: Bélgica y Hungría. Bueno. Y aparte, la final del Mundial la vas a ver en Europa.
0: La voy a ver, la final del Mundial, la final de Argentina, la voy a ver en Europa, tal cual. En Italia la voy a ver.
1: Bueno, disfrútalo.
0: Bueno, 6:57, chicos, nos vemos la próxima. No, nos vemos dentro de 3 semanas, me veo con ustedes. Nos escuchamos y la próxima semana sin duda va a estar, me imagino, Lalo Morino por ahí acá también con ustedes. Un beso grande y toda la suerte para Argentina el miércoles.
1: Un placer, Adrián.
0: Chao, hasta luego.

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0: Qué linda forma de arrancar esta mañana de domingo. Domingo increíble, señoras y señores. Argentina presente ya en la semifinal. Lógicamente, el gran partido, el gran resultado donde las individualidades le dijeron a nuestro país, bueno, más allá de la falta de coordinación o no sé, la presencia estratégica de cada uno de los jugadores, lo que marca es que los talentos volvieron a ser... A decir, estamos presentes, los goles marcaron la referencia que se necesitaba, ¿no? Bueno, un planteo táctico el de Lionel Scaloni que está basado en la flexibilidad, en la posición paciente, en la presión alta. Un equipo donde va mutando ese esquema de manejo 4-3-3, como dicen algunos los futboleros. O tal vez la línea de 3 o la línea de 5 con los defensores, ¿no? Dependiendo del rival, lo van mejorando. Lo cierto es que parecía como que Argentina no arrancaba. No arrancaba, ¿no? Y uno puede ver a través del manejo estratégico de Scaloni un equipo que tiene un espíritu común, un espíritu de lucha. Cuando las fibras interiores de cada uno de estos jugadores es tocada, traccionada también por la gran hinchada, esta hinchada como suena a esta hora de la mañana, ¿sí? Hay que estar en la cancha, ¿eh? Hay que estar en la cancha y bancarse esa presión emocional que tiene que ver con los sonidos, así como la radio, uno dice, bueno, se apagó la música de la escaloneta y aparece el sonido del campo y vos decís, che, ¿qué pasa en el campo? Y lo tenemos a todos, estamos acá en el campo. Yo digo, el impacto que tiene el sonido en nuestra vida es terrible. Algunos se emocionan con, tal vez, el festejo. Otros se emocionan con un tema musical. Otros con la llamada de un hijo, con la voz de un nieto, con el saludo de un amigo de hace tiempo. Yo digo, el impacto que tiene el sonido. Yo me imaginaba llegar en la jornada del día de hoy y bueno... Tenía dudas respecto al tema del resultado del partido. Podría haber armado miles de historias diferentes, pero digo, que transcurra lo que tenga que transcurrir, ¿no? Y creo que esto habla a las claras, que este 3-1, ¿no? Cuando, bueno, el Colorado McAllister marca ese gol, y habían pasado solamente 10 minutos, pero estamos hablando de un Julián Álvarez que aparece en el minuto 112, o Lautaro Martínez con el minuto 120, 121 creo que era, y verdaderamente es un equipo que muestra a las claras que cuando los talentos son evocados, es decir, cuando en el corazón de cada uno de ellos aparece ese espíritu de lucha que necesita convertir, transformar ese talento en un resultado concreto, aparecen los resultados. Claramente, lo que tuvimos ayer fue una presencia de un equipo ganador, claramente, pero con fuertes individualidades. Un equipo que no ha logrado, en cierto aspecto, transformar o sostener ese espíritu a lo largo de todo el partido. Lo hemos visto en el partido anterior. Cuando en el tiempo final se transforma ese 2-0... en un 3-2. Y en definitiva uno ve este director técnico como el caso puntual de Scaloni, donde la construcción y salida de la jugada desde el fondo o el rol de los mediocampistas y el propio equilibrista que va transformándose cada uno, ¿no? Cada uno de ellos, pero en el caso puntual del mediocampo, donde el motor de esquema marca una tracción importante, un doble 5, tres volantes internos muy versátiles como Enzo Fernández, McAllister y Rodrigo De Paul, que ayer tal vez no tuvo una jugada interesante, pero el equipo que garantiza esa recuperación, el despliegue, una rápida transición, defensa y ataque, pero esa también decisión del propio director técnico, como el caso puntual de Scaloni, que logra revertir una situación realizando cambios puntuales. Con un frente de ataque, una dupla importante, no solamente Lautaro Martínez, sino Julián Álvarez también, que cumplieron una función táctica, esto de fijar y arrastrar a los defensores centrales, con un Messi que por su parte también marca una posición. No soy comentarista deportivo, no me gusta el fútbol como deporte central de mi vida, pero lo vivo como tantos miles y millones de argentinos. Y hay algo que en lo personal sí quería rescatar en el arranque de esta jornada, como poniendo en contexto esto que nos traía. No podía arrancar el programa de hoy sin hacer referencia puntualmente a este resultado de la República Argentina en la jornada del día de ayer. Este 3-1, donde el 1-1 nos quitó el aire. Tal vez esos 10 minutos donde McAllister convierte el primer gol y esa tranquilidad donde cada uno de nosotros nos comenzamos a imaginar, che, bueno, aguantemos, pero era todo un partido. Cuando aparece el primero de ellos y comienzan ellos a avanzar, reapareció el Dibu, finalmente, y gracias a Dios, otro talento que también puso la seguridad entre los palos, ¿no? Y un Julián Álvarez que la termina enganchando y colándolos al minuto 112 para entender lo que pasa verdaderamente en una cancha. Y un Lautaro Martínez que, bueno, finalmente el minuto 120-121 logra convertir. Y hago referencia a esto porque se viene un partido donde la mano de Dios está transformada en canción, ha sido parte de una historia de reivindicación, de una lucha y de una guerra innecesaria que ha dejado dolor, muerte, sufrimiento en Argentina, como la guerra entre Argentina e Inglaterra por Malvinas argentinas. Una Malvina que siguen siendo y serán siempre argentinas, pero en la posesión política, el poder de Estado, el poder geopolítico, marca que eso no es posible para nosotros. Y no quiero imaginar que en el próximo partido dejemos de considerar que esto solamente es un partido de fútbol. Claramente, y aquí tiene que ver también con esta pasión, esta locura, como ayer en un momento determinado el que nos salta es un inglés, formó parte de una cancioneta de la escaloneta que realmente abre interrogantes. El mundo está mirando a nuestro país. No me parece mal evocar en el corazón del mundo la necesidad de que Malvinas son argentinas. Soy de clase 63. No fui a Malvinas porque no hice el servicio militar. Me hubiese gustado estar. Perdí amigos y compañeros de estudio de la provincia de Corrientes, de Monte Casero concretamente. 10 compañeros que quedaron en Malvinas y no volvieron más a estudiar conmigo a la facultad. Y a la distancia veo este próximo partido y digo, che, ¿quién puede poner una voz de mesura? Una voz radical que marque que esto verdaderamente es un partido. Por suerte y gracias a Dios, el equipo tiene una cabeza. Y esa cabeza es quien va a evocar y traducir esto en resultado. Lo decía así el director técnico de Argentina. Este joven que tal vez no generaba mucha expectativa con su llegada, ¿no? Y habló de Scaloni. Él lo decía así.
1: ¿Qué mensaje le puedes dar a todos los argentinos que estamos ansiosos esperando?
2: Es un partido de fútbol, ¿eh? El mensaje es que es un partido de fútbol. No busquemos otra cosa. Es un partido de fútbol. Y vamos a jugar un partido de fútbol contra una gran selección que tiene un gran entrenador, que lo aprecio, lo admiro mucho. Y es un partido de fútbol. Punto. No hay más que eso.
0: Clarísimo. Es un partido de fútbol y no es más que eso. Estos minutos lo quería dedicar como argentino. Por la edad que tengo, por los amigos perdidos a lo largo del tiempo, por esos avatares que tiene la vida, por las decisiones políticas y geopolíticas que llevaron a nuestro país a enfrentar a otro país en una guerra tal vez innecesaria. El próximo fin de semana, el próximo miércoles quiero decir, vamos a tener un partido de fútbol contra Inglaterra. Dejemos correr las emociones, pero sepamos que es un partido y no lo vistamos de guerra a los muchachos. Ellos saben que tienen que dar una pelea con altura, una pelea buena, allí, enganchados cada uno en lo suyo. Vuelta de página y hacemos foco en lo que nos trae cada domingo. Bueno, esta semana, más allá del Mundial, el gobierno logró de alguna manera poner en caja lo que es la mesa política. Diego Santilli reaparece, también Luis Caputo, cada uno con un rol diferente. Hablo del ministro de Economía, quien, trazando una línea hacia adelante por los compromisos financieros, económicos que tiene nuestro país de cara al 2026 que estamos transitando y el 2027, bueno, salió o intentó, a través de una narrativa, blindar esta deuda y estabilizar algo que en la mentalidad de cada uno de los argentinos todavía no termina de cerrar, porque no se tradujo esta transformación país en la realidad cotidiana de muchos, cientos, miles y millones de argentinos. Por otro lado, el campo está mirando el tema de las retenciones. Quiere ver si, por ejemplo, Milei, con su presencia en la rural de Palermo, se aparecerá con algún anuncio. Pero la realidad de precios y el tablero internacional está marcando que los mercados están redefiniendo la jugada estratégica de nuestro país. En lo político, entonces, Milei reunió a la nueva mesa política antes del 9 de julio. Ahora avanza el santillismo, que va como consolidando, si lo llevamos al campo de juego, como un pivot en el básquet, pero ahí negociando con gobernadores y el propio Congreso. En lo financiero, el ministro de Economía, como decía, que salió a presentar el programa financiero 26-27, habló de la refinanciación del capital, los intereses pagados con superávit y la cobertura reforzada para los grandes vencimientos que tiene que enfrentar nuestra economía. Y en lo productivo, podemos decir que el tiempo viene acompañando. Finalizó la cosecha de soja en Argentina, avanza la cosecha de maíz. Los mercados, puntualmente internacionales, han logrado recuperar. Al cierre de la semana terminó en alza el trigo, básicamente por los stocks ajustados, también el resto de los granos. Y el agro sigue pidiendo menos presión fiscal y más mercados. Hay que producir. Cuando uno tiene una presión fiscal cercana al 62%. En síntesis, la semana nuevamente le dio a la macroeconomía, una estabilidad parecida a la del partido de ayer. Bueno, el dólar finalmente quedó acotado. El riesgo país se mantiene en los mínimos recientes. El gobierno avanza con un programa financiero que busca despejar las variables de control o de riesgo hacia adelante. La política dejó la motosierra, tomó la agenda con un reacomodamiento. Santilli, que comienza a negociar como jefe de Estado y articulador, donde el oficialismo va a mostrar hacia adelante si tiene capacidad de generar o no músculo político. Bueno, en la previa al 9 de julio lo hizo el presidente Javier Milei. Y por otro lado, el tema que nos convoca siempre, el agro sigue siendo la caja. Más allá del avance del resto de las actividades productivas y económicas, los precios locales que se van mejorando, nuestra referencia internacional que comienza de alguna manera a dar otra señal, y una región que tiene lo propio, un Brasil movilizado por el sistema político, pero una Argentina y un Brasil unidos a través del Mercosur, que no pueden dejar de estar unidos. Sí sabemos que la tensión de fondo sigue siendo la misma, porque el país necesita divisas y el productor necesita margen. Trazando una línea respecto a los mercados, una semana más corta, con un mercado ganadero como el de Cañuelas, donde la lógica viene marcando también una realidad que tiene que ver con el precio, tiene que ver con la economía de los argentinos, donde el consumo especial y los lotes bien terminados, al momento del martillo en el mercado, fueron convalidando los precios, donde hay una selectividad en la demanda clara. Pero lo cierto es que la hacienda y la ganadería siguen mostrando que el mercado paga kilos y terminación, pero no regala nada. Para quedarnos en casa, hablando de Argentina, ¿qué pasa con nuestros socios comerciales? ¿Qué pasa con los acuerdos, con la geopolítica? Más allá del partido de Argentina-Inglaterra, que es solamente un partido de fútbol, el que en la próxima semana va a movilizar también expresiones políticas, geopolíticas, de todo tipo, hay que tomar en cuenta que el vínculo Argentina-Estados Unidos sigue cruzado por apoyos financieros, deuda y competencia geopolítica con China, con un programa financiero como el que anunció en parte el propio ministro de Economía 26-27, donde la futura visita de Kristalina Georgieva y la discusión sobre la vuelta a los mercados va a mantener a Washington y a los organismos multilaterales como una referencia central. ¿Qué quiere decir esto, Gustavo?

por lo que moviliza en soja, carne, minerales y obras estratégicas. Y no puede entrar a la Argentina en esta disputa de Estados Unidos-China, que también se juegan, cada uno de ellos, sus propios intereses. Por otro lado, el Mercosur no es un tema menor. Es un tema en el cual nos da la posibilidad de posicionarnos como bloque, como región. La idea no es salir del bloque, la idea no es jugar individualidades, sino transformarlo en una plataforma que sea fuerte, una plataforma exportable, que cuando se hable de Mercosur, podamos levantar la bandera del Mercosur y la bandera nos interprete a cada uno de los países. Por otro lado, otro de los socios, y hablando de Mercosur, Brasil, no olvidemos que sigue siendo el socio indispensable, imprescindible. Industria, sector automotriz, comercio bilateral, una agenda Mercosur que necesita que ambos países estén más unidos que nunca. Porque existe ya el acuerdo de facilitación comercial Argentina-Brasil y un paso menos ruidoso, pero concreto, como el acuerdo Mercosur-Unión Europea. Y aquí me quedo con este acuerdo interino de comercio internacional, Unión Europea-Mercosur, provisionalmente en marcha a partir del 1 de mayo, pero para el agro argentino la oportunidad es gigante, es grande. Y el examen en el día a día va a pasar hacia adelante por factores claves como la trazabilidad, los estándares de calidad y cómo administramos nuestras cuotas de mercado hacia adelante. Y finalmente, un socio relegado pero presente, hablo de India, la relación que gana densidad en agricultura, en energía, en minerales críticos, una India que aparece como un mercado de escala y un socio para diversificar comercialmente nuestro país, no solo como una curiosidad diplomática. Este escenario es el que abre nuestro programa en la jornada del día de hoy. Un 3-1 que le dio tranquilidad al argentino futbolero, pero a los argentinos todos, porque en definitiva, nos guste o no, la camiseta la tenemos bien metida en el cuero. Y realmente todos palpitamos lo que pasa aquí. De cara hacia el programa del día de hoy, me gustaría decirles que esta calma o este resultado de Argentina, no el 3-1 del Mundial, sino la calma política con un reacomodamiento económica y social, la social menos observada, pero podemos decir que Argentina cerró esta semana con el 3-1 de ayer y la macro que ofrece señales amables, el dólar contenido, las tasas bajas relativamente, el riesgo país estabilizado, los precios agrícolas que van mejorando, un programa financiero que busca blindar pago de deuda con un ministro de Economía que ya salió a decirle al mercado lo que tenía que decirle. Y no es un tema menor la llave que abre oportunidades o el gimnasio que abre oportunidades para desarrollar músculo político en Argentina. Hablo de la llegada de Diego Santilli como jefe de gabinete, que no cambia la filosofía económica de Javier Milei, pero sí modifica la gramática del poder, la forma de llegar, de traducir esto en narrativa política. Un oficialismo que comprendió algo que ya parecía evidente. No alcanza con ordenar los precios relativos y mostrar superávit si cada conflicto institucional se vuelve en una pelea a cielo abierto. No perdamos de vista que el próximo partido Argentina-Inglaterra es un partido de fútbol. No perdamos de vista que el libertario en la República Argentina es un argentino más que camina, pero no tiene el estatus nacional republicano de atropellar a cualquiera. Si comprendemos cada uno de nosotros el rol que nos toca jugar, probablemente la paz que no tenemos podría ganar tiempo, definir músculo, definir un posicionamiento país. Y en ese marco, cuando hablo del programa financiero presentado por Luis Caputo, que yo creo que mucho más que una hoja de cálculo, mucho más que un Excel, ¿no?

esta pieza, en términos técnicos, en términos institucionales y en términos políticos y productivos, es una carta que trata de decirle al mercado y a los argentinos: confíen en este gobierno. El gobierno intenta decirle al mercado que ya no está improvisando frente a cada vencimiento, que tiene capacidad de planificar un capital, cómo va a pagar los intereses, el acceso a los dólares. Estamos hablando de un horizonte de mediano plazo, estamos hablando de cierre del 2026 y ver cómo se va a jugar el 2027. Es clave observar el comportamiento de la línea política y económica en Argentina, porque es la que va a definir dónde quedó el esfuerzo de cada uno de los argentinos con el paso de la motosierra. El mercado argentino, viejo zorro de la pradera, no compra promesas por volumen. Compra coherencia, reserva, capacidad de ejecución. Y acá es donde yo veo que la macro respira, sí, pero el bienestar todavía no llega a la sala, no llega a la gente, no llega al común. El último dato oficial de la inflación es mayo, 2,1%. Si junio vuelve a marcar desaceleración, el gobierno va a sumar una victoria política real. Sin embargo, incluso con precios subiendo menos, la sociedad sigue pidiendo la economía desde el bolsillo. El salario, el consumo, la factura, el alquiler, la cuota de los chicos, el crédito, el empleo. Esa estabilización que sirve, que es la mejora perceptible, que es otra batalla, es otro partido el que se juega en cada amanecer de cada uno de los argentinos. Y el agro aparece otra vez como un factor estructural. Lo vimos en Rosario esta semana, donde la soja cerró en 480.500, el trigo 292.000 pesos y el maíz 269.900 pesos. Chicago dio una señal positiva, el Mercosur vuelve a discutir la apertura, la Unión Europea sigue en el horizonte como una gran vidriera exportadora, pero el productor argentino sigue haciendo la misma cuenta de siempre: precio, clima, presión fiscal, financiamiento, previsibilidad. El país necesita divisas, pero el campo necesita margen. Y hoy vamos a ver un detalle respecto a este tema. Hablar de que la ganadería en la República Argentina está viviendo su mejor momento de los últimos 20 años, diría yo, ¿no? Mínimo. Pero el sector frigorífico está pasando una crisis tremenda. Entonces vos decís, che, ¿y la cadena cárnica? Y bueno, están rotos los eslabones. Durante el gobierno kirchnerista, la industria detuvo de parabienes. Y el sector productivo, el productor ganadero, estaba hecho percha. Y eran las peleas y las discusiones. Lo que pasa es que como el productor agropecuario siempre estuvo acostumbrado a llorar, entre comillas, como dicen muchos, y bueno, dale que va. Total, la presión fiscal, no importa por dónde están, si te cierran los números o no, la actividad ganadera requiere 3 años. Por cada kilo de carne que consumimos, son 3 años de esfuerzo y de producción. Cada litro de leche que consumimos en nuestra casa, son 3 años de trabajo y de producción. Decime quién, decime qué actividad, contame, por favor. Buscame en internet, en Instagram, contame si no estás de acuerdo con lo que digo, retame, dejame un mensaje si no te gustó lo que digo, pero vayamos. Vayamos, que viene lo que realmente hace falta en la República Argentina: coherencia, rumbo, estabilidad, una hoja de ruta que nos defina un horizonte mínimo hacia adelante. Y sinceramente creo que si somos capaces de sostener no solamente este espíritu de equipo que nos puso 3-1 en la jornada de ayer, sino este espíritu que va a enfrentar, tal vez a través del deporte, una conquista que geopolíticamente no se ha logrado, como en el caso puntual de Argentina, Inglaterra. Veamos qué es lo que pasa esta semana. Un escenario internacional que se acomoda, Estados Unidos que sigue siendo una referencia financiera y política, China que no pierde centralidad, la Unión Europea que ya no es una posibilidad diplomática, es una realidad, y un Mercosur que necesita músculo político al igual que Argentina. El mundo abre puertas, pero no las deja abiertas para siempre. Argentina, argentinos, a los bifes.
Así comenzamos nuestro programa. Mi nombre es Gustavo Matié. Hasta las 9 de la mañana los acompaño en esto que es Mitre del Campo, Córdoba.

0: pasaron de las 7 de la mañana, ya llega nuestro amigo Mario Navarro con los datos del tiempo. ¡Vamos!
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2: Se anuncia entre los dos tiempo inestable.
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0: Quédese tranquila, señora, ya llegó Mario Navarro, ya está todo el equipo trabajando a full. Acá estamos como cada domingo. Luego de que la escaloneta marcó el 3-1 que le dio a la Argentina la posibilidad de llegar a las semifinales. Y nos encontramos ahora sí. Acá hay gente que llegó muy temprano, ¿eh? Acá hay gente que llegó muy temprano. Yo le digo, che, ¿pasaron de largo? Y me dice, no, lo que pasa es que nos reunimos con los muchachos. Ya. No quiero explicaciones.
4: No, bueno, sé yo.
0: Sí. Mario Navarro, buen día, ¿cómo anda?
4: ¿Cómo te va, Gustavo? Un gusto, un placer, buen domingo para todos. Buen día.
0: Yo contento, Marito. ¿Usted contento también como argentino?
4: Sí, por supuesto, un poco ahí con... al plato estábamos todos, porque a ver qué pasaba. Pero bueno, muy bien.
0: al plato, dice Mario Navarro. Bueno,
5: están sufriendo.
0: Estamos sufriendo, sí. La verdad que estamos casi acostumbrados, Marito, a esto de sufrir, ¿no? No hablar del 2-0 que se transformó en el 3-2, sino el 1-1 que se transformó en 3-1, ¿no? Pero bueno, sí. Lo cierto y lo concreto es que el partido termina cuando el sonido, el silbato final, marca la finalización del juego. La mirada suya respecto al juego del clima para esta semana, Marito.
4: Bueno, buenas condiciones del tiempo, como si lo pasó este lado, calor y humedad vamos a tener los próximos días en Córdoba, ¿eh? Ya lo habían dicho la semana pasada. Lunes, martes y miércoles, cielo parcialmente nublado, neblina y banco niebla, igual que el día de hoy, ¿eh? Niebla y neblina, viento del sudeste, soltando al este, pocos cambios de temperatura.
0: Marito, la pregunta es, ¿se retira el frío esta semana? ¿Con la llegada de los bancos de niebla va a estar más templado?
4: Vamos a tener mínimas entre 4, 6, 9, 11 y 13 grados de mínimas.
0: Bien.
4: Máxima de 16... 21, 23, 25 el miércoles, 27 el día jueves, 29 el día viernes.
0: Bien.
4: Es el día sábado. 39, vamos a tener temperatura de calor. El norte argentino, 34, 37.
0: Bien.
4: El norte argentino va a tener temperaturas muy altas.
0: Bueno, Mario, esto cambia hacia la próxima semana, me había dicho la semana pasada. O sea que sí, no se descarta una entrada de un frente frío con alguna incluso nevada en la provincia de Córdoba.
4: Sí, eso va a ser para el 26, después del 22, el 24, el 26 de julio, uno de los imponentes fríos que vamos a tener, va a quedar con 3, 4 días con viento del sur y una semana de heladas, ¿eh? Vamos a tener la última semana de julio.
0: O sea, la última semana de julio preparemos los ponchos porque se viene el ofri, digamos, el frío. Mario, reitéreme entonces, vamos día por día, rapidito me cuenta y yo lo libero. Día por día, ¿cómo venimos?
4: Bueno, para la jornada del día de mañana, lunes, cielo nublado con banco de nieblas y neblina, que son nieblas de región, cielo parcialmente nublado por la tarde, viento suaves a modelo del nordeste, rotando el este y poco cambio de temperatura, las mínimas de 6 y 8 grados, máxima de 17 grados centígrados. El martes, cielo parcial algo nublado, fresco, luego agradable, viento suave del norte, mínima 6 a 9 grados, máxima 21 grados centígrados. El día miércoles, cielo parcial algo nublado, cálido, viento suave del norte, temperatura de ascenso, mínima entre 7 y 9 grados, máxima 24 a 25 grados centígrados. El día jueves, tiempo cálido, viento del norte, poco cambio de temperatura, 9 a 11, la mínima 26 a 29, la temperatura máxima. El día viernes, tiempo cálido, viento del norte, neblina y bajo niebla. Temperatura en ascenso, mínima de 9 a 12 grados, máxima 30 a 31 grados. El día de sábado, cielo parcialmente nublado, con viento suave en el norte, poco cambio de temperatura, mínima 10 a 12 grados, máxima 32. Y el día domingo, cielo parcialmente nublado, viento rotando al sur, y un leve descenso de temperatura. Y el lunes, sí, tiempo con tormentas y chaparrones, viento rotando al sur y descenso de temperatura con lluvias y chaparrones, a una caída de granizo también vamos a tener el lunes de la otra semana.
0: Bien, entonces digamos que una vez que finaliza prácticamente este mes de julio se va a despedir con el regreso del frío nuevamente. Bueno, pero me decía que esta semana incluso en Argentina están previstas temperaturas hasta de 37 grados.
5: Calorón que se cae los pantalones.
4: 37 grados en Chaco, 36 en Santa Fe, opa. 39 en Formosa, 34, 36 en Catamarca, 37.
0: Eso va a ser hacia Mario, eso va a ser entre.
3: ¿Está chequeado esto?
0: Eso va a ser entre el miércoles y el viernes y el sábado.
4: Entre el miércoles y el sábado, exactamente.
0: Bien.
4: Alta temperatura. Ya se venía viendo que iba a ser el lunes y martes, pero va a ser más para la mitad de semana hacia el fin de semana.
0: Mario, hay una pregunta que quiero hacerle. ¿Para quién tiene que planificar por ahí labores, transporte, movimiento de hacienda? ¿Cuál es la ventana más favorable de los próximos 3 días? La ventana de días, digamos, más favorables, como para planificar.
4: El miércoles.
0: El día miércoles.
4: Miércoles, jueves y viernes. Vamos a tener mucho banco de niebla, ¿eh? Desde el lunes, martes, recién con el viento ya va a empezar a disiparse un poco. Niebla de recién,
0: O sea, muchachos, planifiquen los movimientos de equipo y todo, de lunes a miércoles, tratar en lo posible de no, y del miércoles en adelante, sí.
4: Exactamente. Algunos lugares van a tener niebla, otros lugares no van a tener niebla.
0: ¿No hay posibilidades, Mario, no hay posibilidades de heladas?
4: No.
0: No hay posibilidades de heladas.
4: No, esta semana, no.
0: Bueno.
4: Pues tenemos 5, 6, 7 grados.
0: Y entre la.
4: Mínimo 4.
0: Entre las regiones, ¿la más complicada va a ser la región del NEA o la del NOA también?
4: ¿Con respecto a qué?
0: Al clima, a la temperatura, digamos.
4: Ah, no, temperatura no, la temperatura es más fría, va a estar todavía como está hoy, ayer que fue nevada muy intensa, va a estar en su patagón. Lo que es Ushuaia, Tierra del Fuego, Santa Cruz y Chubut, que tienen entre 3, 6, 9 grados bajo cero, con máxima de 0 a 4 grados bajo cero, en lugares de 4 a 9 grados centígrados.
0: Bien, y como apunte final, como la protagonista esta semana van a ser los bancos de nieblas, ¿dónde se van a concentrar más estos bancos de nieblas?
4: Toda la parte centro, centro-este, centro-sur y sudeste de la provincia de Córdoba. Todo lo que está hacia el este, noreste, centro-este y sudeste, vamos a tener niebla. Todo el departamento Río Cuarto, General Roca, Rosa Peña, Unión San Justo, Taller Arriba, General San Martín, San Alberto, San Javier, en una parte, Sobremonte, Totoral, Tichilín, Matenia.
0: El horario en el cual se aconseja transitar o programar un viaje, ¿cuál es el horario?
4: Y después de las 8 o 9 de la mañana. Pues estos 3 días vamos a tener niebla de la noche o de la madrugada.
0: Ah, bien. Bueno, eso es un dato, ¿eh? Yo le digo...
4: 3 de la mañana, 6 de la mañana.
0: Mario, yo le cuento, yo suelo venir de Potrero, ayer no puntualmente porque me quedé a dormir en Córdoba, pero vengo de Potrero y durante la noche, hasta que sale el sol... No hay mayormente problema de niebla. Ahora me dice que la niebla ya va a estar presente durante la noche.
4: Durante la noche, como estuvimos en la jornada de ayer. Ajá. La jornada de antes de ayer.
0: Sí, sí, totalmente.
4: Y la jornada de hoy también vamos a tener. Pero va a ser a la entrada de la madrugada, entre 5 y las 8 de la mañana.
0: Bien. Marito, le dejo un cordial saludo. Déjeme los datos de hoy y los saludo.
4: Bueno, si lo cubierto, parcialmente nublado, ni bien, y banco de niebla. Viento sobre Amador, sector este, no hay tipo de meteorología, pero una máxima de 16 grados.
0: Muy bien. Mario, le dejo un matecito y lo saludo. Que tenga buen resto de jornada.
4: Igualmente, buen domingo para todos. Hasta el próximo. Gracias.
0: Buen domingo para usted. Pausa breve y ya venimos con Hernán Lalacia, una nota interesante. Quédate.
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0: Qué linda mañana, qué lindo domingo. Después del 3-1 de la jornada del día de ayer, que nos dejó a todos los argentinos preparados para la semifinal contra Inglaterra. La tenemos Andreita Chocobares, Andrea Chocobares, licenciada en nutrición alimenticia, y la tenemos aquí acompañándonos como cada domingo. Hola Andrea, buen día.
1: Buen día Gustavo, espero que tengan una hermosa jornada, muy contenta de estar acá.
0: Contenta, lógicamente, yo lo veo a Fede por otro lado también, me parece que hubo fiesta anoche.
1: Y hubo partido, hubo juntada.
0: Hubo partido, hubo juntada.
1: Buenas tardes, pero acá estamos firmes.
0: Firmes nos acostamos todos, ¿no? Pero bueno, estamos acá a full. Por otro lado, como lo decía yo hoy en el arranque, bueno, vamos a sumar un amigo, Hernán Alacia, que hace unos días que no lo estamos sumando. Hola Hernán, buen día, gracias por atendernos.
2: ¿Qué tal? ¿Cómo están? Buen día, muy bien.
0: Bueno. Vos sabés que me quedé con un comentario que me compartiste, una nota que un producto que habías tenido respecto a lo que es la comunicación, y me decías que el caso del queso crema, cómo ha evolucionado en Argentina. Y digo, bueno, la pregunta para vos es, ¿cómo pasó el queso crema de la tostada a la alta cocina?
2: Sí, bueno, mira, es muy importante ese análisis, porque de un producto, digamos, cotidiano, que pase un producto a un ingrediente estratégico, por ahí no es sencillo. Y un producto que también se consume mucho, pero en poca escala. O sea, uno de los derivados lácteos muy versátiles en la industria alimenticia, por décadas, pero por décadas, el queso crema ocupó un lugar como para pensar, ¿no? En desayunos, meriendas, en algunas aplicaciones culinarias muy específicas. Pero la evolución de la industria láctea tiene mucho que ver en esto, y la transformación fundamentalmente de los hábitos de consumo. Es así que por ahí excede ampliamente el concepto tradicional del famoso queso untable, que mucho está dando vuelta,
0: sí, sí,
2: ¿no? Y se consume en un insumo, diría yo, gastronómico y de elevada rotación comercial. Eso es muy importante.
0: A ver, ayúdame a entender ese concepto en términos prácticos. Dale visibilidad en el día a día. ¿Qué? ¿Cómo?
2: Claro, básicamente, si yo pienso en queso crema, sí, producto versátil, y bueno, vamos para la pastelería y la panificación, en desayuno y meriendas, ¿no? Si yo pienso en uso doméstico cotidiano, salsas, rellenos, mirá, por ahí la cocina profesional también. ¿Por qué? Y porque contiene textura, brinda bastante untuosidad, estable, siempre con cadena de frío. Esa es la particularidad, bueno, ¿no? Casi todos los lácteos, pero fundamentalmente este. Pero además, para el consumo familiar, en lo que es food service, en lo que es hoteles, restaurant y catering, eso no se daba, y forma parte, el primer caso del consumo directo, desayunos, meriendas, colaciones, bueno, usos domésticos para que lo que vos quieras, porque lo pones, agarras una cucharada y lo pones en una salsa, si querés, para que te brinde una consistencia diferente, suponte.
0: No, incluso caso, lo que le da puntualmente, vos hacías referencia al caso puntual de la salsa, yo creo que el queso, uh-huh, el queso crema está jugando casi a la par de la crema de leche, ¿no? A diferencia, bueno, claro, cuando la crema de leche también, cuanto más sólida es, mucho más versátil es en su uso, ¿no?
2: Y exactamente, cuando hablamos de cremas comunes, cremas líquidas, crema para montar, por ejemplo, mucho más especie y demás. Lo que ocurre es que hay una diferencia en donde este queso crema tiene una acidificación. Entonces, ahí logro un sabor ácido diferente que se combina bastante, como hablamos de lo agridulce, se combina con lo agrio, con lo salado, con lo dulce.
0: Y no, Hernán, para ir a un punto... Para ir a un punto neutro, por ejemplo, sin ir a marcas puntuales, ¿qué tipo de queso crema es el sugerido puntualmente para lograr esa potencialidad que vos marcás? ¿Qué hay que buscar en el membrete, en el marbete del producto? ¿Qué hay que buscar? ¿Qué indicación hay que buscar? Hay tantos quesos crema que por ahí te confunden porque tenés 38.500, que un sabor, que otro. Bueno, ¿cuál es el que tenemos que buscar si lo queremos maridar con una salsa, si lo queremos incorporar a nuestra dieta cotidiana? ¿Qué? Claro, ¿cuál? Claro. ¿El más básico? ¿Cuál
2: básicamente,
0: es?
2: Básicamente, justamente, el queso crema tradicional, original, el que a vos te permite, porque es un producto de mucha humedad,
0: claro,
2: y tiene una combinación, es una combinación de crema con queso blando, untable, pero el que no tenga, que sea neutro, que sea, porque por ahí te va a aparecer queso fundido, no nos confundamos, como te aparece el queso cheddar, no, tipo cheddar, porque queso cheddar tenés que buscarlo con lupa en Argentina,
0: claro,
2: o queso reprocesado, no es queso reprocesado, es un queso fermentado con crema y untable.
0: Bueno,
2: y
0: a ver, convengamos.
2: A nada,
0: vamos a hacer, ahí está, sabor a nada. Lo que tenés entonces es un queso donde tenés acidificado.
2: No está mal, ¿no? Perdón, Gustavo, sabor a nada queda mal decirlo, pero es para que nos entendamos, ¿no?
0: Sí, no, porque tenés saborizado con, qué sé yo, con todos los condimentos a vivir y por haber. Lo único que le falta es que sea...
2: Claro.
0: Creo que hay ahumados también, ¿no? Andrea...
2: Hay ahumados y encima...
0: Acá la tenemos Andrea Chocobar, nutricionista. Yo le digo, bueno, me gustaría que también me acompañen. Que des su punto de vista. Andrea, ¿qué decís?
2: Sí, cómo no.
1: Acá le quería consultar si con esto de la ley de etiquetados frontal, en la composición y en la elaboración del queso crema, ¿se tomaron algunas cuestiones para apuntar a seguir haciendo alimentos de buena calidad nutricional? ¿Cómo impactó la ley de etiquetados en la elaboración del queso crema?
2: Básicamente, bueno, ahora tenemos un gris que todavía, no sé, mínimamente queda uno octógono en quesos, ¿no? Alto contenido en sal. Entonces, cuando contiene sal, antes teníamos 4 octógonos, o 3 en algunos de los casos. Acá este es un queso muy parecido a los quesos blandos. Lo que va a aparecer acá es, si tiene sal, que por ahí se le suele agregar, contenido en sodio. Eso es importante. Si no, no debería aparecer. Si lo contiene, son los insumos críticos los que normalmente están con el etiquetado frontal, pero en el tema de quesos, simplemente que tiene agregado de sal. En este caso, como por en la formulación puede tenerlo, tendría que enunciarse el octógono con sodio, ¿no?
1: Bien.
0: Hernán, yo sí estoy en mi familia, en mi casa, ¿yo puedo prepararme mi propio queso crema? ¿O no?
2: Si
0: ¿O
2: lo es querés, difícil? Mira, claro. Vamos a hacer algo muy casero.
0: Dale.
2: El yogur neutro, si quieres, el yogur sin sabor, sin el yogur natural, es casi un queso crema. Ponele crema y se acabó la historia.
0: Mira, qué buen dato. O sea, que yo puedo tomar un yogur neutro y ponerle un cachitín de crema y puedo transformarlo casi en queso crema.
2: Y sí, porque en realidad lo que tenés ahí es la leche acidificada con un fermento, con un cultivo, y le agregas crema a la cantidad que vos necesites, un 20%, un 25%, y es un lindo queso crema.
0: Mirá qué buen dato. Fíjate vos la receta que
1: práctica,
0: acabamos.
1: Práctica fácil.
0: Una receta que acabamos de construir,
2: incluso,
0: ¿no?
2: Viste que viene el que tiene cereal arriba. El que tiene cereal arriba, el que tiene el sombreadito, que creo que todavía sale, siempre es yogur natural. Ese tiene un espacio incluso que se lo deja para el cereal. Bueno, ese espacio, anda metiéndole crema y agítalo.
0: Por favor, escuchá esta receta que te estamos dando a las 8 de la mañana este día domingo después del 3 a 1, hermano. O sea, bueno, me compro un yogur. A ver, vamos a la receta. Me compro un yogur.
3: Un yogur. Cocinera como yo no hay dos.
2: Pero muy bien.
0: Ahí está el operador jugando lo suyo también. Sí. Entonces, ¿cuál es el yogur que tengo que buscar? Dale.
2: El yogur que no dice frutilla, que no dice vainilla. Si tenés un yogur aflanadito, mejor. Viene el aflanado. Pero normalmente el que viene yogur con el yogur natural, o buscas yogur natural, o buscas tal vez yogur griego, que es un poco más caro.
0: Sí.
2: Pero si no, el que viene con el sombrerito del cereal. Después el cereal lo usas para otra cosa. Es muy poquito.
0: Y ese espacio lo completamos, ese espacio lo completamos con crema.
2: Claro, lo completas con crema. A lo mejor no todo el porcentaje, de acuerdo a si vos lo querés más suave o más liviano en cuanto a cremosidad. Y no te digo nada si te dejas un espacio para ponerle dulce de leche. Entonces vos tenés ahí un queso, ya se va el queso crema, ¿no? Pero lo transformaste en un postre. Entonces no lo usas para la salsa, o una parte para la salsa y otra parte para el postre, para ponérselo ahí arriba del flan.
0: Ya está.
1: Una excelente receta para el día miércoles, para el partido.
2: Sí, claro.
0: Bueno,
2: la picada y el postre.
0: Hernán, un gustazo haber charlado contigo, nos ha ayudado muchísimo. Qué importante, vos sabés que realmente me interesó mucho identificar, aparte, acabás de hacerlo al aire, dando la flexibilidad que tiene el propio, es decir, cómo este queso pasa a transformarse en un ingrediente clave para maridar con un montón de tal vez verduras, salsas, carnes y productos que tenemos en el día a día. Bueno, esa es la potencialidad que tiene nuestro sector lácteo también en la República Argentina. Hernán, muchas gracias por esta comunicación con Mitre, seguimos en contacto. Bueno, a seguir despuntando las ideas para ver si te convocamos próximamente.
2: Dale, bueno, muchas gracias. Buen domingo a todos.
0: Un abrazo. Ahí pasó Hernán Alacia dándonos la receta. ¿Algo para decir, Andrea?
1: Sí, para decir que lo sumemos a la receta, a las preparaciones a diario. Y en alimentación no hablar de individualidad. En alimentación, en nutrición, debemos evaluar la matriz alimentaria, todos los beneficios en conjunto de cada alimento. Porque muchos años clasificábamos a los alimentos o los evaluamos individualmente, es decir, por su aporte de grasa, por su aporte de proteína. Y hoy en día esa información quedó vieja, quedó pasada. Debemos analizar los alimentos por sus beneficios en conjunto para el organismo.
0: Mira, hagamos una cosa, vamos a hablar un poquito con vos. Si es lo mismo comerse un puñado de almendras que una bolsita de papa frita, ¿puede ser?
1: Sí, sí, sí.
0: O sea, ¿ahí entra a jugar la matriz alimentaria?
1: Ahí entra a jugar la matriz alimentaria porque si los miro del lado de las calorías, estos dos alimentos tienen las mismas calorías, aporte calórico similar. Pero si evaluamos individualmente, la matriz alimentaria de cada alimento es diferente. Uno tiene proteínas, uno tiene fibra, uno tiene vitaminas, minerales y el otro tiene más grasas saturadas. Entonces no hay que analizar solamente el alimento por su aporte calórico. Identificar qué más me aporta. ¿Tiene fibra? ¿Tiene proteínas? ¿Me aporta saciedad o no? Recién lo que hablábamos del queso crema, es un alimento de buena calidad nutricional por su aporte en proteínas de alto valor biológico, por su aporte en vitaminas, por su aporte en minerales, por su aporte en calcio y por su aporte en fósforo. Cambia con qué lo voy a mezclar. Si yo acompaño una tostada integral con un queso crema en el desayuno y una fruta, es un desayuno antiinflamatorio, rico en fibra con proteínas. Si yo voy a consumir queso crema con galletitas de agua, es una combinación que tiene muchos picos de glucosa y muchos picos de insulina. Entonces, ¿cómo combino los alimentos? Es maravilloso.
0: Che, acabaste de pegarme en el ojo ahí con eso, ¿no?
1: Para la picadita del miércoles, si yo tengo un queso crema, bastoncitos de zanahoria, salame, queso, snack, está la proteína en esta picadita. Pero siempre combinar alimentos y sacar proteína de los alimentos, ¿para qué? Para tener saciedad. Siempre buscar de cada momento del día, hasta en la picada previa al partido, que esa picada me aporte proteína y que me aporte saciedad. Porque la saciedad es esa sensación de satisfecho después de comer, que es lo que me va a evitar que yo ande picoteando el resto del día.
0: Bueno, de eso vamos a hablar específicamente con Andrea Chocobares, que está acompañándonos acá en los estudios. Bueno, en ambiente saludable, usted puede cebarse un matecito si quiere. Yo le dejo el mate para que usted se cebe, así tranquila. La gente dice, che, ¿pero toman mate en serio en ese programa o no toman mate en serio? Yo le digo, sí, es cosa que la vean la nutricionista. Ella dice que este es un ambiente, ¿cómo?
1: Es un ambiente seguro, porque de verdad no hay nada disponible acá en la mesa.
0: O sea, ¿qué significa? ¿Que no hay?
1: Ambiente seguro es un ambiente controlado. No hay bolsita de criollito, galletitas, nada disponible. Cuando hay ambientes inseguros, da el picoteo, da el hambre oportunista y a comer porque vemos.
0: ¡Ay, ay, ay! ¡Nos vemos! Pausa breve y ya regresamos. Vamos a hablar de economía, vamos a hablar de mercado, vamos a hablar de lo que realmente mueve nuestra economía. Una segunda hora intensa. Y también Andrea Chocobares con esta recomendación. Vamos.
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2: ¿Quién le dijo?
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0: Me imagino llegar a esta hora de la mañana, a que un día domingo te llamen a las 8 y 11 minutos, después de un partido como el de Argentina, y bueno, tengo que decir la enterada. Muchas gracias al licenciado en Economía, David Miazzo, que nos atendió hasta ahora de la mañana. Gracias, David, por atendernos.
3: ¿Qué tal, Gustavo? ¿Cómo va?
0: Me imagino, Lolito, me imagino el equipo. ¿Con quién viste el partido primero, para arrancar, así como quién, metiéndonos?
3: Bueno, con Eliana y Lorenzo, que son mi esposo y mi hijo, con mi papá Humberto, y justo también tuvieron unos...
0: unos amigos.
3: Amigos de Río Cuarto. Así que.
0: Qué grande.
3: Así que lo vimos toda noche y bueno, terminamos en el obelisco. Así que bueno.
0: Y no quiero imaginarme a qué hora te acostaste, ¿no?
3: Sí, nada, estamos tan tarde, pero bueno, fuimos un ratito, ya que estábamos cerca del obelisco, a festejar un ratito.
0: Bien, para que no se nos vaya el foco de la charla y realmente capitalizar, digamos, tu participación. Sistemáticamente cada 15 días está sacando un informe, un reporte de mercado de granos y bueno, desde Data Miazzo, sí.
3: Exactamente, estrategias al grano, lo enviamos cada 15 días, lo puede recibir cualquiera que nos esté escuchando a través de los grupos de WhatsApp, lo pueden entrar a cualquiera de las redes sociales nuestras, de la página web y de ahí... poder suscribirse también para recibirlo.
0: Bien, la pregunta para vos es, ¿el negocio está en vender o está en saber esperar? Hablando puntualmente, que ya se completó la cosecha de soja, avanza la cosecha de maíz, la de trigo ya jugó su partido. ¿Qué conviene, David?
3: Bueno, hoy en saber esperar, creo que siempre el productor en general tiende a esperar, salvo obviamente las necesidades financieras que en algún que otro momento apremian y obliga a vender, pero creo que ahí está la cuestión central de esta comercialización inteligente de tratar de ir buscando los momentos. Hoy, por ejemplo, en lo que es soja, y hablamos en realidad con el cierre del miércoles, pues recordemos que tuvimos dos feriados,
0: sí,
3: donde Chicago siguió operando, entonces... para el lunes seguramente vamos a ver algunos cambios, pero bueno, en soja la posición noviembre, por ejemplo, suma $18 respecto al disponible, que uh-huh, estaba en $340, y eso es el equivalente a una tasa nominal anual, digamos, por esa espera de ahora a noviembre del 15,9%. Entonces, esto lo que nos está diciendo es hoy conviene diferir las ventas y hacer el pase a la posición noviembre, porque eso nos da una tasa equivalente del 15,9% que es mayor que cualquier costo de financiamiento, porque estamos hablando que es una tasa en dólares.
0: Está bien.
3: Y si Chicago llega a arrancar más o menos estable estos primeros días de la semana, en realidad deberíamos ver algunos dólares extras en estas posiciones, incluso que trepe hasta los 345, porque el mercado local no alcanzó a copiar todo el movimiento que tuvo Chicago. Así que yo creo que si vemos ese movimiento que pase los 345 estos días, es para no dudar tanto y ponerle precio a la soja, que en general llegamos con mucha soja que no tiene precio, digamos,
0: claro,
3: por el bajo nivel de ventas y el alto nivel de las ventas que se hicieron con precios a fijar. Así que en el promedio hay mucha soja todavía sin precio, y creo que esta volatilidad entre el clima en Europa, el clima en Estados Unidos, el recrudecimiento del tema Irán, creo que nos brinda una nueva oportunidad para poder vender arriba de los 3.45 estos días probablemente.
0: Claro, muchas veces uno dice no depende todo de una buena cosecha, porque un buen esquema de comercialización es el que te defiende finalmente el margen de todo el esfuerzo de una campaña, ¿no? Entonces vos decís, bueno, en esto de saber esperar, como bien lo estás marcando, hay un límite finito, ¿no? Porque aquel que tiene el grano disponible, la mirada o la venta inteligente, de alguna manera está marcando un horizonte, decir, bueno, ¿hasta cuándo conviene esperar? Y en esto creo yo que la información del día a día es la que juega. Vamos al otro apunte que tiene que ver con la comercialización. ¿Cuándo conviene financiarse en pesos o en dólares o tal vez cubrirse con futuros?
3: Bien, bueno, a ver, el tema, nosotros lo miramos desde dos puntos de vista. Primero, sí. ¿Me conviene financiarme o no si la tasa que hacíamos, que calculábamos recién, que yo te decía ese 15,9 de tasa equivalente, si la tasa, digamos, es una cuestión meramente financiera, la tasa que me da quedarme en granos es mayor o menor que la tasa de financiamiento que necesito para poder aguantar los granos?
0: Claro.
3: Entonces, si es que tengo deuda, y si no tengo deuda, la alternativa de una obligación negociable u otra alternativa de colocación en dólares, si yo hoy me hago con esos pesos. Así que es básicamente una cuestión de simple análisis financiero. Esperar la soja hoy me da un 15,9% equivalente anual de acá a noviembre. Esperar el maíz de acá a diciembre me da un 9,4% claro. en dólares. Entonces, tengo esas dos tasas que me da quedarme en granos. ¿Qué alternativa tengo si hoy recibo los pesos y no tengo ningún compromiso financiero? Y bueno, no, la verdad es que hoy no tengo tan buenas tasas en dólares, tengo una obligación negociable en dólares alrededor del 6,5% anual. Entonces, digo, che, no, mejor me quedo en granos.
0: Me quedo en 15,9.
3: Exactamente. Y después tengo, si necesito financiarme para poder estirar esa decisión de comercialización, bueno, ¿cómo son las tasas? Y bueno, hoy tenemos tasas en dólares, que tenemos un amplio abanico, pero las de libre disponibilidad, digamos, de capital de trabajo, rondan el 6-7% en dólares. Entonces sigue siendo más alta la tasa de esperar el grano. Entonces esa es la primera decisión. Digo, ¿me conviene tomar crédito? ¿Me conviene colocar en dólares en términos financieros? ¿O me conviene quedarme en granos porque me da mayor tasa? Entonces esa es la primera comparación. Y después de eso viene la decisión pesos o dólares, claro. donde ahí nosotros hacemos un primer ejercicio más allá de cualquier expectativa especulativa que uno puede llegar a tener, que es básicamente comparar la tasa en dólares más dólar futuro, digamos, más la suba de tipo de cambio que vemos en toda la curva de dólar futuro, digamos, que es un dato que tenemos ese dólar futuro, de que además hoy lo podemos tomar y lo podemos cerrar, digo, por eso digo, más allá de cualquier especulación que uno pueda llegar a tener. Entonces hacemos tasa en dólares más la tasa de dólar futuro, eso me da una tasa en pesos equivalente, que la comparo con la tasa en pesos que tengo en el mercado. Por ejemplo, tomo una tasa de 6,6 en dólares, la puedo adaptar a lo que yo realmente esté accediendo, esa tasa de 6,6 en dólares, nosotros tomamos son los pagarés bursátiles, la tasa de pagaré bursátil que podemos colocar en el mercado de valores, 6,6, más 24% de suba de tipo de cambio implícita en toda la curva de futuros, eso me da un 32% de tasa equivalente en pesos. Entonces ahí yo digo, la tasa equivalente en pesos de endeudarme en dólares es del 32%. ¿Cuál es la tasa equivalente? ¿Cuál es la tasa a la que accedo en dólares, en pesos? ¿Es del 25, del 26, es del 30? ¿Está arriba o abajo del 32? En general hoy están abajo del 32, entonces ese ejercicio a mí me hace decir, hoy prefiero tasa en pesos a tasa en dólares si yo hago ese ejercicio.
0: Claro.
3: Y después ahí entra un poquito la especulación de decir, che, bueno, vamos hacia un año electoral, hemos visto que el tipo de cambio se ha empezado a mover un poquito más, entonces capaz que sí, efectivamente estoy cómodo con una tasa en pesos, distinto por ejemplo a lo que fueron los 8 meses anteriores, o por lo menos desde octubre del año pasado hasta mayo de este año.
0: Efectivamente, hay otro dato como para ir redondeando, nos movemos a la otra variable, ¿no? Lo que significa, por un lado, precio, costo del dinero, este análisis comparativo para determinar la oportunidad de venta, es decir, cómo me conviene mantener mi capital. Pero vamos a la otra parte, tengo que pagar insumos. Entonces la pregunta aquí es, ¿en qué momento conviene comprar un insumo, que sea como puede ser la urea, y qué cautela por ahí se recomienda del mercado?
3: Bien, mira, justamente dividiría en dos los insumos, ¿no? Los que en general no hay riesgo de que se muevan mucho de precio, y esos insumos en este nuevo contexto, que es distinto a lo que era hace 2 o 3 años, hacia atrás, conviene esperar lo máximo posible, porque no tiene sentido financiero
0: paralizar un capital.
3: Exactamente, que me da más tasa o esperándolo en granos o teniéndolo colocado en alguna alternativa financiera dolarizada, ¿no? Entonces, eso es lo primero. Lo que en general no tiene tanta volatilidad de precio, la verdad es que me conviene esperar hasta último momento para tomar, para hacer el desembolso lo más tarde posible en mi flujo de fondos. Después tenemos la urea, que justamente este año ha estado muy volátil por toda la cuestión Irán, y que claramente estos últimos días nos han demostrado algo que ya veníamos diciendo: che, con estos valores de cerca de 550, $560, prácticamente en los mismos precios previos a la guerra, aprovechemos y compremos, porque mucho más abajo no va a ir, ¿no? Entonces, en el caso de la urea, hay que ver con qué precios arrancamos esta semana, pero en esos valores de 550, $560, la verdad es para ya ir cerrando el precio y olvidarnos de eso por esta campaña que nos ha traído tanto dolores de cabeza, sobre todo pensando en el trigo más que en el maíz todavía. Así que ahí es ver el precio, aprovecharlo y no quedarse esperando. Y después ahí tenemos las distintas alternativas de financiamiento, cómo pagamos esos insumos. Y ahí vamos exactamente a todas las mismas cuentas que hacíamos recién. Lo pagamos al contado o esperamos, de acuerdo a la tasa que nos están dando nuestra colocación, nos están dando los granos, o lo pagamos en pesos o en dólares. Yo ahí, una de las cosas que a mí no me gustan mucho es el tema del canje, porque si bien es una alternativa impositivamente que sirve en términos impositivos, que sirve en términos de financiamiento, el problema es que me obligo a vender en los precios, me obligo a vender en general en mayo, que estacionalmente vemos los menores precios de los granos durante todo el año. Entonces, como que cierra del lado impositivo y del lado del financiamiento, pero en realidad no te termina cerrando tanto desde la perspectiva de que te obligas a vender el grano en el peor momento del año. Entonces, bueno, ahí vienen esas decisiones de cómo lo pago, que también hay que ver qué alternativas, siempre hay que comparar, no solamente la tasa que en teoría tengo del proveedor, un 2, un 3, un 0, sino también al precio al que compro. Entonces, que eso también, el precio contado versus el precio financiero, siempre existe, y eso también me genera una tasa implícita ahí adentro. Así, bueno, tengo todas esas decisiones respecto a los insumos.
0: Bien, hicimos un repaso completo, David, un gustazo. Creo que la lucidez que tenés hasta ahora de la mañana, luego de un festejo, pero creo que todos estamos igual. Andreita Chocobares también estuvo hasta tarde y se llegó hoy hasta el estudio de la radio, así que gracias, y ojalá que el día miércoles marquemos la diferencia y que en el balance terminemos ganando, ¿no?
3: Sí, vamos a Argentina y les mando un abrazo y un gusto haber conversado.
0: Un abrazo, buen resto de jornada. Ahí pasó el licenciado en Economía, David Miazzo, con nosotros. Data Miazzo lo buscás, lo encontrás allí, todos los informes. Ahora vamos con Andreita Chocobar, pero antes una brevísima pausa y vamos.
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0: Nos acompaña en el estudio de la radio la licenciada en nutrición. Licenciada en nutriciones, ¿sí?
1: Licenciada en nutrición, nutricionista de las dos formas.
0: De las dos formas. Andrea Chocobares, una amiga, una compañera de trabajo, ya prácticamente todos los domingos ya la tenemos presente, Andrea. ¿Le gusta la radio, Andrea?
1: Me gusta la radio, me gusta comunicar, me gusta que en la casa se puedan escuchar estos temas. La nutrición forma parte de nuestro día a día, de nuestras elecciones alimentarias, entonces qué tan importante que es que la gente nos pueda oír hablar de esos temas.
0: Bueno, yo la pregunta que tenía para la jornada del día de hoy, para el día de hoy, para decir, che, bueno, ¿por dónde vamos con Andrea? Bueno, ¿por qué un puñado de almendras no es igual que una bolsa de papas fritas?
1: En aporte calórico son similares, pero un puñado de almendras tiene grasas de buena calidad, son antiinflamatorios, es decir, que ayudan muchísimo a la microbiota intestinal. Uh-huh. Todo lo contrario pasa con las papas fritas, que son proinflamatorias, alimento de alta densidad calórica y con pocos nutrientes. ¿Con esto con qué me quiero referir? En la alimentación debemos ser un gran Scaloni. En nuestros hábitos alimentarios debemos ser un gran DT. ¿Qué quiere decir?
0: ¿Te quedó claro? Mira cómo mira Fede.
1: Para que un partido funcione bien, el director técnico, en este caso Scaloni, debe tomar buenas elecciones, buenas decisiones, poner a uno, sacar a otro, para llegar a un buen resultado.
0: O sea que no alcanza con contar calorías, no alcanza con sumar talentos.
1: Alcanza con saber decidir qué pongo, qué saco, qué sumo y qué resto para
0: armar. Muy bien ahí. Mirá qué jugadora, una DT de la alimentación sería usted.
1: Porque en la alimentación se va negociando, se va observando, se va analizando. Muchos años, cuando empezamos en el inicio a hablar del queso crema, se hablaba de las restricciones alimentarias. Sí. Sumar el queso porque a lo mejor tiene aporte proteico, tiene pocas calorías. Y no, necesitamos tomar una decisión alimentaria en conjunto, en equipo. ¿Qué sumo, qué saco, qué resto? ¿Cómo voy negociando? Hoy domingo, día de asado en familia. Bueno, mañana lunes retomo los hábitos alimentarios. No pararnos del lugar de la restricción.
0: Bueno, hiciste una denominación. ¿Qué es la matriz alimentaria?
1: La matriz alimentaria es analizar el alimento por todo lo que nos aporta. Es decir, estoy consumiendo un queso crema, un yogur, un producto lácteo. Bueno, me aporta calcio, me aporta fósforo, me aporta proteínas de alto valor biológico. No es decir, ay, este alimento me va a aportar grasa. Este alimento no lo consumo porque me aporta azúcar. Los alimentos aportan una combinación de nutrientes.
0: Y en esa combinación de nutrientes, ¿algunos se contraponen, se potencian?
1: Se potencian para darle beneficios nutricionales a nuestro organismo.
0: Siempre y cuando. Vos hiciste una referencia respecto al queso crema. Sí. No es lo mismo con una galleta de agua salada que con una...
1: Un pan integral, un pan de masa madre.
0: ¿Cuál es la diferencia?
1: ¿Cuál es la diferencia? Que el pan integral tiene más aporte de fibra. Y más aún si yo al pan integral lo someto al almidón resistente, es decir, enfriarlo, tiene menor carga glucémica e índice glucémico. Entonces la combinación alimentaria, la matriz alimentaria de esa tostada de pan integral con el queso crema más una fruta, es de mejor calidad nutricional que una galletita de agua con mermelada por el pico de glucosa y el pico de insulina. ¿Puedo comer en desayuno mates con galletita y mermelada? Sí, pero en mi merienda busco la proteína, busco la fibra. Voy negociando. Ya puse poca fibra y poca proteína en mi desayuno. Bueno, en la merienda y la cena pongo proteína, pongo fibra. Voy negociando, voy observando, voy siendo mi grande té de mi alimentación diaria.
0: ¿Qué diferencia hay entre la saciedad y el sentirse lleno?
1: La saciedad es la sensación de plenitud después de almorzar. Y el sentirse lleno es cuando ya me pase, cuando ya comí de más. ¿Por qué hay malas decisiones alimentarias? Porque en las 4 comidas del día nosotros comemos de estar llenos. Entonces, cambiar nuestra capacidad gástrica cambia mucho en los hábitos saludables. Los japoneses comen el 3/4 del plato. Entonces, esa es una buena práctica nutricional para comer hasta sentirnos pleno.
0: Bien, la pregunta que yo me hago comúnmente es... ¿por qué los ultraprocesados...

0: son tan demandados. ¿Por qué? Porque
1: de alguna manera, por la palatabilidad, es decir, cómo se combinan estos ingredientes, la industria alimentaria ahí juega un rol clave en tentarnos para producir alimentos cada vez más ricos, más placenteros. Entonces, eso a nuestro paladar nos hace que cada vez los dejemos de consumir. Claro. Unas papitas en bolsa, que son riquísimas, sí, pero tienen muchas grasas saturadas. ¿Por qué no puedo parar de consumirlas? Porque a mi paladar le parece maravilloso y no tiene saciedad.
0: Es increíble.
1: Un alimento que me aporte proteína le llega información a mi cerebro y le dice hasta acá lleguemos.
0: No es lo mismo, incluso un maní natural en la cajarita convencional que se lo cultiva, incluso tostado, a un maní procesado con una especie de poquito de aceite y con sal.
1: Son alimentos que se producen para que nosotros no los dejemos de consumir. Y ahí es donde tenemos que hacer el gran DT de la alimentación. Bueno, voy a consumir un producto empaquetado de paquete que me cuesta frenar el consumo. ¿Qué tengo que hacer? Usar compoteras. Tener un ambiente seguro. Yo soy muy fanática de las compoteras, los platitos chicos, no comer de la bolsa del paquete porque ahí comemos hasta estar lleno y hasta finalizar el producto. Entonces, combinar estas estrategias alimentarias, prestando atención al ambiente seguro, a la proteína, a la fibra, a cómo combino los alimentos para tener un buen partido, un buen resultado. Se basa de resultados, por ahí no. Si en el almuerzo no pude consumir fibra, no importa, pero en la siguiente comida puedo tomar una buena decisión alimentaria. Se trata también de poder negociar y saber que hacer las cosas mal o no tan bien en una comida no pasa nada. En la siguiente puedo hacer una mejor elección. Siempre analizar también cómo viene siendo mi patrón alimentario. ¿Qué es el patrón alimentario? Los alimentos que voy a consumir a diario. Si a diario consumo frutas, verduras, proteínas, no pasa nada. Si anoche en la juntada previo al partido me comí una picada con Fernet y con una coca. Entonces, analizar cómo es mi matriz alimentaria.
0: Ay. Bueno, lo cierto es que lo concreto no está en prohibir, lo concreto está en regular.
1: En combinar y en tomar elecciones alimentarias que mejoren mejor mi salud.
0: Bueno, yo voy a organizar mi semana. Digo, el día miércoles tengo juntada. ¿Cómo organizo mi comida de acá al día para la próxima semana, tomando en cuenta que el día miércoles hay juntada y me voy a desbandar? ¿Qué hago?
1: Si el miércoles hay juntada, no sé bien el horario del partido, pero asegurarme que haya proteína y fibra en mi desayuno, en mi almuerzo. Si en la picadita del partido no hay esos nutrientes, no importa. En la siguiente comida sí voy negociando para obtener una comida equilibrada. No ir del todo a nada, porque en la comida, en la alimentación y en la nutrición es una de las áreas donde más se va del blanco a negro.
0: Exactamente. Bueno, Andrea, gracias por tu participación y nos quedó clarísimo, clarísimo en la jornada del día de hoy cuánto hemos aprendido de nutrición. Pausa y ya volvemos con Jorge Ingaramo, con Daniel Urcía. Vamos a hablar de ganadería, vamos a hablar de economía, vamos a hablar de lo que realmente hace falta saber. Seguí conectado con nosotros. Dale, chau.
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0: gente, estamos nosotros como el río que camina hacia el mar. Vamos en dirección de las 9 de la mañana cuando nuestro programa llega al final. Y el 3-1 es el sonido del silbato. No, acá es el pip, pip, pip que nos dice Gustavo terminó el programa. Bueno, pero con nuestro amigo Jorge Ingaramo ya teníamos el domingo pasado pendiente. Yo digo, no, vamos a hacer una entrevista combinada. Voy a arrancar con él, con Jorge Ingaramo, y luego vamos a sumar a Daniel Urcía, que vamos a hablar de ganadería. Pero con Jorge la pregunta de él es, buen día Jorge, gracias por atenderme.
1: Buen día, ¿cómo andamos?
0: Pero felicidades. Yo contento porque realmente Argentina logró revertir su situación en la jornada del día de ayer, nuevamente este equipo que nos trae a los tirones, pero bueno, con las emociones a full. Jorge, la pregunta para vos es, con la macro medianamente estabilizada, con un horizonte que de alguna manera proyecta lo que ya hemos estado charlando y analizando, ¿qué necesita Argentina para convertir este potencial productivo en un desarrollo económico? Es decir, que el común de los argentinos sintamos que en el bolsillo esta política nos interpreta.
1: Bueno, necesita la rebaja impositiva, la necesita, yo diría que básicamente empezaría por el IVA para el consumidor. Uh-huh. El campo haría lo posible por acomodar un poco las retenciones que no rinden nada, como el caso del girasol, y también acomodar un poco a la baja las retenciones de soja, que están muy altas, siguiendo el cronograma. Bueno, después la aplicación de todas las políticas promocionales, por ejemplo, el RIMI, y además hay que encargarse rápidamente de la cuestión del consumo, ¿no? De que la gente está endeudada, el Banco Central tiene que ser mucho más flexible y tratar de facilitarle a los bancos la refinanciación de las tarjetas de crédito de la clase media para que la clase media pueda volver a consumir. Y yo creo que definitivamente habría que ponerle limitaciones, negociaciones comerciales con limitaciones a las importaciones. Uh-huh. Para que la industria no sufra tanto el shock que significa. Esta semana tuvimos dos cierres y un despido muy importante en la Argentina, que eso demuestra que la Argentina tiene, entre que está cara en dólares y además tiene una apertura importadora con un tipo de cambio que no es lo suficientemente alto. Bueno, eso complica mucho la situación de los sectores urbanos.
0: A ver, recuérdeme, Jorge, refréjeme los dos cierres y los despidos.
1: No, bueno, en El Dorado, Misiones, se fabricaban las zapatillas. Bueno, ahí quedó mucha gente en la calle, zapatillas para Nike, para Adidas. Esa gente va a importar ahora, no va a fabricar más. Después la distribuidora de Quilmes, que es en el Gran Buenos Aires, también cerró directamente porque acusan una gran baja de ventas. Y después el cierre, no el cierre, sino el despido de Metal Forge en Oettinger.
0: Sí, vos sabés que a mí me metió un poco de ruido ese tema, ¿no? Porque la gente, le dieron la posibilidad de que vuelva y después.
1: Ese es un caso donde acusan la maquinaria, la importación de maquinaria usada, ¿no? O sea, acusan a la importación de maquinaria usada. Eso es una práctica que el gobierno está haciendo para disciplinar los precios internos, pero claro, para disciplinar los precios internos hay que disciplinar primero los costos. Y para disciplinar los costos hay que bajar los impuestos.
0: Claro, que es la parte que el Estado no está dispuesto a ceder.
1: Claro, y acomodar el tipo de cambio, o sea, estuvieron haciendo eso hasta este último mes, ¿eh? El tipo de cambio subió 5,4% contra una inflación esperada del 1,8 al 1,9. O sea, hubo un cambio en ese sentido. Uh-huh. Pero vamos a ver cómo sigue la película.
0: Respecto a lo que dijo Caputo, trazando el horizonte, lo habrás escuchado y quería tu punto de vista, sí. Porque esta semana hizo una mirada, digamos, un análisis prospectivo, no, digamos.
1: Presentó sí. El programa financiero del Tesoro Nacional para el 26 y el 27.
0: ¿Y cómo te cerró?
1: El 26 está bastante cubierto. Bueno, el 26 está bastante cubierto. Llama uh-huh. la atención que el ministro diga, no me voy a ir a endeudar a los mercados internacionales de deuda. Uh-huh. Bueno, yo hubiera hecho un trabajo más fino para tratar de ser no digo país de frontera, pero por lo menos hacer un gesto para ser país de frontera y bajar la tasa de interés y poder ir a los mercados internacionales. O sea, yo creo que el 26 está cerrado. Bueno, se están pagando los títulos ahora de a julio y no va a haber problema para pagarlos de enero. ¿Por qué? Porque va a haber 25.000 millones de dólares de superávit comercial, un ingreso de divisas muy importante. El campo va a ser un gran aportante por el cosechón que tuvo, y también la energía, básicamente, que ya están maduros los proyectos y están exportando arriba de 11.000 millones de dólares de energía y combustible. Así que este año cierra. Para el año que viene hay 24.900 millones de dólares de vencimientos. El gobierno dice, bueno, los intereses los voy a pagar con superávit fiscal. Bueno, está cayendo la recaudación, es un año electoral. Duda ahí, no sé cuánto superávit fiscal va a tener. Y después, lo seguro del año que viene es el 20% de ese financiamiento, digamos. Las fuentes seguras son el 20% de ese financiamiento, unos 5.000 millones de dólares, que son la refinanciación de los títulos con los organismos públicos, con la ANSES, con el Banco Nación, con todos los tenedores de títulos públicos locales. Y después el nuevo desembolso que falta del fondo. Pero después todo lo demás hay que ir a buscarlo al mercado. Hay que ir a buscarlo al mercado en un año electoral, donde la gente dolariza sus portafolios. Entonces ahí ya la duda es bastante grande, porque si el 80% del financiamiento depende de fuentes donde hay que competir con la demanda privada de dólares, todo va a depender del superávit comercial que se tenga, y sobre eso no podemos decir nada porque la cosecha no se empezó a sembrar todavía, la cosecha del año que viene no se empezó a sembrar todavía y no sabemos cuál puede ser el resultado. Si es tan bueno como este año, no habría problema. Uh-huh. Pero si no es tan bueno como este año, y además tenemos que competir con que el público compra 2.000 millones de dólares por mes, es un problema complicado, ¿no?
0: Jorge,
1: pero
0: ¿cuál es el
1: sector en no ir a los mercados internacionales? Ahí yo lo critico, en eso lo critico.
0: Claro, lo que pasa es que los mercados internacionales siempre, bueno, está la relación costo-beneficio, ¿no? Los costos de tasa determinan, incluso más allá del costo-beneficio, el costo geopolítico. Creo que se juega mucho en la negociación internacional, más allá de lo que significa el dato duro de la tasa de interés, el vínculo institucional que puedan llegar a tener con esa geografía que nos está financiando. La pregunta para vos...
1: No, pero el problema no es el geopolítico, el ¿no? problema es que tenemos CEPO. No, el problema es que tenemos CEPO. Al tener CEPO no vamos a ser nunca... El Morgan Stanley, mientras tengamos CEPO a las empresas, sí. no nos va a levantar de categoría. Si no nos levanta de categoría, nunca vamos a llegar a 200 puntos de riesgo país. Cuando lleguemos a 200 puntos de riesgo país, como tienen el promedio de América Latina, no hay problema ni en los mercados internacionales. Pero para eso hay que primero levantar el CEPO. El gobierno debió haberlo levantado antes, el CEPO. Debió levantar el CEPO o ir camino a levantar el CEPO cuando, aunque sea gradualmente, cuando recibió el financiamiento del fondo el año pasado. Si no, el año que viene va a correr el mismo riesgo que corrió en octubre en septiembre cuando tuvo que intervenir Bessen. Pero bueno, el gobierno confía en el prestamista de última instancia. Esa es la gran cuestión, y yo no confío tanto.
0: Bueno, la verdad que, ¿cuál sería como el sector? Ahora vamos a hablar y voy a compartir contigo, quiero que de alguna manera también me acompañes, conoces mucho de ganadería, conoces a quién vamos a entrevistar, a Daniel Urcía, vamos a entrevistarlo, te voy a pedir que me acompañes, que te quedes conmigo, bueno. lo vamos a saludar a nuestro amigo Daniel Urcía, vamos a ver si lo tenemos por allí, pero la pregunta que también va como redondeando y también es tirándole un lazo, digamos, a la ganadería es, ¿qué sector agroalimentario podría liderar un nuevo ciclo de crecimiento?
1: No, el agro está liderando en conjunto el ciclo de crecimiento. Sí. Las exportaciones de los primeros 5 meses del año del complejo agroindustrial argentino crecieron 17% en dólares. 17%. Y hay casos como la ganadería que creció muchísimo, no me acuerdo exactamente la cifra, o el girasol que creció 126%. Uh-huh. Así que el sector agropecuario, con su cosecha y con su cambio tecnológico y con su adopción de tecnologías y su modernización están claramente liderando el crecimiento económico, junto con la minería, junto con la energía, junto con la economía del conocimiento. Pero lo que pasa es que eso no tiene, en el caso de la minería y la energía, un derrame sobre el resto de los sectores productivos, que están muy agredidos por las importaciones. Entonces, si vos tenés crecimiento muy marcado en tres sectores, pero en los sectores urbanos tenés la agresión de las importaciones y un tipo de cambio bajo, y tenés cepo cambiario, no hay creación de empleo, no hay mucha inversión. Al contrario, como se ve, como acabo de mencionar, hay desinversión, hay empresas que se van.
0: Claro, efectivamente. Bueno, por otro lado, tenemos un sector, como el caso de la ganadería, recién señalabas bien vos, y ante nada vamos a saludar a Daniel Urcía, vicepresidente de la Federación de Industrias Regionales Frigoríficas Regionales de Argentina. Daniel, gracias por atendernos, buen día.
2: ¿Qué tal, Gustavo, equipo, toda la audiencia, cómo están?
0: Ahí te está escuchando, ahí nos está acompañando también Jorge Ingaramo, así que te saluda también Jorge.
2: ¿Cómo fueron los festejos, Jorge?
1: No soy tan de festejar, digamos. Yo miré el partido como todo el mundo y bueno.
0: Es de los míos, Jorge, de los míos. Yo soy también medio perro verde en eso. Daniel, la pregunta para vos es: ¿puede crecer la ganadería si la industria pierde rentabilidad?
2: Yo creo que sí, porque, a ver, van por caminos paralelos. La ganadería, mucho tiempo. Le costó trabajo, en la industria adecuamos de alguna manera a las restricciones, a la situación, a la coyuntura. Hoy es indudable que cuando vos tenés que hacer crecer el stock o engordar o generar más kilos, retener hembras y todo, vas a tener escasez de oferta. Se va a resentir eso en la industria porque vas a tener menor volumen de trabajo, pero hay un futuro mejor. Yo creo que para la industria es más preocupante por ahí la competencia desleal, la existencia de operadores que no cumplen con las condiciones higiénicas, sanitarias, laborales, impositivas, que el crecimiento del stock. Lo del stock es una cuestión de oferta circunstancial con un futuro muy promisorio para toda la cadena.
0: Sí, estamos hablando de la recría y el mayor peso de faena. Es un dato relevante que se ha estado pidiendo estos últimos años, Daniel.
2: Lo más positivo de lo que vimos este primer semestre es que pasamos de casi 226 kilos promedio por animal faenado a casi 240. Entonces, esos 14 kilos que vos producís por encima de la media son más kilos de carne. Lo de la cantidad de cabezas, si no tenés buen peso de faena, y no es consistente. Ahora, ¿por qué tuvimos tan poco peso de faena? Y bueno, porque el entorno económico, las decisiones políticas no eran para la ganadería y el productor tenía que acomodar, no por razones productivas su producción, sino en función de la coyuntura. Hoy se da la lógica. Producir más kilos de carne con un mismo bien es mucho más eficiente, es más rentable, y por eso lo empezamos a ver. Y por eso también, ya en el primer semestre vimos una baja en la categoría novillo, porque se está reteniendo ese animal para sacarlo más pesado.
0: Bien, ¿cómo impacta, digamos, el hecho de que caiga la faena respecto al costo de inactividad? Yo digo, el sector oleaginoso, bueno, muele un porcentaje menor de granos, esa capacidad ociosa también le impacta en la rentabilidad grano. ¿Cómo le impacta al frigorífico esta caída en faena?
2: Y mira, el mejor ejemplo es el siguiente: si yo produzco 100 kilos de carne y tengo un costo de un peso por kilo, cuando produzco 50 mi costo se fue a 2 pesos. Claro. Entonces es un negocio de escala la industria frigorífica, y vos tenés dimensionado la planta, la cantidad de operarios, el consumo de energía, el agua caliente, todos los insumos para hacer esos 100 kilos. Una oscilación normal, si yo produzco 110, soy más eficiente, porque con la misma estructura estoy produciendo más y ahí tengo ingresos marginales. Uh-huh. Pero cuando me caigo 20, 30%, es complicado. Y en una situación, volvemos al comienzo, donde yo hoy tengo la materia prima más cara de todos nuestros competidores del Mercosur. Entonces, en los negocios internacionales, vos estás compitiendo con esos proveedores. Entonces, estás muy finito con los precios de venta, te das vuelta en el mercado doméstico. Hoy la competencia con el pollo y con el cerdo ya no es a igualdad de precio. Ya tenés un diferencial
0: importante.
2: Importante,
0: sí, sí.
2: Que es el diferencial que siempre hubo en el resto de los países y que en Argentina por otros motivos no se daba. Cuando hablamos de la disminución del consumo de carne, yo no estoy convencido que sea solo por poder adquisitivo, para mí es por oferta.
0: Y también por un cambio de hábito en el consumo, lo venimos analizando. Jorge, ¿le querrías preguntar algo a Daniel?
1: No, comparto completamente el análisis. Solamente que la molienda de soja de fuente local fue menor, eso es cierto, hay menos venta de soja local, pero la importación temporaria de soja del norte, de Paraguay y de Brasil, ha sido muy grande, ¿no? Y la industria está funcionando bastante bastante bien.
0: Fíjate,
1: salvo los problemas portuarios, los problemas portuarios, los problemas gremiales, que fueron realmente un dolor de cabeza muy grande, muy difícil de resolver.
0: Fíjate qué buen dato nos aporta Jorge, Daniel, un tema que estuvimos charlando días atrás con Andrés Costamaña, respecto a la importación de carne vacuna, que si bien no es, en el término de volumen, no es tan significativo, pero también ya es una señal, ¿no?
2: No, indudablemente, Gustavo, eso te está marcando que ahora la realidad va a ser esa.
0: Uh-huh.
2: Vamos los jugadores, digamos, los operadores, hay empresas brasileñas con inversiones en Argentina. Esas empresas hoy tal vez le conviene exportar desde Argentina e importar sus propios productos y comercializarlo en el mercado doméstico. Y por supuesto tenés la operatoria de los importadores comerciales que con un diferencial de precio lo van a hacer. O sea, en el cerdo esto se vio mucho más frecuente porque la industria importaba cortes para elaborar. Ahora los empezamos a ver y empiezan a aparecer marcas extranjeras en los supermercados. Lo que sí creo que tenemos que trabajar, porque no tenemos gimnasia para esos controles. No tenemos la gimnasia de aduana y de la parte comercial para que ese producto congelado, importado, se venda y se informe de la misma manera cuando se exhibe en góndola.
0: Vos sabés que ese es el punto, y lo comentabas, vos, Jorge, lo comentaste en un momento determinado, respecto a la regla de juego en términos comerciales, cuando, en el caso puntual de una empresa donde dice, che, puedo comercializar una maquinaria usada, no estamos hablando de la carne, que es un producto único, pero sí estamos hablando de esta regla de juego, Jorge, ¿sí?
1: Sí, hay que integrar, es evidente. Bueno, Estados Unidos es un gran exportador de carne y es un gran importador de carne, ¿no? De carne vacuna estamos hablando.
0: Sí, sí, sí.
2: Absolutamente, y tienen gimnasia, Jorge.
1: Claro, exactamente. Acá se abrió la economía sin el suficiente control y la agilidad para y el cuidado, ¿no? Para que se proteja la sanidad y la higiene y la parte del contrabando, ¿no? Porque a eso también nosotros no nos sentimos mucho quizás en Córdoba, pero si el caso del que yo mencionaba recién, de las zapatillas del Dorado en Misiones, el contrabando fue un factor fundamental.
0: Claro.
1: Y ahí no hay ninguna clase de control.
0: Bueno, y en la carne se habla...
1: Vos no podés abrir la economía si no tenés una aduana y una FIP que funcionen efectivamente y controles de SENASA perfectamente organizados, ¿no?
0: Y en la aduana...
1: El caso de SENASA, el caso de SENASA es un caso donde muy muy clara no está la posición que tiene el gobierno al respecto, qué quiere hacer con ese organismo, y hay bastante ruido adentro de ese sector, hubo despidos, hubo... no sé, Daniel lo conoce mejor que yo eso, pero todo el movimiento que hay en el SENASA no favorece mucho a que esa repartición actúe eficientemente y correctamente, proteja la sanidad argentina y además la proteja, nos asegure que lo que exportamos está en altos niveles de calidad.
0: Bueno, realmente un gustazo tenerlo a los dos, tenerlos a ambos. En otras oportunidades los teníamos acá en los estudios, hoy ya es casi imposible, pero por lo menos en el aire de la radio, esta es la magia que tiene la radio, ¿no? Lo tenemos a Daniel Urcía, un hombre con una larga trayectoria en manejo de carne, y Jorge Ingaramo, un economista que tiene trayectoria, no solamente en el manejo de grano, en lo que es política fiscal, económica, sino el pulso político, y esos son los gustos que incluso los oyentes lo califican, lo valoran mucho. A ambos... Bueno, un pronóstico, ¿qué pasa? ¿Le ganamos a Argentina, Daniel, o no? ¿A Inglaterra?
2: Bueno, yo creo que es el partido de la década, así que no tengo duda que van a poner todos y tengo esperanza de un buen resultado, soy optimista.
0: Bien, ¿y vos, Jorge?
1: Sí, lo mismo. Espero que no nos conformemos con un gol hecho los 10 minutos y nos tiremos a chantas. No digo a chantas, pero bueno, la verdad que el esfuerzo que hizo la Argentina después del 1-0 fue muy escaso, ¿no?
0: Efectivamente. Gracias, Daniel. Gracias, Jorge, por esta comunicación con Mitre.
2: Gracias a vos, Gustavo. Será hasta pronto. Buen domingo para todos.
0: Un abrazo, Jorge.
1: Buen domingo, gracias, hasta luego, gracias por llamar.
0: Bueno, estamos cerrando nuestro programa, un programa bastante nutrido, ¿no? ¿Cómo lo has pasado, Andrea? Hemos arrancado con el queso crema y nos hicimos una...
3: Por todo el programa.
0: Nos hicimos un recreo recién para, de alguna manera, poner en valor también lo que está pasando con el resto de los sectores. Un apunte final respecto al tema que trajiste en la jornada del día de hoy, a considerar. Se viene el partido, pero antes, si te parece, creo que son 2 segundos lo que decía Scaloni respecto a este partido. Quiero dejarlo claro, amigos, no es una guerra, no es la pelea Argentina-Inglaterra por Malvinas Argentina. Es un partido de fútbol. ¿Cómo es, Scaloni?
4: ¿Qué mensaje le puedes dar a todos los argentinos que estamos ansiosos y esperando?
5: Es un partido de fútbol, ¿eh? El mensaje es que es un partido de fútbol. No busquemos otra cosa, es un partido de fútbol. Y vamos a jugar un partido de fútbol contra una gran selección que tiene un gran entrenador, que lo aprecio, lo admiro mucho, y es un partido de fútbol, punto. No hay más que eso.
0: Es un partido de fútbol, yo creo que el partido de fútbol se viene, y en este juego donde Argentina de alguna manera definirá su posición, bueno, estamos cerrando nosotros también nuestro programa. Un pronóstico de Andrea Checobares para el partido. Voy a hacer un recorrido por el resto de los amigos, los compañeros que están acá. Me van a decir, yo lo voy a dejar grabado en mi Instagram. Para ver, ya arrancamos con el primer pronóstico. ¿Cómo sale el partido? A ver, vamos.
3: 2-1, vamos a ganar toda la fuerza para este equipo.
0: 2-1. Ah, qué nivel. Bueno, Andreita, gracias por la participación en Mitre del
3: gracias,
0: Campo.
3: Quiero aprovechar, Gustavo, para mandarle un saludo a Sandra Sartor, que me mandó un mensajito que nos está escuchando, una gran pionera y referente en mi formación profesional.
0: Muy bien. Un abrazo. Buen resto de jornada. Como decía el abuelo, a Dios orando y con el mazo dando, hay que orar pensando que todo depende de Dios, pero hay que orar pensando que todo depende de uno. Y tomemos en cuenta, como decía el DT de Argentina, es un partido de fútbol, el de Argentina-Inglaterra. Ojalá que ganemos y el próximo domingo vamos a estar festejándolo. Un abrazo, buen resto de jornada. Yo cierro, ahora voy a cerrar mi Instagram. Voy a hacer un breve repasito así con los amigos, con los compañeros. Mire, ya está Pablo Colazo, está Leo, está Fede, está todo el equipo del Mitre Club ya compartiendo este tiempo de radio. Nosotros vamos a seguir. Yo sigo con mi Instagram. Me buscan allí, Gustavo Mathieu, @gmail. No, Gustavo Mathieu, me buscan allí. Mathieu, sí, así me buscan y me encuentran. ¿No me están siguiendo? Síganme, vamos, chao.

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0: qué aire cambiante que hay en Mitre. Es casi primaveral en este invierno. Luminosidad y menos oscuridad. Así estamos acá hoy, ¿eh? Ahí, Pierucci, en una confesión rápida, como siempre. ¿Cómo estamos, Cabrera?
1: ¿Qué tal, Pablo? Buen día para todos. Hermosa mañana, ¿verdad?
0: Sí, sí. La estofada.
2: Buenos días.
0: Peleando con el auricular. Hola, hola, hola.
2: Hola, Pablito, ¿cómo va?
0: Bien, bien, bien, bien.
2: Qué lindo día.
0: Ha ganado Argentina y ha ganado Mitre. Vamos, vamos. No hubo despelote en el patio.
1: No, un operativo especial estuvo bastante contenido, evitando lo que ocurrió días atrás.
0: ¿No?
1: Sí,
0: ahora,
1: la verdad que sí.
0: ¿Cómo puede ser que simultáneamente esos hechos vandálicos ocurran en Buenos Aires, acá? Me parecía más como una movida organizada.
1: Sí, sí, porque aprovechan estos lugares masivos donde hay concurrencia de público.
0: ¿Vos crees que la intención era dañar, nada más?
1: Sí, dañar, tratar de ir a robar algunos celulares.
0: No era un ensayo.
1: Y yo creo que tienen bastante ensayado esas cosas. Yo, ¿eh?
0: Me extrañó. Bueno, ha ganado Argentina. ¿Cómo estamos, Pierucci?
3: Leo, ¿están trabajando mientras los otros están festejando, los muchachos?
0: Sí.
3: Sí, bueno, sí, sí, hay bueno. Que juntarse el mango.
0: Salúdelo a Fratín al aire.
3: Hola, Dani, buen día.
4: Hola, buenos días a todo ese hermoso equipo, Gaby,
2: hola,
4: Pablo.
2: Danito. Hola, Dani.
0: Vos sabés que tu mensaje hoy me llegó más tarde, vos estarás de vacaciones el padre, que es de escaparse a Brasil y demás por ahí. Pero no, bueno, por suerte estás acá. ¿Cómo andás, Daniel?
4: Muy bien, muy bien. Con muchas ganas de ir a donde hay calor, pero no, vamos a disfrutar el frío y disfrutar de la selección que nos hace sufrir mucho.
0: Claro, y a diferencia de otros ciclos, esta selección la vemos como lo que nos mereceríamos tener en muchos aspectos. Seriedad, coherencia, más allá de que ahora campeón o no, nos puede dejar en el camino Inglaterra, y sí, está ahí. Pero es un equipo, y sobre todo es un equipo humano. Todos, porque es un equipo de personas. Porque todos somos seres humanos, pero personas no todos. Es un equipo que no nos da el orgullo de ser nuestros representantes. Ninguno de ellos tiene que jugar ni por el bronce, ni por la plata, ni por el oro. Todos están hechos. Vienen a jugar porque sienten la Argentina, y eso me encanta, ¿eh? Así que lo celebramos al triunfo argentino, que sigue avanzando, pero fundamentalmente a lo hecho, ¿eh? que nos enorgullece siempre. ¿Vos jugabas al fútbol, padre? ¿O era patán?
4: No, lo mío es la bici. Nada de deportes con balón, sino con la bici, el atletismo, las caminatas, el trekking.
0: Daba vuelta alrededor de la cancha en bici. Y, claro. Bueno, padrecito, ¿qué dice el Evangelio?
4: Sabes que, hablando de esto, son chicos de buena tierra, y por eso vamos al Evangelio, ¿no? Que habla justamente de la tierra. Mateo capítulo 13, Jesús salió de la calle y se sentó a orillas del mar. Entonces les habló extensamente por medio de parábolas. Les decía: el sembrador salió a sembrar. Al esparcir las semillas, algunas cayeron al borde del camino y los pájaros las comieron. Otras cayeron en terreno pedregoso, donde no había mucha tierra, y brotaron enseguida, porque la tierra era poco profunda. Pero cuando salió el sol se quemaron, y por falta de raíz se secaron. Otras cayeron entre espinas, y estas al crecer las ahogaron. Otras cayeron en tierra buena y dieron fruto. Unas 100, otras 60, otras 30. El que tenga oídos, que oiga, dice Jesús. Y mira, esto significa que Dios ha preparado la tierra, toda la creación maravillosa que tenemos, y Él sale a sembrar y sigue saliendo todo el tiempo a sembrar. nunca deja de poner la semilla de su amor en el corazón de las personas, en el corazón de la humanidad. Me gustó una frase que leí de un sacerdote: Dios no permanece inmóvil en el sofá de su divinidad, ¿no? Ajá. Y bueno, ¿y quiénes son otros los sembradores? También los padres que enseñan, los que curan, los que sanan, los que ponen a trabajar el talento que hemos recibido, ¿no? Tantas personas, no solo los padres, los hijos también siembran cuando retribuyen ese cariño a los jóvenes, los niños, el carpintero, el ingeniero, el artesano, ¿no? El artista, los agricultores, todas las vocaciones enriquecen al mundo, ¿no? Y no tenemos que estar envidiosos del don que tiene el otro, ¿no? Entonces tenemos que cuidar lo que nosotros hemos recibido como regalo, ¿no? Y las cuatro tierras son muy importantes, porque conviven en nuestro corazón, conviven en nuestro interior. A veces esto del borde del camino y que comen las aves cuando somos frívolos, superficiales, que creemos que nos basta nuestra propia fuerza, a veces nos quedamos en las amarguras con el corazón cerrado. Pocas raíces cuando comenzamos con entusiasmo algo y nos quedamos ahí. Y cuando hay espinas o abrojal que nos ahoga, es a veces cuando nos dejamos situaciones y preocupaciones que no nos dejan vivir con alegría y esperanza. Y bueno, entonces todos tenemos capacidad de tierra buena, porque todos tenemos capacidad de amar, y no depende solo de un momento. A veces puede ser que estemos mal, pero hay que salir de ahí y poner esa tierra buena a dar fruto, claro, como nuestros jugadores anoche.
0: Entenderás, padre, vos por tu misión, por el trabajo, en el sentido estricto de la palabra, que tenés en esta vida, hay gente a la cual le es más fácil, ¿no? Reponerse o sobreponerse, y hay gente más enclenque, más débil, que se repone más rápido, y generalmente gente con mucha fe, porque la fe salva, pero la fe no la compras, la fe está en vos. ¿Me entendés? Esa es la diferencia. Así como algunos tienen mucho, estoy hablando de la economía, y otros pocos. Pero hay gente que tiene a caudales, y para repartir la energía positiva. Y así vamos por la vida, ¿no? Bueno, padre.
4: Sí, Pablo, mira, una cosa, hay muchos curas, y yo por ahí conozco y acompaño y los escucho, que la pasan mal, ¿no? En muchos sentidos, como maestros que están en la frontera, o como muchas personas, pero a veces también a los curas no somos testigos de situaciones de mucho dolor, ¿no? De mucha angustia, y bueno, yo a veces cuando me voy a dormir y me queda todo lo que viví en ese día, de las historias que uno conoce, yo a veces digo, no veo más Netflix, porque la realidad supera la ficción, ¿no es cierto? Uh-huh. Entonces, bueno, y a todos, cada uno tiene la cruz que puede cargar y llevar, no quedarse. Y a nuestros oyentes del domingo siempre los alentamos a que no se queden solos, sí, a que prendan la radio
0: y se dejen acompañar. Es poco atinado de mi parte pensar que el infierno y el paraíso están en la tierra. Que más tarde, más, es así, ¿no?
4: Están en el corazón humano, están, claro, en la mente y en el corazón humano, porque muchas veces estamos todo el tiempo pensando que estamos en el infierno, ¿no? Y no vemos a veces el paraíso que está ahí cerca nuestro, está a nuestro alcance, ¿no? Y el paraíso no solo es una cuestión material y económica, también es una sensación, y no solo los afectos, ¿no? El alma también tiene esos sentidos que necesitan ser cuidados y alimentados, ¿no? Por eso nos hace tanto bien una buena música, una buena obra de arte, ¿no? Porque el mismo hombre tiene esa capacidad de ayudar a Dios en la construcción de este mundo maravilloso, ¿no?
0: Así es, padre. Bueno, ¿tenés saluditos?
4: Algunos tenemos, mirá, a todas las comunidades y parroquias que la tienen a la Virgen del Carmen como patrona, que ahora en esta semana va a ser su día, Villa Carlos Paz, Las Bajadas, Dumesnil. Han cumplido años Ernesto Carrazana, Jairo Andrada, Sergio Candía. Y vos sabés que me vino a visitar, porque nos conoce de la radio, don Félix vino a la misa del domingo pasado. Lo tuve que atender así un poco a las apuradas, así que le mando saludos a su esposa, a los nietos que lo trajeron. Y bendiciones para todos nuestros radioescuchas.
0: Bueno, la gente que te quiere y que te sigue, padre. ¿Es cierto que tiene que poner más banco en la iglesia? Más platea. Pero
4: ahora con el frío ha mermado un poco, pero pero más los que nos mirá, esta es mi iglesia más amplia, nos escuchan a veces de países de Europa, de Moncho, Rosario, sabes que siempre nos escuchan.
0: Qué lindo. Vos sos mundial, padre. Sos universal. Bueno, Daniel, muchas gracias, como siempre, que tengas un buen domingo.
4: Un buen para usted también, y que tengamos un lindo partido el miércoles. Me encantó lo que dijo el DT, es un partido, no es una guerra.
0: Pero claro, no has mirado los otros equipos, los seguidores, festejan un córner, se abrazan, es un show, es una fiesta, y claro que no se te va la vida. Nosotros los argentinos somos extremistas en ese sentido, fanáticos, los llevamos en nosotros, en nuestro ADN, pero se perdió, se ganó, lo importante es jugar con hidalguía, darlo todo, ahí está el verdadero propósito, así que sigamos fiel a esa consigna.
4: Y Pablo, un minuto más, vos hablaste de la inexplicable irracionalidad en los festejos, ¿no? Y por eso tenemos que cuidarnos de la cantidad de alcohol que consumimos, de las sustancias que consumimos, porque esos son son las mechas que encienden esta terrible violencia. Entonces, ¿por qué tiene que haber tanto policía cuidando un festejo?
0: Pasa acá.
4: Sí, no, en Francia también pasó, me dijeron, pero...
0: Sí, también, pero...
4: Pero yo,
0: a ver, Pierucci, vos no crees...
3: A ver,
0: vos no crees... Pará. Vos no crees que es otra cosa esto. Porque simultáneamente hubo desmanes, agresión, rotura de vidrieras, en distintos lugares. Si vos me hubieras dicho que fue solo en Capital Federal o acá en Córdoba, pero permítaseme dudar. Acá ponemos todo en la duda y bueno, no está mal. ¿Por qué no podría ser? No sé, me animo.
3: Pablo, en Francia dan vuelta los autos, queman los autos para festejar, ¿eh?
0: Bueno.
3: O sea, y son los europeos. Cada sociedad con su cosa. Pero no es que somos los únicos. No, mentira, hay un montón de lugares. Somos todos más o menos parecidos. Somos todos seres humanos con las pasiones y no. Ahora, yo me imagino el festejo en Suiza. Upa, bien. Ok.
0: Bueno. No estaría tan mal probar un poco de
4: pero,
0: eso. Vos porque muchacho, sos medio vandálico.
4: Ahí en el estadio conviven las hinchadas de los dos equipos mezcladas y hay 80.000 personas ahí que pueden convivir entonces y que pueden pasarla bien. Entonces es posible que seamos más racionales en nuestro modo de vivir como humanidad. No armar guerras por cualquier cosa.
0: No podés tirar piedras a un negocio, robar. Sí. Has ido a robar.
4: Sí.
0: A sacar el celular a alguien y demás. ¿Me entendés? Los hooligans de Inglaterra tuvieron su historia. Acá vos te en una de esas te metés en medio de otras camisetas. Pero no ha habido un solo enfrentamiento. La gente va a divertirse. Nosotros vamos a divertirnos y a ganar. Pero si no ganamos, el mundo sigue andando. Al otro día tenemos... Ya podemos... estamos entre los cuatro mejores. otra vez estamos prendidos. Bueno, vamos con todo, muchachos. Sí. Pero no es para un drama. No se puede mundial, dramatizar todo.
4: No nos haga olvidar de Venezuela y otros lugares que no la pasan bien, para que sigamos siendo generosos también por ahí, ¿no?
0: Bueno. Chau, Daniel, gracias.
4: Hasta el domingo hasta la que próxima. Viene. Nos vemos. Hasta la próxima. Bueno.
0: Así las cosas, ya vamos a actualizar los datos del tiempo en un instante nada más. Esto es Peregrino Soul. Día a la vez. Como para ir yendo, metiéndonos en esta mañana, con cielito un poco nublado. Vamos a ver cómo sigue el día, ya se lo contamos.

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8: No hay gente para hablar. Me estoy olvidando de los oyentes.
9: Es verdad.
8: Hay gente que hace cola. Hay que hacer cola. No me miren así. No me miren así. A mí me gusta charlar. ¿Vos te gusta charlar así con la gente cuando te pide? Dice, usted está con Mateico. ¿Cómo ha ganado fama, nene?
10: Aprovecho, sí, a sociabilizar un poco.
8: Ah, claro.
10: La gente, claro.
8: ¿Vos, esto, fan?
9: A mí me encanta conversar. Ah. Sí, a mí me gusta.
8: Pero digamos, sos liberada, suelta,
9: estoy.
8: Con un lugar.
9: Sí.
8: ¿No te imaginabas?
9: No, en realidad tengo un perfil muy bajo, pero cuando alguien me da conversación, yo voy.
8: ¿Quién dice que tiene un perfil bajo? El que siente que obviamente está para más, pero les otorga a los otros el espacio y se queda con el perfil bajo. Cuidado.
9: Tengo un perfil bajo, pero no soy de perfil bajo estético. Soy una llamarada.
8: Y Pierucci, alocado, iracundo, ahí anda. ¿Hay algún oyente para charlar? Vamos a charlar un poquito de festejar. Hay gente que se queda más callada. Al 351-6300-810.
11: Hola.
8: Ya va. En esta costumbre que tenemos de cruzarnos, charlar un poquito. Como si usted fuera a la panadería a buscar el diario, ya no tanto. Es medio temprano para ir a comprar.
9: A buscar criollos.
8: Ah, exactamente.
10: Y para cómo, si la gente se acostó medio tardecito ayer.
8: A ver qué hicieron viendo el mundial, cuánto les importa, les interesa. ¿Eh? Mira, nos hemos olvidado de todo, hasta de Adorno. ¿Qué será de Adorno?
10: ¿Por dónde andará?
8: Estaba tan presente últimamente. El tiempo está bien cerrado, bien nubladito, ¿eh?

0: veneno por ese lado. Una charla social. ¿Se acuerdan cuando debatíamos si existe la amistad del hombre y la mujer?
1: Sí, vieja polémica.
0: Era una pregunta clave, hablando de lo social. Y todos nos dimos cuenta que sí.
1: Por supuesto.
0: Vos sí tenés un...
1: Pero por supuesto.
0: Vos, Cabrera.
2: Sí, también, ¿verdad? Obviamente.
0: Peruchi, también, sí. Obviamente. Pero antes era gran debate. Y eran las épocas, usted que me está escuchando, en que su novio le hacía un planteo, un problema. Ese que te acompaña a la salida del colegio. Era una...

0: una cosa terrible. Y la amistad existe. Y obviamente hay libertad si hay otra cosa. Hay amistades con derecho. Hay amistades con derecho.
1: Hay de todo.
0: Hay de todo. Bueno, nadie, che, quiere charlar. Pierucci, no me saqué la gente del aire. 351-6300-810, el tiempo en Córdoba, vamos.
2: Bueno, fría, tiempo frío en la ciudad de Córdoba, está totalmente nublado. El sol no aparece, temperatura 7 grados 4 décimas, humedad 96%, viento del suroeste a 10 kilómetros la hora. Para el día de hoy se espera una temperatura máxima que va a estar rondando los 16 grados.
3: Está nublado por acá, che.
2: Frío en la ciudad de Córdoba.
1: Pero una cosa bonita, por lo menos para quienes tenemos mucho frío últimamente, es que a partir de mañana la temperatura va subiendo, va en ascenso. Y va a rondar durante toda la semana entre 20 y 27, o sea, 20 lunes, 22, el día del partido, 22 grados.
0: Vos estás como Caputo, que dice que los 18 meses que vienen,
1: claro,
0: estamos esperando. El fin de semana pasado dijiste eso. Bueno, aquí estamos y nos quedamos hasta la 1 de la tarde, un montón para hoy. Vamos a hablar con el ruso Berea sobre este fenómeno del Mundial. Quique Vivanco confirmó también.
2: También confirmó.
0: Tenemos que hablar de lo que pasa. ¿Qué quiere que le diga? Y si no, usted me llama, charlamos de otra cosa. Por ejemplo, me gustaría preguntarle a un oyente, ¿cuál fue su última conquista? Se habla poco de amor. Se está hablando poco de amor.
1: No creo.
0: Falta.
1: Deberíamos hablar más de amor.
0: Falta esa cosita. Bueno, había traído otra cosa, pero después me dio ganas de compartir con ustedes esto.
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0: ¿Quién es? Elvis Presley. No puedo evitar enamorarme.

está. Es una versión un poquito más aceleradita. ¿Eh? ¿Leo? Un poquito más. Está en vivo acá. Le da otra dinámica. No tenés la original, que a mí me encanta tanto. Me gusta. Y sí, vos tenés todo. ¿Cómo estamos? ¿Estamos bien? 351-6300-810. Y no les guardo rencor porque no aparecieron para hablar conmigo. No les guardo rencor. A pesar de todo, los voy a acompañar poniendo el corazón. Esta es la que me encanta. Bailamos, vamos.

0: Bueno, amigos tempraneros, tres libros para regalarles. Los chicos están de vacaciones y también hay otros sectores. La justicia, la feria judicial,
1: claro.
0: Docentes. Ay, a ver si les gusta esto. Quiero pero no puedo. Nicolás Morillo. Sabemos la mayoría por qué sufrimos. Hay que bregar un poquito. Estoy mal, no sé qué me pasa. No. Muchos también imaginamos que deberíamos cambiar en nuestras vidas. Sin embargo, por alguna razón seguimos sumergidos en la incomodidad, en la insatisfacción. Te encontré con ese amigo que tenía un problema, no lo solucionó. Está ahí nomás, en la zona que conoce. ¿Y para cuándo? Bueno, queremos cambiar, pero no podemos. Es un libro riquísimo, muy lindo. Quiero, pero no puedo. Nicolás Morillo. Cuando estamos en ese atajo y no podemos salir. El otro, una novedad también, le agradezco muchísimo a la gente de la editorial Ateneo, Víctor Deutsch, La Legión Secreta del Sur. El libro está basado en hechos reales. ¿Querés contarle un poco a la audiencia de qué se trata? Contratame.
2: La Legión Secreta del Sur, de Víctor Deutsch. Una guerra, dos frentes, Europa arde, los imperios caen. Argentina observa. Mientras en Europa se decide el destino de los imperios, en la Argentina se dirimen cuestiones que pueden alterar el equilibrio del conflicto. Entre Irigoyen, Uriburu y las presiones externas, construye una trama donde la política y la estrategia resultan inseparables. En esta novela histórica, Wilhelm Faupel opera con un objetivo claro: sostener desde ambos lados del océano una guerra que ya nadie puede controlar del todo.
0: Bueno,
2: la Legión Secreta del Sur.
0: Y hay un tercero, vamos, que es más que interesante.
1: Totalmente, un tema de actualidad. Ludopatía, la adicción del siglo XXI, nuevas formas de apuestas en la era digital. Este es un libro de Débora Blanca, donde este libro aborda qué es una adicción, cualquier persona puede ser adicta, qué pasa con los adolescentes y con el juego online. Bueno, algo que tiene que ver mucho con la actualidad y justamente con esto del mundial, las apuestas online y la ludopatía.
0: Por eso es imprescindible también, son los tres que vamos a obsequiar en
2: Para un solo oyente, una sola oyente.
0: En esta primera parte.
2: Bien.
0: El otro a lo mejor va con nota. 351-6-308-10 para que llamen, se anoten. Bueno, tiene mucho que ver con el Elvis. Este es nuestro Elvis argentino. Sandro Trigal.

0: Bueno, Trial, con esa cuestión de Elvis, que tenía Sandro en su dinámica, en sus movimientos, ni hablar del rock and roll, pero también con algunos lentos. Se dice que Sandro también miraba muy detenidamente a Charles Aznavour. El Franco Armenio, en sus canciones, ustedes conocen algunas más lentas. Ah, ¿qué? Ahora no, ahora me empaqué. Bueno, vamos a hablar con el presidente. Hola, ¿quién habla?
1: Hola, soy Ana de Jesús María, los escucho siempre. Y bueno, yo no daba, digo, le voy a ganar a alguien que me está digitando antes.
0: No, pero...
1: muy lindo el programa. Bueno,
0: lo que pasa es que Pierucci, él me dice que no hay, porque él me anula los oyentes. Él quiere hablar con los oyentes, un tipo, un carácter, mira, a pesar que parece muy amable, un loco de aquel. Estoy rodeado. No. Bueno, ¿cómo está Jesús María?
1: Bien, está muy nublado, muy frío, pero a pesar de eso, limpiando, acomodando para ponerme a leer un libro muy importante.
0: Qué lindo.
1: Y bueno, como ustedes siempre tienen libros de la tele,
0: sí,
1: ¿no?
0: Esto
1: bueno,
0: va,
1: si hay
0: esto
1: algún
0: va,
1: sorteo, sería bueno. Y con respecto al Mundial, lo que decían, la verdad que sí, que sea un partido más, no tengamos en la mente la guerra con Malvinas ni nada por el estilo, que sea un partido más. La verdad que sufrimos tanto anoche que, por favor.
0: Bueno, ¿tenés familia? ¿Esposo,
1: sí,
0: hijos?
1: Esposo, tres hijos. Y bueno, todos profesionales de la salud, también la estamos sufriendo por ese lado, pero bueno. Y a seguir.
0: ¿Tenés alguna especialidad?
1: Yo soy en rehabilitación, fisioterapeuta. Mi esposo es bioquímico y tengo odontólogos y bueno, y estamos ahí.
0: ¿Hay odontólogo ahí?
1: Dos tengo, ¿dos? María José y José María.
0: Claro, sí. Necesitamos claro. La odontología que está tan cara, che.
1: Claro, no, pero eso se descuento ahora.
0: Bueno,
1: me hace reír,
0: bueno,
1: dale. Bueno, hermoso el programa, los escucho siempre con ustedes limpios.
0: Es buena gente, la gente de Jesús María, esto entre nosotros, total.
1: Sí,
0: hay
1: buenos y hay malos.
0: Ajá. Sí. ¿Quién es un malo de Jesús María?
1: Oh, cómo voy a mandarlo al frente.
0: Epa. Bueno,
1: pero sí,
0: va la pregunta.
1: Tengo mis años y sé lo que es bueno y sé lo que es malo.
0: Tenemos libros hoy, Quiero pero no puedo, Nicolás Moriniego, Ludopatía con la adicción del siglo XXI y también, ¿qué más?
2: Y también La Legión Secreta del Sur.
0: Bueno, los oyentes que llamen, vos ya participás, pero que llamen con esto. ¿Estamos dándole la importancia que realmente tienen los temas de amor? ¿El amor?
1: Si me preguntas a mí, yo te digo que no le estamos prestando atención.
0: Claro.
1: Estamos viviendo en una nube, una bolsa de nylon.
0: Claro.
1: Estamos haciendo, tapando todo lo que tenemos por delante, porque como no lo sé resolver... Entonces, mejor lo tapo, mejor no digo, mejor que nadie me conozca como soy. Hablabas recién de esto, de la estima, ¿no? Y de la estima baja y todo lo demás. Prefiero
0: poco,
1: no meterme a meterme.
0: Claro, un poco es lo que escribe Nicolás Moriniego en su libro, Quiero pero no puedo. Porque si yo les preguntara a ustedes, que no se podría hacer esto, pero que sinceramente me dijeran si se sienten plenos, no tienen ganas de cambiar, muchísimos dirían que tienen ganas de cambiar.
1: Yo sí.
0: Pero, vos tenés ganas de cambiar.
1: Sí.
0: Por ejemplo,
1: necesitamos volver a la naturaleza. Necesitamos volver a conectarnos con la tierra. No hemos olvidado de los cinco elementos, por Dios. Destruimos las plantas, hacen las podas, hacen la deforestación. Y bueno, acá en Jesús María estoy haciendo con un grupo de gente un poquito la reforestación del planeta, pero por algo muy importante. No sé si tiene tiempo, yo le puedo contar dos segundos.
0: Bien, dale.
1: En este caso yo soy presidenta de la Fundación para la Donación de Órganos y Trasplantes. Y hace muchísimos años que trabajo con mi esposo y hemos hecho un paseo del donante. ¿Qué hay en el paseo del donante? Un árbol, Jingo Biloba, que representa la vida, que en la cuando fue la explosión de Hiroshima, fue el único árbol, el jingo biloba, que quedó en pie. Se verdeció a pesar de todas las cenizas. Entonces nosotros lo hemos tomado como por cada paciente trasplantado y por cada persona o familia que donó, le ponemos un árbol jingo biloba los 21 de septiembre y los 30 de mayo, día de la donación de órganos.
0: Muy bien, porque muy bien.
1: En eso estoy, hace más de 36 años.
0: Hay que participar, hay que hacer, hay sí, tanto... Sí. Que necesitan. Bueno, amiga de Jesús María, te mando un beso. Bueno. Ojalá tenga suerte en el sorteo. ¿Eh?
1: Bueno, muchas gracias.
0: Chao, chao, chao. Gracias. Chao. Bueno, el tercero. Yo a veces me doy manija con este tema cuando llega la madrugada. Lo pongo un poquito alto.
3: ¿Con esos auriculares?
0: Y el vecino lo banca, lo banca.

0: no se usa esto. Así.
1: Acércate más.
0: Como lo dice él, a ver.
1: ¿Qué importan los demás?
0: Ah.
1: Qué bien estás si tu corazón...
0: Juntito, juntito.
1: ¿No? Es curioso. Parece que bailamos como lo hacían nuestros padres.
0: Ahí va.
1: Y en el fondo quizá tenían razón. Las modas pasan. El amor... No.
0: Claro, el amor.
2: El amor, no.
0: Yo a la gente más joven, mis hijas, las amigas, le van a bailar lento. No sabe lo que es. Nadie baila lento.
2: Cabrerita tampoco.
0: Cabrera,
3: no
0: me digas que nunca has bailado lento.
3: Nunca bailé un lento, lamentablemente.
0: ¿Cómo puede ser? Cabré.
2: Lo que eso, dice Leo, lo que se pierde.
0: ¿Por qué entrar en el contacto, sentir los latidos del corazón?
3: Ahora todo es más cachengue, más cuarteto.
2: Pero ¿sabés lo que tenés que hacer, Fede? Agarrá a tu pareja, a tu compañera de vida, cuando estén ahí en la casa... En cualquier momento y sacar a bailar.
3: Ahí,
0: qué angustia.
2: Así se revive el amor.
0: De tacones altos, vestido de seda.
4: Que pensé que iba por otro lado. Lo que estabas contando.
2: Ay, pero son todos tan chanchos.
0: Aquel gringo. Bueno. Señoras, señores, 351-6-300-810. Sí, vamos a seguir con el uruguayo Mujica.
2: El Pepe Mujica.
0: Pepe Mujica, digo, con sus reflexiones. Pero primero la pausita y no saben lo que hoy trae Mónica Sacco. Buenísimo.
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7: Si sos joven, tienes que saber esto: la vida se te escapa y se te va minuto a minuto, y no puedes ir al supermercado y comprar vida. Entonces, lucha por vivirla, por darle contenido a la vida. La diferencia de la vida humana a las otras formas de vida es que tú le puedes dar hasta cierto punto una orientación a tu vida. Tú puedes, en términos relativos, ser autor del camino de tu propia vida. No eres como un vegetal que vive porque naciste. Después de haber nacido puedes dar un contenido o no. O puedes enajenar tu vida, que te la compre el mercado. Y te pasas toda la vida pagando tarjeta y comprando cacharro. Pero si tuviste un sueño y peleaste por una esperanza e intentaste transmitirle a los que quedan, tal vez quede un pequeño aliento rodando en las colinas, en los mares. Un pálido recuerdo que vale más que un monumento, que un libro, que un himno. Y una poesía, la esperanza humana que se va realizando en las nuevas generaciones. Nada vale más que la vida, luchen por la felicidad. Y la felicidad es darle contenido a la vida y rumbo a la vida y no dejarte que te la roben. Y para eso no hay receta, está acá, en la conciencia. La vida te puede dar mil tropezones en todos los órdenes. En el amor, en el trabajo, en la aventura de lo que estás pensando, en los sueños que pensás concretar. Pero una y mil veces estás hecho con fuerza para volverte a levantar y volver a empezar. Porque lo importante es el camino. No hay una meta. No hay un arco de triunfo, no hay un paraíso que nos recibe. No, lo que hay es otra cosa. Es la hermosura de vivir al tope, de querer la vida en cualquier circunstancia y luchar por ella e intentar transmitirla. Porque la vida no es solo recibir, es antes que nada dar
2: algo de lo que tenemos, y por jodido que estés, siempre tenés algo para darle a los más.
8: Y bueno, estas reflexiones parece ahí en, como en el tempo de una arenga política, pero es una arenga de vida. Muchísima gente joven te pasará con tus nietos, tus sobrinos, si no tus hijos. Cuando eligen un camino, que le llamamos una carrera, porque es hacia adelante, piensan muchísimo en lo que les va a dejar, económicamente. Y yo creo que hay que ponerle un poquito de lo otro, porque es lo que te va a hacer, te va a conformar, te va a ayudar a levantarte cada mañana. A veces con lo económico más para arriba, más para abajo, pero es tan importante amar lo que uno hace, en lo que uno trabaja. Esa, ni más ni menos, es la vida. Bueno, 351-6300-810, ¿hay participación por los libritos?
9: Muchísima participación.
8: Son bárbaros, es que son muy buenos. Este de la Legión Secreta del Sur, de Víctor Deutsch, que habla de la guerra, Europar, de imperios caen, Argentina observa, es un libro histórico. El otro te va a ayudar. Quiero pero no puedo, Nicolás Moriñigo, y el Elubopatía ni hablar. Es muy entretenido. Vos me dirás, no tengo nadie con ese tema. Es bueno conocer algo más. Tres libros para estas vacaciones de invierno. ¿Estás preparando el mate?
10: Pero por supuesto, bueno, para que tomemos.
8: Te quiero ver. Y sí.
10: Unos
8: no,
10: mateicos.
8: No, ¿por qué me digo esquivo? 351-6300-810.
9: Mirá lo que dice Roberto de Siquimán. Buen día, Pablo y equipo. Excelente consigna. Conversar. Hemos postergado la comunicación con el prójimo, priorizando las pantallas. Los veteranos añoramos las sentadas en el cordón de la vereda o las sentadas a la orilla de las vías mientras comíamos mandarinas o compartíamos un pucho robado a algún adulto. Personalmente añoro la confesión semanal, que era una magnífica conversación con el confesor. Felizmente comenzamos a hablar de conversatorios, que son un instrumento altamente humanizante. Magnífico programa. Fuerte abrazo, dice Roberto.
8: Bueno, gracias. Vamos a simular una conversa. Vos sos vecina mía.
9: Sí.
8: Y yo vecino tuyo. Buenos días, vecina.
9: ¿Qué tal? ¿Cómo le va?
8: ¿Cómo anda eso?
9: ¿Todo bien?
8: Qué radiante se la ve.
9: Ay, usted es siempre tan amable.
8: Y bueno, lo que pasa. Tengo otros lindos también, por decirlo, sí. Pero...
9: No, pero con ese va
8: con
9: bien.
8: Con este le alcanza.
9: Con ese va bien.
8: A falta de sol, bueno es que aparezca usted.
10: Portazo.
9: Muchas gracias.
8: ¿Cómo anda la mascota?
9: ¿El gatito?
8: Sí.
9: Bien. Mi gran compañía.
8: Tengo un buen veterinario también para recomendar.
9: Ay, qué amabilidad. Cuánto derroche. ¿Qué me va a pedir?
8: Estoy a su servicio, estoy para usted. Estoy para lo que necesite.
9: Bueno, ¿acá tiene la escobita? ¿Me barre la vereda?
8: No, para eso.
9: Ah, qué corto el amor.
8: No quiere que le barra la cocina.
9: No, la cocina está limpísima.
8: Bueno, ve, entonces intentando así usted entra en la conversa.
9: Claro.
8: Va entrando. No se vaya a la banquina.
10: Yo pensé que en un momento la vecina iba a pegar un portazo, no sé por qué.
9: Pero, no, porque yo quería que me barriera la vereda, pero no.
8: Esto se trata de insistencia.
9: Este es un versero nada más. Diciendo y haciendo, ¿no?
8: Qué maravilloso.
9: Lo que necesite.
8: Qué
9: líqueme la veredita.
8: Qué maravillosa mañana al verla usted. Se han caído los ángeles del cielo.
9: Bueno, eso ya es
8: ¿habrá una dama que no conozca al caballero y que quieran improvisar una charla al aire? Es difícil lo que pido. Es difícil lo que pido, pero para eso estoy. Por ejemplo, una tal Estel, que quiera charlar un poco con un tal Jorge, pero no se conocen. Un minutito nada más que improvisen alguna charla. Los voy a anotar con plus para el sorteo, si es que aparecen. 3516-308-10. Hay un lento en tu mirada, hay un sol en tus ojos, hay brisa de primavera en pleno invierno.
11: Conociéndote.
8: Le encanta. Lo que caramelo, ¿eh?
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8: ¿Qué hay que hacer para ganar 10
9: millones?
8: Este
9: bloque se llama Convenciendo a Cabrera de Bailar Lento.
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8: ¿Cómo anda la chica?
10: Pero excelente, pero muy bien.
8: Muy simpática.
10: Muy, muy simpática.
8: Convertiste en merecedor de ella, ¿eh?
10: Totalmente.
8: Porque también ese carácter.
9: ¿El de Cabrerita?
8: Pero ahí la soda.
9: Él es una dulzura de persona.
8: Llega ella y le dice, ¿lavaste la ropa? ¿A dónde la atendiste? Y bueno, son tiempos que corren. Nos salvamos, amigos, nos salvamos. Estamos solo como un perro, pero 351-6308-10 para que se comuniquen los mensajes, los llamados.
9: Maravillosa obra la de la oyente que nos contaba de Jesús María. Tener contacto con la tierra fértil. Participa por los premios Graciela.
8: Bueno, vamos.
10: Buen día, Mitre Club. No es la consigna, pero no existe la amistad entre el hombre y la mujer.
8: ¿Quién lo dice?
10: En algún momento se cruzan los cables y pum. Carlos nos dice esto.
8: No, sí.
10: Bueno,
8: sí.
10: Debe ser que por experiencia.
8: Hay que tener siempre una buena amiga. Como mi amigo Willy de Villa María. Él en los grupetes de chicas elegía la que no hacía dieta y todo lo demás. Entonces ella le hacía publicidad en el grupo. Ay, viene el Willy, tan divino.
9: Pero eso no está bien.
8: Era estrategia del tipo. Él se hacía bien amigo de la no tan agraciada. Y la no tan agraciada le hacía publicidad. Y el buitre ahí tirado. Ay, qué época, qué tiempo. ¿Viste que con la conversa se nos va el tiempo, Pieru? Se nos va la mañana.
10: Pierucci se está agarrando la cabeza.
8: 10.2, avancemos.

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3: Bueno, aquí presentamos
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3: Que vendría a ser la voz que va a aparecer a quien ya saludo, la amiga. ¿Cómo estás?
5: Buen día, Pablo. ¿Cómo andás?
3: Bien. Viene
5: antes de arrancar,
3: dulce la cosa viene. ¿Qué querías antes de arrancar?
5: Sí, viene muy dulce. Y ya te digo, tengo grandes amigos. Ninguno me hizo el tiro. Claro. Por eso somos amigos.
3: Sí, bueno.
5: Cuando te quieren hacer el tiro, no son amigos. Es así. Esa es la
3: diferencia.
5: Sí. Entonces, sí, tengo amigos de toda la vida, además. Pero amigos. Así. Y tengo señores conocidos que no tenían intención de ser amigos. Bueno, son otras cosas.
3: Pero
5: existe la amistad.
3: Vos das fe de que la amistad del hombre y la mujer se puede dar, ¿no?
5: Sí, totalmente. Totalmente. Y gracias a Dios lo pude comprobar. Me insisto, son amigos con los que la relación es totalmente diferente. Uh-huh. Es otra cosa.
3: Bueno,
5: otra cosa.
3: Yo también lo pienso.
5: Es otra situación.
3: No, pero allá en los años 70 era álgido esto, ¿eh? Porque poco se debatía este tema, amistad hombre y mujer, como algo dudoso, ¿eh? Porque si había alguna atracción, obviamente era otra cosa. Y bueno, a algunos a veces se le ha aguantado también. Ha dicho, no va para este lado, guardo las armas, y bueno, ¿qué va a hacer?
5: Lo cual no quiere decir que no es espíritu de conquista en general y en particular, pero a veces ese espíritu de conquista no está, y eso es amistad. Cuando no hay espíritu de conquista de parte de ninguno de los dos, de parte de nadie, o sea, el amor entre amigos es una cosa totalmente
3: Está haciendo muchísimo ruido ahí, amiga. ¿Está haciendo mudanza?
5: Sí.
3: ¿O está con la pava?
5: Siguiendo el desayuno, exactamente.
3: Ahí está, me imaginé.
5: Mire,
6: no hagan ruido, chicos.
3: Bueno, bien, yo avalo. Vamos con chocolate y la historia de Felfort. ¿Que cuándo empieza, amiga?
5: Felfort, don Felipe Ford, que no era don todavía, empezó a los 12 años, en 1912. Se compró 5 kilos de cacao tostado. Se compró una piedra de moler y empezó a moler cacao para venderlo a la mañana siguiente antes de ir al trabajo para hacer chocolate para Taster. Y ese fue el comienzo de la empresa chocolatera argentina, Las Delicias de Felipe Ford, que todos conocemos como Felfort. A los 18 años, después de que termina la Primera Guerra Mundial, Felipe se va a Europa y trae las primeras máquinas para hacer chocolate. Ya en esa época era conocido por la gran calidad de chocolate que su empresa vendía. ¿Qué tal, eh? Y poco después, 1926, inauguró la planta Delicias de Felipe Ford con 5.000 metros cuadrados en el mismo lugar donde está hoy, en la calle Gascón al 300, en el barrio de Almagro, o sea, mi barrio. Así que yo pasaba todos los días por la puerta, claro, de la fábrica y de la... Tiene una bombonería que te caes.
3: Y fue abriendo camino, no se quedó en esa.
5: No, para nada. Después, bombones, trajo maestros chocolateros para hacer bombones. Empezaron los caramelo refresco. A ver, alguien que levante la mano, el que no comió alguna vez, un caramelo refresco. Y poquito después lanzaron los huevos de Pascua, que hasta ese momento, ¿sabes qué? Eran importados, ¿podés creer?
3: Ah, venían de afuera.
5: Importamos huevos de Pascua, muchachos.
3: Vamos a hacer huevos de Pascua.
5: En fin.
3: Claro.
5: Bueno, claro, se puso a hacer huevo de Pascua un tipo con una visión. Es decir, ¿cómo vamos a importar huevo de Pascua? Claro. Así como Vialema Suelta Sajú dijeron, no vamos a importar la cal, la vamos a hacer acá. Felipe Ford dijo, se acabaron los huevos de Pascua importados, los fabricamos nosotros.
3: Ahora,
5: y después, bueno,
3: hay marcas, nombres que quedan para siempre. Sí. ¿Quién no, no probó alguna vez un Dos Corazones?
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3: Bueno, pero hay un clásico que supera todo. Y es el Jack, obviamente.
5: El vocalista en el rock es, es histórico. Sí. Y se sigue haciendo exactamente igual y es igual de rico. Y el Jacqueline, las licoritas, que no te las compraban cuando eras chiquito porque tenían licor de verdad adentro. Las licoritas no eran para los chicos. Lo mismo que las cerisets, que también tenían una cerecita, tienen una cerecita en alcohol en el corazón del bombón, dulce de leche, licor, un placer. Las mentitas, en fin, los Jacqueline, claro. Y bueno, uno más rico que el otro. Los paragüitas de chocolate, un clásico para los chicos.
3: Pero más que nada, amiga, coincidirás conmigo que el gran golpe o la gran pegada de Felo fue los chocolates Jack, con sorpresa.
5: Oh, por supuesto, por supuesto. Fueron, pero son motivos de colección. Los motivos de colección y los muñequitos pueden llegar a valer miles y miles de mangos si están en buen estado.
3: Sí.
5: Fortuna, fortuna. Y vos sabés que arrancó con personajes de García Ferrer, no, García Ferrer, el de Anteojito y Antifaz, y el de Hijitus, bueno, las colecciones de Hijitus y de Anteojito son maravillosas, y después Titanes en el Ring, Pato Rusú, jugadores de fútbol de los 60. La primera figurita de Jack salió en 1962 y la colección Titanes en el Ring en 1973. Hoy los coleccionistas matan por figuritas de esa época. Y vos sabés que hay hasta se sacaron segunda y tercera tirada. La última colección de los Titanes salió entre 1977 y el 78. Y dicen que los chicos hacían rings y hacían luchar a las figuritas. Así que imagínate vos lo que cuesta, el precio que tiene, lo que cotiza una cabra de los Titanes en el Rey, ¿no?
3: Permitime que cuente. Ay, a mí que me gustan coleccionar estas cuestiones, son incomparables. Hago un llamado a la solidaridad de los oyentes. Si alguien tiene la colección de Titanes, acá hay un interesado en comprarla. Es así. Me encanta.
5: No, son fascinantes, eran fascinantes. Son tan famosos, Pablo, que hay falsificaciones. Mirá vos. Y vos sabés que eran pintados a mano y los Ford le daban a los vecinos del barrio, a las vecinas, para que los pintaran en su casa. Era como dar también una ayuda económica a la gente de la zona, ¿viste? O sea, claro, buena gente realmente.
3: Eran pintados buena a mano. Bueno, acá hay algo de 1980 del Chocolatín Jack.
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3: Bueno, ahí estaba los avisos, como se estilaba en aquel entonces. El fundador Don Felipe Ford muere en 1969, ¿verdad?
5: Sí, fue relativamente joven porque había nacido en 1900. Él se había retirado en el 63 porque su hijo mayor se suicidó, Felipe Junior, y quedó Carlos a cargo de la empresa. Carlos llegó a ampliar las instalaciones hasta más de 25.000 metros cuadrados con maquinaria, con todo. Y resulta que don Felipe Ford, para superar este momento tremendo de su vida, se separa de su mujer, de su primera esposa, de la España. Y en España conoce a una mujer que es más joven que él, cantante lírica española, Encarnación de Ruiz. En Argentina se conocía como la tarotista y Azul de la ciudad. ¿Qué tal?
3: Exacto, sí, así es. Historias de las grandes marcas, hoy Ford. Bueno, no tendremos mucha música que hable del chocolate, pero el nombre de una banda sí. La Barra de Chocolate. Si supiera esta niña.

0: un estilo de los gatos, más o menos, sí, era. Y como tiene tanto imaginario, Pierucci dijo, bueno, no hablará de chocolate, pero el nombre sí. Va a la barra de chocolate.
1: Claro.
0: Ahí va.
1: Pero sí, bueno.
0: Algo es
1: y
0: algo.
1: Entonces, claro, se casa, Achira y Felipe se casan vía México, porque en Argentina no había divorcio todavía, o sea, solo había separación legal, el famoso 67 bis. Pero bueno, estuvieron juntos muy poco tiempo porque él fallece en el 69. Y Achira tiene una hija, Paloma, que a la larga resultó que no era hija de don Felipe, era hija de Carlos. O sea, era medio hermana de Eduardo, Jorge y Ricardo. De candombe, vamos a decirlo elegantemente. Y los hijos de Ford, te digo, no estaba, hubo un arreglo judicial, ella renunció a reclamar derechos de herencia, en fin. Y el otro escandalito de la familia de los Ford, que siempre mantuvieron un perfil muy bajo como millonarios que son, porque realmente son gente de muchísimo dinero, fue el mediático, el más joven de los hermanos, Ricardo. Ricardo quería ser estrella a toda costa, intentó intervenir en las finanzas familiares, según decía, él había introducido las barritas de cereal y el bocadito Timmin, y llevó la computadora a la empresa, pero bueno, sus padres y sus hermanos se resistían, fue haciendo hacerse mudas en Miami, y empieza a cambiar su cuerpo, su vida, a vivir como un ultramillonario, haciendo ostentación total de su dinero, y termina haciendo lo que quería, participando en el bailando con un sueño de Tintín.
0: Exacto, él necesitaba destacarse, no le daban su lugar. Vos que sos de Buenos Aires, exacto. Avenida Santa Fe, no me acuerdo qué esquina, me siento a tomar un café, como a mí me gusta. Y veo que una señora con el mozo, una señora ya de años, hablaba de Ricardo Ford. Y le tiré, sí. Le digo, y sí, me dice, Ricardo viene acá a tomar un café, usted no sabe qué buen pibe que es, qué buen tipo que es. Y él cafeteaba ahí. O sea, una cosa era el mediático, me da la impresión, y otra cosa el muchacho que no encontraba su lugar, gracias. Que no le daban su lugar.
1: Bueno, sí, totalmente. Como mediático, él decía, no manejo rating, manejo un Rolls Royce. Y hacía una ostentación de riqueza, exacto, que podía resultar hasta chocante, ¿no? Y por otro lado, como decís vos, era un gran tipo. Era una muy buena persona, sí. Ayudaba. O sea, había una dicotomía bastante extraña en todo eso, ¿no? Y bueno, el asunto es que por temas de dismorfia muscular, es una enfermedad psicológica en la que vos te ves que siempre te faltan músculos, no te ves suficientemente atractivo, no te ves suficientemente alto, se sometió a 27 operaciones. Que son las que, bueno, finalmente terminaron de subir a los 45 años.
0: Bueno, acá está Ricardito con una interpretación. Vamos.

0: jugar.
1: ¿Cómo?
2: I love it.
3: ¿Se acuerdan? Ese cortito que surgió cuando él, la madre, no sé, mete en un enchufe. ¡Mamá!
4: ¡Mamá!
3: Como lo diría cualquiera.
4: Cortaste. Estos son los momentos donde yo, como productor, siento que llegué cuando pude poner a Ricky Ford en un programa del domingo.
3: Pero hablando de la marca, Moni, sigue siendo grande, ¿no?
5: La marca sigue siendo de primerísimo nivel. Los chocolates Ford siguen siendo excelentes. Y la empresa Ford es una de las empresas más poderosas de Argentina. Es la tercera empresa en facturación en el país. No les va tan mal, gorditos. Yeah. Diría, un chisme barato, así, de revista tabloide. La segunda mujer de Eduardo Ford es Rocío Marengo. Ya tiene el segundo con la primera. Pero bueno, y ya tuvo un hijo con Rocío Marengo. Viste que las chicas del espectáculo les dan por reunirse con señores, no con un bolsillero, así, un constructor, un tipo mismo, no. Ahí está.
3: Bueno.
5: Esta es un poco la historia de los Ford, mediática y no mediática, pero sí es una gran, hablando en serio, una gran empresa argentina. Y sabes qué, Pablo, es una de las pocas, poquísimas empresas argentinas que sigue en manos familiares. Padre, hijo, nietos, ahora están los nietos y los bisnietos que tienen en el camino al frente y que se van a mantener al frente de la mesa. Y esperemos que siga muchísimos años más, porque no solo hacen cosas excelentes, tenemos recuerdos excelentes de todo lo que hace Celtor.
3: Bueno, muy bien. ¿Con qué cerramos? ¿Cerramos con algo de Ricardito Ford, te parece?
5: Como vos quieras, lo que ustedes se chicos, yo dejé abierta la puerta.
3: Ahí va, besote, amiga, gracias, como siempre.
5: Un beso grande, hasta la próxima. 1, 2, 3, 4.

0: Está difícil la cosa, ¿eh?
1: Bueno, cuidado que hay un par de oyentes que están diciendo que no se escuchaba bien la conexión con Mónica.
2: Sí.
1: Vamos a tratar de le vamos a prometer mejorar. Bueno, cerremos con alguito y vamos a la pausa. Vienen noticias con Cabrera, Hot Chocolate, You Sexy Things.

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1: A usted, joven argentino, vamos.
2: Pero claro que sí, actualizamos nuevamente la temperatura en la ciudad de Córdoba, 7 grados 6 décimas, cielo totalmente cubierto, humedad 94%, viento del noreste a 6 kilómetros la hora, la visibilidad a 8 kilómetros, cubierto por neblina, así que atentos los que están circulando por alguna de las rutas

0: límite para esta contingencia se extendió hasta las 5 de la madrugada de este domingo y se desarrolló con pocos incidentes. El despliegue policial finalizó con un saldo de 6 personas detenidas por diversas contravenciones registradas durante los festejos.
1: Señoras, señores, estamos en el Mitre Club avanzando con algunos títulos informativos.
0: Bueno, en el ámbito de seguridad y en el ámbito local, un suboficial de la policía de Córdoba falleció en las últimas horas tras chocar su moto con un vehículo durante una persecución en Córdoba capital. Según informaron desde la fuerza, se trata de un agente de 30 años que tenía el cargo de cabo primero. Acorde a lo confirmado, todo comenzó a raíz de un robo que ocurrió en barrio Nueva Córdoba. Un servicio médico lo asistió en el lugar y posteriormente lo trasladó hacia la clínica Vélez Arfiel, donde finalmente constataron su deceso.
1: Bueno, estamos saludando a todos los rockeros. Es el Día Mundial del Rock. Y lo vamos a celebrar a nuestra manera después de las 11.
0: Bueno, también, Pablo, en el ámbito nacional, feriado largo a tener en cuenta si tenés vuelos con Flybondi, porque Flybondi suspendió sus vuelos del fin de semana largo y agrava su crisis. Flybondi lleva más de una semana sin operar con normalidad y canceló todos los vuelos del fin de semana, según fuentes internas. La low cost afronta fallas de mantenimiento, contratos impagos con arrendadores, disputa con proveedores combustibles como YPF, lo que ha profundizado la paralización del servicio aéreo. Entre el 2 y el 10 de julio, Flybondi canceló más de 125 vuelos.
1: Una vergüenza, realmente. Nunca alcanza. A esta gente nunca le alcanza. ¿Eh? Siempre tienen la manta corta, o es de acá o es de allá. Lo que pasa que la mirada del rédito no es la que tenemos usted, yo y demás. Son muchachos ambiciosos. Bueno, señoras, señores, 3516-3810. En un ratito hago el sorteo. 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Llega Campedrinos. 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

0: a la oyente que logró la comunicación de Jesús María. Bueno, primero por su buena onda y aparte por la tarea que hace. Esto es lo lindo que tiene esta radio, que no solamente informa, pasa música, sino que permite la comunicación de oyente con oyente, porque podemos informarnos, comunicarnos. Así que gracias por todo, feliz domingo.
1: Antes, hace mucho tiempo, allá por los años 2000, había un programa de radio que se llamaba Las Chicas Chururu. Empezaba creo que a las 3 de la mañana. Y ay, ay, ay, que te despertaba cuando trabajábamos de guardia a esa hora. Por favor, las conversaciones entre el locutor y la vecina de Córdoba. Por favor, qué buenas conversaciones. Ojo.
2: Picante la radio de madrugada. Que ya no se le escucha tanto, ¿o sí?
3: De madrugada. Y depende si tenés algún trabajo. A esas horas de la noche, ¿no? Porque si no...
2: Década del 70, 80, muy buenos programas radiales de trasnoche.
4: Pero aparte, un gran horario para hacer radio.
2: Ajá. Bueno.
4: Desde la medianoche en adelante, lindo, íntimo.
2: ¿Te gustaría
4: silencioso?
2: Hacer de la noche.
4: Ya estoy grande.
5: No, bueno. Del Messier acá, de las noches, espectacular. Hace mucho que no lo escucho, pero hemos recibido junto con... Carlos.
2: Sí, sí. 3516-308-10, los mensajes de los oyentes.
3: Buenos días, Pablo, Padrecito, y a todos los componentes del programa. ¿Pueden decir el nombre y el cantante del primer tema que pusieron? Es la primera vez que lo escuchamos, muchas gracias. El tema es Un Día a la Vez, de Peregrino Soul, sí. Que tiene un estilo country, un hallazgo de Pablo, sí. Excelente.
2: Hola, Quique, ¿cómo estás? Buen día.
6: ¿Cómo va, Pablo? Buen día.
2: Bueno, ahí está Quique Vivanco, un gran amigo. Esos tramos, ¿no? De Radio Universidad Centro, ¿te acordás, Quique?
6: Sí, cómo no, Pablo. Bueno. Una alegría escuchar. Y recuerdo las mañanas en las que nos encontramos en la radio para trabajar.
2: ¿Qué tiempos aquellos? Bueno, Quique, ¿cómo lo ves estrictamente en lo deportivo, más allá de lo emocional, a Argentina?
6: Y bueno, con un poco de preocupación, Pablo, teniendo en cuenta que lo que ha mostrado el seleccionado argentino a lo largo del campeonato, ¿no? Puede sonar duro, pero de todas maneras hay que ser realista. No ha tenido la mejor versión, no ha mostrado la mejor versión Argentina a lo largo del partido. Le ha costado mucho ganar a rivales accesibles, como, bueno, a Cabo Verde, a Egipto, y le costó más todavía ganarle a un seleccionado, si se quiere, de segundo orden en el universo futbolístico, como es Suiza.
2: Ahí voy yo, a eso voy yo. O nosotros estamos con dificultades, o se ha emparejado bastante la cosa. Porque yo le decía a un amigo, ahora nos vamos a ver con Inglaterra, primer partido bravo con lo que llamamos, entre comillas, una potencia. Pero Cabo Verde y demás, en el ranking y en la realidad, están muy por debajo de la Argentina.
6: Sí, sí, Pablo, coincido. De todas maneras hay que hacer también la aclaración que el nivel de competencia que tiene el fútbol ahora, en el aspecto, digamos, a nivel internacional, se ha emparejado muchísimo, ¿no? Ya no hay rivales tan accesibles como en otras épocas. Ahora se ha equilibrado bastante todo, pero de todas maneras sigue habiendo diferencias notables.
2: ¿Qué preanunciás por equipo individualidades con Inglaterra? Digo, no te pido que haga futurología, pero es un partido bravo.
6: Sí, está más sólido Inglaterra en cuanto a individualidades, ¿no? Por ejemplo, tiene dos figuras muy importantes en el ofensivo, que son Harry Kane y Bellingham, el goleador de Inglaterra en el partido de ayer frente a Noruega, hizo los dos goles. Son jugadores de primer nivel mundial. Eso es importante. Y lo que yo noto de Inglaterra es que más allá de que no, tampoco se trata de un gran equipo, se le puede ganar, es que está bastante sólido estructuralmente, no tiene grandes fallas, tiene problemas defensivos, no es un equipo regular durante los 90 minutos, pero de todas maneras se sostiene en un par de jugadores que son realmente importantes, desequilibrantes. ¿Cómo fue, como siempre ha sido Lionel Messi para Argentina? Bueno, en el caso de Kane, de Bellingham, ahora son jugadores que te pueden dar vuelta un partido, cambiar, claro, digamos, el tono de un partido.
2: Vos sabés que dice, no sé si coincide, que este equipo de Francia es superior al Francia con el que fuimos a la final en el Mundial pasado. Yo lo traslado a Argentina. Competitiva... competitivamente, estratégicamente, ¿este equipo de Argentina, vos lo ves inferior al del otro Mundial?
6: Sí. Vos sabés que hay un aspecto que es como que Argentina no lo muestra ahora, pero que está presente. La gana de ganar un título te lleva a dar el doble de lo que podés dar habitualmente. El caso de Argentina ya lo mostró en el 2022 cuando ganó en Qatar. Ahora parece que lo estuviera mostrando, pero no es así. Es como que, no te digo que se haya dormido en los laureles ni nada por el estilo, lejos de eso. Pero ya no tiene esa motivación extra de ganar el título tan ansiado y que no había podido conseguirse. Eso quizás influye un poco. De todas maneras, hace todo lo posible Argentina para no mostrarlo, y de hecho, a pesar de todas sus carencias, Pablo, Argentina siempre ha tenido un protagonismo en el que ha mostrado una autoridad notable, ¿no? Es como que se paró en la cancha siendo el campeón del mundo. Pero curiosamente, es como que ya al sacarse el lastre de no haber conseguido el campeonato del mundo, no te digo que hay un relajamiento, pero hay una mínima disminución en el nivel y la respuesta de Argentina.
5: Quique, buen día, Federico, te habla. Comparto, me parece que es lógico que haya un relajamiento, me parece que es lógico. Creo que ayudan estos partidos también tan emocionales, pero lo que quería agregar, que Argentina es un equipo al que hay que hacerle 4 goles para ganarle. Y no es fácil hacerle 4 goles a Argentina. Para poder doblarlo, Argentina, pero hay que hacerle 4 goles.
2: ¿Por qué decís eso?
5: Porque ganó otros partidos con más de 3 goles. Y es lo que se ve con todos los partidos.
6: Sí, en ese sentido es irrefutable lo que decís. De todas maneras, a mí me parece que los partidos son distintos, son todos distintos. Evidentemente, el partido frente a Inglaterra puede tener esa connotación especial de jugar frente a Inglaterra con todo el antecedente histórico futbolístico, y del otro, aunque no hay que mezclar las cosas, soy muy partidario de lo que ha dicho Scaloni, que manejó muy bien la conferencia de prensa ayer, se va a tratar solo de un partido de fútbol, pero de todas maneras siempre va a estar latente esa otra connotación histórica, ¿no?
2: Bien, bien.
6: La de recurrir a Maradona en el 86 y todo eso. Sí, pero me parece que este partido va a ser muy especial y que todo lo que se ha visto hasta ahora puede quedar de lado con lo que se va a ofrecer en ese partido, ¿no?, del próximo miércoles.
2: Coincido plenamente con vos, amigo. Te mando un gran abrazo. Muchas gracias por este cruce al aire y hacerme recordar aquellos días. Gracias.
6: Es una alegría para mí, Pablo, al haber estado en contacto con vos. Bueno, muy amable.
2: Sé que el Quique lo dice sinceramente. Vamos, avancemos.
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2: ¿Qué tal les viene esta milonga? Milonga del Corralón, Rubén Juárez. Va a cantar Roberto Goyeneche. Y algo especial, el gran combo de Puerto Rico. Milongueamos en el Mitre Club.

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1: Qué maravilla escuchar a Rubén Juárez, Roberto Goyeneche, y encontré en Tiempo de Milonga esta rareza. El gran combo de Puerto Rico. Escuchen cómo hace Milonga Sentimental. Aquí va.

Bueno, un poco salseada la letra de esta milonga sentimental que todos conocemos. Bueno, el Mundial es riquísimo también en el entrecruzamiento de gente de distintas partes del mundo. Nos han sorprendido, por ejemplo, la alegría de los africanos. Y aquí he traído de una colección especial, African Group. Hemos empezado por el 1.

0: También sepamos, a través de estas colecciones he descubierto qué música se hace en lugares insospechados. Y también en la música me agarró el espíritu mundial. 3516-300-810. 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
0: Bueno, recorremos esto de país en país. Burkina Faso, una intérprete muy conocida. Aquí está con su tema. ¿Qué pasa, Pieruche? ¿No te gusta mucho? Es música de África. De lo mejor.
2: Pero hubiese traído a uno que vaya a jugar un mundial.
0: ¿Es un chiste eso?
1: ¡Calle, ye!
0: Por Dios. A ver, dame el otro. El corte 3, Madeka. Es un ritmo africano con sintetizadores. Poquito con la electrónica.
1: Me encanta la música africana.
0: ¿Le gusta?
1: Me encanta.
0: Esto. ¿Y a ustedes les gusta o no? Dígame la verdad. Mensaje, si quieres, ya vamos a sortear los libros. 351-6300-810.
3: Hola, buen día. Les cuento. Hoy es mi cumpleaños. Por suerte ganó Argentina, porque hoy la juntada del mediodía iba a ser con caras terribles. Alicia González, 468. Divino el programa.
0: Gracias por estar. 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
0: Bueno, África en el aire en este primer especial del Mitre Club. Vamos al track 5, Leo, que viene de Zimbabue, eso. A ver... Es un tema muy conocido por allá. Música de la cultura africana para ponerle tono mundial al Mitre Club. 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
0: Vamos recorriendo. Esto es de Kenia.

0: me suena, es el track 7, Senegal. Bueno, háganme precio. Ya va a aparecer la gente que dice que le ha gustado.
1: Aquí apareció Laura de Alto Alberdi y dice, sí, la música africana es contagiosa, te invita a disfrutar.
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2: Me gusta.
0: Bueno, a ver, vamos salteando, vamos mostrando más. Esto, lo que viene es de Camerún. Daddy Mimbo. Un amigo de Pierucci, Buba. Esto también, ¿eh? ¿Qué creen? Que están contemporáneos.

0: aparece el ritmo africano en la mañana del Mitre Club. Aparece la solución y la propuesta.
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0: Nos encontremos. Me gusta. 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
0: Bueno, clases maravillosas. Hay mensajitos de los oyentes, vamos, vamos.
2: Desde Villa del Rosario nos envían mensaje Marta Ribata. Hola, buenísimo el programa. Me encantó el tema Un Día Más, o sea, Un Día a la Vez. Mirá, de Peregrino Soul. Me anoto por los libros. Marta 883.
0: Que me niegan por ahí. Yo quiero ganar un premio en la musicalización. ¿Dónde me podría anotar? Es lo que me interesa.
1: En el
3: 9.
2: Martín Fierro.
3: 9.
0: Ahí va. No, yo esfuerzo un montón. Sí, una versión que traemos aquí de Maggie Cullen o Cullen con este tema, El Cosechero. Escúchenlo, aprecienlo, que seguramente también les va a gustar. Maggie Cullen, El Cosechero. Mañana sin sol hasta aquí. Pero nosotros le ponemos la luminosidad, el brillo a tu casa, a tu caminata, a tu lugar de trabajo, donde estés. Estamos y vamos.

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0: gracias a todos por estarnos escuchando. De todas partes, de todos lados. ¿Eh? Bueno, 351-6300-810, última llamadita, para que vayan participando por los libros que tenemos. Señoras, señores, a ver. Dejemos para dentro un ratito canciones que son machistas y que quizás no lo sabían. Yo les voy a poner fragmentos de temas, así me gano un, me anoto un poroto con las mujeres, con las chicas del programa. Claro, hay canciones que vos celebrabas y que hoy no tendrían cabida. Uh-huh. La doctora Vicky Plamar está con nosotros. ¿Cómo le va, doctora?
1: Hola. Hola, Pablo. ¿Cómo estás? Buen día.
0: ¿Cómo está usted? ¿Bien?
1: Bien, muy bien. Contento. Contenta con el triunfo de la selección.
0: ¿Futbolera usted o únicamente le hace a la selección, a estos campeonatos?
1: No, soy bastante futbolera. No voy a la cancha por elección, pero somos hinchas de un club de Córdoba que salió campeón, así que...
0: ¡Claro, doctora! ¡Claro, de los buenos! Desde el Centro Médico Integralis, la doctora Vicky Plam. Quería preguntarle, doctora, sobre las enfermedades respiratorias y el sistema inmune. Porque hay gente que repite permanentemente durante el invierno, sale de un estado gripal, de un estado alérgico, pasan unos días, unas semanas, vuelve, y hay otros que aunque no se pongan la vacuna, nunca tienen nada.
1: Bien, bueno, tenemos que aclarar que no todas las, mucha gente llama cualquier síndrome respiratorio una gripe, y no todos los síndromes respiratorios son gripes. Ajá. ¿Sí? La gripe tiene determinada sintomatología, que es fiebre elevada, congestión, tos, malestar general, dolores musculares. Y la fiebre siempre es alta, no es una febrícula, es superior a 38, la fiebre de una gripe. El cuadro gripal se da entre 10 y 15 días entre el inicio de los síntomas y el fin, la finalización y la convalecencia. Y a veces nos pasa de que es un virus distinto al virus de influenza que afecta, que nos compromete la vía aérea superior solamente y no nos da fiebre. Entonces muchas veces la gente dice vivo engripada. A veces no es solo gripe, es otro tipo de infecciones virales que no son siempre virus influenza. Eso por un lado. Y por otro, no todos tenemos la misma respuesta inmunológica de nuestro sistema. Y es ahí donde entramos nosotros los médicos haciendo intervención y dando tratamiento para hacer que este sistema inmunológico esté más apto y tenga más calidad para poder responder ante estos cuadros virales.
0: Uh-huh. La escucho con atención, y hay que salir de la automedicación, ¿vio? Que hay muchísimo, o es útil eso, muchísimo medicamento de venta libre que se recomienda en tandas publicitarias y demás. Entonces uno va a la farmacia, siempre es preferible consulta al médico.
1: Sí, siempre es conveniente la consulta en el médico. No es que esos medicamentos no sean útiles para tratar el síntoma, ¿sí? El síntoma principal, que es la congestión, el dolor muscular, el decaimiento. Esos son tratamientos sintomáticos que tienen que ser por corto tiempo, eso es importante también recalcarlo. No está bueno hacer tratamiento con los antigripales, que son descongestivos y analgésicos, por un tiempo prolongado, ¿sí? Porque nos pueden provocar otros síntomas como hipertensión, arritmias, bueno, algunos otros síntomas. Bueno. Siempre es bueno consultar al médico. Nosotros desde nuestro centro lo que hacemos es reforzar este sistema inmunológico. Sí, aportarle vitaminas, minerales, tanto vía oral o vía endovenosa, se puede hacer una suplementación para tener ese sistema inmunológico en óptimas condiciones.
0: Bien, doctora, ¿alguna recomendación final a lo que no le haya preguntado?
1: Sí, nosotros lo que estamos trabajando ahora, que quería comentarles, sí, es un tratamiento con péptidos, con peptonas. Ajá. Tal vez sea para hacer una nota completa sobre las peptonas, pero así, a grandes rasgos, las peptonas es una suplementación que se hace con... Es como si tuviésemos una proteína y la cortamos en pedacitos. Mm. Esos pedacitos de proteína, un órgano específico. para reforzar el sistema inmunológico hay peptonas que nos ayudan a reforzarlo. Nosotros trabajamos con TM Plus o con ADN, con Nucleocel, son peptonas específicas para reforzar este sistema inmunológico. Se hace tratamiento durante entre 6 meses y un año, y la verdad es que tenemos muy buenos resultados de los pacientes.
0: Bueno, a tener en cuenta esto en el Centro Médico Integralis. Doctora, muy buen día y gracias.
1: Gracias, igual. Buen domingo.
0: Gran saludo a la gente de Verdulería La Evolución. ¿Dónde está?
2: Está en Octavio Pinto y Vizcaya, y ahí dicen que está a todo volumen el Bien. Mitre Club.
0: ¡Qué grande! Va a ir la Estofana a la salida del
2: programa. Voy a ir a decirle... Muy bien, muchas gracias.
0: Acá compras estamos. Ahí.
2: Yo compro ahí, sí. En...
0: Verdulería La Evolución. La Evolución. Bien.
3: Se levanta los domingos y mira por la ventana.
0: Me falta la historia de un bolero. Nos falta celebrar el rock. Nos faltan las pelis, las series. Tanto, hasta la una de la tarde. ¿Por qué te reí de mí?
2: No me pidan más, no me pidan más.
0: Es remar. Bueno, mensajito de los oyentes, vamos.
4: Sí, por aquí nos envía un mensajito Pablo 705. Buenos días, equipo. Nunca agradecí por este excelente libro que gané. Saludos de Pablo, lo estamos poniendo en práctica en nuestro pequeño patio. El libro que habían ganado era Huerta Urbana de Florencia Galino, así que lo está poniendo en práctica en su patio a la huerta.
0: No participe si no quiere, si quiere, porque ya tenemos que hacer el sorteito. Quiero pero no puedo, de Nicolás Moriñigo, de Víctor Dodge, La Legión Secreta del Sur, y de Débora Blanca, Ludopatía, la adicción del siglo XXI, nuevas formas de apuesta en la era digital.

0: cierto, Ernesto Berea es conocido como el Ruso. Él es exfutbolista y actual periodista deportivo, entrenador y conductor radial.
1: Bueno, está con nosotros el Ruso. Buen día, muchas gracias por este tiempo.
2: ¿Cómo te va? ¿Qué decís? Buen día.
1: Bien. Agradecemos especialmente porque sabemos que por ahí anda falto el tiempo con algunas cuestiones y nos has atendido. Y es muy importante para nosotros. Vos sabés que se me cruzó esto de ludopatía. Yo digo, algunos jugadores que promocionan esto y todo lo demás, y no lo necesitan, ¿no? Yo digo, me parece que tendrían que hacer el contramensaje, pero bueno, eso sería ir en contra de la industria.
2: De la misma manera que muchísimos periodistas que tampoco lo necesitan venden timba.
1: Claro. Es increíble.
2: Y mirá qué loco, porque el planteo es, ante la alternativa de juzgar a un jugador que vende juego, que no comparto, pero no se plantea eso desde el periodismo. Y hay algo muchísimo más grave, que se ha asumido de que para poder hacerlo ya sos parte del PNT, de la publicidad no tradicional. Ya sos parte de cualquier chivo que sea. Y esta charla puede ser interrumpida porque necesitas o te dicen que, no a vos, a todos, que hay que vender. Y entonces me decís, Ruso, ¿sabes? ¿Tenés hongos en los pies? Piecidez.
1: Claro.
2: Sí. Y seguimos con la nota. Entonces me parece una locura, pero dentro de ese marco siempre el futbolista está mucho más expuesto, ¿no? Uh-huh. Ahora hay una gran, gran discusión con el tema de la imagen de Maradona, ¿no? Puesta en una de las tantas publicidades. Y bueno, es parte de algo que algún día tendríamos que considerar, pero que yo no creo. La tara colectiva es imparable. Es imparable.
1: Ruso, entrando al Mundial, que seguramente has visto algunos partidos, para vos, ¿cuál es el mejor equipo?
2: Francia.
1: Sin duda.
2: Sí, España está un poquito más abajo. Esto no quiere decir de que el martes España le resuelva el partido a Francia. A un partido, y en las condiciones en las cuales lo emocional, los momentos, el estado de ánimo, que es cambiante a lo largo de los 90 o 120 si hay alargue, ni te cuento si hay que ir a penales, donde se exponen otro montón de cosas, las presiones, y todo lo que está hoy expuesto al fútbol, desde el crecimiento exponencial y sin dimensiones del negocio, hasta esta sensación de nacionalidad, nacionalismo, patriotismo, a través de un partido de fútbol, cualquier cosa puede pasar. Pero hoy el mejor equipo es Francia, España está un poquitito abajo, y Inglaterra creció, fue creciendo con la competencia, y le aparecieron antes, o sea, entre King y Bellingham hicieron casi el 90% de los goles de su equipo.
1: Algo de lo cual vos sabés un montón. En alguna mesa he escuchado que se lo discutía al Dibu Martínez, porque le habían hecho unos goles, algo en este partido que apareció. Yo digo, vos sos la persona indicada que me podés corregir, que hay muchísimos arqueros buenos. Los excepcionales son aquellos que atajan lo que parecía imposible. Y los goles que le hicieron al Dibu, me parece, estimo, que fueron goles importantes. ¿Por qué esa seña? Porque estaban dormidos. ¿Vos lo viste dormido? El equipo de producción me dice que lo vieron dormido al Dibu. Y me parece que después de Filiol es el mejor arquero que hemos tenido, ¿o no?
2: Bueno, a ver, son varias cosas en una misma pregunta. La primera, la idea de imbatibilidad es más del tipo que nunca jugó que de lo que realmente pasa. Esa idea de que cualquier pelota que vaya al arco el Dibu la va a atajar, bueno, habría que empezar a discutir ver fútbol de vuelta. ¿Por qué? Porque no pasa así. Lo normal es que te puedan hacer goles. En los partidos en los cuales le hicieron goles, yo no vi fallas del Dibu. Es más, ayer el gran gol de Suiza, porque fue un gran gol de Suiza, que se veía venir, quizás por ese acostumbramiento del Dibu a tapar, abriendo las piernas y de la manera esa en la cual le salió tan bien contra Francia, la pelota le pasa entre las piernas porque está muy cerca, porque esta pelota sale muy rápido y porque, bueno, estaba realmente en pelotón de fusilamiento. Quizás con el cuerpo estirado de otra forma le podría haber rebotado. Pero esto es circunstancial y son detalles. Los goles de Cabo Verde fueron dos muy buenos goles. El segundo excepcional, con una jugada previa fantástica y con una definición casi como la de Julián Álvarez. O sea, casi como la de Julián Álvarez ayer. Los goles de Egipto son centros atrás que los que llegan con todo el arco de frente terminan definiendo muy bien. Ahí también hay mucho más virtud que error. Sí, hay error más del equipo, del conjunto, que del arquero expuesto. Y ayer sostenía un cero hasta donde pudo. ¿Por qué digo hasta donde pudo? Y porque si Argentina se mete adentro y cada vez más atrás y cada vez más atrás, terminás contra la línea esperando que te fusilen, que es lo que pasó ayer.
1: Russo, la tecno, no voy a esta, la tecnología en el deporte, sí, el VAR, esas cuestiones, ¿ha ayudado? ¿O ahora tenemos cuatro tiempos y demás, estas innovaciones que se vienen haciendo?
2: ¿Qué te parece? Separaría lo de la tecnología con el cooling break o la pausa de hidratación.
1: Sí, son dos en una.
2: La tecnología, en pos de buscar lo justo, todos quisiéramos que esto sea más justo. El tema es que nosotros no partimos de pensar que esto es justo. ¿Qué se habla en la Argentina hoy? De la campaña anti-Argentina, porque dice que Argentina lo ayuda. Bien. Es más, después del partido de ayer y con la expulsión y que cambió el curso del partido porque 11 contra 11 era en serio Suiza superior a la Argentina. Argentina iba a tener que pegar un salto de calidad para aguantar los últimos minutos y después con uno más empezó a transformar y a cambiar un poco el juego. Sin tampoco ser un dominador avasallante, pero empezó a cambiar el juego. Y los cambios ayudaron, refrescaron. Y la entrada de Thiago Almada le dio otra vivacidad, porque Almada empezó a jugar para adelante y no para atrás, como jugó los primeros tres partidos que fue titular. Entonces eso me parece que también es importante. Pero no me quiero escapar de donde me lo preguntas. Yo siempre digo esto, entre lo justo y lo épico, ¿con qué nos quedamos? Entre la tecnología y lo humano, ¿con qué nos quedamos? Y te voy a ir al ejemplo de Croacia-Portugal, porque ahí se conjugan dos cosas. Una es, no, ¿viste cómo lo ayudaron a Cristiano Ronaldo? Le anularon un gol a Colombia por una uña. Esto porque quieren que Cristiano Ronaldo llegue a la final. Bueno, Cristiano Ronaldo se terminó yendo. Pero contra Croacia quedó afuera Modric por un folículo piloso. ¿Y por qué digo esto? Porque los sensores de la pelota junto a los sensores de las 26 cámaras entrecruzados en una computadora marcaron casi como en un electrocardiograma que la pelota le había rozado en la cabeza a un jugador. Ajá. Y eso hizo de que... ¿Se entiende?
1: Sí, sí.
2: Ahora,
1: sí.
2: La épica del fútbol, algo que... vos calculás que Croacia hace un cambio, pone a Guardiol, ¿por qué? Porque Portugal pone a un 9 que saben todos que cabecea muy bien. Falta muy poco. Vos tratás de cuidar el tuyo para ver si podés sorprender en el otro. Estoy hablando de los arcos. Tiran un centro y el que vos pusiste a marcar no puede marcar y el que Portugal puso para definir, define. Viste, el fútbol como respuesta a todo. O sea, esto que te dicen hay que hacer un cambio, cerrar el partido, ¿cómo puede ser que no haya puesto otro central? Sabiendo que bueno, sigue el tiempo, dan dos minutos más y en esos dos minutos más la vida le da a Guardiol, que no había podido marcar al otro, la posibilidad de empatar el partido. Y después de ahí ir a penales. Era épico, era tremendo. Bueno, la tecnología rompió lo épico, ¿no? Los croatas en su casa, los portugueses seguían. Esto, si yo lo tomo de esta manera, decís, ¿por qué? Ahora, si lo pienso en el segundo gol de Egipto, anulado, que arrancan la jugada con el pisotón a Lisandro Martínez, y que termina anulando un gol, que no sé si nos hubiera dejado afuera, pero que hubiera ido o nos hubiera llevado a penales, o a una larga, o a lo que sea, digo, ¿en qué lugar nos paramos para ver qué es justo o no? Parto de un lugar, para mí, clave, ¿creo o no creo? y ahí lo llevo al hincha argentino. El hincha argentino sale de las canchas y vos le pones un micrófono y si es derrota te dicen, esto con Berea no pasaba. Y al presidente que esté en ese momento le dicen, ponete las pilas. ¿Qué es lo que pasaba con Berea que no pasa con este presidente? La gente misma y todo lo que rodea esto ya se mueve en un marco no creíble. Porque entre todo lo que rodea al fútbol es cada vez menos creíble. Y las decisiones son realmente decisiones que tendrían que ayudar a pensarlo mejor. Y ahí me meto con el cooling break o la pausa de hidratación. Si vos jugás en Miami a las 5 de la tarde, que hay 38 grados y 90 de humedad, puedo entender una pausa de hidratación. Ahora, si vos jugás en el estadio de Atlanta con aire acondicionado y 22 grados, no sé para qué hay que hacer una pausa de hidratación. Entonces sabemos que lo que está pensado no es para que el deportista pueda hidratarse, mejorar su rendimiento y ver un mejor espectáculo. Está pensado para 3 minutos de pausa.
3: Claro.
2: Sí. ¿Para qué? ¿Para qué? Para que se venda timba, para que vendan pomada hemorroidal, para que vendan todo lo que quieran.
3: Y es un
2: entonces,
3: montón
2: en
3: de
2: esos
3: plata.
2: Lugares. Exactamente, en esos lugares sigo diciendo otra vez lo mismo. Los que asumen la responsabilidad de conducir no dan la talla. Siguen no pensando en cómo mejorar esto, ¿verdad? Y sí, pura y exclusivamente, cómo mejorar el ingreso del negocio.
1: Bueno, Russo, la última pregunta te la hace Fede.
4: Russo, ¿cómo estás? Buen día. Primero recordar gente de buen pie que juega en Radio Provincia los domingos de 17 a 19, que se llaman Tres Tristes Trump. Genial el nombre. Que está Russo Berea, Miguel Rep y Pedro Saborido. Qué delantera, qué jugadores, ¿eh?
1: Bueno, muy bien.
2: Muchas gracias. Pero, sí, esos son seis programas, ya nos quedan dos. Nosotros son ciclos que hacemos cuando juega Argentina en el plano internacional, no en eliminatoria, pero sí, por ejemplo, Copa América o el otro mundial. Qatar de noche, América Sai Copa y ahora Tres Tristes Trump.
4: Bien, excelente. Bien. Russo, pregunto lo que tiene que ver con lo que nos pasa con el fútbol. A veces yo pienso, cuando veía el partido, veo el partido, me acuerdo de una parte del Día que me quieras, de la canción de Gardel Lepera, que dice, ella quieta mi herida, todo se olvida. Y es como que en un momento te perdés en el partido y te olvidas de todo, del análisis, y te ves que estás parado, renegando, fumando. Esa pasión, ¿de dónde viene? ¿Por qué pasa en el fútbol? ¿Por qué tan notoriamente en el fútbol?
1: Acá.
4: ¿Porque jugamos siempre? ¿Porque somos de acá? ¿Pasa en todos lados? Me imagino que lo has pensado varias veces ya.
2: Hay países muy emocionales y muy pasionales. Sin ninguna duda, nosotros tenemos con el fútbol desde el arraigo, lo popular, y desde el sentimiento, lo emocional. Después está lo otro, ¿no? Que es casi como la vida argentina en los últimos 50 años. El amor enceguece, el odio obnubila. Y eso también lo trasladamos dentro de la cancha. En esos pasos hay algo que es superador, que es el juego mismo. ¿Por qué digo esto del juego mismo? Y porque es impredecible e imprevisible. Se hacen infinitas cosas. Se entrena. A ver, se ensaya. Se repite. Y arranca un partido y al minuto 30 pasa algo que nadie esperó. Entonces, sigue sorprendiéndonos. Y después hay belleza. Yo pongo estas palabras porque creo que hay que resaltarlas. Es bello. O sea, cuando vos ves una persona, para usar un ejemplo nuestro, cansado, en lo último de su condición física, levantar la cabeza, girar y pensar ponerla donde la puso y que la pelota entre donde vos pensaste que tenía que entrar, es de una belleza descomunal. Ese tipo de situaciones, las gambetas, los regates, 3-4 pases en velocidad y precisión. El gol de Suiza, la manera en la cual Suiza se va arrinconando a la Argentina contra su arco, de qué manera alguien ve un espacio y pica ese espacio, y el que lo ve entrega la pelota perfecta al espacio vacío para que su compañero lo aproveche y vaya a la definición. Eso es muy bello, y eso todos lo quisimos hacer. Y cuando lo ves, y lo ves puesto en práctica, y de la manera en la que a veces sale, bueno, es hermosísimo. Después está toda la tensión que rodea todo esto. Ayer Scaloni los miró a todos porque ya está el morbo de Inglaterra, ¿no? Y ya está el morbo de hace 40 años atrás, y ya tenemos un quilombo porque vamos a meter las Malvinas y vamos a meter 200.000. Después viene Oasis y cantamos como loco acá arriba. Y en el medio de eso, el 2 de abril, cantamos el que nos salta es un inglés, o en las canchas todos los partidos, y después andamos con los excombatientes pidiendo una moneda en una esquina porque no le exigimos al Estado que haga lo que tiene que hacer. Eso es todo ese quilombo que tenemos nosotros en el quilombo que es nuestra vida. Pero después, solucioname esto, sacame campeón, haceme feliz. Y todo esto es parte de a lo cual un futbolista en un partido de fútbol se mueve. Imagínate en una casa con la locura que vivimos hoy, en donde estamos como el viejo Gómez buscando un mango.
1: Muchas gracias, Russo. Gracias por tu tiempo. Que mejore todo. Y un gran abrazo.
2: Buen día, pásenla bien.
1: Bueno, Russo Berea. Concepto, experiencia, porque ha jugado al fútbol, y es lo que yo pienso. ¿Se puede estudiar de director técnico aunque no hayas tocado nunca una pelota? ¿Pero quién te va a contratar? Todos los técnicos de los equipos han sido jugadores. Necesitas haber vivido la emoción, la presión, todas las cuestiones que nos pone por delante el fútbol. Hablamos de finanzas en un ratito nada más, vamos.
3: Bueno, mirá el mensaje de Carlos acá. ¿A qué hora estará el Russo Berea? Nos decía hace un ratito, dice, excelente la nota al Russo, una óptica.

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7: Cuando esa mañana fui a cargar hasta la patina y tuve que gatillar el 5% más, pese a que el dólar está quieto, las tasas inamovibles y el kilo de yerba sin palo estable, dije, acá está pasando algo. Tanto me dijo José Manguera, el de la estación, mientras revisaba el aire de los rulemanes. La cosa muy fácil. Yo le explico. Cuando sube el dólar, aumenta la nafta. Cuando baja el dólar, aumenta la nafta. ¿Me explico? Pero ¿cómo te explicas? Te explicas fenómeno. O sea que no importa lo que pase, la nafta sube siempre. Pero cuando sube la nafta, sube el dólar, sube la tasa, sube la yerba, bate sin palo, y es ahí donde sube también la nafta, dijo José Manguera, porque vuelta la burra al trigo. ¿Por qué pasa esto, Tato? Pasa. Pasa porque yo inflaciono, tú inflacionas, él inflaciona, pero el Estado es el que más inflaciona de todos nosotros.
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0: Me encantó esto de Orquesta de Señoritas, que va cerrando este bloque. Orquesta de Señoritas, que lo pare.

0: corte, una quebrada y enseguida volvemos.
1: Bueno, ¿cómo inmortalizó Silvio Soldán?
2: Vos sabés, Pablo, que hablando de o escuchando bandoneón, nos escribió Adriana Guzmán de General Cabrera. 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Gran espectáculo por el nivel artístico. Muchas gracias a Pablo y equipo del Mitre Club.
1: Bueno, el día del bandoneón tocaron en la Oriental. Ahí estuvo una actuación cortita, una distinción para Pablo. 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
2: Hay que ir a escuchar.
1: Encontré a Kelly.
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1: Ahí está, la Oriental, la competencia. 9 de julio, 37, pleno centro de Córdoba. ¿Quién se lleva los libros?
3: Tenemos ganadora, Ana María Marino, 124. Ana María Marino, 124, es la ganadora. Tiene que retirar los libros por la Guardia de la Radio, Avenida Fernando Fader, 3469, de lunes a viernes, de 10 a 18 horas.
1: De 10 a 18.
3: Exactamente.
1: Hay tiempo, ¿eh? Así que ya se lleva Quiero Pero No Puedo, La Legión Secreta del Sur y Ludopatía. Ahí van para ella estos libros.

0: Seguimos. Y Julián Riboira habló con el fundador de S&C Inversiones, Aníbal Casas. Él le consultó por el escenario que se viene a la Argentina. Es cierto, estamos con la cabeza en el Mundial, pero en la pitada final la atención pública y económica va a girar de lleno hacia las próximas elecciones presidenciales. Históricamente los años electorales traen volatilidad. Entonces, ¿cómo debería prepararse mentalmente el ahorrista común para no tomar decisiones apresuradas?
1: Es una muy buena pregunta. Sin saber quién va a ganar el año que viene en las elecciones, ni siquiera sabemos si vamos a tener paso o no paso, cuáles son las alianzas, falta un montón. Lo que sí sabemos, o por lo menos tiene una altísima probabilidad de ocurrencia, es que va a haber volatilidad. Cada vez que hay elecciones en la Argentina y ponen en juego, si se quiere, visiones contrapuestas de país y de modelos económicos, hay tensiones. Y esas tensiones repercuten claramente en los mercados financieros. En Argentina, si tuviéramos que decirse dónde pegan primero, bueno, en el dólar, ¿no? Es un poco el refugio tradicional del inversor argentino. A lo largo del tiempo, los diferentes gobiernos han destruido siempre el valor de la moneda y sí, de alguna manera ha terminado siendo el resguardo, ¿no? Entonces, es muy probable que los inversores empiecen a ver y a preferir decir, para, che, tenía un plazo fijo, no me fue mal, tenía esta inversión, no me fue mal, me vuelvo más ecologista, me voy más al verde, ¿no?
2: Claro.
1: Y a partir de ahí, empiezo a ver qué puedo hacer. Bueno, más allá de decir si está bien o mal,
2: sí,
1: creo que nunca es cero o 100. Creo que sí, es un momento para estar un poco más dolarizados y estar un poco más cautos. Lo que no debería pasar es, che, pongo billetes verdes en un tarro. A sí, largo plazo te genera pérdida de valor. Vos podés estar invertido en dólares, ¿sí? No ahorrar solamente en dólares, sino invertir en dólares y buscar una rentabilidad, ¿sí? Que sea moderada,
2: sí,
1: o más agresiva. Vos verás qué querés hacer.
2: Es clarísimo. Y me quedo con esta última parte de tu respuesta, Aníbal. Pensando en un armado de cartera dolarizada antivolatilidad, por decirlo de alguna manera, y también viendo ese pequeño, ese mediano ahorrista que hoy tiene esos dólares bajo el colchón o adentro del tarro, como vos decís, Aníbal, a ver, si tuvieras que armarle hoy una hoja de ruta a ese profesional independiente, por poner una figura, ¿cómo estructurarías esa cartera de inversión?
1: Creo que la base de una cartera para alguien que no tiene una gran experiencia y que su costo de oportunidad es tenerlos guardados a tasa cero, es buscar un fondo de inversión doméstico, ¿sí? Eso está exento de impuestos a las ganancias, es extremadamente fácil de suscribir y rescatarlo, de bonos, de obligaciones negociables o bonos corporativos, como se conoce. Es que es un tiro al piso, Julián.
2: Claro.
1: No le podés ganar a mediano plazo, no,
2: claro,
1: vas a ganar mucho. Vas a perder, es muy poco probable que puedas perder capital. Y la volatilidad en el medio, que es, che, de acá hasta el final termino ganando, pero a veces sube, a veces baja. Bueno, eso que se llama volatilidad, tampoco suele ser importante. Si tenés un poco más de dinero, bueno, puedes decir, che, pongo un poco en un fondo y un poco en otro, ¿sí?
2: Ahí va.
1: Vas diversificando. Si vas un paso más allá, agregale a un fondo de inversión de ONGs corporativas un poquito de inversión en acciones americanas. La economía que rige el mundo hoy y la que está cambiando con la inteligencia artificial sigue siendo los Estados Unidos. Más allá de las locuras de Trump, la productividad, la capacidad de generar ganancias de las empresas americanas es fenomenal. Yo no sé cómo va a estar mañana el S&P o cómo va a estar el año que viene, pero a mediano plazo ha demostrado tener una capacidad de suba prácticamente siempre.
2: Resulta súper interesante, Aníbal, la última, y teniendo en cuenta las charlas que venimos teniendo y algunas que otras consultas que nos hacen llegar los oyentes, hablaba uno allí, y no sé por qué me acordé en el medio de esta charla y escuchándote atentamente, sobre el dilema de la liquidez. Esto de estar invertido o de tener el efectivo disponible. Desde S&C o desde cualquier ALIC, digamos, ¿qué se le dice al ahorrista esto de que tiene miedo de comprometer su capital bajo este escenario?
1: Cualquiera de estas inversiones tiene un rescate, o sea, vos lo puedes liquidar en 24 o 48 horas hábiles. Así que en ese sentido de disponibilidad es súper rápido. ¿Qué pasa? Hablábamos de la volatilidad. Che, si vos querés vender algo en un momento de crisis, probablemente pueda haber bajado. Bueno, un fondo de bonos corporativos normalmente tiene muy baja volatilidad, o sea, el riesgo de que vos tengas que rescatar perdiendo una gran parte de tu capital es muy bajo. El S&P, lo que son acciones, es un poco más. Pero además, en el mercado de capitales argentinos tenés una herramienta que se llama caución bursátil. La caución bursátil permite que vos dejes activos financieros en garantía y tomes prestado. Inclusive vos podés dejar activos en dólares y tomar prestado dólares o pesos. ¿Sí? A tasas que son nada que ver a lo que puede ser un préstamo personal. Hoy una tasa de caución en pesos está en el orden de 20, 22% costo financiero total. El mercado de capitales te da muchísimas herramientas, Julián. Es cuestión de tener un poquito de curiosidad y aprender a usarlas.
2: Y nosotros la vamos a seguir aprendiendo a usar aquí cada domingo en este capítulo de educación financiera con la gente de S&C Inversiones. En este caso, un nuevo gusto de estar en contacto con Aníbal Casas, su fundador. Aníbal, fuerte abrazo para vos y hasta la próxima.
1: Igualmente.
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0: Bueno, y seguimos esta mañana en el Mitre Club, mañana de los semifinalistas del mundo. Estamos con el ingeniero agrimensor Omar Belisle, que es presidente del Colegio de Agrimensores de la provincia de Córdoba. Omar, buen día, ¿cómo estás?
9: Hola, buen día, Federico, ¿cómo estás?
0: Bien. Omar, primero, ¿no debería haber un agrimensor en el bar para medir los fuegos de fuego?
9: No.
0: No es tanto, porque
9: aparte. No, el agrimensor lo que hizo a lo mejor es participar en el diseño, en la base del diseño de todo el estadio. Para implantar la obra.
0: Bien, bien, bien. Exactamente. ¿Qué es parte de lo que vamos a hablar
9: ahora? Estadio Córdoba, por ejemplo, cuando se hizo el Estadio Córdoba, hubo un grupo de, inclusive de estudiantes avanzados de agrimensura que participaron en la obra esa, porque eran todas estructuras premoldeadas, además de estructura, para armar toda la estructura de las tribunas, para encajar.
0: Y no había lugar a la improvisación.
9: Y todo. Y se participaron, se trabajó mucho en todo la medición para que calzaran perfectamente las estructuras de las tribunas y todo eso.
0: Bien, de eso un poco vamos a hablar, hoy vamos a hablar del certificado de amojonamiento, que primero te voy a preguntar que nos cuentes qué es,
10: Y te voy a contar que, bueno, con mi familia compramos un lote, en un loteo que se estaba haciendo, en una localidad de las sierras, y estaban los servicios, todo perfecto, y cuando fuimos a la cooperativa de agua de la localidad, y quisimos colectar el agua, nos dicen, ¿tenés el certificado de mejoramiento? Y yo, la verdad, que me quedé mirándolo como diciendo, ¿de qué me estás hablando? Omar, ¿qué es un certificado de mejoramiento?
9: Bueno, primero tenemos que ver qué es lo que es el amojonamiento. El amojonamiento es una operación en la cual se colocan los mojones en los vértices que determinan la ubicación exacta de la propiedad. La propiedad que está representada previamente en un plano debidamente aprobado y registrado en catastro. O sea que cuando el plano se aprueba en catastro, sea de loteo, de subdivisión, de sur, lo que fuere, adquiere el estado parcelario, que se llama, nace como parcela. Esa parcela tiene que tener su, así como tiene su representación gráfica en un plano, tiene que ser materializado en el terreno. Normalmente cuando se hacen subdivisiones, se hacen loteos, se materializan, se amojonan los vértices de cada parcela. Pero a veces desaparecen, a veces...
10: Claro, sí, muy, muy seguido.
9: Claro. Y entonces, bueno, por el mismo trabajo, por la misma tarea del tiempo, ¿no? A veces pasan, cortan, desmalezan y desaparecen los mojones. ¿Qué es? Si los mojones bien colocados deberían ser de hierro, colocados sobre una base de hormigón, que sea mínimo, la puntita de... No tiene que quedar para poder ubicarlo.
10: Ubicarlos. Y el certificado tiene un fin no solamente digamos, material, sino también jurídico.
9: No, por supuesto, porque le da la certeza a quien encargue el certificado de mojonamiento y a, por ejemplo, cuando voy a decir la provisión de servicios, la cooperativa de un servicio, mucho, que es una buena costumbre, que le dé un certificado de mojonamiento. El certificado de mojonamiento, que lo dice yo, hago cargo, me hago responsable de haber puesto en el terreno la materialización de ese inmueble que figuraba en un plano. Con ese certificado de mojonamiento, el propietario se lo presenta al municipio o al proveedor de servicios, sea una cooperativa o lo que fuere, para asegurarle que ese es el lote y que tiene las medidas.
10: Claro, esta relación entre el título, digamos, lo que dice el título, lo que compré, y el terreno y lo físico. Claro. ¿Por qué tengo entendido que no puede ser un poseedor, por ejemplo, el que pida el certificado?
9: Sucede lo siguiente, que yo para materializarlo en el terreno necesito un plano aprobado, ¿sí?
10: Sí.
9: Si el plano está aprobado y está registrado en catastro, yo puedo amojonar ese inmueble porque sale de un plano. De hecho, lo puede pedir cualquiera, certificado de amojonamiento. No sé, es mejor que lo pida el titular del inmueble. Pero si hay un poseedor, yo poseo un terreno. Pero creo que la posesión no tengo el título, pero yo hago actos, ejerzo actos posesorios sobre un inmueble, a lo mejor construí una casa, corto el césped, lo tengo materializado sus límites, pero normalmente cuando es posesión, los límites tienen que estar materializados, sea como fuera, no necesariamente van a coincidir con lo que dice el plano original de ese lote, porque la posesión no es lo mismo que el dominio. La posesión puede transformarse en dominio a través de un juicio de usucapión.
10: Omar, y otra cosa que es la importancia de que algo como el certificado, para que tenga validez o pena validez jurídica, sea hecho por un ingeniero agrimensor.
9: Tiene que ser hecho por alguien que tenga incumbencia en agrimensura. O sea, tiene que tener la capacidad de hacerlo, no lo puede hacer, por ejemplo, alguien que sea de una profesión de la construcción, porque el acto del amojonamiento implica conocimientos técnicos sobre la agrimensura. Hay otras profesiones que no el hecho de medir implica poder determinar, poder asentar en el terreno la paterización de un inmueble, de un plano, de una parcela.
10: Bien, que es lo que decimos porque siempre, no es solo saber hacerlo, sino saber por qué se hace.
9: Tenés que tener los fundamentos. Yo, por ejemplo, cuando voy a mojonar un lote, a lo mejor vas a mojonar un lote en una manzana que está baldía totalmente. Que a lo mejor yo me tocaba hacer amojonamiento, lo cual yo he tenido que venir de 300, 500 metros trayendo una línea y replanteando manzanas para llegar a la manzana en la que está el lote.
10: Bien, sí, hay que saber. Hay que saber. 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Omar, un saludo grande, te libero, así te vas a hacer asadito, me imagino que por ahí vendrá, y a festejarlo de anoche. Un saludo grande.
9: Bueno, sí, cuánto me arruino. Te mando un abrazo, gracias.
10: Un abrazo.
9: Saludos a todos.
11: Bueno, mañana es el Día Internacional del Rock, porque un día como el de mañana, pero de 1985, se celebró el festival Live Aid. De forma simultánea fue en Londres, Filadelfia, Estados Unidos, y pasó poco tiempo, se lo declaró como el Día Mundial del Rock, donde actuaron bandas como esta, YouTube.

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1: Bueno, el motivo de ese encuentro fue recaudar fondos en beneficio de los países de África, en concreto Etiopía y Somalia. O Somalía. ¿Cómo se dirá correctamente?
0: Yo digo Somalia, pero no sé.
2: Somalia. Sí, yo creo que Somalia.
1: Aquo cantó Tina Turner.

0: sea que estamos anticipando el día de mañana esta celebración en donde coincidieron grandes estrellas del rock.
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0: Día Internacional del Rock. En el 2020, YouTube se convirtió en el escenario virtual para diferentes eventos solidarios que han tenido a la música y al rock como protagonista. Esto quiere decir que el rock siempre está fundamentando muchísimas causas nobles. Este festival ha quedado en la retina y en el oído de todos por las celebridades que pasaron por el escenario. También estuvo él, Elton John.

0: Estamos en contacto en instantes con el profe Vasnek. Mensajes en la radio.
1: Bueno, siguen llegando mensajitos, Pablo. Lejos, la música africana es la mejor. Como de 30 kilómetros, lejos, de cerca. Poneme también a Sinatra, que ya sonó, ¿no?
0: Ah, sonó. Sí, señor.
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0: Bueno, a propósito del Día Mundial del Rock, en el canal de YouTube de Live Aid es posible encontrar presentaciones de Queen, de Mick Jagger, de Eric Clapton, de Black Sabbath, filmadas el 13 de julio de 1985. Vamos cerrando con esto, ya se viene el profe Vasnek. Sting, un inglés en New York.

0: Bueno, no lo quiero hacer esperar tanto. Como siempre hacemos constelaciones familiares sobre el mediodía del domingo. Esteban Basne con nosotros, mi amigo. ¿Cómo estás, Esteban? ¿Cómo estás, amigo?
1: Hola, hola, buen día. ¿Cómo andan ustedes? ¿Bien?
0: Pero muy bien, un gusto.
1: ¿Festejando?
0: Sí, sí, vos no sabés. Increíble.
1: ¿Festejando? Ahora, hay que tomar conciencia de que los que estamos vivito y coleando en esta época, hemos tenido la satisfacción de ver muchos de estos eventos de la selección, del fútbol que tanto nos apasiona. Así que hay que disfrutar.
0: Claro que sí. Lo que pasa es que nosotros somos muy resultadistas. Bueno, y en general no se celebra al segundo o al tercero, sino al que sale primero. Y no siempre se puede. Primero hay uno solo. Es fortuita también,
1: bueno, sí,
0: la situación.
1: Bueno, hay un aprendizaje también, ¿no? Para todos nosotros. Creo que esta selección, volviendo al tema de fútbol nada más, podemos mirar grandes aprendizajes para muchas de nuestras generaciones, sobre todo las más jóvenes, estas que denominamos cristal, que por ahí les cuesta tanto esperar los tiempos, ¿no? Nosotros en los equipos de trabajo nos cuesta que los chicos interpreten de que hay un mínimo de esfuerzo y un mínimo de espera.
0: Y si no lo postergamos. Y si no lo postergamos.
1: Quiero hablar
0: con vos de este tema, pero diga, antes una mirada sobre el fenómeno Messi, que algunos directamente no consideran un semidios, sino un dios, como si fuera de otro planeta.
1: Sí, bueno, la energía que él manifiesta y que él tiene, podríamos orientarla a esas energías que los seres humanos tenemos y que vamos elaborando. Algunos los elaboran con trabajo, con creencia, y otros lo tienen de manera natural, ¿no? Esta es una persona, yo no la conozco, por supuesto, veo lo que ven cada uno de nosotros, pero por lo que yo escucho y he estado muy atento a los movimientos ahora de los bancos, Messi se retira, este es el último mundial. Me parece admirable que él pueda manejar, porque esa energía crística, vamos a llamarla, esa energía crística, no todo el mundo puede manejarla. Y él, sin saber tal vez que tenga esa capacidad, a través de sus movimientos, de sus actos, de sus acciones, lo único que inspira es una motivación agradable, saludable. Todo el mundo quiere estar con él, quiere acercarse. No le dé nada en particular, sino porque lo que él mueve alrededor suyo, ¿no? Pero bueno, sí, ya habrá gente que lo va a estudiar, claro, a este fenómeno. Yo solamente puedo observar esto y me parece que es una energía crística que él tiene, sin llevarlo a la religión, por favor, ¿no? Claro. Sin llevarlo a la religión, porque no es mi intención bajo ningún concepto, sino son los movimientos y la observación de cómo él se maneja, cómo mueve, qué es lo que muestra, ¿no? Qué es lo que muestra, que es muy propio también del argentino, la familia, los hijos, qué sé yo, todo lo que nosotros admiramos.
0: La corrección.
1: Exactamente.
0: Es como todo el equipo.
1: Nosotros admiramos.
0: Todo el equipo de la
1: selección. Mira, si hay un valor. Sí, yo sé, un valor que yo le voy a manifestar a este fenómeno de él, es el orden. Él es una persona que muestra el orden, pero no el orden de la creencia, sino el orden que se manifiesta por sí mismo, ¿no? Y a lo mejor lo aprendió, y él hace grandes constelaciones en el campo. Lo más probable, porque cuando hablan de que él lee el lugar donde va a estar la pelota. Bueno, es un poco esto, ¿no? La interpretación de esos movimientos, por supuesto, puestos al juego y al, claro, y al fútbol, que es lo que estamos hablando, ¿no?
0: Vuelvo a lo que planteamos al comienzo, que es esto de procrastinar. No arrancar proyectos que los edifico hasta un cierto punto, me demoro, y hay otra gente que pone. Es decir, yo noto, a ver si lo puedo decir, que nos cuesta poner manos a la obra. Esto tiene,
1: bueno, eso es una consulta.
0: ¿Tiene que ver?
1: Sí, una consulta muy muy frecuente, ¿no? Es muy buena la pregunta, Pablo, porque en general creemos que todas las personas buscamos una solución mágica, ¿no? Y las constelaciones familiares es una herramienta. Entonces yo te voy a poner un ejemplo para que vos lo puedas comprender y la gente también nos entienda. A ver, ¿has ido alguna vez a la sierra? ¿Has visto un pico de montaña, no? Y el verlo no solo no es que estés arriba.
0: Claro.
1: El verlo lo viste. Entonces, cuando vos ves un síntoma, una necesidad, una molestia, estás mirando el pico de la montaña. Pero no lo has transitado aún. No has tomado el equipaje necesario, la voluntad necesaria, la paciencia necesaria para empezar a transitar ese pico de montaña que finalmente va a llevar en vos el sacrificio, el esfuerzo, la voluntad, las ganas. Y en cada paso que vos vayas haciendo va a haber una construcción, y acá un punto muy importante del movimiento es una construcción de experiencia para que yo pueda sobrellevar, sobrepasar, elevar en mi nivel de conciencia. Sí o sí tiene que haber una experiencia, y esa experiencia se construye. Entonces, imagínate que estás en el medio de la montaña y empieza a llover, y te tenés que hacer la experiencia de estar bajo la lluvia. Entonces eso se llama proceso. Entonces las personas quieren, no sé, tengo un problema con mi mamá y quieren resolverlo de manera maravillosa. Ah, porque yo ya vi. Claro, lo que ella vio, lo que él vio, es solamente el pico de la montaña. Pero ahora está el proceso. Y a veces, hay muchos que lo han transitado ya a ese pico, y cuando están arriba, recién lo ven, porque no lo habían visto. Y entonces, hicieron el proceso, lo vieron, y maravillosamente resuelven su conflicto. Pero no es para todos igual. Entonces, las personas tenemos que tener esta capacidad de hacer experiencia. Vivamos nuestra vida entendiendo que son experiencias las que se van sumando y las que nos permiten llegar ahí a lo más alto.
0: Bien, Esteban, gracias, amigo, un gran abrazo. Y bueno, será hasta el domingo que viene para seguir adentrándonos,
1: sí,
0: en esto de las constelaciones familiares. Sí, gracias.
1: Sí, claro, claro. Que tengan un buen domingo, disfruten. Le pidamos a los oyentes que todos estos conflictos los empiecen a mirar, claro. y que se comprenda que están mirándolos, que no lo han transitado aún.
0: Bueno, ahí queda, cumplimos la misión. Gracias, amigo.
1: Que anden muy bien, gracias a ustedes.
0: Bueno, algunas canciones machistas que hoy no las pasaría. ¿Cómo esto?
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0: escuchen la letra.
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0: Esta es la idea. A mí que por ahí me dicen machirulo y qué sé yo, que también pienso en esto. Así que he seleccionado algunas canciones. 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

0: aquí no quedan dudas.
1: Esto pasa revisando algunas canciones que hoy no se pasarían. Esto era un hit de Cacho Castaña, que celebrábamos, festejábamos. Si ustedes se acuerdan de alguna canción, al 351-6300-810. Y aunque no lo entiendan muy bien, esta del Sol de México también
0: es machista. Ahí va.

0: parte de la letra dice: te vas porque yo quiero que te vayas, a la hora que yo quiera te detengo. 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Decíselo al Estofano, así cantando ahí.
1: Vení que hablamos.
0: Bueno, este tema es de José Alfredo Jiménez. Ahí va. Lo compuso hace más de 60 años para Lucho Villa. Y es una canción romántica, pero toma a la mujer como un objeto del cual se siente su dueño. Esta es la verdad. Entonces guarda con esto, fundamentalmente en eso de él adueñarse de la mujer. Cuéntenme qué les parece. 351-6300-810. Y esta ni hablar.
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0: Por muchos años Fernández interpretó esta canción. Giras nacionales e internacionales. Y es plena violencia contra las mujeres.
3: Amigo, voy a darte un buen consejo. Típico de Machirulo.

barbaridad. Y esto pasaba como desapercibido. Mátalas, se llama el tema. Esto hoy... No va. Entonces, hasta que la audiencia se dio cuenta de esto en los recitales, la ha descartado. Si quieres disfrutar de sus placeres, referido a las mujeres, consigue una pistola, si es que quieres, cómprate una daga, vuélvete asesino de mujeres. Terrible. Bueno, a ver. ¡Ah! Y esta que viene de Ricardo Arjona, muy histérica. Dime que no. Linda, la celebramos, la festejamos. Y de adolescente a mí me decían así: nunca le digas que lo quieres o que la quieres.

0: equivoques.
1: Lo dejáis.
0: 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Si me dices que sí, dejaré de soñar y me volveré un idiota. Mejor dime que no.
1: Canciones machistas.
0: Como un cuentagotas, dime que no. Pensando en un sí y déjamelo.
1: Sí o no, ahí vamos.
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1: en mis épocas de golondrino decían cuando la mujer dice no es sí, cuando dice tal vez es nunca.
0: ¿Y cuando dice tal vez?
1: Habrá que ver. Esto, uno de los grandes éxitos del Ricardo, que se puso a garabatear papeles, le salió este tema, dime que no.
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1: Bueno, también Serrat decía una canción. La mujer, en la mujer que yo quiero, dice, pero no se lo digas nunca.
2: ¿Ah? Que Café Tacuba dejó de cantar La Ingrata. Dijeron, éramos jóvenes, cantábamos este corrido mexicano, hasta que obviamente tomaron conciencia de que la letra no era... No tenía nada que ver con el mensaje que la banda quiere dar, obviamente, y dejaron de cantar La Ingrata.
3: En concordancia a esto también Antonio nos dice, la canción Every Breath You Take de Sting y de Police es terrible. Está en inglés claramente, pero bueno, es lo que quieren retratar es que la está siguiendo cada movimiento que hagas, cada vínculo que rompas,
1: terrible.
3: Cada paso que des te estaré
1: terrible,
3: observando.
1: Terrible, hay algo que distingue a las grandes trayectorias, la capacidad de innovar.
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1: Esto es lo de Café Tacuba. 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
1: Pero acá va la última. Quiero que opinen si tienen alguna idea también ustedes. José Rómulo Sosa, es conocido como José José. Tiene un amplio repertorio de temas románticos, desamor en la industria de la música. Y se destaca Buenos Días Amor, que tanto narra un abuso sexual contra una mujer. Y lo dice, me perdí en tu vientre cuando aún dormía, la agarró dormida. La sorpresa abrió tus ojos y se hizo el día, acaba.

0: no es una celebración del amor. Por lo menos.
1: No, en absoluto, en absoluto.
0: Mete en la cama.
2: ¡Ay, zorro! ¡Ay, sorpresa!
1: De ninguna manera. Mira qué dice Claudia, Pablo. Hola, Pablo, qué bueno el machismo en las canciones. Ya no es como antes. Las mujeres movemos el mundo, dice Claudia.
0: Bueno, y hay que traer alguna canción de las féminas contra el hombre. Rata inmunda esa. Bueno, pero eso vendría a ser una canción. Paquita del Barrio, bien Pierluchín. Bien.
1: Pero esa es una canción inocua. Es inocua. ¿Por qué?
0: Todo lo que le dice.
1: Le está diciendo rata inmunda,
0: insulta,
1: nada más. Pero no le está, pero no le estaba ni matando ni pegando.
0: Claro. A ver. Animal rastrero.
3: Infrahumano, espectro del infierno. Maldita sabandija, cuánto daño me has hecho.
0: Pero ataca, ataca, ¿eh? Vos tenés que tener mucha bronquita. Para dedicarle a un tipo. Alemania, animal rastrero.
4: Mientras cruzaba
0: es mala.
4: Tras la puerta.
0: Sí, la cantante, autora del tema, también la hizo sacar. No le gustó tanto que la usaran para un ciclo de mujeres. Mujeres asesinas.
4: Una vez más, no, por favor.
0: Pensaron que iba a estar contenta. No, ese no la hice con esa idea.
4: No, mi amor, por favor.
0: Bueno. La opinión de ustedes. Las espero al 351-6300.

0: vas, pero siempre volvés. 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

0: Bueno, el gustazo de saludar a Adrián Daponte, de Daponte Automotores. ¿Cómo estás, Adrián?
1: Buen día, Pablo. Buen día, voy a decir cómo andan todos. Calculo que muy feliz, ¿no?
0: Contentísimo. Sí, señor.
1: Contentísimo, sí. Durísimo, sí. Igual.
0: Tú sabes que ya los otros días te quería preguntar, Adrián, si desde que vos más o menos estás en esto de los autos, cada década tiene su auto. Yo me acuerdo, y hace mucho allá en el tiempo, cuando era adolescente, tener un Fiat 128 Yaba era lo más. Era canchero, qué sé yo. Y hoy, obviamente, los autos de hoy creo que son mejores a los de antes, ¿no? En calidad, en todo lo demás.
1: Mira, yo creo que también todas las décadas han tenido su caballito de batalla, su auto que marca la década, ¿no? Ni hablar los Falcon, las Coupe Chevy allá por el 70 y pico hasta el 80, que es el Falcon Sprint, son autos que han marcado. Es más, el turismo carretera hasta hace poquitos años se corría en esas bestias. Hoy la mecánica es esa del turismo carretera, ¿no? Por más que sea el cascarón de un Mustang, tiene mecánica de que corrían turismo carretera los Falcon y los Chevy. Pero yo creo que hoy, en esta tecnología que se vive y en esto de lo que estamos en estos 2026 ya, creo que la variedad ha hecho la diferencia, ¿no? Acá hay... vos antes, vender auto, calculo yo no vendía en ese momento, pero vender auto en el año 80, 81, 82, nómbrame, ¿qué tenías? R18, R9...
0: Claro.
1: R12, un 147, claro, y ahora se abre el abanico de una manera impensada, ¿no? De hasta las mismas marcas, hasta las mismas marcas se compiten entre sí. Voy un auto medianamente chico

0: éramos de clase trabajadora bien básica. Mi papá compró una R4 en el año 85 y la terminamos vendiendo en el año 99. O sea, el auto en la familia era eterno, te duraba un montón.
1: Es que tenía
0: un 2500, era clase media alta.
1: Claro, era tu auto. Era tu auto. Podía, pero
0: sí, sí.
1: Lo lavaba en casa sábado a la tarde. Te cuento la rutina. Sí. Era tu auto. El Pedro de la esquina amaba los Fiat y tenía Fiat. ¿Te acuerdas ese color bordeaux, qué sé yo, el 1500? Fiat siempre.
0: Te ha quedado un mito, ¿no? Con los Fiat talleristas, ¿te acordás? Ahora no son los Fiat de antes, ahora todos los autos son iguales.
1: O sea que
0: yo
1: no
0: creo
1: hay
0: que
1: duda de que los autos hoy, en performance, en devolución, en mecánica, son mejores.
0: No, no, ni hablar, y en seguridad sobre todo, ¿no? Y en tecnología. También hay una realidad, Pablo, para terminar un poco con este, para darle un brochecito, la realidad es que hoy la sociedad de consumo que se ha ido viviendo en los últimos 20 años de esta, tecnológicamente hablando, hace que el que tenga el auto más de 2 años hasta está aburrido de su propio auto. Él necesita cambiarlo, la gente necesita hacer un cambio más seguido del auto. Y ya cambiar el auto, si bien es un evento muy importante en las familias, es bastante se hace bastante más repetitivo con el tiempo. Yo te decía, mi viejo tuvo 15 años un R4, está bien, a ponerle que auto de hoy sería, no sé, un Sandero, por ponerte un ejemplo, pero no lo vas a tener 15 años, en el año tenés 2 hoy, 3, porque aparte también los autos se renuevan. La Renaulteta, la R4, el año 75 era la misma del año 85. Ahora, una Ranger no es la misma que de hace 4 años atrás. Hoy un Fiat no es el mismo que hace 4 años atrás. Salen modelos permanentemente que te incentivan a que vos te subas de modelo, te cambies de modelo y hagas el comercio, ¿no?
1: Sí, sí. Estaba yo pensando, contame algo, amigo. Suponete que coincidimos en la carnicería, la panadería o la. Y yo te disparo esta pregunta. ¿Te ha entrado algo especial? Pero especial en serio, una perlita que aunque tenga años es incontrable, ¿me entendés? Por ahí te entra un auto, mira qué bien que está de chapa, de motor,
0: dura, especialmente. Dura muy poquito, pero te cuento la perlita del mes pasado.
1: A ver, contame.
0: Corsa 2, modelo 2008 con 32.000 kilómetros. Nah, obviamente que duró una semana, ¿no?
1: No puede ser.
0: 32.000 kilómetros primera mano con las cubiertas de fábrica.
1: Qué va. O sea,
0: es increíble.
1: Ese auto tiene de per se un valor especial, obviamente.
0: No es tan así. Se ajusta al valor de mercado un poquitito más que si fuera un Corsa común. También, digamos, un 10, un 15% más caro por los kilómetros, pero, digamos, me lo compró una familia para el hijo, primer autito. Claro. 32.000 kilómetros, lo usa, es un autito que no paga impuestos, un autito que es fácil de mantener, y bueno, 32.000 kilómetros, no existe.
1: Nah. Bueno, ahora viene lo bueno. Adrián Daponte va a regalar un usado 2022 para el programa. Los oyentes está preparando él dispara, ¿sí?
0: Estamos preparando
1: muy
0: todo.
1: Muy bien, no le sacó. Bueno, Adrián, gracias.
0: Un abrazo, Pablo. Saludos.
1: Bueno. Adrián Daponte Automotores, 3516-308-10. Miren qué linda versión, calmamos un poquito el ritmo. Una versión exquisita, diría yo. Cuti Carabajal, Juan Quintero. El Cuti cantando Barro,
2: si
1: tal
2: no
1: vez.
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0: cartelera de Villa Carlos Paz está a full recibiendo propuestas para esta temporada invernal. Y Hernán Piquín, uno de los máximos exponentes de la danza en la Argentina, ha regresado al escenario del Teatro Luxor con Me Verás Volver, homenaje coreográfico a Soda Stereo. Y nuestro compañero Julián Riboira estuvo charlando con él.
1: Barro, tal vez. Bueno, Hernán, la primera pregunta tiene que ver con quizás uno de los puntos centrales de Me Verás Volver, que es esto de la historia de amor, obviamente, amor y tragedia, musicalizada con los grandes éxitos de Soda Stereo. ¿Cómo fue ese proceso de traducir la fuerza del rock, la fuerza de Gustavo Cerati, por decirlo de alguna manera, al lenguaje tuyo, ¿no? De la danza, de la cuestión justamente de ballet y demás.
2: Mira, fue muy linda porque, o sea, se me venían muchas imágenes a la cabeza, muchos momentos vividos. O sea, imagínate que para mí Soda Stereo es mi adolescencia. Son los 80, los 90, cuando yo me levantaba a las 5 de la mañana y me ponía el Walkman para irme al Colón escuchando Soda Stereo. Quizás en aquella época yo escuchaba más la métrica de la música, la melodía, quizás no le daba tanta importancia a la letra. Entonces, después de muchos años, cuando decidimos hacer este espectáculo, volví a escuchar las letras y dije, wow, las canciones, y wow, qué linda letra, que esto, que el otro. Así que, nada, mira, cuando escribí esta historia, yo intenté esto de lograr emocionar a la gente, que es lo que siempre busco en mis espectáculos. Lograr emocionar, tocar esa fibra de la gente, del público, que no solo venga y se siente a ver un espectáculo, sino que lo disfrute, que lo viva, que se emocione con nosotros. Y bueno, cuando hice todas estas escenas, que son 18 canciones, busqué cada canción que dijera lo que estaba sucediendo en cada escena. Entonces, por ejemplo, vas a escuchar T para tres, y en T para tres es porque ella tiene una enfermedad se recupera, pero después le vuelve a agarrar, pero cuando le vuelve a agarrar ella está embarazada. Entonces el T para tres es, claro, el T, ella, su bebé y su marido. Cuando me entero que ella muere, yo hago Corazón delator. Nada, cada canción tiene que ver con cada escena.
1: Qué maravilloso. Recién hablaste mucho del público, obviamente, porque lo tenés súper incorporado y pensando siempre para ellos, ¿no? Tuviste el reencuentro con el público cordobés días atrás, y va a volver a suceder el próximo 17 y 18 a las 21 horas en el maravilloso Teatro Luxor. Y la pregunta es, ¿qué tiene de especial el público de esta Plaza Serrana para vos, que están, te han elegido desde el primer momento, nunca te soltaron? Digo, eso te genera mucha expectativa, me imagino, para lograr conectar con ellos y este espectáculo.
2: Sí, me genera mucho respeto y mucho cariño. O sea, yo, mi vieja es de Monte Maíz, es cordobesa, entonces yo tengo sangre cordobesa. Y yo desde que piso Córdoba me siento en casa, o sea, me siento con familia, que no me pasa quizás en otros lugares. Yo trato de que en cada espectáculo que hago, poder devolverle todo ese cariño que me dan, ¿no? Y que me dieron durante años. Y por eso también elegí en esta ocasión bailarines cordobeses para esta obra. O sea, somos 10 artistas en escena, de los cuales 8 y medio somos cordobeses.
1: Ah, mirá.
2: Porque yo me siento medio cordobés, o sea, por mi vieja, y bueno, vivo en Buenos Aires.
1: Claro.
2: Y después me acompaña Sol Menescardi, que es una bailarina hermosa de La Plata, que interpreta el rol principal de Ana.
1: Qué bueno. La última tiene que ver con un poco el aprendizaje que nos deja Messi en este mundial. Y mira lo que te voy a vincular, ¿no? Porque digo, la danza clásica, la danza contemporánea, exigen una disciplina que entiendo que es fuerte para el cuerpo con el paso del tiempo. Y mirando hacia atrás una trayectoria impecable que tenés, digo, por ahí, ¿en qué cambia tu forma de disfrutar el escenario hoy con tus primeros años de carrera? ¿La motivación sigue estando como la de Leo cuando entra a la cancha?
2: Mira, la motivación sigue estando intacta. El amor, el respeto y el cariño intacto. Las ganas intactas. O sea, para mí es mi lugar seguro, es mi donde me siento libre, donde soy yo realmente. Me siento realmente un bendecido de poder seguir bailando a los 52 años que tengo, tener 52 años y seguir vigente y seguir estando, que la gente me elija y me siga eligiendo para ver mis shows. Realmente es hermoso que suceda esto y lo agradezco muchísimo. Pero bueno, seguramente el año que viene quizás ya sea mi último año de hacer un espectáculo de baile completo. Uh-huh. Ya escribí el próximo espectáculo que quiero hacer.
1: ¿Lo vas a traer a Córdoba?
2: Lo voy a hacer en Córdoba, sí, obviamente. Bueno. Va a ser temporada en Córdoba. Voy a hacer la temporada en Córdoba.
1: Qué interesante todo esto que nos contaste. Diría, varios títulos nos has dejado aquí sobre el cierre de la entrevista, Hernán, lo cual lo valoro un montón. Y la invitación para los oyentes está hecha en el Teatro Luxor. Me verás volver el próximo viernes 17, sábado 18 de julio a las 21 horas. Las entradas ya están a la venta. Muchísimas gracias. Es siempre un placer tenerte aquí.
2: Muchísimas gracias, les mando un beso grande y nada, anímense, vengan, que es un espectáculo para disfrutar y vamos a estar muy felices de poder presentárselos.
1: Fuerte abrazo, Hernán, muchas gracias.
2: Abrazo enorme.

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0: inédito este, pero mensajito de los oyentes, prepara también las series, Fede Cabrera.
1: Bueno, muchos mensajitos, Pablo, te escucho todos los domingos y siempre participar, nunca saqué nada, nunca tuve suerte, te agradezco mucho lo mismo, ojalá pueda ganar algo, Laura, desde Alto Alberdi.
0: Bien, bien. Los espectáculos en Córdoba, Tenti.
2: El jazz va a volver a sonar en los rincones del Teatro Comedia. Este domingo desde las 6 de la tarde, una nueva edición del Carnaval de Jazz de Invierno. Es una propuesta gratuita que va a reunir a destacados referentes de la escena cordobesa con el espíritu festivo del Mardi Gras de Nueva Orleans. ¿Quiénes se van a presentar? Bueno, la apertura va a estar a cargo de Andrés Copá Octeto, tremendo artista, tremendo pianista Andrés, con su octeto. Pero también estará Blue Velvet Quartet, Cordelia Andrada, Agustín Valdeim, Lucas Sánchez y Lucio Celli. También la Small Jazz Band. Tremendo, ¿no?
0: Lindo, lindo.
2: Y la Escuela Córdoba Swing, bajo la dirección de Gastón Brito, va a aportar el dinamismo visual y físico necesario para que este espectáculo sea total. Carnaval de Jazz, entonces, hoy, 6 de la tarde. Retiran entradas, es gratuito, pero hay que retirar entradas una hora antes por boletería del Teatro Comedia.
0: Muy bien, muy bien. Voy a hablar, voy a abrir el domingo que viene con Bronces de New Orleans.
1: Oh, espectacular.
0: Voy a traer este tipo de edad. ¿Le gustaría?
1: Espectacular.
0: Bien, los llamados, los llamados.
1: Hola Pablo y equipo, qué lindo escucharlos. Me acompañan en estos días de vacaciones. Mariel Acosta, 705.
0: Mira cómo bailo yo, son los Finders.
3: 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Dime la del corazón, dime la del corazón con el twist.
0: Piecitos lindos, San, con Doctor John. 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
0: Ya vamos a ir al contacto con Fede Helic en el Mundial. 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
0: 12:47, andado y sereno.
1: ¿Qué será?
0: Bueno, una cosa
1: ¿Qué época
0: andado
1: eres?
0: Andado y sereno.
2: Novedoso.
0: A lo tuyo, va.
1: ¿Así le va a hablar a la vecina? Buen día, Pablo y equipo. Está plagado de temas con unas letras de terror y sobre todo en el tango, tal como Amablemente.
0: Sí. 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
0: A ver si les gusta esto de los hooligans. Agujetas de color rosa. ¿Qué son las agujetas?
1: Los cordones.
0: Cordón.
1: Zapatillas.
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1: Son los agujetas.
2: Siempre aprendo algo.

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0: Más mensajitos, más.
2: Gracias por tanto, Mitre Club, Pablo y equipo. No quería dejar de saludarlos. Abrazo, Gabriela González, que se hace presente en la mañana del Mitre Club.
0: Bueno, miren que voy a empezar a tomar lista, ¿eh? Al que no esté tempranito a la mañana le voy a sacar el carnet. Vamos. Bueno, lo que te toca ahora mientras ubicamos a Fede Helig, ¿eh? ¿Está ahí Fede ya? Vamos con Fede Helig, vamos con él. Clima mundial. A ver, de Ventures, este tema que se llama Way Out. Así suena The Ventures. Dinámica para el quiz de aquellos años. Falta para las 13, 11 para las 13. Faltan series y películas. Falta el aporte de Fede Helig.
3: Federico Helig, enviado especial a la Copa del Mundo 2026.
4: Presenta... Lo que sentimos cuando juega Argentina es difícil de explicar. Hay momentos que te hielan la sangre, otros que te hacen saltar de alegría. Y son esos momentos los que te hacen sentir como nada en el mundo. Argentina no es un sentimiento, son todos. Defendámoslo juntos. 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
0: Emocionado todavía. ¿Cómo estás, amigo?
6: ¡Oh, y Pablo! ¿Cómo estás? Imagínate cómo estábamos, loco, después de ganarle a Suiza 3-1. Un partido que argentinamente sufrió innecesariamente. Pero bueno, de todas maneras va dejando energía en el camino. Pero ya está en las semifinales entre los cuatro mejores del mundo. Y bueno, partimos ahora rumbo a Atlanta otra vez. Paramos en Nashville a dormir, pero ya nos esperan las semifinales cuando Argentina mida fuerzas en este mítico partido entre los ingleses, ¿no? Con toda la carga histórica y emocional que tiene ese desafío.
0: ¿Cuánto tenés de viaje hasta Nashville?
6: Aproximadamente 8 horas y media, entre 8 y 8 horas y media.
0: ¿Y de ahí
6: hasta Atlanta son casi 12 horas? 12. Sí, no, te comento, Pablo, en la ida lo hicimos de corrido, 12 horas, 13 casi. Y dijimos, ahora no, vamos a conocer Nashville, que es un pueblo que tiene también mucha música country, mucha música local, y descansamos también un poquito, ¿no? Ya otra vez el tirón de 12 horas. Obvio. Tranquilo que el lunes, ya cuando arranque la semana, vamos a estar en Atlanta, ¿no? Allí en la casa de la CNN, ¿no? Donde nació Martin Luther King, otra vez, ya para el partido histórico ante los ingleses, por favor. Y todo lo que se vivió ayer... con el desgaste físico y emocional, y bueno, Argentina sigue en carrera y no quiere soltar la Copa del Mundo.
0: Es así. ¿Cómo te está resultando, vos que tenés tanta experiencia en esto de los mundiales, este mundial? No digo en lo estrictamente deportivo, en lo que es presentación, en lo que es el show, todo lo demás.
6: Y mira, estamos hablando de casi otro deporte, ¿no? El cooling break está vendido para que bailen porristas. En la cancha afuera hay mucha música de fondo, ¿viste? Música bolitera. Y es como que no se escucha tanto la música de cancha. Eso lo impone el argentino. Pero el suizo, el sueco, el italiano canta la canción que le pone música, ¿no? Es como que el show termina invadiendo en parte desde la previa hasta la fiesta misma del fútbol, ¿no? Y en la cancha, bueno, el argentino se hace notar, pero todo es show, Pablo, ¿eh? Todo está vendido, todo es salto, todo es musiquita. Esas. Pero bueno, el argentino impone su condición también.
0: ¿Caro el merchandise, todas estas cuestiones, o accesible?
6: No, ¿qué va a ser accesible? Y diré que Kansas City, donde estamos ahora, es la ciudad más cara de todos, ¿no? Porque un hotel no baja de los 250, $300 para cuatro personas. En Atlanta hemos conseguido por 150, en Miami también. Si Dios nos ayuda, vamos a ver qué está con Nueva York, cómo serán los precios. Pero Kansas y la merchandising entre 40 y $50, una remera, $30 unos llaveros de la Copa del Mundo. No, el merchandising es carísimo. Lo bueno es que siempre hay algunos mercados paralelos, claro, para acceder al merchandising FIFA, ¿no? Pero si uno se basa en los precios FIFA, Pablo, no, inaccesible para el bolsillo argentino.
0: Pálpito, por último, para España-Francia.
6: Pálpito para España-Francia.
0: Sí, una cuestión de
6: todos
0: que...
6: Todos dan a Francia, yo creo que estamos bien en España. Así sería, ¿eh? Guarda. Que ya le ganó en la Eurocopa.
0: Vos le tenés Francia, fe a España.
6: Y mira, Francia es el equipo más goleador, el que menos goles recibió, el que ganó todos los partidos, que en los 90 minutos, porque Argentina ganó todos los partidos, pero dos en prórroga. Y tuvo uno de Francia y guarda que España ya lo demostró en Eurocopa, guarda.
0: Gran abrazo, amigo, en la previa ya de final. Nos estaremos encontrando el domingo que viene, gracias.
6: ¿Por qué no? Saludos, chau banda.
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7: Pero ella es más de cine que de baile, de cuarteto.
0: No. El Pérez es un especialista, hay gente que lo sigue, que viene ya mandando mensajes, esperando este momento, y me dijiste series.
2: Tenemos series, tres series en el día de hoy. La primera... Las tres de Netflix, la primera Te Encontraré.
8: Me llamo David Burrows. Este es mi quinto año de cadena perpetua por matar a mi hijo. El problema es que yo no lo hice.
9: Necesito mostrarte algo.
2: Con el aval de Gaby... Esta historia se trata de David Burrows, un hombre que cumple cadena perpetua en una prisión de máxima seguridad tras ser acusado del asesinato de su hijo de 3 años. 5 años después, la hermana de su ex esposa lo visita y le muestra una foto en la que aparece un niño idéntico a su hijo en un parque de diversiones. Es por esto que David, convencido de que sigue vivo, planea una fuga desesperada para demostrar su inocencia, limpiar su nombre y encontrar a su hijo.
0: Muy bien, las series de Federico Cabrera, poniéndole el sello a las buenas imágenes de Netflix. Vamos con otra.
2: La segunda recomendada, El Polígamo.
10: Nos han llegado rumores. Pues no tengo ni idea de qué rumores estás hablando, porque...
2: Bueno, El Polígamo es una drama sudafricana de Netflix. Mirá, justamente...
0: Sudafricana.
2: Hoy escuchábamos temas de África. Esta serie narra la historia de Joyce, una popular influencer cuya vida perfecta se derrumba cuando se descubren las relaciones secretas de su esposo. El magnate Jonas y Gomora lleva una doble vida con esposas ocultas, con amantes, desencadenando una intensa guerra por el control. Ella muestra una vida totalmente de monogamia, pero hay secretos por detrás.
1: Un chancho.
0: ¿Te encantó?
1: Me encantó.
0: ¿Te gustó? Bueno, en series más, a ver.
11: Chicas, aquí es donde empezó todo. Si no hubiésemos venido aquí hace 5 años, todo sería diferente. ¿Pedimos un deseo?
2: Bueno, esta se puede hablar con Esteban Basnek, porque habla de Mi Otra Yo, esta serie de tres amigas, de Ada, de Sebji y de Leila, que exploran sus traumas ancestrales y se enfrentan a decisiones que cambiarán sus vidas para siempre. Esta es la última temporada de Mi Otra Yo, que justamente habla sobre terapias alternativas, esto de ir a vidas pasadas. Bueno, el grupo se reencuentra con secretos, con heridas familiares y el peso de las lealtades invisibles. 8 episodios y el trío de amigas experimenta grandes cambios personales y emocionales.
0: Me haces acordar en esto de las constelaciones. Ya le vamos a preguntar al profe Basnek películas que hablen del tema. De las constelaciones.
1: Bueno, esta serie aparece en un momento en el que las constelaciones estaban así como en boga, y sobre todo creo que se refuerza mucha gente que empieza a asistir a constelar por esta serie, ¿no?
0: Bueno, ahí está entonces, gracias muchachos.
12: Que se deje de contar.
0: 2 minutos para la 1 de la tarde.

0: ¿Qué te hace el Johnny Tedesco, Pierucci?
1: Mira esos anteojos que se puso.
2: ¿Quiénes
0: son? ¿Quiénes son?
2: No sé.
1: Me
2: no,
1: parece que de la sí. productora.
0: Tiene
1: de...
0: un abrigo negro, cuello levantado.
2: Anteojos oscuros.
0: Gigante, el gringuito. Bueno.
3: Vuelve.
0: Ahí está el Johnny Tedesco. De aquella.
2: Está en otra, ni se entera que estamos hablando del...
0: Che, nos vamos con solcito,
1: Sí, solcito. Exactamente. Por suerte, salió el solcito. Quiere aumentar la temperatura. A esta hora tenemos 9 grados. No ha subido mucho. La temperatura máxima, vamos a ver si llegamos. Yo creo que no. La temperatura máxima del día de hoy, 16. Humedad 78%. Viento del noreste a 10 kilómetros la hora.
0: Menos mal que Leo Pizarro le puso seriedad al programa y talento. Gracias, Leo. Y Pierucci, habla.
4: Quiero agradecer que estoy lejos, Pablo. Si no iría, te rompería la boca de un beso.
2: Bueno, Pierucci está en otra.
0: No, ya se fue. Lo perdí. Bueno, la señora Gabriela Estofán, el señor Federico Cabrera.
1: Un placer.
0: ¿Quién les habla? ¿Ya me conocen?
1: Pablo Colazo.
0: Nos reencontramos el próximo domingo a las 9. Que tenga... Bueno, ya vamos a llegar en el tiempo de final.
2: Encima, claro, el domingo es la final, ¿no?
1: Domingo 19, 16 horas.
0: ¡Vamos a Argentina todavía!
5: Hoy el 68% de la provincia está contento.

0: haya iluminado. Gracias, vuelvan pronto.
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0: Sergio querido, muy buenas tardes.
1: Hola, hola, hola, ¿qué tal? Bienvenidos a los 120 minutos con todos los deportes mecánicos. Hoy tenemos un Endurance con muchísima información para compartir junto con todos ustedes. Equipo prácticamente completo, salvo Lichi Trucco que está en su...
2: Cerca de la parrilla.
1: Exactamente, cerca de la parrilla en su pueblito natal.
2: Los pueblitos corren por cuenta suya.
1: Sí, pueblitos, Alicia, un pueblito lindo, pintoresco, tiene una torre Eiffel, ahí tiene una cosa muy linda. Un saludo para todos, muchachos. Bueno, antes de comenzar, como es habitual en nuestro Motor Total, tenemos mucha información. Nos vamos a asomar a lo que es el WEC en Interlagos. Vamos a estar en el WEC. ¿Cómo anda, Buta? ¿Bien?
2: Bien, bien. Mejorando de a poco.
1: Exactamente.
2: Agarro duro, che.
1: ¿Cambió los chicles ya?
2: Sí. Ya cambiamos todo lo que estaba a mano de repuesto, pero no. El motor ya, viste, está pidiendo...
1: Bien,
2: cambio.
1: Bien. Bueno, Reinaldo ha trabajado muchísimo durante la última semana viendo algunas empresitas que se suman, ¿es así?
3: Sí, señor.
1: Tenemos que agradecer.
2: Una semana corta, o sea que trabajó poco entonces.
1: No, trabajó un montón porque en dos días condensó todo. 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
1: Bien.
3: Además tenemos un sorteo de esta empresa.
1: Ah, bien, ¿qué le va a hacer?
3: Un encerado para su auto.
1: Bien. Me parece bien.
3: ¿Eh? ¿Qué le parece? Usted puede llevar su auto también ahí, no sé.
1: Me parece que antes que encerrarlo tengo que hacer otra cosa. Bueno, es habitual, Leito, vamos a comenzar con las empresas que hacen posible la puesta en el aire de nuestro Motor Total. El señor Federico Hurtado, un hombre que desanda los caminos de nuestra geografía. Estuvo haciendo uno de los especiales más importantes recordado, el Cóndor Copín, el tipo.
4: Sí, Copín el Cóndor, ¿cómo andan?
1: Bien,
4: ¿todo bien?
1: ¿Cómo andan?
2: ¿Todo bien?
1: ¿Tiró algunos cambios ahí?
4: Sí, subiendo de Copín el Cóndor está fácil.
3: No había
4: primero
3: nieve,
4: y segundo, no hay forma.
3: No había nieve.
2: ¿Nieve? Nada.
4: Poquito, muy poquito, en las laderas donde no da el sol todavía había nieve.
1: ¿Usted es de hacer muñecos de nieve?
4: No.
1: Ah, bueno, no. Lo veo haciendo, por eso le pregunté.
3: En el auto, en el capo del auto.
4: No, pero un gusto, che, hacer ese tramo después de mucho tiempo. Última vez que fui a ver el Rally Mundial.
2: Está bueno el camino.
4: Los gigantes.
2: Se lo tratan de mantener. Tratan de mantenerlo.
4: Estaba recién pasada la moto niveladora. Se notaba, había mucha piedra suelta. Pero es primera y segunda,
2: Sí.
4: Para cómo con problemas de temperatura en el auto.
1: ¿Cómo le decían el pago? ¿Cómo le decían el pago? Usted que sabe el tema. No era moto nivelador, como le decían, le han pasado la Champions, ¿se acuerda?
2: La Champions,
1: claro.
2: Porque era la marca.
1: La única marca que había, la buena era la Champions.
2: Ahora bueno, ya hay un montón.
1: Fede, ¿todo bien entonces?
4: Sí, todo bien, muy bien.
1: Después
4: comiendo unos sándwiches allá en el Cóndor también.
1: El clásico de... Jamón crudo, obviamente.
4: Crudo y manteca, sí.
1: Jamón crudo con manteca.
4: Sí.
1: Muy bien.
4: Un café con leche.
1: Jamón crudo con manteca.
5: No,
1: Leito, no.
2: Ah, en el parador del...
1: Sí, un clásico.
2: Sí, sí.
1: Jamón crudo con pan casero.
2: Finito.
1: Sí, hay que meterse dos. Porque si
3: un no... buen café con leche.
1: Está bien, puede ser. Bueno, ya me está dando hambre. Bueno, vamos, Fede.
2: Amigo Bertán.
1: Vamos con las empresas que nos hacen posible que se pueda durante el mes. No digo jamón y queso, pero algo parecido.
5: Una
2: mortadela.
1: Vámonos.
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1: Bien, agradecemos también al señor Luis Masaglia que, era feriado. El último viernes estuvimos tomando un café. Masaglia fue uno de los primeros clientes que tuvimos en
3: 1994.
1: Usted, exactamente.
3: ¿Cómo anda el maestro?
1: Bien. El maestro Masaglia ya está retirado. Es como el maestro Po, está retirado. Ahora está su nueva generación haciendo muy buenos.
2: Pasa mucho de los que han sido de,
1: sí, tenemos
2: de la generación nuestra.
1: Tres o cuatro para hablar del tema.
2: Lo único que seguimos hablando pavos somos nosotros a esta altura.
1: Nosotros
2: ya están retirados, disfrutando la vida.
1: Bueno, pero tratemos de que las pavadas por lo menos tengan fundamento.
2: Claro, sí, tal
1: un poco
2: cual.
1: De fundamento.
2: Sí.
1: Exactamente. Bueno,
2: sobre todo por algo que vamos a tratar de charlar después en un rato.
1: Sí, totalmente.
2: Se escuchan cada cosa.
1: No me hablen. Cada cosa. Y
3: ¿contento por el triunfo de la Argentina?
1: Sí, de eso tenemos un capítulo. Después, muy sintético, sí. Muy cortito.
2: En este clima mundialista,
1: sí.
2: De semifinal, no nos podemos abstraer, entonces vamos a tratar de. Desde una mirada distinta, nada de lo futbolístico, porque nosotros de fútbol podemos, desde lo pasional podemos llegar a opinar algo, pero vamos a ir por otro lado.
1: Bien, los mensajes a nuestro WhatsApp, 3516-308-10. Hoy tenemos la camiseta de Argentina.
2: ¿Quién está administrando la camiseta?
1: El primero que administra la camiseta,
2: sí.
1: El primero que administra la camiseta es Beccaria, porque nos la ha brindado el Campeonato Provincial de Rally, que es una muy buena camiseta con el logo del Campeonato Provincial, que se avecina en poco tiempo más. Ya vamos a estar con detalles de...
3: Buena idea tú.
2: Que vistió a toda la categoría ya desde el Rally de San Francisco.
1: Se viene el Rally Metropolitano. Así lo han
2: puesto. Nombre, ¿eh?
1: Tremendo nombre, ¿viste? Oh. Tremendo nombre.
2: ¿Viste cuando te decía Beccaria que estaba cerquita de Córdoba? Era cerquita,
1: sí.
2: En serio.
1: Era cerquita, sí, porque viene hasta Malvinas, Argentina,
2: claro.
1: Que está con paso.
2: Sí,
1: vamos a charlar en instantes con... Porque se ha tomado... el señor Beccaria juega a golf. Juega el golf. Y vamos a estar hablando con Pepe Martino.
2: Tiene buen hándicap.
1: Sí, tiene buen hándicap.
3: ¿Se puede juntar con Mongoosi?
1: Sí, se pueden juntar con Mongoosi, no, sí.
2: Ahí
1: sí.
2: Me parece que lo limpian.
1: Me parece que sí.
2: Ahí lo limpian.
1: Le pasaría lo mismo que a Suiza ayer. Bueno, 3516-308-10.
2: Lo administra Beccaria y nuestra productora.
1: Sí, nuestra productora.
2: Pero periodista, productora, estrella, la primera dama de Ferrari.
1: Ya la vamos a saludar. Usted tiene un pit line, me dijo recién, que tiene un pit line con dos noticias importantes, ¿no es cierto? De cara a la Fórmula 1 Internacional. Y también vamos a hablar un poco de este fenómeno que se llama Mar Márquez, que de todas las carreras que ha ganado, 35 de las 72 que ha ganado, 35 lo ha hecho en circuitos antihorarios, en el cual es un especialista, como el Gran Premio de Sachsenring en Alemania. Y también tenemos algo que es muy importante, otro sorteo. Usted nos manda el WhatsApp 3516-308-10, un cambio de aceite, ¿no es cierto?
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1: Bien, el Lubricentro Noriega Hermanos, entonces, el cambio de aceite, también tenemos la camiseta de Argentina. Usted nos se comunica a nuestro WhatsApp 3516-308-10. Y se podrá, hoy se lleva la camiseta de Argentina del Campeonato Provincial de Rally. Ya vamos a asomar.
2: Hay dos camisetas, la otra va vía redes.
1: Qué bueno sería que si la gane alguien vía redes.
2: Motor Total.
1: Del domingo.
2: Está en la dos, hay que entrar al nuestro, que es Motor Total CBA.
1: Sí.
2: O el de Rally Cordobés.
1: El Rally Cordobés, cualquiera de los dos. Bien.
2: Ahí están todas las instrucciones para participar.
1: Sí, va a ser una semana complicada desde el punto de vista futbolístico. El miércoles se para el país.
2: Ah, sí.
1: Sí, porque tenemos que jugar con Inglaterra y después vamos a hablar sobre el temita ese que es...
2: Ahí veía unos números que calculo que deben ser reales o por lo menos aproximados, la medición de la audiencia. Está bien que hoy está como muy concentrado en... lo que era la televisión tradicional.
1: Yo escuché un número, a ver si
2: 32 coincide. Millones.
1: 32 millones, exactamente.
2: 32 millones de aparatos prendidos.
1: Estaban viendo el partido ayer. Oh. ¿Qué número, no? Un número que nos hace reflexionar.
2: En realidad dije mal, no son 32 millones de aparatos, sino si lo considera por cantidad, por sí. aparato. Sí. Pero da un número, la verdad, si somos 40 y... ¿Cuánto? ¿8 millones?
3: Tomando un café el otro día con varios muchachos y acá poco que se mezcla. Lo que pasó en el 1982 con 86. La parte deportiva. Y no hay que mezclarlo.
1: 86.
2: Ah, bueno, pero 82.
3: La guerra fue en el 82. Pero no hay que mezclarlo, porque este es un evento deportivo.
1: Sí, totalmente. De eso vamos a hablar.
2: No anticipen.
1: Este es un partido de fútbol, nada más. Lo que pasa es que la prensa a nivel capital...
3: Lo que pasó, pasó, lamentablemente.
2: Sí, ¿Querés que lo escuchemos?
1: Lo escuchamos. ¿Lo tiene ladito?
2: La verdad que nosotros somos un programa de automovilismo, pero la verdad que... En este clima de mundial y de fútbol, este chico, yo siempre lo digo, ¿cuántos de estos escalones harían falta en la Argentina... Para ubicar a unos cuantos en la palmera, ¿no?
1: Escalón y su grupo. ¿Viste que los muchachos se mantienen en una posición
2: se mantienen porque lo fingen les cuesta? Porque
1: son así
2: por naturaleza y por eso no les cuesta. Y ante una pregunta de alguien del streaming de...
1: Sí, sí, sí.
2: Que creo que se identifica, de la televisión pública... lo escuchemos y después charlamos.
5: ¿Qué mensaje le puedes dar a todos los argentinos que estamos ansiosos y esperando?
6: Es un partido de fútbol, ¿eh? El mensaje es que es un partido de fútbol. No busquemos otra cosa, es un partido de fútbol. Y vamos a jugar un partido de fútbol contra una gran selección que tiene un gran entrenador, que lo aprecio, lo admiro mucho. Y es un partido de fútbol, punto. No hay más que eso.
2: Me saco el sombrero. Totalmente. Digo, la manera de terminar con una tontera, porque faltó la parte de lo que venía a ser la introducción de la pregunta,
1: sí.
2: en la que le decía, no, porque va a ser un partido especial porque por esto, por lo otro, porque la historia, porque tiene una carga emotiva. Le bajó toda la espuma y le dijo, en dos palabras, le dijo, es un partido de fútbol.
1: Ah, ya que...
2: Punto.
1: Más allá de esto, coincido completamente con vos, pero más allá de esto, que se van a cumplir 40 años del partido en el cual Diego se le gana en semifinales a Inglaterra en el 86.
2: Sí.
7: Es el partido. ¿Para cuándo Argentina y el gol? Vamos, muchachos. La pelota viene para Batista, para Enrique cambia para Vasco. Allá vino para Bartico Chía, que lo tiene a Diego como número 10, a Ciusi como número 9, a Burruchaga de 8 y a Valdano de 7. La pelota va para Maradona. Maradona puede tocar para Enrique, siempre Maradona, es un drible. Se va entre 3, siempre Diego. Genial, genial, genial. Tocó para Valdano. Entró Maradona.
1: Es el gol,
2: la
1: ¿no?
2: famosa mano de Dios. Que después, además, digamos, si hacía falta rezarse con alguien, fue el uno de los mejores goles en la historia de los campeonatos del mundo. Pero digo, meterle las Malvinas, meterle la mano de Dios. Pero, ojo que, y digo genéricamente, porque si digo la estupidez de muchos de los medios en Argentina, hasta los ingleses.
1: De un destacado periodista de radio y televisión de Buenos Aires, escuché, muchachos, el miércoles tenemos que salir a la guerra.
2: Hello.
1: Textual, en América. Tenemos que salir a la guerra. Pero, a ver, no desvirtuemos la situación, es un partido de fútbol nada más.
2: Pero, a ver, se puede perder, se puede ganar, se puede jugar bien, se puede jugar mal. No deje de ser un partido de fútbol y un mundial de fútbol, punto.
4: Sí. Hay generaciones para quienes sí, no deja de ser un partido de fútbol, tal como lo remarcó recién Scaloni. Ahora, para los que son un poquito más grandes, que todavía tienen muy vivo la imagen de aquel partido, como por ejemplo Peter Shilton, quien volvió sobre el tema diciendo que
2: Peter Shilton es el arquero de Inglaterra, al que le tocan con la mano delante de él.
4: Exactamente. Entonces, para ciertas generaciones todavía hay un resabio por aquí.
2: Una herida abierta, decís vos.
4: Sí, totalmente, totalmente. Y bueno, me parece que algunos, como este periodista que vos
1: marcas, toman de ahí. Sí, el periodista tiene es bastante más grande que nosotros. Lo toman de ahí.
4: Lo toman de ahí, claramente.
1: No tendría claramente. Que ser. No,
4: pero
1: no
4: sí me alegro. Que, algo,
1: en ese mismo argumento Scaloni no tiene mucho sentido.
4: Lo remarque para las generaciones sí. más jóvenes.
2: Y yo sumo, no ponele, qué sé yo, del folclore del fútbol, este canto que casi que es un clásico en cada una de las presentaciones, el que nos salte un inglés, viste, que es parte, creo que, del folclore. Espero, digamos, que la FIFA, hasta ahora no lo he dicho, que no lo incluya dentro de los cánticos, digamos, xenófobos, racistas.
1: Ahí está. El señor está con todo.
2: Sí, está rapidísimo, el editor.
1: Permite, estamos hablando de un tema serio y demás, pero después del 23 de este mes, ¿cuánto queda? Nada.
2: 23, no sé si. No.
1: Se comienza a mover la pelota acá cerca. El campeón entra en escena.
2: Pero.
1: Leo, entra en escena el campeón.
2: ¿Sabes? Al lado de lo que estamos viendo.
8: Hoy el 68% de la provincia está contento.
1: El 68 es, Leo, ¿cómo
2: ¿quién
1: es?
2: ¿Quién se acuerda del?
1: No, sí.
8: Hoy el 68% de la provincia está contento.
2: En este momento.
1: Vamos,
2: simplemente cierro con esto. Sí. Digo, ojalá hubiera unos cuantos Scaloni en Argentina y en cargos que verdaderamente deciden y son significativos, no solamente en el fútbol. Pero el mensaje que llega desde él como cabeza de un grupo de en la gestión táctica, técnica, física, pero además todo lo que le ha transmitido a este grupo de
1: ¿Y vos
2: chicos?
1: ¿Crees que no van a seguir insistiendo con esa temática?
2: Sí. Ojalá. Pero vamos a decir por esto que lo que dijeron, o en general. Ah, no esconden, no.
1: No,
2: gestiona las emociones de una manera increíble, porque yo la verdad veo cuando todos estamos con la garganta, viste, y hacen un gol y nosotros nos desahogamos los gritos. Sí. Él tiene una gestión de la emoción realmente increíble. Pero porque tiene toda una procesión por dentro. Pero digo, el equilibrio que tiene este chico.
1: Realmente admirable.
2: La verdad es admirable.
1: Totalmente.
9: Quiero saber cómo estás. ¿Qué sentís?
10: No puedo levantar la mirada, lo siento. Estoy muy emocionado. Qué grupo de jugadores, hermano. Ya está, me tengo que ir. Dejá.
3: Lo conozco hace muchos años a usted, Rodolfo.
2: Sí.
3: ¿Usted alguna vez le hizo el fútbol?
2: Sí, ha jugado el fútbol, sí. Nada profesional. Sí, ha jugado. ¿Por qué?
3: ¿Y con qué jugador se caracteriza usted de la selección? ¿Qué puesto jugaba?
2: Nachito, sería como muy... No, ni con ninguno. Por puesto puede ser.
3: Claro, por puesto.
2: Yo jugaba adelante.
1: Por puesto.
11: Yo no sé casi nada de fútbol.
2: ¿Cómo era? Lautaro Martínez.
3: Ah, Lautaro.
2: Era un gran definido.
1: Claro. Usted, Hurtado, ¿qué número jugaba cuando practicaba fútbol?
4: El número 4, Sergio.
1: Ah,
4: 4, sí.
2: Un rústico.
1: ¿Usted raspaba?
4: Sí, por descarte, habría quedado como número 4.
1: ¿Cómo? Pero no se minimice, igual.
2: ¿Era de raspar?
4: Sí.
11: Tener menos fútbol en un colegio para monjas. Sí.
2: Leito, vos. ¿Tú puedes? ¿Eh? ¿Con el cuti?
1: Claro,
2: o sea, un central de eso. Y sí, con esa altura. Claro.
4: Sí, mi referencia era el Pipi Batimos. ¿Se acuerda el Pipi Batimos? El marcador de derecho que supo jugar en Talleres, en Huracán, por ejemplo.
2: Sí. Bueno. Sí. La dama del programa no opina el fútbol.
1: No, pero ella no juega al fútbol.
2: Ah, no.
1: Ella ve fútbol, practica
2: Tiene
1: fútbol.
2: Tiene poco para...
1: Ella poco para... cubre el fútbol. ¿Los sábados cubre fútbol? Anita, ¿usted cubre fútbol los días sábados?
12: Sábado, domingo, viernes.
2: El día que se juegue.
12: El día que se juegue, sí.
1: Usted.
2: O sea, ya puede tener una opinión de.
1: Sí, sí. Usted los días sábados lo ve al presidente que dice que en algún momento va a salir en el programa hablando de mi primer auto, que está complicado hoy. Hoy hablamos con el señor Artime y está muy complicado porque dice que lo tiene. Extremadamente contra las cuerdas y la renovación del contrato de este chico González Metilli, que ha pedido más o menos como jugar en el Bayern Múnich, lo que le ha pedido.
2: Y me meto.
1: Anita, usted al fútbol, ¿desde qué lugar lo ve? Saque el lado periodístico.
12: Sí, sí.
1: Cuéntenos.
12: ¿Pero qué quiere que le cuente? ¿De qué veo el lado futbolístico?
1: Y claro, ¿cómo lo ve al fútbol usted de nuestra selección?
12: A nuestra selección, sí. Y muy bien, noté estos últimos partidos cierta vulnerabilidad del equipo, Sí, y sobre es todo... más, el mismo DT de Suiza antes del partido lo dijo, sí, y que iba a venir a sacudir a los campeones, y tiene total razón con lo que dijo, porque bueno, Suiza ayer no dio brazo a torcer. Igual yo creo que lo sufrí mucho más con Egipto que ayer en el partido, porque bueno, con Egipto empezamos perdiendo, ayer lo empataron, lo empezamos ganando, lo empataron, y bueno, sufrido. Si no se sufre, no tiene sentido.
2: No, es Argentina.
12: Pasa, es Argentina,
2: que, sino... pasa que me parece, digo, no nos estamos con este mismo grupo... y con esto creo que ya podemos terminar lo del fútbol, digo, no. Sí, no nos acostumbramos a una selección que no es esta misma, más allá que son los mismos nombres. Hoy no están funcionando muchos de la misma manera que en Qatar.
12: Y no, obviamente no,
2: pero
12: y
2: igual
12: partiendo
2: le ponen...
12: la base que no tenemos un 9 definido, o es Julián o es Lautaro Martínez, y tampoco ninguno de los dos se destaca. Y el día de ayer, bueno, pudo hacer convertir Julián Álvarez, que tengo que decir que lo esperaba un gol de Julián Álvarez. Y
3: tremendo
12: se
3: gol.
12: Y Lautaro Martínez, que se sacó esa mufa en el primer partido, segundo partido, no me acuerdo, del Mundial, que no convertía desde bastante tiempo. En Qatar no había podido convertir tampoco.
4: Y tampoco tenemos a un Di María, que no. Sí, tal lo teníamos, sí, y sí. Ahora no tenemos.
1: Se lo extraña. Bueno, vamos a agotar el tema. Fútbol sobre ruedas. Sí. Sí, fútbol sobre ruedas. Vamos a ir a la primera tanda. Nuestro...
2: Imagino a la gente lo que debe estar diciendo. ¿Y esto qué opinan de
1: eso? No.
2: Tratamos de hacer dentro de un... Sabiendo que no somos especialistas.
1: Pedimos las disculpas del caso.
2: Sí, para los que son verdaderos.
3: Todos somos argentinos.
1: Exactamente. Sí. 3516-308-10, nuestro WhatsApp. El primero que se comunica, Ana, al 3516-308-10. Le vamos a obsequiar la camiseta de Argentina.
2: ¿Tan rápido?
1: Sí, vamos a hacer esta entrega al primero que se comunique, y después al cambio de aceite, tan importante un cambio de aceite. ¿A qué le pasa? La veo un poco nerviosa.
12: No, quería agregar que tienen que enviar su nombre, apellido y últimos tres dígitos del DNI.
1: Exacto.
12: Para poder participar.
1: Perfecto, últimos tres números del DNI, al igual que el sorteo, el cambio de aceite de los amigos de Noriega Hermanos, en Boulevard Los Granaderos 2853, un lubricante espectacular que tienen los
2: laboratorios.
1: Sí, totalmente. ¡Vamos a la tanda!
13: Y comete el centro contra el área. Quiere Lautaro con la pelota. Ataca Argentina. Le quedó la pelota por afuera para dominarla. Otra vez atrás para Julián le pega. ¡Golazo! ¡Golazo por el amor de Dios! ¡Golazo por el amor de Dios! ¡Spider-Man! ¡Que lo parió! ¡Qué golazo! ¡Gol! ¡Gol! ¡Gol! ¡Como los superhéroes! ¡La puta madre que lo parió! ¡Spider-Man!

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0: Bien, ustedes que son expertos en música.
1: Sí, hoy más eterna que nunca esa voz ronca de Bonnie Tyler, que se fue hace...
0: Nada, de días, nada, hace un par de días,
2: unas horas. Sí, 75
0: años. 75
2: años.
0: Dice que estaba bien y de repente tuvo un problema hepático crónico y
2: no lo pudieron salvar. No,
1: pero
2: pudieron
1: la realidad es que es una...
0: Marcó una época, muchachos.
1: Sí,
0: Marcó.
1: Sí, esta canción, la de Eclipse Total del Corazón.
2: Es una pena.
1: No, ya sé, estoy diciendo otro tema.
2: Otro tema.
0: Bueno, muchachos, que haya cordialidad, porque bajamos la luz, Leo.

0: Con ese tema bajamos el body. Naturaliza 2026. Bueno, bueno, Federico Hurtado. Se está disputando en Posadas Misiones el test. Che, me llama mucho la atención. Ya no me llamaría, no me tendría que llamar la atención la poca cantidad de autos que hay en el TC Pista.
1: Languidece.
0: Exactamente. No sé por qué tienen algunos puntos en común con el Top Race. Me parece.
1: Está bien, esta es la segunda categoría, la otra es una categoría, digamos, de las que son. Esta es telonera.
0: Pero
1: la categoría principal. 25,
0: 26 autos que tenía ha quedado bastante.
2: ¿Estamos hablando de los costos?
0: Sí, por ejemplo. Pero mucho menos.
1: Sí, yo calculo que sí. Cada vez se le hace más difícil. Después, para llegar y pegar el salto, hay un montón de artilugios para evitarlos. Ellos mismos creo que han generado este pequeño Frankenstein que, bueno, veremos cómo ellos mismos de la CTC salen de esta cuestión, porque lo ponen como un requisito absoluto y necesario para poder pegar el salto a la categoría mayor, que hoy sí goza de excelente salud.
0: Sí.
1: Tiene casi 60 autos por carrera.
0: 54 creo que fueron a misa.
1: Sí, una locura, digamos, un número envidiable para cualquier división en cualquier lugar del mundo.
2: No sé si van a
0: coincidir,
2: pero me acuerdo que el Flaco Traverso, en las últimas declaraciones que hizo, decía que había que aumentar la potencia de estos autos. Y ayer lo escucho a un ingeniero que sabe mucho, Guillermo Kisslen, donde también dice exactamente lo mismo con distintas palabras, porque no hay sobrepaso.
1: Sí, pero no, la cosa para mí, no, a ver, respeto, y el Flaco también lo aclaraba, el Flaco decía eso, pero a su vez aclarando que no había muchos pilotos que pudieran manejar potencia.
0: Sí, el Flaco decía, no va a haber más de 20 pilotos que puedan manejar 700 caballos.
3: El Flaco el Flaco pedía autos que fueran más complicados para manejar. Claro. Más potencia, pero con autos más complicados.
0: Exacto,
1: con
0: menos carga.
1: Donde prevaleciera el auto antes que el piloto. Pero digo, dos cosas. Primero, no me parece que sea una cuestión de falta de potencias. Y además, si le subí potencia, insisto, te quedas sin muchos pilotos que lo puedan manejar y te quedas sin circuito. Sí. No hay autódromo, no hay autódromo en la Argentina que aguante
3: Córdoba. Exactamente. Aparte con la política que tiene la ACTC, porque por ejemplo este año hay un circuito que es uno de los que más favorece la categoría, que es Toay en La Pampa, y que ha quedado fuera del calendario.
0: Sí.
3: Pero estas cuestiones, estas negociaciones que tiene la ACTC.
1: Cuestiones comerciales.
3: Claro.
2: Y otra cosa.
3: Entonces,
2: que dijo,
3: a cambio de eso terminan yendo a un circuito como Posadas el día de hoy, circuito que son.
0: No, hay algo peor, muchachos van a ir a Rosario.
3: Y a Rosario.
0: Rosario, el turismo de carretera en Rosario. Habrá que tomar todos los recaudos del caso.
1: Nosotros teníamos nuestras dudas con el Cabalén.
0: Pero el Cabalén es 600 metros más largo de cuerda que Rosario. Bueno, es una cuestión meramente comercial, no le vamos a dar mucha vuelta. Esto es así, está manejado con ese criterio. La ACTC está manejado desde hace muchos años. Han tenido sus momentos de éxito.
1: La Fórmula 1 se maneja así, con lo cual no te sorprende. Digamos, van a sedes. Sí. Plazas.
0: Sí, hace 30 años la Fórmula 1 era impensado que iba a correr en Oriente. Bueno, hay 7 u 8 grandes premios
1: una etapa de
0: Europa.
1: Sí.
0: Exactamente.
2: Y otra cosa que dijo el ingeniero Kisslen, que él no estaba de acuerdo, él básicamente hizo hincapié en cambiar, en que tiene que cambiar el puntaje.
0: Bueno, podría ser también. Son todos detalles.
1: Todas las opiniones son válidas y calculo que todos van en búsqueda de mejorar, pero la realidad es que los espectáculos en pista son los que no. Los espectáculos en pista son los que no. Si no genera sobrepaso, es muy, muy difícil.
0: En instantes vamos a hablar con uno de los destacados preparadores que tiene el turismo nacional, a mi criterio, la categoría más competitiva que tiene el automovilismo argentino.
2: Tiene varios,
0: con lucha de marcas.
2: Tiene varios autos.
0: Vamos a hablar con el señor Gabriel Rodríguez, en instantes nada más, que tiene más de una veintena de autos en su taller, y nos vamos a comunicar con él para que charlemos un poco acerca de esta gran categoría. Y vamos a seguir insistiendo con nuestra línea directa 3516-308-10 para que se comunique con nosotros. 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Dos lindos premios que tiene nuestro motor total de hoy. Vamos a actualizar. Sebastián Gallo ganó el TC Pista en Posadas Misiones. ¿Quién? Sebastián Gallo, un pibe que viene de la Fórmula. Sí, bueno, habrá que ir sumándolo. En su momento había pibes que andaban realmente bien. Un tal Facu Chapur que ganó acá en el Pista y subió.
1: Dianda.
0: Un tal Eugenio.
1: Campeón
0: otro cordobés que se llama Eugenio Provence, que hoy no tuvo suerte en la categoría, en la telonera, no tuvo suerte. Muchos de los pilotos, bueno, Otto Frilder, con una billetera importante, ganó en el Pista y ahora está corriendo en Mercedes.
1: Rodrigo Lugón
0: también, con otra importante apoyo económico, han llegado a la categoría mayor del turismo de carretera. En Posadas Misiones acaba de terminar entonces lo que es el TC Pista. Ya nos vamos a meter en el WEC para que entre todos, con Rodolfo, con Fede, con Reinaldo, hablemos un poco de lo que está sucediendo en Interlagos, en el WEC, una nueva fecha. Vienen de correr en las 24 horas de Le Mans, una de las carreras icónicas que tiene el automovilismo a nivel mundial, por historia, por predicamento, por mucha lucha de marcas y demás. Vamos a meternos en Interlagos para lo que es el WEC, el campeonato de automovilismo de larga duración en nuestro querido país vecino Brasil, en Interlagos, un trazado mítico con tantísima historia, y está corriendo un argentino, Pechito López, que había estado entre los primeros, Fede.
3: Sí, señor, por lo que veo en pantalla, bueno, faltan menos de 4 horas ya, 3:49, están liderando los dos Alpine en este momento.
0: No me diga, Alpine
3: está liderando. Los dos Alpine, 35 y 36, con Félix Da Costa en el auto número 35, que va en la punta de la competencia. Tenemos los dos BMW. Sí, está chequeado, lo estoy viendo, Leo. Tercero y cuarto, los dos BMW. Y quinto
0: que vienen de ganar en Le Mans. BMW viene de ganar en Le Mans.
3: Y el auto de Pechito López está ocupando el quinto lugar en la GT3.
0: Bien.
1: No viene de ganar. Pero
0: la anterior ganó en Le Mans.
1: Sí. Pues este año ganó Toyota.
0: Y ganó Toyota con los autos nuevos. Tienes razón. ¿Qué más?
3: Y bueno, seguimos viendo atentamente porque recién estaban haciendo las paradas técnicas.
1: De todo el calendario, el circuito más corto.
0: El más corto.
1: Es el de menor extensión, el circuito de Interlagos.
0: Sí. Bien. Bueno, vamos a estar chequeando entonces cómo se va dando esta nueva fecha del WEC en Brasil con toda la actividad. También nos vamos a meter un poco en Fórmula Motos, lo que ha pasado hace muy pocas horas nada más en Sachsenring, en la cuna, en la meca de los dos.
1: ¿Se cayó de vuelta de Sechi?
0: Se cayó el sábado, se pegó un palo tremendo de vuelta de Sechi.
3: Fractura de clavícula.
0: Y va a tener, ahora entra en el verano europeo, 3 semanas sin carrera, se va a recomponer Beseche. Porque
1: venía para comerse los crudos este año.
0: Sí, pero últimas 2-3 carreras, Beseche se fue.
3: Se ha compactado el campeonato de manera tal que hay 5 o 4 candidatos, claramente. Sí,
0: de no mediar, quedan no 11 de, carreras, muchachos.
1: No
0: quedan
1: soy
0: 11
1: un gran
0: carreras.
1: Especialista, me gusta, lo veo. Algo van a tener que hacer con él. Ya. Antes no se pegaban así.
0: Bueno, ya hicieron.
1: Antes no se pegaban así. Hoy es una carnicería esa categoría.
0: Sí, sí. Sí, aparte por la potencia que tienen las motos.
2: Coincido.
0: Con 1000 centímetros cúbicos. El año que viene el reglamento va a ser 850 centímetros cúbicos. No tienen la aerodinámica que tienen ahora. Y van a tener 40 HP menos. Porque la relación peso-potencia de MotoGP hoy con 1000 centímetros cúbicos es inmanejable.
1: Pero se tiene que matar a alguien para...
0: No se han matado, pero los principales...
1: Pero que tanto mólido.
0: Los principales pilotos, todos han tenido accidentes. Muchos. Jorge Martín casi deja de correr. Los 12 hermanos Márquez vienen de ser operados en esta temporada, de tremendo...
1: Agarra el starting list, digamos, sí. Y decime, ¿quién no ha tenido una piña fuerte?
0: Todos han tenido.
1: Está bien, el motociclismo, pero tío, cada vez son peores las piñas.
0: Sí, Bueno, la Federación Internacional del Motociclismo ha tomado la decisión de reducir la cilindrada a 850 centímetros cúbicos. Van a tener muchos HP de potencia, la aerodinámica no va a ser la misma, van a ser bastante más lentas las motos, pero ¿cuánto creen ustedes que van a tardar las motos en estar en los tiempos de hoy?
1: Sí, a ver.
0: ¿Cuatro carreras, cinco?
1: Siempre, a ver, con la Fórmula 1 pasa, cuando se cambia el reglamento y los ingenieros trabajan y se acortan de vuelta a diferencias.
0: Los siete pilotos más renombrados que tiene hoy el motociclismo de velocidad.
1: Pero hay una gran diferencia.
0: Los siete han pasado por quirófano, hay uno que está bastante complicado.
1: Por eso te digo
0: que... Johan Zarco, el francés, que tuvo un tremendo palo, se quebró tibia, peroné y tobillo, porque en un accidente hace dos grandes premios atrás, Zarco está fuera. Maverick Viñales, otro gran campeón, está fuera del motociclismo el año que viene, de MotoGP. También viene de múltiples accidentes, el piloto español. Hay siete u ocho pilotos de alto nivel que todos han tenido graves problemas con accidentes. Graves problemas.
1: No quiero para esos pobres muchachos el futuro que les espera.
0: Exactamente. Esperemos que el año que viene todo este se atempere un poco, que haya menos accidentes, cosa que lo pongo muy en dudas. Lo pongo muy en duda, porque una moto de hoy, de MotoGP, que son prototipos, no es Superbike, es prototipo, en la recta de Le Mans, 378 kilómetros por hora.
2: Como un Fórmula 1.
0: Exactamente.
2: Un Fórmula 1.
0: Exactamente. 370, es realmente una velocidad increíble.
1: Pero por eso te digo, vos me decías, ¿cuánto demoran en volver a ser rápidas? La diferencia es que en Fórmula 1 también te lo hacen. Sí. Pero las piñas que hay...
0: 4 o 5 carreras en el 27, en 4 o 5, antes de mitad de campeonato van a estar en los tiempos. Estoy absolutamente
1: seguro. Pero digo que acá cuando vos te pegas con un Fórmula 1 tenés todo lo que te cubre. Sí. En la moto no te cubre nada. O sea, empezás a vuelta y el físico es el paragolpe.
0: El único piloto hoy por hoy, para terminar el tema de motociclismo, que acaba de pasar Sasser Rins con un nuevo triunfo de Marc Márquez, que se ha puesto a solo 22 puntos de Bezzecchi y de Jorge Martín, que es el líder del campeonato. Se ha puesto ahí nomás en la sumatoria del campeonato del mundo de motociclismo de velocidad. Sí,
3: 18 en rigor de verdad. 18. Jorge Martins, 208. Ogura, que está segundo ahora, 194. Marc Márquez, 190. Bezzecchi, 186. Y Dijan Antonio con 184.
0: Dijan Antonio, mira, Fabio Dijan Antonio en el equipo BR46 es uno de los pocos pilotos que no ha tenido grandes accidentes. Después, todos los demás que nombraste han tenido grandísimos accidentes. Ojo con Marc Márquez, que tiene 190 puntos, se ha puesto a 18, quedan 11 carreras después del verano europeo, quedan 11 carreras. En otra época, un campeonato completo. 11, 12 carreras es lo que tenían los campeonatos de moto GP en la temporada, en las primeras temporadas de los 2000. Así que vamos a ver cómo viene todo. Vamos a ir a la tandita entonces, Leo, tanda, y en instantes nos vamos actualizando con lo que es el Mundial del WEC, la largada de la final de turismo de carretera con un Otto Frizzle que por el momento es intratable, la muy buena tarea de Caíto Rizzati, el de la Bulash, que anduvo bastante bien en la serie, entre los cordobeses, con Dianda también, que es protagonista, con el Facu Chapur. Los cordobeses protagonistas en Posada Misiones en esta octava fecha del Campeonato Argentino de Turismo de Carretera, Leo.
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0: gracias, Leito. Se está por largar el turismo de carretera en Posadas y Misiones. Federico, ¿cómo está el WEC? ¿Cómo está todo en Interlagos?
1: Ahí vuelvo. Estaba viendo la grilla de partida del TC, pero bueno, podemos saltar al WEC en este caso. Bueno, sigue igual la situación como planteábamos hasta recién, con Félix Da Costa al comando del Alpine número 35, que está liderando la competencia. El otro Alpine como escolta, los dos BMW, esos son los cuatro primeros entonces, cuando faltan 3 horas 39 minutos para que termine la competencia.
0: Bien, vamos a seguir con más información en nuestro Motor Total. A ver, Leo, a ver, nos asomamos a Misiones.
2: Todos los días le cambian el himno.
3: Ah, es una Fender. Una Fender.
1: Para mí que es una antigua Casa Núñez. Ah.
0: ¿Fleitas de apellido? El
2: Malaga.
3: Es una Telecaster.
0: Ah, mira.
3: Telecaster.
0: Bueno.
1: ¿Quiere que le cuente cómo larga el TC?
0: Bueno, tranquilícese, tranquilícese. Vamos.
3: 14 horas se larga el
2: final. Te lo digo antes que larguen.
0: No, voy a decir quién gana, no tiene sentido.
2: Sí.
0: No, por favor. No.
2: Escrito.
0: ¿Te ha escrito? Sí. ¿Quién lo va a escribir? No, no se pongan eso. Ya parece periodista de Buenos Aires.
2: Del segundo para atrás, el primero va a ser Fritzler. Va a ganar un Mercedes acá.
1: Bueno, pero es que no es larga primero Frizzler.
0: Otto. No llega Frizzler.
1: Larga Nicolás Bonelli.
0: Otto. No llega Frizzler.
1: Con Christian Ledesma al lado y Frizzler, claro, fue la serie más lenta.
0: Ojo que Ledesma puede dar la sorpresa. Ah, sí,
2: siempre anda bien el
0: Christian Ledesma. Creo que es uno de los pilotos, si no es el piloto que más carrera ha corrido en el TC.
1: Sí, sí, actualmente.
3: Uno
1: sí.
3: De los más veteranos.
0: Sí, Ledesma, sí.
1: ¿Quiénes son? Otro Frizzler, tercero, porque corrió, la suya fue la serie más lenta por el tema del auto de seguridad. Se habían tocado Facundo Chapur con Germán Todino.
0: Sí. Chapur metió, les cuento, Chapur sí. En la serie metió el auto en el hueco. Todino me parece que se tiene que sacar la boina porque de paisano no tiene nada de él.
1: Bueno, en el sexto lugar Facundo Arduzo, más atrás Werner, bien, por Werner, Jonathan Castellano, Jeremías Cialqui y Marcelo Agrelo, los 10 primeros lugares. Por ahí lo tenemos más atrás, bueno, lo decías recién, Caíto Rizzati 17, lo tenemos a Facundo Chapur 32, en fin.
2: ¿Casi como clasifico?
1: Sí.
2: Que había clasificado 31.
0: Vamos a estar como es, vamos a estar.
1: A remar en dulce de leche
0: el martes, vamos a estar complicado con el humor de Chapur.
2: Yo digo que sí. ¿Vamos a contar o no vamos a contar eso, che?
0: Vamos a contar, espere, hagamos un compás de espera hasta las 3 de los 10.
2: Demasiado misterio.
0: No, está bien. Y bueno, Fede.
1: Bueno, decíamos que se larga a las 2 de la tarde, son 25 vueltas al circuito este de Posadas que tiene 4.370 metros de cuerda.
0: Bien, se va a poner en marcha en instante nada más el turismo de carretera. En Posadas, octavo capítulo de la temporada. Creo que había llegado puntero del campeonato, si mal no recuerdo, Jonathan Castellano.
3: Sigue puntero.
2: Porque sumen todas.
0: Sí, bueno, le falta ganar, Y aparte, le falta ganar a Jonathan, condición sine qua non para. ¿Por qué? Sí. Usted es anti-Dodge. No.
2: ¿Qué anti-Dodge? Yo no soy anti-nadie. Pero.
0: Acuérdate que anda un producto de lo que era
2: Craig. Es un gran tipo, un gran piloto, tiene un padre histórico del tema. Ahora, no hay forma de que llegue con chance para pedir el campeonato.
0: Bueno.
3: Hay que ver.
0: Eso es opinión suya, ¿eh?
3: Hay que ver.
0: El campeonato que lo va a ganar alguna de las marcas nuevas, dice usted. Bueno, puede ser que alguna de las marcas nuevas, como Mercedes, como BMW. No,
3: hay que tener cuidado con Otto y con Ulcera.
0: Han sumado puntos los muchachos, por eso el campeonato que venía no es el mismo, han sumado puntos muchos en las series. En las series da puntaje del turismo de carretera. Vamos a meternos en instantes en el web.
2: Dijiste el mejor Chevrolet, ¿cómo larga? ¿El de Ledesma?
1: Déjame que vuelva a la grilla de partida. Sí. Sí, Ledesma está larga en el segundo lugar.
2: Bien. ¿Y después cuántos Chevrolet más hay en...?
1: Ahí vuelvo. Déjame que vuelva, no lo tengo.
2: Está bien. Te lo digo porque estas son las cosas que tiene el turismo de carretera.
0: ¿Quiere decir que Chevrolet está segregado últimamente?
2: A ver.
0: No
2: estamos descubriendo nada, ¿sí? Pero de repente... En algún momento del campeonato están todos Chevrolet y todos se quejan de los Chevrolet y después de golpe desaparecen al punto que hasta Carapino desaparece.
0: Bien, Bien, vamos a dejar un poquito la pista.
2: Si
0: Anita, vamos,
2: no debe haber mucho
0: vamos armando la salida de antes a las y cuarto. 14:15 tenemos, nos vamos a asomar a lo que es Mundo Maipú con Volkswagen, a las 14:15. Ahora nos vamos a asomar al Campeonato Provincial de Rally, Anita. Nos vamos a asomar al Campeonato Provincial de Rally. Lo vamos a tener a Pepe Martino, que nos va a hacer una pequeña reseña, un previo de lo que va a suceder en pocos días más, nada más, del rally acá muy cerca de Córdoba Capital. También vamos a charlar con él. Ha llegado hace muy pocas horas nada más Matías Lorenzato. Está tercero en el campeonato del mundo de flat track, pista plana. Salió segundo en Alemania y segundo en Croacia. Matías Lorenzato, el de Mina Clavero, que va por el campeonato del mundo en esa especialidad, en óvalos de tierra compactada. Ahora está corriendo en el CAM. No tiene fin de semana libre, Matías. Vamos a charlar sobre finales de nuestro programa de hoy. 13:56, ¿qué le queda, Vallejo?
3: No, que la semana que viene va a ser bastante movidita, no solamente por el Mundial con Argentina e Inglaterra, sino que el próximo domingo se viene el Gran Premio de Bélgica en el circuito de
2: Spa-Francorchamps.
3: Exactamente, y bueno, en el campeonato lo seguimos primero a Kimi Antonelli.
4: ¿En dónde?
3: Con 179, sí.
4: ¿En dónde?
3: Si no, el amigo Buta se enoja. Kimi Antonelli con 179, Russell con 174.
2: Está chequeado ese campeonato.
3: Está chequeado. Bien. Hamilton con 147, Leclerc 108, Lando Norris 97, y en el puesto número 13, Franco Colapinto con 18 unidades.
0: Bien.
5: No jodan, esto no está chequeado.
0: Bien lo de Franquito en Goodwood, ¿no?
2: No, en general en Goodwood. Sí. Tiene una constelación de que cada vez tiene más fuerte. Hablamos del festival de autos
0: en Goodwood, en Inglaterra, fantástico. Pista que ha quedado allá en el tiempo, ¿no? Con muchos detalles, con esos faros de pasto y demás, sí, pero muy clásico.
2: La famosa trepada de 1.3 km.
0: Fantástico, fantástico. Pero y aceleraron algunos autitos clásicos, ¿eh?
2: O sea, ha habido de todo, pero además, ya, desde el campeón del mundo de la Fórmula 1, desde Lando Norris, los dos pilotos de Alpine.
6: Pareció una buena pista.
2: Pilotos de históricos, sí,
0: y modelos de auto que
2: se volvieron a juntar tío James con
0: el tío James.
2: Lo fue a saludar. James, tío James vestido de piloto,
0: digo, en cualquier momento, no digo en Fórmula 1, pero un WEC puede entrar tranquilamente, un GT3.
2: Fue bravo en su momento.
0: Aceleraba.
2: Sí, sí.
0: El que vamos a hablar ahora, el señor que vamos a hablar ahora, con la presentación adecuada, también acelera arriba y abajo del auto, ¿eh? A ver.
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0: Bien, vamos a comunicarnos entonces, línea directa para que nos metamos en la atmósfera del rally provincial cordobés. Pepe Martino, ¿cómo anda Pepe? Buenas tardes.
1: Hola chicos, ¿cómo le va? Un gusto estar charlando con ustedes, como siempre.
0: Le hago una consulta, el nombre, sí. No sé por qué lo relaciono directamente con usted. El nombre de Metropolitano. De Metropolitano es suyo, ¿no es cierto?
1: No.
0: Yo creí que con su tarea de tantos años y habiendo
2: ¿Vos querés decir que es de la época del campeonato metropolitano de fútbol?
0: ¿Eso? No, todos hemos pasado por ahí.
1: Debo decir que lo hemos disfrutado mucho al metropolitano, a los aquellos nacionales, pero sí. No tengo nada que ver con eso.
0: Bueno. Pepe, contanos un poco.
2: Sí, cuando decían que iba a ser cerca de Córdoba, que dijo Becaria que lo tenía ahí de incógnita. Casi que lo largaron en la Plaza Martín.
0: Cerca, Pepe.
2: Bien cerquita.
1: Bien cerca, la verdad que sí, una carrera que hace tiempo uno la está buscando porque queda cómodo y conocíamos algunos caminos de esa zona y la verdad que están muy lindos, muy entretenidos, sin dejar de ser llano, auténtico, pero la verdad que tiene un trazado realmente muy entretenido, tiene en su recorrido total muy pocas chicanas. Uh-huh. Es todo natural.
0: Ah, buenísimo.
1: Que, la verdad que está muy bueno el dibujo que se ha logrado de este rally metropolitano, ¿no? Que tiene a tres municipios muy involucrados, como Montecristo, donde va a ser el epicentro, donde va a estar el parque de servicio, y después Malvinas Argentinas y Piquillín, que están trabajando y mucho para armar esta nueva fecha.
2: Bien. Bueno, la verdad, y con predominancia de caminos que decís de esa zona, que, a ver, en cada uno de los tramos tocarán algo de alguna de esas localidades, no digo todos, pero tendrá repartido proporcionalmente.
1: Está repartido proporcionalmente, son tres tramos bien marcados para el día domingo y uno, que es diferente el día sábado, que está en la parte norte de Montecristo, digamos, ese es el que repite un poquito región, zona, pero después será Malvinas Argentinas arrancando la jornada del día domingo, Montecristo, el segundo especial de ese día, y Piquillín el tercero. Uh-huh. Obviamente dos pasadas a cada uno de ellos. El día sábado se hace uno totalmente diferente en la zona más cercana a Montecristo.
0: Pepe, si nos situamos en un parque de servicio, preparadores, dirigentes, pilotos, en la jerga, en el ADN del rally provincial, cuando hablamos de rally, va a haber que mover las manos, Pepe, ahí, por lo que estuve observando.
1: La verdad que sí, es realmente así, porque es una carrera que técnicamente es muy linda. Va a ser rápida, obviamente. Sí. Uno no le puede quitar esa característica a una carrera de llanura, pero como te decía, con muchos dibujos naturales en el trazado, la va a ser realmente muy entretenida. Son caminos en su mayoría anchos, con buen espacio como para aprovecharlos bien, así que tenemos una carrera realmente diferente a lo acostumbrado y realmente muy linda.
0: Bien, Pepe, en cuanto a la participación, tendremos un muy buen parque, ¿no?
2: A ver, sí, como siempre. La realidad es que estamos muy cerquita de Córdoba, hasta inclusive un lindo convite para la gente de acá de la capital.
0: Claro.
2: Viene a ver el rally cordobés, casi te diría que hasta más cerca que Carlos Paz.
0: Totalmente.
1: No, sí, seguro, con lugares, con algunos lugares de buen acceso como para ir a verlo.
0: Ah, bueno, buenísimo, Pepe, buenísimo.
1: Hay un tramo, por ejemplo, en Piquillín va a transitar varias cuadras del mismo ejido municipal, así que, bueno, ahí va a tener una muy buena oportunidad para que la gente lo vea. Y después, bueno, los tramos tradicionales adentro, en el campo, como le decimos nosotros, sí. Pero que tienen algunos caminos alternativos que llegan hasta el trazado y que pueden ser aprovechados por el público.
2: Pepe, ¿y dónde puntualmente va a estar enclavado
0: la asistencia,
2: el parque de servicio?
1: El parque de servicio va a estar en la zona de la Arena Montecristo y el club, que está bien pegado a este salón de eventos deportivos realmente muy importante que tiene Montecristo, que hace muy poco que está funcionando. Y bueno, y a partir de ahí ese va a ser el epicentro, ahí va a funcionar absolutamente todo el cuartel general de la carrera, ¿no?
3: Pepe, ¿cómo andas? Federico te saluda. ¿Y cómo fue, hola, Pepe, Federico, tener que tratar con intendentes que por ahí no están acostumbrados a tener o a tener que gestionar conjuntamente con ustedes, en este caso, una competencia del rally provincial? Porque ahí creería yo que Malvinas Argentinas o Piquillino Montecristo por ahí no están, no tienen en su agenda normalmente tener una fecha del rally provincial.
1: No, la verdad que no. Montecristo, por ejemplo, tuvo una experiencia hace 10 años atrás y después, obviamente, que esta conducción de Montecristo no estuvo en aquella oportunidad. Malvina no participó nunca en una carrera de rally, más allá de competencias de vehículos todoterreno, de cuatriciclos y demás. Y Montecristo sí que ha tenido injerencia en alguna oportunidad, en el caso, digo, de Piquillín, que ha participado en alguna oportunidad de algún rally regional, pero conformando este trío de localidades, pensando en el campeonato provincial, bueno, les ha gustado desde el inicio la idea muchísimo, se han involucrado mucho y están trabajando a destajo para lograr armar una gran carrera, teniendo en cuenta que esta era una fecha que tenía otra localidad destinataria, como era Villa María, y que hubo que salir a buscar el cambio de escenario cuando la ciudad de Villa María avisó que no iba a ser esa competencia, ¿no?
0: Bien, Pepe, gracias por el contacto, gracias por la info. Vamos a estar de cara a esta nueva fecha del Campeonato Provincial junto con ustedes, como siempre. El saludo cordial de todo el equipo Motor Total para con vos, para con toda la dirigencia del Rally Provincial. Un saludo muy especial también para Becadía, que me dijeron que por estas horas está jugando golf. No lo tenía, pero bueno, cada cual disfruta a su manera, ¿no?
1: Le debe estar sobrando alguna letra a esa palabra, me parece que le llegó a cambiar la info.
2: Sí. Sí, la F está de más, me parece.
0: Pepe, un abrazo gigante, como
2: siempre. Casualidad llega al fútbol, Gary.
0: Bueno, a mí me han dicho eso. Bueno,
1: Tiene es buen muy buen espectador.
2: Claro, tal cual. Ahí tiene buen hándicap.
0: Bien. Bueno, Pepe, un abrazo gigante. Gracias por tu tiempo. Gracias por atender un día domingo y que estés bien, ¿eh?
1: Bueno, a ustedes, como siempre, agradecerles. Bueno, la cercanía de esta carrera, por ahí es una buena oportunidad para que vaya todo el equipo, ¿no?
2: Sí, señor.
0: Sí, vamos a llevar a los más jóvenes y los que desandamos.
2: Y por ahí transmitimos desde ahí directamente.
0: Estaría muy lindo hacer algo de ahí.
2: Ir y venir. Hacemos el programa desde el Parque Servicio.
0: Estaría muy lindo hacer el programa del Parque Servicio, Pepe, ¿no? Se la dejo ahí. Piénselo.
1: Pero está fantástico, bien pegado al Parque de Servicio. Del club y de la Arena Montecristo. Hay una zona de asadores con buena sombra, con todos los servicios, así que es para quedarse todo el fin de ahí.
0: Lo vamos a evaluar, Pepe.
2: Acaba de surgir una buena idea.
0: Bueno, Pepe, un abrazo gigante y gracias por tu tiempo, ¿eh?
1: No, por favor, a ustedes, un abrazo cordial.
0: José Luis Martino, el encargado de todo lo que es el productor general también, uno del Rally Provincial Cordobés. Tándaleo, vamos.
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0: Bien, momento muy especial, ¿no es cierto? Momento muy especial que tiene nuestro motor total. Usted se moviliza en uno de los modelos de Volkswagen, de la gente de Maipú, que más éxito ha tenido en los últimos tiempos.
1: Tuvimos
0: el día que de los SUV, el más bonito, el más logrado estéticamente.
1: Me tiene cautivado el Tera.
0: Te veo en ese auto a futuro y ya basta ya.
1: He probado las dos versiones, el automático, el manual. Espectacular ese auto. Así que bueno, objetivo
0: ideal
1: próximo.
0: Para moverse en Córdoba. En Córdoba, en el interior de la provincia.
1: Más, en esa carrera que hubo que ir atrás la sierra y que estaba cerrado el camino en las altas cumbres, que hubo que ir por el camino de Cuchilla Nevada, en tierra, no sé cómo va.
0: Espectacular.
1: Va fantástico. Pero por eso estamos en contacto con Nicolás Chumbita, con uno de los asesores de Maipú Volkswagen. Para charlar un poco, porque viste que vos, Fede, que estabas con el tema de que te querés comprar la Amarok. Antes que nada, los saludo. Nicolás, ¿cómo andás? ¿Todo bien?
2: Muy buenas tardes, Rodolfo, Fede, ¿cómo están? Buenas tardes para toda la audiencia. ¿Ustedes cómo están? ¿Bien?
1: Bien, bien. Bueno, y acá le estaba contando a Fede y Sergio también, que está acá en la mesa. Fede estaba queriendo comprarse una Amarok. Y me comentaban los otros días, Andrés Carrera, todos los chicos ahí en Maipú Volkswagen, que hay una nueva forma de llegar que está realmente fantástica, a través del sistema de ahorro, pero para poder disponerla bastante rápido. Así que bueno, contame, ¿cómo es el tema?
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0: ¿Y el Tera seductores. ¿Y el Tera parecido el tema del plan?
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0: Sí.
1: Tenés la oportunidad, tanto que me decía que vos también que andabas buscando una Amarok o algo de eso.
0: A mí me gusta el Tera, me sigue gustando el Tera.
1: Bueno, por cualquiera de las dos podemos ir, Nico.
2: ¿Qué versión tienen de Tera?
1: Yo quiero el Comfort. ¿Vos? 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Y la verdad, enamorado del auto. A ver, las dos versiones son fantásticas. Sorprendido por la versatilidad, por el confort, por las prestaciones. Pero sobre todo, además, en ambos casos, porque estamos hablando de que el otro que es... Este es un 1.0 turbo, si no me equivoco.
2: Exactamente.
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2: No, tienen muy buen consumo. 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
1: Sí.
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1: Que te decía, yo fui al rally en Villa Dolores con ese auto. La verdad, me quedé sorprendido.
0: El rendimiento,
1: 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Me fui, volví de las altas cumbres, fui hasta Villa Dolor, me moví en el rally, qué sé yo. No sé, volví con un montón de nafta en el tanque. La verdad, es un muy lindo producto. Pero aparte,
2: la comodidad del automático, ¿no? Con la caja de sexta Tiptronic que tiene, vas a 110, 100 en ruta y va a 2.000 vueltas el auto. O sea, espectacular.
1: Y ustedes hoy, desde hace tiempo, si hay algo que caracteriza a Volkswagen y en Maipú, obviamente tenemos esa gran posibilidad, tienen un line-up increíble. 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
2: Totalmente. 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
1: Sí.
2: En sub pequeño, ¿sí? 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
1: Divina.
2: 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Lo que dijeron ustedes recién fue fundamental, porque yo me fui al rally en abril, el que hubo, acá en el Altas Cumbres, Coda Sur, si no me equivoco, el nombre ahora en este momento.
1: Sí, el rally sudamericano en conjunto con el argentino.
0: Con el epicentro de Mina Claver.
2: Yo tengo un Polo. El Polo por el momento no está viniendo más por la financiación de fábrica. El Polo en el camino de Villa Venegas, toda esa parte del Peregrino, que corrían ahí Julio César, Mina Clavero.
0: ¿Conoce, señor?
1: Ah, sí.
0: Corte.
1: Corta, escucha. ¿Cómo fue?
2: corte, clavo, como quien dice, porque estaba huellado por el rally, habían pasado un par de autos después, antes del accidente. Y había, encima llovía. No te puedo explicar. Yo decía, si tuviera el Tera, no pasa nada, porque el Tera no te toca en ningún lado. No. Tiene un buen despeje. Claro. Es hermoso.
1: Y vos, digamos, ya dijiste un montón de probabilidades y te falta todavía. 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O sea, a ver, no hay forma de que no encontremos un modelo que vaya con...
2: Y si
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1: A Leo Pizarro, a nuestro operador, que es un fanático del Vento. ¿También entra?
2: El Vento, tío, la verdad, está entrando en el Deportivo por claro. El momento.
1: Es el que le interesa a Leo.
0: Leo ese.
2: Sí, es hermoso.
1: Sí.
2: Pero, como les decía yo, la verdad, hoy hay, como quien dice, vehículos para el cliente y para la necesidad
0: que
2: busquen.
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2: 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Y lo que no te comenté anteriormente es que en la financiación de Amarok, hoy pagas una cuota de 600.000 pesos. 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
1: Hágase cargo, Sergio Grasso, ¿te está pagando más que eso?
0: Más que eso.
1: No vamos a decir qué auto, porque...
0: No, pero...
2: por eso no dije marca, no quise decir
1: pero,
2: marca.
1: Yo a él le estoy diciendo, porque la realidad, sí, le está pasando exactamente eso, por un auto usado y que está pagando más cuota.
0: Exactamente.
1: Bueno, y vos ahora te podés tener una Amarok. 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
1: 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El agradecimiento, Nico, por este ratito, por contarnos, por las posibilidades. 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
2: Por favor. 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
0: Un saludo muy especial para el pequeño gladiador, como le digo a Carreras.
2: tal cual.
1: Bueno, abrazo grande y nos seguimos comunicando, Nicolás.
2: Por favor, que tengan muy buenas tardes y bueno, buen domingo después de una hermosa victoria, ¿no?
1: Sí, señor. Sí. A festejar vos que podés, nosotros seguimos trabajando acá. Vos comés el asadito.
2: Tal cual. Por favor.
1: Un abrazo grande.
2: Buen domingo,
1: Gracias. Nicolás Chumbita, entonces, de Maipú Volkswagen, con todas las posibilidades que tenés para acceder a cualquiera de los excelente, como decía vos, un portfolio.
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0: seguimos en Motor Total. Vamos a encarar la última media hora de nuestro programa. Tenemos mucha información. Vamos a actualizar el turismo de carretera. Los muchachos nos han regalado absolutamente
1: complicadito el...
0: mucho.
1: ¿Cuántos Pacecar ya?
0: Cuarto Pacecar.
2: Cuatro Pacecar hasta el momento, cuando van 15 de las 25 vueltas pactadas. Bien. Acaba de saltar a la punta Otto Fritzler.
0: ¿Y usted?
2: Por sobre Bonelli, en uno de los relanzamientos, aprovechó y pudo acomodar bien.
1: Lo tenés grabado lo que dije, ¿no? Antes de que se largue.
0: Sí, sí. Está todo grabado.
2: Ha ganado un asado Rodolfo Butto.
1: Sí. Espera, falta que termine.
2: Sí, falta. Pero bueno. Lo estrecho de este circuito de Posadas hace que ya tengamos cuatro autos de seguridad en lo que va de la competencia.
0: Bien, el turismo de carretera, bueno, venía Bonelli Frizzler, palo a palo, metro a metro, bueno. Metió la trompa Otto del Mercedes y se fue adelante de Bonelli, que había dominado prácticamente más de la mitad de la carrera, ¿no?
1: Sí, a ver, yo insisto en que el crecimiento de la categoría y el aporte de marcas nuevas, sin lugar a dudas, hace necesario también de que esas marcas en algún momento sean competitivas y ganen.
0: Y se muestren bien, claro.
1: Siempre lo ideal sería que lo hagan por desarrollo y por trabajo. Hay veces que se llega a la victoria...
0: Sí, no por méritos propios, decís vos.
1: A veces, sería ser muy injusto quizás con todos los que laburan en esos proyectos, ¿no? Pero la realidad es que sí, digamos... lo que me llamó la atención... y eso es realmente fantástico en cuanto al departamento técnico de la CTC. El Facu Chapur estaba 31, 32 y estaba menos de un segundo.
0: Claro.
1: O sea, hay más de 30 autos en entrenamiento y clasificación.
0: Entre comillas, que maneja el reglamento con todas las marcas. Sí. Están todos apretaditos ahí, quiere decir que están trabajando bien en ese aspecto, ¿no?
1: Pero es lo que te da también la posibilidad de que una mínima cuestión que te... lo llamamos liberan, que te faciliten, hace que la marca o el modelo pueda tener mejor resulta, pero están apretadísimos, insisto, tener una categoría con 30 autos encerrados
0: siete marcas
1: en un segundo.
0: Siete marcas.
1: Sí.

0: En eso sí, me saco el sombrero. Quizás los otros manejos quizás podrían ser un poquito más cristalinos nada más, pero bueno.
1: Bueno,
0: estamos en Argentina.
1: Exactamente. Bueno, Fede, ¿y qué pasa en Interlagos? ¿Tiene usted la información de Interlagos? ¿Qué está pasando?
0: ¿Me pasó adelante?
2: Sí, señor, me pasó adelante. Como decía Rodolfo, se están reacomodando la clasificación porque los Alpine, por ejemplo, todavía tienen que entrar, mejor dicho, los que están primeros tienen que entrar en boxes. Alpine ya lo hizo. Así que estamos viendo recién la pantalla que tenemos acá disponible.
0: Cadillac segundo y después se metieron. Están los Alpine de la Ruta 14. Ahí cuando reordenen lo ponemos. Esto es la GT3.
1: Sí. ¿Qué pasó con Pechito? Cuéntenle a la audiencia.
2: El Lexus de Pechito está ubicado en el quinto lugar hasta hace unos minutos.
0: Noveno y décimo ahora. Pero también se están reacomodando. Gran batalla, dura batalla con los BMW.
2: Sí, qué circuito complicado este San Pablo, ¿no? Porque al ser corto, pero aparte es chico en el caso de los
0: angosto para estos autos.
2: Cypercar, claro, en el tema de los sobrepasos, tener que batallar contra sus propios compañeros de categoría, pero además con estos mano a mano que hay de los GT3, que te ocupan toda la pista, y por atrás vienen como bomberos los Cypercar, y bueno, se hace complicado, ¿no?
1: Bien, nos mandan algunos mensajes algunos amigos, colaborador Luisito Tórtolo.
0: Sí, a mí también acá me acaba de entrar.
1: Dice que, el saludo para Luis Tórtolo, que está trabajando intensamente, afanosamente, está trabajando en Carlos Paz, para él y para Pablito Olivares.
0: Sí.
1: Este muchacho que es de la nueva camada de periodistas jóvenes, que lo hace realmente muy, pero muy bien. Un saludo para Pablito.
0: Lo bueno que hacen del trabajo de estos de Luis y demás, ¿no? Sí. Ellos como corresponsales de la Nación Más,
1: sí.
0: Siempre con un pedacito de la programación mostrando lo que es nuestra Córdoba y en este fin de semana largo,
1: Luis Tórtolo es embajador de Carlos Paz, es uno de los embajadores itinerantes que tiene Carlos Paz.
0: Sus encuentros BCP, su sitio. Que cada crece.
1: Acuérdese, Luis, le decimos por acá por micrófono,
0: factura.
1: Que usted va a ser protagonista de un streaming que estamos preparando con Rodolfo. Usted va a ser protagonista, Luisito, usted va a ser nuestro embajador en Carlos Paz. Sí, bueno, un saludo para vos, para Pablo Olivares. Creo que Pablo Olivares, si no es de Mendoza, es de San Juan, por ahí es. Este joven,
0: ¿sí?
1: Sí, notero también, y periodista que trabaja en Canal 12. El saludo entonces para ellos. Vamos a seguir metiéndonos en la información con el turismo de carretera. Otto Frizzle, Garna, Bonelli, Santero, Trocet. Son los cuatro primeros del turismo de carretera
0: y volviendo un segundito a lo que decías vos, estaba tratando de repasar un poco de información de Interlagos, el José Carlos Pache, pero conocido históricamente como Interlagos, pues está precisamente entre dos lados, 4.309, es el más cortito, 15 curvas en sentido antihorario, como decimos, el más corto, pero tiene velocidades de hasta 305 kilómetros por hora con los hypercars, 800 metros sobre el nivel del mar. Uno de los escenarios que hace muchos años integra el calendario fue hace 10 temporadas, cuando arrancó esta nueva era del FIOWEC, y desde ese momento se mantiene, y es lo más cerquita que tenemos, ojalá en algún momento, como se ha mencionado, con el Galvez puesto en condiciones para recibir a este tipo de categorías, lo tengamos acá en la Argentina. Hoy por hoy, un convite para los que aman realmente la tecnología, los autos de altas prestaciones.
1: Totalmente.
0: A ver, uno muchas veces dice, che, vamos a ver la Fórmula 1 en Interlagos, porque suena atractivo, pero digamos, préstenle atención también a esto, porque es
1: el año que viene va a tener 12 equipos en el Hypercar, equipos importantes. 12.
0: No, se escuchó, parecía que era dos.
1: No, 12 equipos.
0: 12 equipos.
1: Nada más ni nada menos. En los últimos días estuve viendo el Red Bull que Adrian Newey, el prototipo de Red Bull que Adrian Newey pergeneó. realmente un monstruo.
2: Sí, sí, estuvo en Woodward también.
1: En Woodward, uh-huh. sí. Manejado por el propio Adrian Newey, el prototipo de 1.200 caballos de fuerza.
0: También estuvo Lando Norris con el, sí, con el McLaren.
1: Sí, hubo mucho de las grandes figuras. Bueno, Lando Norris, el campeón, actual campeón de la Fórmula 1 Internacional, como decíamos, una vez más, brindando muy buenos espectáculos. Tiene, Anita tiene casi listo el pit line, ¿no es cierto? ¿Lo tiene casi listo? Leo tiene la presentación.
0: Venga para acá.
1: Venga para acá, si hacemos pit line.
0: O va a salir desde ahí, desde la producción.
1: Leito, vamos a preparar un pit line, sí.
0: No, porque lo dijimos que casi como a título, como a onda título, pero lo del amigo, el tío James, subiéndose a un
1: Red Bull de los viejos, él lo compró, tiene, sabía que tiene Williams, y tiene Red Bull, tiene varios.
0: Ha hecho una moneda, James.
1: Y bueno, James, llevó uno de los. Sí, ¿se acuerda el William FW26 que tenía una trompa muy especial, que tenía una James trompa muy, muy parecida a lo de Boca de Tiburón, le decían al auto? Que
0: en la época de Kubica.
1: En la época de Montoya.
0: De Montoya.
1: FW26, lo tiene, tío James.
0: Claro, que tenía esas dos aletitas.
1: Exacto,
0: para donde colgaban los.
1: Envidiamos a tío James con esas naves que tiene. Tiene un museo propio, James, y bueno, en buena hora. Impecable.
0: Un chico que ha hecho una carrera desde abajo.
1: Meteórica.
0: Es discípulo de Toto.
1: De Toto, sí, discípulo de Toto. Está un poco. Bueno, los motores Mercedes,
0: sí,
1: de William. Tiene mucho que ver su relación con Toto para que le brindaran los motores a la escudería del legendario Sir Frank Williams, que ya fue vendida, ha quedado el nombre. Sí, ese es James.
0: Ese es James, sí. Pero no canta tan lindo, maneja mejor que lo que canta.
1: Bien, vamos a meternos entonces en un pit line realmente fantástico, porque siempre lo tiene muy buena información. Anita, nuestra productora, vamos, Leo, lo presentamos de esta manera.
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0: Le metió presión a Anita. Espectacular el pit lane, así que ojo con lo que va a decir.
4: Todos los pit lane que hago son espectaculares.
1: Muy bien.
0: Toma, pavo. Qué era. Esa es la actitud, Anita.
4: Falta Lichi igual.
5: Espectacular.
2: Lichi está comiendo el asado frío que le quedó de anoche. En Alicia, ¿no?
4: Recalentado. O
0: sea, mínimo que traiga salame, Lichi.
4: Salame de
0: Alicia. No entra el domingo que viene.
1: El domingo que viene creo que no va a estar porque tenemos turismo pista en Río Cuarto el próximo fin de semana. Y él, como es un hombre muy fanático de los autos con techo, así que va a estar en Río Cuarto.
0: Che, estoy pensando, ¿a qué hora es la final? ¿A las 4 de la tarde? Me parece, ¿no? No me veo saliendo el fin de semana que viene con Motor Total.
1: Yo tampoco. Bueno, vamos al pit lane.
4: Pero,
2: se supone que no es el programa. Si...
4: ¿Cómo? Si la final es de Argentina.
1: No sé qué.
0: La radio lo va a transmitir, seguramente.
1: No sé qué va a disponer el gerente de contenidos. No sé quién va a disponer de qué vamos a hacer el domingo. ¿Usted sabe, Leo, qué va a disponer el gerente de contenido? ¿Ah? Vamos a ver. ¿Qué pasa? Lo digo. Vamos.
5: No sé yo.
1: Campana. A ver la campanita. Me gusta la campana porque le da la posibilidad a Anita que desarrolle su tarea periodística, que la viene haciendo realmente bien. Trate de hacerlo lo más prolijo posible.
0: No.
1: Así no se puede.
4: Me condiciona. Bueno, me pone presión.
1: Siempre
4: ahora
1: a
4: no
1: todo.
4: Quiero decir nada.
1: No.
0: Ahora me empaque.
4: Ahora yo no quiero.
0: Ahora me empaque.
4: Igual esa campana que pone Leo es de ring de boxeo.
1: Sí.
4: Cuando hacemos el pit line Lichi y yo. Si no está Lichi, no tiene sentido.
1: Bueno, también, pero no sea tan terminante.
4: Bueno, la primera noticia. Muchos de los argentinos que siguen la Fórmula 1 es justamente por nuestro piloto Franco Colapinto. Y estos últimos días hubieron muchas especulaciones de lo que podría ser su futuro en Alpine, si va a continuar.
1: Sí.
4: Y estarían encaminadas las negociaciones con la escudería francesa para continuar durante la temporada 2027 y se espera ese anuncio para el Gran Premio de Hungría. Flavio Briatore ya lo había mencionado.
0: Es así, el último, Anita, antes del parón de
4: eso es lo que había mencionado Europa. Briatore, el nono Briatore, había mencionado de que si Franco Colapinto seguía con este ritmo bien y llevándose bien con su compañero, con Pierre Gasly, iban a anunciar su su continuidad antes del parón veraniego.
0: ¿Qué vamos a hacer con Steve Nielsen, Anita?
4: No sé, sin palabras. La verdad
0: que no se puede creer lo de ese muchacho.
4: La verdad que te deja como un gusto amargo saber que Cola Pinto agarrando décimo noveno, llegando al noveno lugar, y que de esa forma también no le den el crédito que se merezca, porque la verdad es un super carrerón.
0: Hacer un posteo hablando como jefe de un equipo,
4: sí,
0: después de un resultado en el que los dos suman, pero que uno de tus pilotos hizo una remontada
1: espectacular,
0: cuando además no le diste un buen auto, ¿no?
5: Impresentable.
0: No lo nombro. Hablo de Gasly. Habló del trabajo de Gasly. Y no te digo ni siquiera que lo destaques. Menciónalo, por lo menos. Tenés dos pilotos. La verdad que yo, digamos, nunca me cayó demasiado simpático. Pero me parece que está lejos de ser un ejemplo para el manejo. Si querés ponerlo en los dos rincones de cosas, pongo a Scaloni en un rincón y a Steve Nielsen en el otro. Son
6: es un boludo.
0: Exactamente lo opuesto, digamos.
4: Tal cual lo que dijo Sergio.
5: Bueno,
4: pero
1: escúcheme una cosa.
4: La verdad es que yo no entiendo qué es lo que quiere lograr con eso, como dejándolo medio en la sombra. Porque qué es lo que cuesta hacer un comentario de simplemente, bueno, Franco tuvo una buena carrera, lo pudo remontar y más, y ya está, no te está pidiendo que le tires laureles, flores. No lo entiendo.
0: Habla con los resultados, de todas maneras.
5: Porque es un pelotudo.
0: Eso sí, tal cual. La mejor definición.
4: Recordemos que Alpine está quinto en el campeonato de constructores.
1: Por ahora.
0: A un puntito.
1: Hay dos letritas que lo vienen complicando. RB se llama.
4: Sí.
1: Lo vienen complicando. En cualquier momento.
4: Espectaculares esos Racing Bull. Los dos vienen espectaculares. Vienen puntuando en las últimas carreras, buenas clasificaciones. Pero bueno, por ahora está quinto Alpine. Pero eso es por un trabajo de equipo. No creo que Gasly haya llegado solo al quinto lugar donde está el equipo.
0: No, definitivamente. Bueno, y quien hoy es número uno y entró por Christian Horner, que venía precisamente de Racing Bull, también ha dejado su huella en ese sentido.
4: Sí.
0: Mix hoy es un referente en cuanto a cómo se maneja. Porque digo, resultados todos necesitan.
4: Sí.
0: Presión todos lo tienen. Ahora, hay que gestionar de una manera distinta, me parece.
4: Menos los Aston Martin, no creo que haya su presión.
1: Aston Martin, que el año que viene el señor que acaba de nombrar, Rodolfo, vuelve a Aston Martin.
4: Justo tengo una noticia de eso.
0: A ver.
1: ¿Te das cuenta?
0: Tiró el centro y define
4: a Anita. No, pero me sirve la asistencia.
5: ¡Vuelve, criatura!
1: Pero va a estar junto con Newey. O sea, se van a volver a juntar los dos que hicieron varios
0: trabajos. ¿Es así? ¿Está confirmado?
1: Casi.
4: No.
0: Está chequeado.
4: Eso venía. Está chequeado.
7: Esto es un quilombo.
4: Justo por ahí viene la mano.
1: A ver.
4: Christian Horner estuvo presente en el Gran Premio de Silverstone.
1: Sí.
4: Y bueno, contó que sigue teniendo relación y contacto con varias personas del equipo Red Bull. Pero que no cree volver a la Fórmula 1 porque no le gusta nada de lo que es fuera de la Fórmula 1, de hecho. O sea, todo lo que es en torno a la Fórmula 1, afuera de lo que son las carreras, no le gusta ese entorno. Que no está seguro de volver. No quiere volver, en teoría. Para mí es humo. Y no me sorprende.
0: ¿Humo la vuelta o humo lo que está diciendo?
4: Y las dos cosas. Pero no. Para mí que tranquilamente dentro de unos meses...
0: A ver, sonó como uno de los que quiere comprar la parte de Alpine.
4: Claro. Sí.
0: Yo no sé si está tan lejos.
1: Pero
0: Tiene un ego altísimo. Martin, y una sed de revancha.
1: En Aston Martin.
4: Palabras de Christian Horner, dijo que yo necesitaba irme a la Fórmula 1 tal vez para ver las perspectivas de la vida fuera de la Fórmula 1. O sea,
0: hay vida a más allá de la Fórmula 1.
4: Hay vida más allá de la Fórmula 1, tal cual.
1: Bien, o sea que Newey puede estar junto con Horner en Aston Martin en el 2027. ¿Puede?
4: Podría ser. ¿Por qué no?
1: Bien, el Aston Martin que va a estar en Hungría viene muy modificado, me dijeron, muy modificado.
4: Y sí, pero yo creo que hace un par de carreras atrás también dijeron lo mismo y los resultados hablan por sí solos.
1: No hubo actualizaciones.
4: Hubieron actualizaciones.
1: Pero no rindieron.
4: Siguen peleando con los Cadillac, a ver cuál es el peor auto de la parrilla.
1: No es que le esté tomando el examen, no se ponga mal.
4: Pero creo que estoy contestando bien.
0: A ver si logran estar a más de 3 o 4 segundos en la vida en Fórmula 1.
1: Tengo información que Sainz
0: Fórmula 2, William. Eso.
1: Sainz deja William.
4: ¿Para irse a Audi?
1: Exacto.
0: Bien.
1: ¿Tienes esa información?
8: No creo.
4: Eso es como que... ya hubo una historia con eso cuando Sainz se fue de Ferrari y sí. se estaba negociando a dónde iba a ir y todos creíamos que iba a ir a Audi.
0: Mucho tiene que ver la relación de Carlos padre.
4: Tal cual, por lo no de Carlos Sainz padre y después fue un bombazo cuando salió a Williams, ¿no? Bueno. Carlos Sainz que, vale aclarar, porque estuvieron los Ferraris haciendo los test en Madrid. No sé si ustedes
0: pueden ver imágenes. En realidad fue un filming day.
1: Le falta,
4: el filming day.
1: 200 kilómetros. Al trazado de Madrid.
4: De Madrid.
1: Le falta
4: no
1: laburo.
4: No sé si ustedes pudieron ver imágenes.
0: Sí, lo vi.
4: Ese trazado no sé cómo va a ser para llegar. De acá a septiembre, recordemos.
0: La salida de la Ferrari de los boxes de Leclerc.
4: Sí.
0: En medio del polvo.
4: ¿Viste? Hay una yela ahí abajo. Pueden hacer una parada gratis ahí las de Ferrari.
1: Sí, me hizo acordar de algunos zonales que cubríamos con tanta tierra.
4: No sé cómo va a ser.
0: Hay mucha presión de la prensa.
1: Van a trabajar contra reloj, Anita. Está lejos y eso.
4: Está muy lejos.
1: Está
4: no
1: muy lejos,
4: está
1: terminado.
4: Que sea como Las Vegas 2023, sí. que andaban levantándose las tapas de alcantarillas.
0: Las tapas de las alcantarillas.
5: Impresionante.
4: No vaya a ser.
1: Ahí viene.
4: Igual,
0: esperemos que no.
4: Muy lindo y tengo mucha expectativa sobre la curva 12, la monumental. Que promete bastante con esa curva peraltada.
1: Sí.
4: De
1: sí.
4: 550 metros.
0: ¿Cuánto?
4: 550 metros. Con 24% de peralte.
1: Eso va a parecer
4: Se puede comparar con, no, con Sandburg, pero
0: el Sandburg
4: es más corto.
1: Sí. Sandburg es mucho más corto.
0: Que te permite distintos radios. Y
4: sí, total. Este es un 550 metros de largo y que es innovador para lo que es la Fórmula 1 moderna.
0: Sí.
4: Y
0: no
4: me queda una cosita más para cerrar.
0: Diga.
4: Vieron que hace bastante se está hablando de que Verstappen se puede ir a la Fórmula 1, que lo viene como amenazando desde principio de año prácticamente.
1: Sí. Esta práctica, en los últimos grandes premios él está un poco...
0: Es como,
6: como
0: los chalchaleros, viste, que se retiraban...
1: Pero no está bien de ánimo en la última carrera de Verstappen, no está bien de ánimo. Está bien, viene enojado Verstappen con
4: el
1: rendimiento del auto.
0: Además, hoy tiene la posibilidad de ejecutar la cláusula.
4: Sí. Claro, ya puede ejecutarla porque no está en el resultado que él quería del campeonato.
1: ¿Usted dice que el año que viene se quiere vestir de naranja?
0: De papaya.
4: Ojalá que no.
0: Pero lo veo, yo no lo veo a Piastri el año que viene en McLaren.
4: ¿No lo ves a Piastri en McLaren?
0: No.
4: ¿Y dónde lo ves?
0: No, en cualquier lado menos McLaren.
4: Y un poco harto de estar.
0: Y capaz que en un Mercedes-Benz al lado de Antonelli.
1: ¿En dónde?
4: Ah, lo saca Russell.
0: Sí. Y yo creo que está haciendo todos los méritos Russell para él. Así que un mimado también dentro de...
4: ¿Russell mimado?
0: Sí, yo creo que sí.
4: No, para mí no.
1: Bueno,
4: para mí está sobreestimado.
1: Termine.
4: Cerrando. Se rumorea mucha gente que puede ocupar el lugar de Verstappen, pero el que sorprendió fue Oliver Bearman. Ajá. Para ocupar el lugar de Verstappen en Red Bull.
1: ¿Y quién bajas?
0: No, se va.
1: ¿Pero quién va
5: no
1: en lugar
5: creo
1: de
5: que sea así.
4: O sea, sí, quedaría un lugar libre, un asiento libre. No se sabe quién podría ir. Pero no. Red Bull no diga, está siguiendo muy de cerca.
1: Hay un piloto de Fórmula 2.
0: No, pero para. ¿Sabes quién es el tercer piloto de Haas? El amigo de Colapinto.
1: ¿Cuál es?
4: ¿Hirakawa?
0: No.
4: Río Hirakawa estaba en Haas.
0: Sí, al que bajaron para que suba con la pinta.
1: Ah, está bien.
6: ¿Están amigos?
4: Es verdad, ahí va cerruchando el piso claro. Duhan
0: es el tercer piloto.
4: Pero no sé si...
5: ¡Tu amigo mío!
1: Tengo un 128 de clase 1 del zonal para
0: Duhan. Le queda grande.
1: Bueno, Anita, ¿le queda algo más? Estuvo bueno el ida y vuelta, Anita.
4: Cerrando, bueno, la noticia esa de Oliverman. Que Red Bull lo está tanteando por el tema de que su camino hacia el equipo de Ferrari, que recordemos que supo reemplazarlo incluso a Carlos Sainz cuando lo operaron, quedó como un poco truncado ahí el camino Ferrari.
0: Uh-huh.
4: Entonces por eso lo estaría ojeando.
0: A ver, que es una de las grandes promesas, no tengo duda, un chico que desde que se subió por primera vez...
1: Sí.
4: Incluso esa primera carrera, y encima es británico.
1: Sí.
4: Hizo puntos esa carrera.
0: Sí, hizo puntos.
1: Para mí no es más que Colapinto, pero bueno.
0: Pero nada, nada. A ver, ninguno de los que está ahí es manco, son todos buenos.
1: Sí, seguro.
0: Son todos buenos.
1: Seguro. Leito, vamos a escuchar en instante nada más, saltando del pit line, vamos a escuchar en instante al piloto de Mercedes-Benz.
0: ¿Quién ganó?
1: Otto Friis ganó, pero vamos a...
2: Se ha ganado un asado de...
0: ¿He ganado el asado?
2: Falda y costilla.
0: No importa.
2: Un faldeado.
0: Aguja parrillera también puede
1: gracias,
0: ser.
1: Gracias, Anita, Gracias. Vamos buscando en instante el final de nuestro motor total.
5: No, a la llama.
1: Vamos a ver si podemos... tener la palabra de Otto Friedrich, que acaba de ganar con...
0: ¿Cómo fue el final? ¿Lo tenés?
2: Y el podio con Otto Friedrich, con Bonelli en segundo lugar, y Julián Santero, que fue remando desde atrás y llegó a ocupar el tercer lugar en el escalón del podio.
1: Bien, bien.
2: Jonathan Castellano, octavo, estimo, no tengo los números acá, pero estimo que va a poder mantener todavía la punta.
1: ¿Estás seguro de eso?
2: ¿Sí? Hay que ver el resto de los resultados, pero...
0: Todo puede ser. A ver, lo escuchamos. ¿Quién está hablando? ¿Bonelli?
1: Bonelli.
7: La palabra de Nico Bonelli.
1: Ya venimos con Nico Bonelli.
0: Ahí nos dijeron que estaba hablando Bonelli.
1: Hace mucho que no se daba esta conjunción. Marca alemana, entre comillas. Marca alemana. En Stuttgart se suicidaron dos ingenieros de se suicidaron cuando
0: se enteraron que en el turismo carretera
1: tenía moto Cherokee. Bueno,
0: está hablando, escúchalo. A ver qué dice.
8: Sencillita la Mercedes.
9: Trabajan en el taller también porque son un gran equipo. Y bueno, una carrera dificilísima, ¿no? Creo que aprovecho una quedada de Christian, no sé qué le pasó. Y puedo salir a la par. Después le hice, creo, una buena maniobra y agarré el segundo puesto, lo corría Nico, pero no, él era fuerte en el parcial 3 y en la recta, y me hacía bastante y nada, no tenía chance, digamos, yo era bueno en el carrusel, pero no tenía chance, y entendí que era un pescar, así fue, arriesgué absolutamente todo lo que tenía, digamos, si quedaba fuera y me llevó al límite, pero me respeto muy bien.
7: Gran victoria,
9: sí, feliz, agradecido, la primera en la historia de Mercedes-Benz, así que... Hay que disfrutar estos momentos, hay que festejar.
0: Un gran piloto, Otto Friedrich, nadie le quita mérito, es un además un tipo con códigos, ¿no? La largada del triunfo del Facu Chapur,
1: sí,
0: en el Cavalén, en gran medida se debió al código de un tipo que, sabiendo que la perdía en la largada y era prácticamente definida la carrera en esa maniobra, supo respetarlo porque le podría haber dejado el auto puesto el Facu.
1: Totalmente.
0: Y terminaban los dos afuera, ¿no? Pero un gran piloto, uno de los de la nueva generación que tiene todo el mérito para ganar en una gran estructura.
1: En este camino para llegar al turismo de carretera, uno llegó al turismo de carretera y otro llegó a la Fórmula 1 Internacional. Los duelos en karting, entre otros Flisler,
0: sí,
1: y Franco Colapinto, sí, eran memorables en el campeonato argentino.
0: Sí.
1: Después, eso lo tiene que poner Anita, más allá que usted es muy roja, en su página. Los
0: muy
1: duelos
0: maravilla.
1: De Otto Flisler en karting con Colapinto, cuando iniciaron el camino allá muchos años atrás, eran memorables en el campeonato argentino.
0: Otto hasta el mismo Gandulia, que hoy está corriendo en el tercer pista, y es muy amigo de Colapinto, tenían duelos memorables.
1: Exactamente.
0: El nuestro Mati Fernández también.
1: Mati Fernández era también
0: de la
1: contemporáneo de él.
0: Contemporáneo, son todos.
1: Fede, ¿qué pasó? ¿Qué pasó? ¿Cómo se viene dando todo en la esa escena en Interlagos? Que me estoy imaginando bajando una 455, una Ferrari, un BM.
2: Ya que estamos, sí, faltan 2 horas y media. Está el Alpine número 35, que lo comanda en este momento Félix Da Costa, siendo el líder de la carrera. El BMW número 15, que está comandado por Marcello en este momento, en el segundo lugar, y una Ferrari. En el tercer lugar, la que comanda Pierre Guidi, exactamente, con la Ferrari número 51, que está a 10 segundos, en el caso de la Ferrari, del líder, el Alpine número
0: 35. Fíjate que bueno, ¿no? Digamos, tres marcas en los tres primeros lugares, un Alpine, un BM y una Ferrari.
1: Qué bien que le hace la categoría, que la multiplicidad de marcas está metido en...
0: No, y está quinto un Cadillac, noveno un Aston Martin... la verdad, buen presente, la verdad, un excelente presente de la categoría.
1: Bien, Anita, a ver, ¿quién se va a calzar la camiseta de la selección argentina con el muy buen logo del campeonato provincial de rally?
0: Imagínate que estás juntando dos pasiones para el que se la pueda llevar y se la pueda poner.
1: Exactamente, exactamente.
0: Fútbol, selección argentina.
1: Y el mejor rally del interior del país.
0: Y llevar en el pecho el rally cordobés.
1: A ver, Anita, ¿quién es el ganador o la ganadora?
0: Música de suspenso.
1: Música de suspenso. Hay alguna...
4: Tambores,
1: trompetas. Aparece el faraón, Leo, aparece el faraón.
4: El ganador de la camiseta...
0: ¿Mujer o hombre?
4: Hombre,
1: bueno. A ver, despacito, Anita. ¿Es de acá de Córdoba Capital? ¿No le dijo nada? ¿No dejó ningún mensaje?
4: Mandó mensajes con sus datos, no dijo específicamente de qué parte.
1: Bien.
0: Pero ¿termina con qué número termina el documento?
4: Pero me están haciendo adelantar.
0: No, no, ¿con qué número termina?
10: El documento.
0: Que un montón.
10: Los últimos tres.
0: No, no, el último.
4: 7-17. Los últimos tres.
0: Bueno, ya me dijiste los tres.
10: 7-17. No, a ver. El ganador de la camiseta de Argentina, que tiene que pasar a buscarlo por la guardia, va a estar en un sobre de papel madera con su nombre, que diga Motor Total, que lo puede pasar a buscar, y para que el miércoles salga a festejar por donde él quiera.
4: El ganador es Jorge Baloto.
0: Jorge Baloto, un aplauso, che.
10: Jorgito Baloto, te ganó la camiseta del rally. Están los bombos
4: Jorge
10: ahí.
4: Jorge Baloto, 717, los últimos tres dígitos del DNI. Y también recordar que nos queda el cambio de aceite. También tenemos
10: un. A ver, ¿quién va a cambiar el aceite? ¿Va a arrancar la segunda mitad del año con aceite nuevo?
4: Es ganadora, mujer. Ven Celia ahí. Almada. Celia Almada, 694.
10: Celia
4: Almada.
10: Bien. Bien por Celia también, entonces.
0: ¿Sabes qué es?
10: Tenemos los dos premios. 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
0: ¿Recordamos los nombres?
4: Jorge Baloto, quien ganó la
0: Jorge
4: camiseta.
0: Baloto. 717,
4: finalizado los tres últimos dígitos del DNI, y Celia Almada se lleva el cambio de aceite.
10: Bien, entonces pueden pasar por acá por la guardia de Canal 12, Radio Mitre. Estamos en
0: Avenida Fader.
10: En la Avenida Fader está la antena, muchachos, no se pueden perder. El guardia
0: no conoce la antena de Canal 12.
10: Exactamente.
0: Vive en Córdoba.
10: Exactamente, le van a entregar absolutamente los premios. Fede, ¿le queda algo?
2: Sí, muy cortito. ¿Quién se va primero en el campeonato del turismo de carretera después de Posadas?
10: ¿Quién es?
0: ¿Castellano?
2: Jonathan Castellano.
10: Bien.
2: 16 puntos de ventaja por sobre Otto Fritzler. Y tercer lugar para José Manuel Ursera. Allí los tres que apenas pueden pasar los 200 puntos en lo que va del torneo.
0: No pude ver porque veníamos con notas y demás. ¿Cómo le fue al Facu al final, a Chapul?
2: No sabés que no lo tengo acá en pantalla. Tengo todavía una.
0: Y rápido la
2: clasificación cuando pusieron
0: con toda la clasificación, pero no logré ver si había alcanzado a remontar.
2: Bien, lo vi que andaba en el puesto 20-22.
10: Bueno, sí. Puntos entonces muy difícil que haya la suma de puntos.
0: Flaca cosecha. Hablando del Facu Chapu.
10: Sí.
0: Y ya contamos, le decimos a la gente, así ya los invitamos para el próximo martes.
10: Martes, sí.
0: Arranca una nueva historia, un nuevo proyecto, un nuevo desafío para este equipo, que se va a llamar
10: Team RS,
0: que bueno, es el streaming que vamos a iniciar en el 12.
10: En Canal 12.
0: Y al cual se va a sumar de manera permanente
10: El Facu Chapur,
0: y tratando de ver el automovilismo.
11: ¿Cuándo va a ser eso?
0: El martes a las 22:30 en el, digamos, en la plataforma, en el canal de YouTube del 12 Streaming, y que a su vez tiene también
10: DirecTV se ve
0: a través de DirecTV por una de las señales. Bueno, y va a haber un cuarto lugar, cuarto espacio en esas cuatro sillas.
10: Una silla caliente va a haber siempre,
0: que
10: una
0: va
10: silla
0: ser rotativa, caliente. Que va a tener
10: la
0: posibilidad de que nos visiten amigos.
10: No solamente gente relacionada con los pies.
0: Es más, de hecho, este primer programa.
10: El 90% de la ocupación.
0: Este primer programa ya te digo que no.
10: Claro, el 90% de la ocupación de esas sillas va a ser una persona que no tenga nada que ver con el automovilismo, o muy poco.
0: Team RS.
10: Exactamente.
0: Que bueno, después algún día contaremos el porqué de la historia.
10: Una carrera con mucha historia.
0: ¿Eh?
10: Un programa que va a ser una carrera con mucha historia.
0: Team RS by Motor Total, ese es el agradecimiento a la
10: gente. Vamos a tratar de generar, a pesar de la veteranía que nos acompaña, algo lindo, algo con color, algo que entusiasme,
0: viéndolo,
10: algo que acompañe. Nunca
0: pero viéndolo, nosotros, a ver, estamos acostumbrados a otro tipo de formatos para lo que era históricamente el análisis o cómo ver el automóvil.
10: Pero alguna cosita de acá de los radios lo vamos a llevar.
0: Absolutamente.
10: ¿No? Sí, le vamos a ver.
0: Absolutamente. Pero bueno, el agradecimiento a toda la gente de Canal 12, al Chino Sosa, a Sole Oliva, también a la parte comercial que hemos tenido
10: hemos estado trabajando con
0: Andrés Polanski
10: que nos ha dado una mano grande. Sí, falta un estándar, Leo, pero ojalá que siga sumando ese estándar, Leo. Vamos a la última.
0: Dale.
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0: Bien, vamos poniéndolo el punto final a nuestro programa. Federico, ¿te quedaba algo?
1: No, muy cortita. Se acaba el ciclo de Ricardo Juncos en la IndyCar.
2: ¿Qué pasó? ¿El taller todo?
1: Porque pareciera que aquel vínculo entre Brad Horinger y Arrows McLaren, que en su momento se frustró, ¿se acuerdan?
2: Sí.
1: Bueno, parece que eso se ha retomado y las versiones indican desde Estados Unidos que finalmente Brad Horinger toma su curso con el equipo por su lado, con McLaren en esta sociedad, y quedaría a un lado.
2: Al margen
1: Ricardo Juncos.
2: Qué lástima. Bueno, vamos a indagar y vamos a ver qué hacemos en lo sucesivo. Está la bandera del WEC todavía en verde, ¿no?
3: Sí, está. Falta 2 horas 38, si no me equivoco.
1: Sí, aunque en este momento tengo en pantalla que están también con el IMSA, que está corriendo también.
3: Ah, no,
1: también.
3: Claro, sí, cambiaron de...
1: Han cambiado en este momento.
3: Claro, los 2 horas 38 en realidad son del IMSA. Sí. Pero sí, acá abajo están en una pantalla más chica, lo del FIAWEC, y nada, sí, sigue mandando, ha vuelto a liderar Alpine.
0: Vamos a buscar el punto final. Leito, Leo Pizorro manejando absolutamente los controles. Ana Abaca en la producción y tomando nota de todos cuantos aquellos se comunican con el 3516-308-10. Gracias a todos los que se comunican con nuestro programa. Esperamos haber sido dignos durante todas estas 2 horas. Nada más.
3: Nos vamos.
0: Nos encuentran mañana a partir de la hora 21 en Canal Show Sport con nuestro Motor Total.
3: ¿Y
0: nos van a encontrar el martes a partir de las 22:30 en Canal 12 con Team RS? Vamos a jugar.
3: 22:30.
0: Vamos a intentar desandar un camino y tener una comunión especial con todos aquellos que nos sigan.
3: No me pelees,
0: ¿ah? No. Ay, te voy a pelear, ¿sabes cómo? No tengo ni idea. Nos vemos. Chao. Gracias, Anita. Gracias, Leito. Nos reencontramos, Dios mediante, el próximo domingo. No quiero venir, porque el próximo domingo quiero estar festejando el Campeonato del Mundo de Argentina.
3: No, vamos a estar viviendo la previa.
4: ¿Qué? No,
0: vamos a estar festejando de ahí.
3: ¿Qué hora me dijiste, Leito, el domingo?
0: A las 4.
4: No, si lo tenemos que ir, lo vamos ya, pero todo, 4, ¿eh?
0: Bueno...

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0: Fue tan larga la noche de anoche en casa de Omar que gran parte de los sobrinos, dos nietos, alguien más, se quedaron todos a dormir en la habitación de Olivia, la menor de sus dos hijas. Envueltos en banderas argentinas, entraron hace un ratito Lucas y Pablo a la panadería. Están buscando pan francés, algunos miñones, buscan acompañar el show de choripanes que está por comenzar junto a la parrilla en la casa de Lautaro. ¿Te despertaste bien? Le preguntó la madre a Luis, que lo escuchó gritar tantas veces. Goles de Argentina desde su habitación.
1: ¡Viene el córner arriba de cabeza contra Argentina!
0: Y la alegría por Argentina que no se corta. Una noche que nos dejó como Travolta con aquel fiebre del sábado por la noche. Domingo y las emociones seguirán. Mitre, que es mundial, y el espectáculo de la vida, que es...

qué bueno, qué buen ritmo trajo. Venga. Es Viviana García, la colombiana, pero por favor, faltaba más, señora. Muy bien, disfrute. Ay, mi presión, mi presión. La van disfrutando todos un poquito. Y otro que no la disfrutaron para nada. Pero particularmente, la foto, el sonido y la emoción del gol que nos domina, sin dudas. Aquí estamos. Arriba, arriba. Vamos disfrutando un domingo. Porque Mitre es mundial. Nos entonamos a minito, a la tarde, a la noche. Y se viene, ¿qué semana se viene? Todavía no, estamos cada vez más cerca, señora. ¿Qué es? Por favor. Bruno Botones, técnicamente. Hola, Bruno, buen domingo, ¿cómo va? De buen Toro Martínez. Y Silvia Ferrú en el día de su cumpleaños. Muy bien.

0: allá, bobo. Anda para allá.
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2: Bueno, un poquito vos también. Venga, venga. ¿Cómo le va? La telemetría de la FIFA, mostrando que al momento de ingresar en el arco suizo, la pelota cuando le pega a Juliana Álvarez viajaba a 86 kilómetros por hora. Inatajable, no solo para Koebel, que estaba ahí, en ese podio de los 3-4 mejores arqueros hasta aquí, de este Mundial, pero para varios arqueros juntos. Qué bien le pegó, por la potencia, la dirección, golazo de Julián, que será recordado casi como el de Maxi Rodríguez ante México, Alemania 2006, ¿lo recuerdan cómo sonaba en la radio?
4: Viene Lautaro, Lautaro con la pelota, ataca Argentina, le quedó la pelota por afuera, para dominarla, otra vez atrás para Julián, Julián le pega, golazo, golazo por el amor de Dios, golazo por el amor de Dios, Spider-Man, que lo parió, qué golazo, gol, gol,
2: una locura, ¡gol! El relato de Gaby Anhelo, la emoción, ese momento, ese instante, qué noche, la espectacularidad de la media vuelta, la velocidad a la que la pelota ingresa en el arco rival. Imparable para cualquier arquero. Es una foto total, la volada de él, pero además la pelota cómo viaja allá, a ese arco vencido totalmente en ese ángulo, allá en lo alto. El gol del ex River ingresa sin duda al ranking de los más gritados en mundiales, sin ninguna duda. ¿Cómo anda, amigo Roberto Caferra? Se gritó mucho en Rosario también. ¿Cómo va? Buen día.
5: ¿Cómo está Juan Carlos? ¿Cómo está todo el equipo? Bueno, voz cascada, en el mediodía de este domingo. Se gritaron mucho los goles en esta comarca también. Bueno, hoy vamos a contar una historia que tiene que ver con las innumerables historias recogidas por el Mundial. Y vamos a hablar con Susana, que es una mujer que vive en Egipto en estos momentos, en un paraje en la península del Sinaí. Y tuvo que ver en ese lugar el partido de la selección local, obviamente de Egipto, con nuestro país, con Argentina. Conociendo las restricciones en las libertades individuales, y mucho más en la mujer occidental, nos atrevimos a contar brevemente su historia. En un ratito, las secuelas de las otras historias que nos dejan este encuentro cosmopolita del Mundial de Fútbol.
2: Muy bien.
5: Así que en un ratito, dale, maestro, en línea con Vivamos la Vida, contigo y con todo el equipo de la radio.
2: Será genial. Chau, Caferra. Hasta luego. Gran domingo. Amerita un descanso, una pausa. Hay gente que llega tarde a la mesa, porque llegó muy tarde a la casa en el regreso. Sí, multitudes en diferentes zonas, barrios. Qué concentración en el Obelisco de Buenos Aires. Y particularmente también en plazas, en parques, en diferentes zonas del país. Está el profe Lazzari por aquí. Hola, Eduardo, buen domingo.
6: Buen domingo, un domingo feliz. Ahí escuchaba que en el inicio del programa estaba la voz de Francella.
2: Y bueno, esa, por supuesto,
6: es como corresponde.
2: Creo que es la banda de sonido de este domingo. Sí. Bella mañana.
6: Sí, sí. Pero vos sabés que yo no sé por qué, pero no me están poniendo nervioso los partidos de la selección.
2: ¿No?
6: No.
2: Porque vos tenés tu recaudo de sí, espera un poquito. Cuando falten 20, ahí
6: de hecho,
2: tiene la decisión.
6: De hecho, cuando fue el partido con Egipto, que yo lo viví con todas mis mujeres en casa,
2: mira, ¿no? Qué bien.
6: Mi esposa y mis hijas estaban enloquecidas.
2: Bueno,
6: episodios
2: extenso.
6: De pronto Margarita agarró su álbum
2: de figuritas,
6: sí. Que ya lo terminó, lo completó.
2: Todo,
6: negociando
2: todo.
6: En el Parque
2: Basta Rivadavia, con esto,
6: en el parque
2: de...
6: Agarró, lo abrió en Egipto y lo metió en el freezer. No, y ahí quedó la tabla de...
2: No, es muy fuerte.
6: No, y así. Y yo me mantuve... Y bueno,
7: ¿qué mirá, vos, momento,
6: me puse contento.
2: Pero...
6: Me puse contento, pero... Y ayer también, digamos. Quizá tenemos que destilar un poquito más de tranquilidad y paciencia para todos los argentinos. Bueno, pero bueno,
2: somos futboleros.
6: Nos gusta vivir, nos gusta.
2: Profe,
6: sí, sí, pero
2: y,
6: vio que.
2: Y es nuestra manera de ser, además.
6: Ay, pero sí. por supuesto. Yo disfrutándola bastante, sí, la verdad que estuvo bueno. Y el, digamos, cuando aparecen esos goles de otro planeta,
2: por favor.
6: Entonces uno ahí se va tranquilizando, porque, a ver, si miramos el vaso medio lleno, apareció el Dibu. Apareció Julián.
2: Sí.
6: Es decir,
2: en los momentos que se necesitaba de verdad que apareciera.
6: Que en partidos anteriores no habían estado.
2: Por ejemplo.
6: ¿No? Esto no significa.
2: No estuvo tanto Messi anoche.
6: No estuvo tanto Messi, pero no estuvo Messi y estuvieron los otros.
2: Pero estuvieron los otros.
6: Así
2: bueno,
6: que,
2: ese es un equipo.
6: Claro.
2: Es un muy buen complemento.
6: Y además, si miráramos con los mismos ojos los otros partidos, ¿no? Viene bien la cosa.
2: Qué interesante.
7: ¡Dale una vez!
2: Nos pusimos a hablar un par de minutos con Bruno y me soltó una frase interesante también que me dejó pensando. Dice, ¿no puede ser acaso Scaloni un presidente para la Argentina? Por su manera de reflexionar, de hablar, de cómo manejar equipos. Yo me quedé mirándolo y tan solo atiné a contestarle ahora que lo observo del otro lado del amplio ventanal del control. Él asiste o no lo que voy a decir. ¿Cómo hacemos para controlar tantos ministerios, Bruno? Tan no, solo
6: ahora
2: atiné a contestarte.
6: Si analizamos hechos contra

0: Después la seguimos, Lázari. Gran película, gran el momento del cine. Iván Steinhardt. Hola, Iván. Buena tarde. ¿Cómo estás?
1: Hola, Juanca. Hola, profe. ¿Cómo están ahí?
2: Pero muy bien, muy bien.
0: En este momento, ¿qué querés que te diga? Me acordé de vos toda la semana porque vi las promociones Netflix con la familia Ingalls por aquí, por allá, por ahí. Dije, pero esto ya lo contó Iván el domingo pasado. Claro. Un adelantado, claro. Hombre. ¿Cómo estás?
1: Sí, señor. Muy bien, muy bien. Me sumo a las voces cascadas que van a pulular por la radio. Obviamente. Lo mío, además, fue en el centro, en un bar en Suipacha, por ahí, por el obelisco. Y así que...
0: Estabas en la tormenta, en el ojo de la tormenta.
1: En el ojo de la tormenta, banderas, bocinazos por todos lados, turistas, claro, que no lo pueden creer.
0: Mirá.
1: Cómo se vive acá. Y preguntando, y así que sí, la verdad que fue una verdadera fiesta.
0: Una gran noche, sí.
1: Obviamente eso no implica que uno no vea material, ¿no es cierto? Preparándolo. Obvio. Para ¿saben qué? Les quiero, sobre, sí, todo para el profe también lo incluir acá en esta recomendación.
0: Sí.
1: Porque se estrenó una serie en HBO que se llama Larry y la búsqueda de la infelicidad.
0: Mira.
1: Probablemente muchos conozcan a Larry David, el creador de Seinfeld, la serie,
0: sí,
1: y de Curb Your Enthusiasm, así se llama esta serie que hizo, que tiene 10 temporadas. Es un tipo muy ácido, muy corrosivo a la hora de escribir humor.
0: Sí.
1: Y en hasta ahora tres pequeños capítulos de 30 minutos, y supongo yo, cuando se les ocurrió hacer esto diciendo, che, vamos a cumplir 250 años desde la declaración de la independencia, hagamos algo, y a Larry David no se le ocurrió mejor cosa que armar una serie con viñetas que duran 6, 7, 8 minutos más o menos cada una, sobre la historia de los Estados Unidos de manera completamente aleatoria. Así que un capítulo de 30 minutos puede ir tranquilamente desde los hermanos Wright a la época de la conquista, o desde el macartismo a la Gran Depresión. Y en cada uno de estos momentos, Larry o encarna a un personaje histórico que fue real, o simplemente se suma, como si fuese una especie de Selig, a un momento histórico que está tomado con mucho humor. Se los recomiendo porque,
0: dale,
1: obviamente me encanta Larry David, me parece uno de los mejores, pero el profe lo va a disfrutar porque los hechos históricos, si bien han ocurrido y los nombres que se citan han ocurrido, qué sé yo, que, por ejemplo, les pongo un ejemplo, hay uno en donde están los hermanos Wright, ¿no? O sea, tratando de levantar ese avión, que finalmente dándole puntapié inicial a la aviación como la conocemos hoy, pero de repente la narración dice, pero había un tercer hermano Wright,
0: ahí
1: aparece Larry David y se suma, y hay un montón de chistes, gags y viñetas respecto de eso, así que se las recomiendo.
0: Genial.
1: Está en HBO. Se ven rápido, van tres capítulos, se van a ir sumando semana a semana, pero vale la pena.
0: Bien, lo vamos a seguir, Iván, en un ratito. Buena tarde, viejo. Chau, hasta luego.
1: Hablamos de cine en un rato.
0: Dale, querido, dale. Altísimo nivel de tenis, Wimbledon. Parece que Federer se va quedando con el primer set. La apuesta es Sinner, es la final. Épico para tantos en el mundo. Pero el italiano es el number one en este momento. Y Zverev nunca pudo, pero parece que lo tiene ahí, en un arco. Hoffman, ¿qué temperatura, qué noticias?
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4: Habla Miguel de San Nicolás de los Arroyos. Escucho siempre el programa. Antes de ayer hicieron una encuesta y la mayoría de las personas dijeron que De Paul no podía jugar. De Paul ayer fue una lágrima y venimos ganando, pero de milagros. Scaloni se equivoca. Lo que pasa es que el triunfo milagroso tapa todo, pero no, De Paul no puede jugar en este equipo. Ya pasó su tiempo. Gracias, muy bueno tu programa. Me acompaña mucho el domingo. Abrazo.
0: Otro, un abrazo al amigo. Son opiniones. Por supuesto que en ese clamor del fútbol, por todo lo que significa y el camino que va tomando y los resultados favorables, la selección.

0: obviamente, que también enciende distintas opiniones por cada jugador. Por ejemplo, Nahuel Molina, 4 puntos para algunos periodistas que estuvieron ahí. Tagliafico, 5. Me parece que fue un poquito egoísta para algunos la calificación, ¿no? Hubiese ido un poco más arriba. Bueno, De Paul con un 3. Sí, me parece que baja y mucho la consideración, pero también en ese clamor popular futbolero no lo están ubicando con buena puntuación últimamente. En fin, Paredes anda con un 6. McAllister, le colocan un 6. Me parece que aquí también son un poco egoístas, ¿sí?
1: Demasiado flojitos, sí, sí.
0: Bueno, pero también hay que considerar que puso en ventaja a la selección. ¿El gol no vale, acaso? También para considerar, bueno, fueron más tiempos. Julián Álvarez, 8.
1: Bien,
0: Le hubiese puesto un 9 porque marcó un golazo de antología para la historia de los mundiales. Bueno, cada uno va opinando. Me parece muy bien.
2: Muy buenas tardes, querido Juan Carlos Neumecier.
0: ¿Cómo va?
2: Que tengas un hermoso domingo.
0: Bueno, muchas gracias.
2: Bueno, obviamente feliz porque Argentina le ganó a Suiza, así que estamos todos contentos. Y bueno, y decirte que te envío un fuerte abrazo, que te sigo escuchando como todos los domingos en Vivamos la Vida por
0: Muchas
2: Mitre.
0: Gracias, muchas gracias.
2: Mi nombre es Claudia Patricia, te llamo desde Las Toninas, Costa Atlántica, Argentina. Un abrazo fuerte para vos y todo tu equipo. Y vamos a Argentina.
0: Por supuesto, y vamos a Argentina.
2: Le vamos a ganar Inglaterra.
0: Muy bien.
2: De seguro.
0: Positivo, totalmente. Scaloni va a quedar como el entrenador argentino con más partidos en los mundiales. Ante Suiza llegó a los 13, dejó atrás a Menotti, que completó 12, 7 encuentros en el 78-5 en 1982, Mundial de España. Quedó a 1 de Bilardo, con 14, que tuvo desglosado, 7 en 1986, 7 en 1990. Por ejemplo, y ahora va a completar con semifinales y la final el partido por el tercer puesto y logra 15 participaciones. ¿Qué más, Agustín? A ver.
3: Hola, Juan Carlos, soy María Matilde, estoy acá con Alberto, escuchándolos, cocinando, haciendo risotto. Hoy comemos un poco más tarde porque anoche nos quedamos, por supuesto. Bueno, y Juan Carlos, está bueno pasar y volver a pasar y volver a pasar ese audio donde Scaloni dice, es un partido de fútbol. Es nada más que eso, un partido de fútbol, no mezclemos las cosas, pásenlo otra vez. Son buenos ejemplos para todo el mundo, especialmente para los más jóvenes, para los chicos. Otro buen ejemplo, Messi erra el penal, sigue jugando, sigue buscando, no entra la pelota, se la atajan, sigue buscando, y es el más grande del mundo. Bueno, en este momento al menos, ¿no? Y entonces, bueno, que los pibitos miren, está bueno eso, que lo miren, que lo valoren, los podemos acompañar en eso. Un abrazo, Juan Carlos.
0: Otro grandote, saludos a su esposo, que está también escuchando, están con un almuerzo demorado y viene a cuenta de la gran noche y se toma su tiempo, la gente viene de tanta emoción. Muy reflexivo Scaloni, el técnico argentino, que lo comentábamos hace un rato, profe, cuando él le responde a un periodista cómo, ante la pregunta, cómo iba a encarar, o por lo menos cómo observaba y qué visión iba a tener con respecto a un rival como Inglaterra el próximo miércoles. Scaloni le salió a la manera, usted lo va a recordar muy bien, cual si fuera el mariscal Perfumo.
1: Sí.
0: Lo abarcó en área directamente.
4: Es un partido de fútbol, ¿eh? El mensaje es que es un partido de fútbol. No busquemos otra cosa, es un partido de fútbol. Y vamos a jugar un partido de fútbol contra una gran selección que tiene un gran entrenador, que lo aprecio, lo admiro mucho. Y es un partido de fútbol. Punto. No hay más que eso.

0: sol. Jorge Mitre, Mundial. Pegaditos, llegaremos al Super Mitre Deportivo. ¿Quién está por allí? Hola.
1: Buen día. Quiero recordar que en 1930, en el puente Bosch, cayó un tranvía en el cual siempre viajaba mi abuelo. Y ese día se quedó dormido y se salvó. Seguro que el profesor Lázari tiene algo para decir. Mi nombre es Ana de Boedo.
2: Aquella tragedia, una mañana de mucha niebla, donde un tranvía que iba hacia la capital federal iba a atravesar el puente Bosch. El puente Bosch es el que está pegadito a la vía del ferrocarril Roca, ¿sí? Y, bueno, el puente estaba levantado y el tranvía cayó, sí, al riachuelo. Mucha hubo niebla. Decenas de muertos. Sí, sí, sí.
0: Época una niebla, del año, un 12 exacto, de julio.
2: No se veía nada, era de madrugada. Y cayó, fue una verdadera tragedia, casi un anticipo de lo que iba a pasar después en septiembre con el golpe de Estado. Y en esos días, muchos empezaron a recordar la frase de la Madre María, aquella santa popular que en su casa de Temperley, sí, lo recibía habitualmente a Hipólito Yrigoyen, que era un seguidor y hombre de buena relación con ella, y que cuando Yrigoyen fue y le dijo, voy a ir por la segunda presidencia, no lo hagas.
0: Ah, mirá.
2: ¿Por qué? Porque va a ser una tragedia para vos y para el país. Y quedó ahí, claro. Y después, claro, uno con el diario del lunes puede hacer todas las evaluaciones, pero en aquel momento fue un golpe importante, así que sí, esa tragedia fue de un enorme impacto porque murieron trabajadores, mujeres que iban a la mañana de madrugada a trabajar en los talleres textiles, en la zona de Barracas, así que fue muy impactante, fue una de las grandes noticias que la cubrió con la espectacularidad que era característica del diario Crítica.
0: Crítica.
2: Que utilizó eso para pegarle al gobierno. No sé si lo viste alguna vez.
0: No
2: pasó nunca.
0: El contexto periodístico de aquel momento también. Profe,
2: sí.
0: Te seguimos viendo en la tele un rato, el domingo, y después durante la semana, algún acontecimiento.
2: Vamos a estar
0: Argentina-Inglaterra, tenemos el 14 de julio la toma de la Bastilla,
2: sí,
0: por ejemplo.
2: Sí. Pero bueno, el 13 es el partido, ¿no?
0: No, el 15, el 15. Miércoles.
2: Bueno, hacemos la toma de la Pastilla el 14, así podemos ver el partido.
0: Ya, cuidado. Chao, profe. Buena tarde.
2: Gracias.
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11: Juancito Locatelli, gran domingo. ¿Cómo va, Juan?
12: Hola, Juan Carlos, qué placer escucharte. Un saludo enorme para el profe Lázari también, que estaban dando clase de deportes, Realmente los escuchaba con mucha atención. Y en un día muy especial, bueno, primero y principal, un feliz cumpleaños a la productora estrella de Vivamos la Vida,
11: Silvia Ferro. Terrible. Puede venir por acá, Locatelli. Queremos mesa, ya tenemos la mesa de dulce superada. Y ahora ya vamos por la mesa salada. Así que es terrible. Anda Maxi por ahí con bubucela también. No, está espectacular esto. Usted no tiene... Y falta el brindis, me dijeron todavía.
12: Pero, por favor, estaba esperando en su voz el almuerzan hoy con la señora Silvia Ferro.
11: Claro, lo que pasa es que voz masculina y ahora lleva voz femenina. Está por eso. Claro, no quise meterme en un camino que no me corresponde, Locatelli. Sepa disculpar. Bueno, ¿cómo está usted? ¿Cómo anda? ¿Bien?
12: Bueno, lo que me corresponde a mí es hablar de automovilismo, luego del gran homenaje que le hicimos al héroe nacional y a nivel mundial también al doctor Favaloro. Aguante, corazón, aguante en la madrugada argentina, ¿no? Con el partido de Argentina.
11: Muy bien, muy ocurrente, sin duda. Contá.
12: Bueno, te escuchaba con mucha atención en la madrugada del 9 de julio, Juan Carlos, hermoso y sentido homenaje al Jardín de la República, por supuesto, a Tucumán, y en este espacio de automovilismo quería sumar un nombre, a Nassif Moisés Estéfano, que nació en Concepción de Tucumán en noviembre de 1932, único campeón post-mortem del turismo de carretera en 1973, siempre corrió con la marca del óvalo, el auto de la comisión de concesionarios Ford, preparado por un grande del turismo de carretera, un gran preparador, el polaco José Miguel Ersek. Cortito y rapidito, el Califa Chico vivirá por siempre en el corazón de los fanáticos del óvalo, pero también en el corazón de los tucumanos, uno de los grandes ídolos del deporte tucumano.
11: Bien, total. Me trajiste un recuerdo de las portadas de aquellas revistas Goles o El Gráfico de una época con Nassif. Llamaba la atención, la curiosidad, un niño, ¿sí?, de aquellos nombres. Pero Nassif era identidad de Estéfano inmediatamente en el automovilismo, ¿no?
12: Claro, llamado el Califa Chico, el Califa Grande era don Oscar Cabalén, también otro gran automovilista de la época. Y otro recuerdo, Juan Carlos, te voy a traer en este espacio. Sí. 7 de julio de 1967, creación de la Asociación de Periodistas Raliales de Automovilismo. Estaban en la misma Isidro González Longhi, el creador de Carburando, Carlos Legnani, creador de Campeones, el mono Alberto Gagliardi, quien no lo recuerda en Adelante el Avión, hace poco dio una entrevista con Fernando Bravo, y los hermanos Eduardo y JJ D'Agostino. Y lo traigo al recuerdo porque D'Agostino Argentino de Deportes marcó una época en Radio Mitre y también con las transmisiones, no solamente de fútbol, sino con las transmisiones de los grandes premios del turismo de carretera, cuya cabecera era Radio Mitre y se extendía a las otras radios de todo el país. Vale el recuerdo también de el Día del Periodista Deportivo, el 7 de julio de 1967, creación de APRA, pero nos vamos a la actualidad. Esto lo vamos a ampliar en futuras ediciones. Se acerca la extensión del contrato de Franco Colapinto con la escudería Alpine luego de su gran remontada el pasado fin de semana en el Templo del Automovilismo Internacional, que fue el Gran Premio de Gran Bretaña. Eso lo vamos a ampliar en futuras ediciones. Y para cerrar, Juan Carlos, octava fecha del Campeonato Río Uruguay Seguros del Turismo Carretera, en Posadas, en Misiones, Solapleno y mucho público, gran espectáculo. Falta la revisión técnica de los autos. En pista ganó Otto Frizzler. Con Mercedes-Benz se consolida como la octava marca en ganar, primera victoria de la escudería alemana con la flecha de plata en el turismo de carretera, tercera victoria para el piloto de Mercedes, decimos, para el piloto de San Miguel, ganó con Ford, con Toyota y ahora con Mercedes. Segundo, atención, Concepción de Uruguay, que nos están escuchando en la 90.5 Concepción de Uruguay, el piloto de la histórica Nico Bonelli con Ford Mustang fue segundo y completó el podio Julián Santero con BMW. Juan Carlos.
11: Chao, Juancito. Se viene el Café de la Viera. Muy pronto habrá novedades, dijo la información. Chao, Locatelli.
12: Abrazo grande para el querido Mario Espósito. Grande para todos.
11: Chao, querido. Chao, viejo. Chao.

0: Carambos, gran espectáculo, no se lo pierdan. 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Imperdible. Anda por ahí Iván Stenger. Tengo un minutito para Iván, pero lo disfrutamos. Contá, dale.
1: Sí, señor. Bueno, la del estribo, si se quiere, con una película que se estrenó en el cine, en poquitas salas, pero búsquenla porque vale la pena. Se llama Los Caminantes de la Calle, de un director argentino que se llama Juan Martín Su, aunque la película en realidad está hablada en chino casi toda, salvo cuando entra un personaje central, y que cuenta una historia real ocurrida ya por 2010 en Mendoza, cuando dos bandas opuestas de la mafia china estaban peleándose por territorio. Bueno, me parezca mentira, esto que les digo ocurrió, y sobre estos hechos se basó Juan Martín Su para hacer esta película que se llama Los Caminantes de la Calle. Y una última invitación para vos y para el equipo, por supuesto.
0: Muchas gracias.
1: El sábado que viene estreno obra de teatro.
0: No, genial, pará. ¿Cuándo? ¿A dónde? Repetí, lo cuento en las noches también, Iván, dale.
1: Sí. Los espero de una, te espero de una. Va a ser los sábados que quedan de aquí hasta el primero, cuatro funciones. Vamos a hacer sábados a las 21 horas en el Teatro Beckett, ahí en la zona del Abasto. La obra se llama Puntera de Acero. Y los espero ahí porque te juro que va a dar que hablar.
0: Dale. Bueno, después lo vas a reiterar. ¿Y por qué no una noche no te dejo dormir y lo contás al aire? Así la gente va.
1: Dale,
0: a
1: me encantaría.
0: No, dale. Vos por acceder, para estar bárbaro. Iván Stenger, gran domingo, Iván. Chao, viejo.
1: Abrazo, chicos.
0: Chao, querido. Chao.
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0: 12,8.
1: Ahí va esa.
2: Esta sociedad.
1: Que no me ponga loco el fútbol. Qué bonita.
2: Vive contando los años, las libras y las calorías.
1: Disfrute, disfrute. Hola.
3: Juan Carlos, qué lindo recuerdo nos has traído a mí, Román y Tercia, entrerrianos de 87 y 90 años con Donald. Mirá, yo también tuve un combinado. Yo mismo lo hice. Y escuchaba las canciones. Escuchaba las canciones de Donald. Donald tenía un padre que también tenía una orquesta que tocaba en el Alvear, y le llamaban Bailando en el Alvear. Qué lindo recuerdo, Juan Carlos.
1: Bien.
3: Te mando un abrazo muy grande, otro. Dos entrerrianos que viven acá en Buenos Aires,
1: qué bonito.
3: Román y Tercia.
1: Todo mi afecto y mi cariño. Tenis en una gran celebración mundial. Ya contará Sergio Hoffman, los chicos del Super Mitre Deportivo. Sí, partido largo. Se lo ha llevado Sinner, me parece, al triunfo, ¿verdad? Bueno, va celebrando y aplausos. Agustín Balestrieri, alias Papi, disfrutando la tarde también, se te nota. Por más que lo digas, muy bien, sin duda. Maxi Perel con la vuvuzela. Tuvimos orquesta, show, Silvia Ferro en el día de su cumpleaños. Hola Silvia, ¿cómo estás? Bueno, pásalo bien. ¿Estabas acá? Ah, bien, yo creí que no. Llega la gente del Super Mitre Deportivo, lo vi el polaco Caimi recién. ¿Cuánto tiene por contar? Polaco ha vivido unos cuantos mundiales también, qué sé yo. Volveremos a la 1:30 de la madrugada. Caminando una semana imperdible. Para escuchar Mitre, que es mundial, estaremos de la noche a la mañana. Buena tarde, gran domingo. Muchas gracias.
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0: 16:02 minutos en la ciudad de Buenos Aires, cielo ligeramente nublado, temperatura 12 grados 8 décimas.
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0: otra cara de la alegría futbolera. En la ciudad de Buenos Aires, una persona murió y otras seis requirieron atención por emergencias cardíacas durante el partido contra Suiza. La persona fallecida tenía 51 años y vivía en Caballito. Se descompensó luego del gol de Suiza. Todos los demás eventos tuvieron lugar entre el final del primer tiempo y media hora después del final del partido. Advierten que la guerra en Irán puede empujar hasta 2.5 puntos la inflación. Es por el impacto en los precios del petróleo y el traslado a los combustibles. Surge de un informe de la Comisión Económica para América Latina y el Caribe, CEPAL, que depende de la ONU. El organismo calculó que la inflación anual en la región podría estar hasta 4,6 puntos por encima de lo esperado. En el caso de la Argentina, el golpe sería más acotado. La estimación de la CEPAL ubica el impacto entre el 0,9 y 2,5 puntos porcentuales. Tenis, Jannik Sinner sacó la chapa del primero del mundo y se quedó con la gloria en Wimbledon. Derrotó al alemán Alexander Zverev en 4 sets. Fue 6-7, 7-6, 6-3 y 6-4. Cielo ligeramente nublado en la ciudad de Buenos Aires. Temperatura 12 grados 8 décimas. La presión 1021,6 hectopascales. Viento sudoeste a 8 kilómetros por hora y la humedad 60%.
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0: corner para la Argentina. Va Messi, cruzó la cancha para ejecutar el corner. El tiro de esquina para Argentina. Vamos Cuti, vamos Lilla, vamos a buscar de cabeza el primero. Vamos Julián, viene el corner arriba de cabeza contra Argentina. ¡Gol! ¡McAllister! Tenido contra Egipto, le meten la cumbia de fondo, apareció en el primer palo, anticipó, ganó de cabeza, el que no llegó al cierre fue Zou, adentro McAllister, y arranca en el comienzo del partido, 10 minutos, gana Argentina 1-0, gol de McAllister, se abraza, Scaloni con Samuel. ¿Cuánto tendrá que ver Samuel con esta pelota trabajada? ¡Gana Argentina, el carajo! ¡Gana Argentina 1-0! ¡Gol de cabeza! ¡Gol de McAllister! ¡Argentina 1! ¡Un colorado para los rojos! ¡McAllister 1! ¡Suiza 0! ¡Bien! Mete el centro contra el área, gira Lautaro, Lautaro con la pelota, ataca Argentina, le quedó la pelota por afuera para dominarla, otra vez atrás para Julián, Julián le pega, golazo, golazo por el amor de Dios, golazo por el amor de Dios, Spider-Man, que lo parió, que golazo, gol, gol, gol, como los superhéroes, la puta madre que lo parió, ¡Spider-Man! ¡Spider-Man! ¡Qué golazo hiciste! ¡Gol! ¡Gol! ¡Julián, Julián, Julián! ¡Una ibas a tener, Julián! ¡Una ibas a tener, Spider-Man! ¡Una ibas a tener, Álvarez! ¡De afuera del área! ¡La clavó en el ángulo! ¡Adentro, Julián, adentro! ¡Adentro, Argentina, adentro! ¡Adentro, Julián, adentro! ¡La clavó en un ángulo! ¡Spider-Man! ¡Julián Álvarez! ¡De derecha inatacable! ¡Gol de Argentina, Julián! ¡Argentina 2! ¡Suiza 1! ¡Qué golazo hiciste, Julián!
1: ¡Como tú sabes!
0: ¡Corta Argentina! ¡Bien, Julián! ¡Bien, Julián! ¡Se viene Lautaro! ¡Tírase la Messi! Que sea, la por el arquero, rebote, gol, gol, Lautaro, gol, gol, allá vamos Inglaterra, allá vamos Inglaterra, gol, gol, gol, argentino, gol argentino, gol de Lautaro de contra. Argentina 3, Suiza 1, vamos a la semifinal.
2: Bueno, hola Eduardo, hola Polaco, hola Argentina.
3: ¡Fa!
2: ¿Cómo les va? ¿Cómo andan?
3: ¡Fa! El día después.
2: Ustedes?
3: El día después y a tres días de la puta. Guardate, abrigate, cuídate, porque lo que se viene miércoles se multiplica todo lo que estamos viviendo, ¿no?
2: Estuvo bien Scaloni en bajarle un poco la intensidad, ¿no? Estuvo bien Scaloni en bajarle un poco la intensidad, pero bueno, Dios me libre y me guarde, ¿no?
3: No, lo que viene, va a ser, es histórico porque, a ver, inevitablemente hay otro tipo de connotaciones, por supuesto que como muy bien dijo el técnico, es un partido de fútbol, pero nosotros lo vivimos de otra manera, como un clásico, ¿viste? Que va mucho más allá, inclusive
2: es un Boca River, ¿no?
3: Claro, hay algo de eso, sí. Hay,
2: es un Boca River.
3: Hay pica, hay cuestiones que se entrecruzan, por más que desde el rol del técnico él tiene que decir lo que dijo y está perfecto, está bárbaro.
2: ¿Sabés, Eduardo, que me contaron? ¿Sabés que me contaron? Viste que en Miami hay muchos argentinos, primero por una cuestión de idiosincrasia, muchos argentinos están en Miami, porque muchos argentinos que fueron a ver el Mundial se quedaron en Miami, y porque algunos están llegando a Miami después para poder ver estos últimos dos partidos de la selección argentina, que hubo enfrentamientos, trompadas, entre hinchas argentinos e hinchas ingleses. Viste que Inglaterra jugó en Miami y se encontraron algunos hinchas y terminaron en las trompadas en las plateas. Creo que ayer en la conferencia de prensa se habló, o no sé quién lo dijo, que estaba complejo el tema. Creo que algunos hinchas, cuando salían en el trabajo de Paulo Filippini y en el trabajo que estaban haciendo Santino Ciola y Lucho Castañares, contaron un poco de estos incidentes y que estaba picante el tema entre argentinos e ingleses. Ojalá que no pase nada, que no pase absolutamente nada, pero bueno, es un Boca River, es un River Boca, es algo que está caliente, picante, y significa uno de los partidos más importantes de la historia futbolística, con el antecedente del 86, Eduardo.
3: Sin ninguna duda. Adentro de la cancha es otra cosa, porque por supuesto van a jugar cara de perro como corresponde. Ahora, el Dibu tiene compañero del otro lado, en Aston Villa. El Cuti...
2: Lo dijo McAllister ayer.
3: Claro, tiene compañero.
2: Yo no puedo decir nada, desde que llegué me trataron bárbaro.
3: Pero por supuesto, no pasa por ahí, no pasa por ahí, porque inclusive hasta podés encontrar un montón, más allá de algunos que se pelean, hay muchos ingleses que hablan cosas bellísimas de la Argentina y demás, pero es más, nosotros lo vivimos de una manera muy particular, muy especial. Y eso es propio de nuestro ADN y está muy bien. De ahí a que esto sea una batalla y esas palabras.
2: Una guerra,
3: a veces,
2: ni mucho menos.
3: Nada,
2: ni mucho
3: que,
2: menos,
3: ver, nada que ver, porque sería una falta de respeto a los que entregaron la vida, ¿no? En una verdadera guerra, ¿no? Pero va a ser un partido picante, va a ser un partido. Es un partido. Ya se lo está viviendo. Escuchame, Gaby. Vos lo viste ayer en el estadio. El que nos salta es un inglés. Ayer en todas las calles de Buenos Aires. Terminado el partido, un rato después yo anduve dando vueltas en las esquinas, en los barrios, porque no es solo que estaban en el obelisco, en todas las esquinas, qué sé yo, neurálgica de la ciudad, por ejemplo.
2: Es que yo creo,
3: había
2: yo creo
3: gente que agrupada y saltando que no salta el sur inglés, ¿viste?
2: Se festejó más, o se enloqueció más la gente sabiendo que iba a jugar con Inglaterra, que por la victoria de Argentina, una vez consumida la victoria, ¿no?
3: Sí,
2: hasta que Argentina no ganó, estábamos todos fruncidos. Cuando Argentina ganó, dijo, bueno, ya está, pasó este partido y ahora se viene Inglaterra, lo cual, volviendo al fútbol y volviendo a esta selección, es una locura. Es una locura. A ver, si no es la selección y estábamos hablando de Boca, de River, diríamos lo mal que juega y la suerte que tiene, ¿no? Argentina juega mal. Yo creo que difiero con Scaloni, que ayer en algún momento habló de una cuestión física. Para mí fue futbolístico 100%, porque en el primer tiempo Argentina no tuvo la pelota. En un momento uno de los monitores de FIFA nos marcaba que había sido 60-30 la tenencia, 10% de pelota dividida. O sea, 60 la tenencia de Suiza, 30 Argentina. Un equipo argentino que juega con la pelota, porque si vos te pones a pensar cómo juega la selección argentina, es con la pelota, Eduardo. Ayer jugó realmente mal la selección argentina. Ahora, tiene un coraje, tiene unos huevos, tiene un qué sé yo, como dice el tango, ¿no? Las callecitas de Buenos Aires tienen ese qué sé yo. Bueno, esta selección tiene ese qué sé yo que es increíble, que es increíble. Porque si vos me decís ahora, Gaby, a ver, vamos a jugar el PRODE, vamos a jugar unos mangos, nos quedan los últimos mangos, estamos tirados sin ficha. Yo juego por Inglaterra, porque sería lo más lógico. Ahora, lo lógico te lleva a que probablemente Argentina le termine ganando a Inglaterra. Desde lo futbolístico uno ve una selección más entera como Inglaterra y una selección que futbolísticamente deja alguna duda como Argentina. Ahora, probablemente esta selección argentina saque de sus entrañas todo esto que viene sacando y termina ganando el partido.
3: Sí, por supuesto. Hay un montón de factores. A ver, Scaloni ayer dijo, en la previa no estábamos bien. Entonces, yo creo que hay que partir desde ahí. Este equipo está, a ver, de arranque no estaba bien, a punto de lo físico, con varios jugadores lesionados que se fueron recuperando y que de hecho están jugando.
2: Le hice caso a ellos, dijo.
3: Claro, de hecho están jugando, pero a ver, el equipo parte desde un lugar que no es el mejor. la competencia te fue llevando a tener un estrés total, una entrega, un compromiso total, y el equipo en eso, por supuesto, entrega todo, deja la piel. Ahora, en el camino también, cada uno de los partidos, y encima con la tensión y con el esfuerzo que han supuesto para la selección argentina, que significaron para la selección todos, significa que el equipo tenga que tomar algunos recaudos. Yo creo que ayer... Uh-huh. Yo creo que ayer tomó una decisión de decir, le vamos a dejar la pelota un poco a Suiza, que se vengan, porque el equipo no fue a presionar, a recuperar la pelota y a jugar, para descansar. Yo creo que fue esa una decisión estratégica, es decir, descansemos un poco, no corramos como locos. Inglaterra hizo un gran esfuerzo ayer, 45.
2: Es que corrió, es que para mí corrió, Eduardo, corrió buscando la pelota para recuperarla, que le cuesta mucho.
3: Sabés que hasta ahí yo la vi como una actitud muy pasiva, acompañando... Porque tampoco los suizos que te generaron muchas situaciones. En un ratito, antes del empate, generaron situaciones. Y yo creo que espero a generar espacio para... Por ejemplo, ayer el Dibu Martínez, Gaby, le tiró no menos de 6 o 7 pelotas a Julián Álvarez. Sí, saliendo en la larga. Salió en la larga porque el equipo... Primero porque estaban tapados los volantes. Estaban tapados los volantes porque ellos tenían 5 tipos encima de los volantes y de los centrales. Entonces, el Dibu la tiraba larga para Julián, para que vaya Julián. Es más, yo voy al partido y como ellos a veces jugaban uno contra uno con Julián, decía, Julián en una se le va a escapar y es gol, y va a ser gol, y va a ser gol, y va a ser gol. No se le dio esa circunstancia, pero yo creo que el equipo apostó a eso porque dijo, muchacho, hoy vamos a esperar atrás de la línea de la pelota. Cuando la recuperamos salimos rápido, pero regulemos las energías porque el equipo está... Está jugado desde el punto de vista físico. Y creo que eso es lo fundamental, ¿eh? Scaloni puede llevar la discusión para otro lado. Si vos no estás bien físicamente, por supuesto no vas a estar bien futbolísticamente. Entonces, a mí me da la sensación que hay un tema principalmente físico, esencial, que le está afectando a la selección argentina y que eso lo perjudica en lo futbolístico.
2: Vamos a sumarlo a Horacio Pagani, vamos a charlar con él, van a pasar todas las voces de este equipo mundial de Radio Mitre, del Super Mitre Deportivo, que llegó al final, viste, no llegaba nunca al mundial, no llegaba nunca, y hoy estamos a una semana del que mundial se nos termine, porque a esta hora estaríamos el domingo, ojalá en Nueva York esté siguiendo la final, ojalá de Argentina con Francia o España. Hola Horacito, hola Horacio, ¿cómo se entiende, cómo se explica esta selección, Horacio, querido?
4: Bien. Tengo una pequeña diferencia con lo que dijiste vos recién, de todo lo que puso, de todo lo que hubo una diferencia entre el partido de Egipto y este partido de ayer. En Egipto sí se ganó con esa garra, con ese tesón desesperado los últimos 15 minutos que se dio vuelta al partido. Ayer se jugó una hora con el rival con un jugador menos.
2: Claro, es verdad.
4: Esto es muy importante, porque claro, si vos jugás contra un jugador menos y vas empatando el partido, te vas arriba y el rival se va a meter en el área seguramente. Y yo creo que el esfuerzo mayúsculo, la gran demostración fue esa contra Egipto, pero no lo de ayer. Lo de ayer, llegar al suplementario con un rival que tiene 10 jugadores, ya era una cosa bastante seria, ¿no? Y después el técnico rompió todos los libretos y terminó jugando con 3-9.
2: Sí.
4: Algo en que ya directamente se apostó a otra cosa y no a la táctica ni a estrategia, como siempre se dijo. Es cierto que este es un equipo valiente, que va al frente de todas las maneras y lo demostró ayer. Messi está en el límite absoluto de sus posibilidades físicas.
2: Claro.
4: Entonces, creo que a veces pasa en el fútbol que cuando el rival es un rival de gran envergadura, vos tomás altura también. Sí. Entonces, en una de esas, Argentina hasta ahora jugó con rivales, todos los rivales que jugó Argentina eran inferiores en las presunciones y en las realidades. En cambio, Inglaterra, o supuestamente España o Francia, son rivales que están a la altura de Argentina, sin ninguna duda, y que entonces ahí, por ahí se igualan las posibilidades, y el equipo crece en función de lo que es el rival. Esto es lo que espero,
2: ahora,
4: ¿no?
2: Horacio, claramente, digo, quiero compartir y coincidir con vos, que hay un cambio, esto lo marcó Scaloni, lo marcó Espina, lo marcó Edul, todos lo marcaron ayer en la transmisión, que a partir de la expulsión de Embolo, o de Embolo, como más le guste decirlo, como se diga, porque ayer lo dijimos de todas las maneras, cambió el partido. Se le iba a complicar mucho 11 contra 11. Y sabés que vi, Horacio, no sé si vos lo viste el partido, Polaco, también te sumo. La sensación de Inglaterra-México, cuando México se pone un gol abajo, que Inglaterra estaba jugando con un hombre menos y que a México le quedaban 20 minutos, creo, contando el adicional, un equipo completamente replegado a la defensiva, Inglaterra, con México un equipo completamente plegado al ataque, sin ideas de cómo poder lastimarlo. Vi una copia casi de partidos, Horacio, Eduardo.
4: Sí. Con la diferencia que Inglaterra terminó aún en inferioridad, también terminó metiendo otro gol. Es cierto que yo te diría, y el partido de México terminó peor todas las jugadas que las terminó.
2: Claro. Muchos centros.
3: Claro. Y poca convicción.
4: Suiza tuvo una chance más futbolera de acercarse. O sea, me pareció mejor la respuesta de Suiza con un jugador menos que la de México, ¿no? Con un jugador menos que la que tenía el rival, Inglaterra. Inglaterra ahí se refugió porque era un aluvión de centros lo que le tiraron los mexicanos.
2: O sea, tal
4: y
2: cual.
4: Y después, bueno, no pudieron. En cambio, Suiza se replegó. Claro, yo creo que cambió completamente el partido, ¿eh? Además, era un jugador importante en que se fue. Un jugador que estaba jugando bien, y fue una expulsión ridícula la actitud. No se puede entender bien cómo fingió algo tan absurdamente, ¿no?, este jugador.
3: Sí, y además un dato que creo que nos favoreció, cuando el técnico sacó a Ndoyel, que nos hizo el gol, ese estaba rapidísimo, ágil, ellos ya se quedaron sin manera de salir de contra, aunque sea Tirarton se la larga a Ndoyel, que nos estaba volviendo loco, a Molina el primer tiempo lo volvió loco, no lo podía detener, y de hecho nos hizo el gol. Y creo que ellos también se quedaron sin salida, sin vía de escape para que eso revolearla y que alguno pueda generar algo en ataque. Yo Argentina ayer lo vi mejor inclusive que México. México es un equipo que tenía la pelota y no asumió la responsabilidad, le pesó la responsabilidad porque jugaba de manera manejando la pelota con Inglaterra atrás. Pero a mí me daba la sensación, relatando el partido, que no iba a llegar al gol, porque no tenía cómo. No. ¿Viste cuando hay un equipo sin convicción? Este equipo tiene convicción, mueve la pelota, no patean por patear, ¿viste? Por eso Julián ve el hueco y la clava donde la clava. Yo había momentos que decía, Paredes, patea, pero claro, porque tiene un tipo encima y sigue tocando. Otra convicción, claro. Me parece que hay otra realidad, un gran diferencial entre Argentina y México, ¿no?
4: Hay una gran diferencia, por mucho que se enojen los mexicanos. Hay una enorme diferencia. Por eso digo que este equipo, yo doy la sensación, a mí me da la sensación que es un equipo fundido físicamente, claro. porque, bueno, el representante de esta realidad es Messi, porque el equipo funciona alrededor de las jugadas creativas de Leo. Y Messi sí que está verdaderamente en el extremo del agotamiento, ¿no? Y jugó todos los partidos enteros. Y dos alargues, tiene 39 años. Entonces, yo creo que lo que hay que lograr es que tenga un gran descanso Leo, que pueda, en estos apenas 4 días, porque uno dice, pareciera que están armados al revés los mundiales, pero sí, tal cual. Es irremediable. Si vos haces un mundial de 48 equipos, tenés que dar espacio para que jueguen todos. Entonces, esta es la razón por la cual hay tanta distancia en los partidos de grupo y tan apretados son los partidos decisivos, porque son demasiados equipos. Si el próximo mundial, esta locura de querer hacerlo de 64... hace peor todavía.
3: Sí. Y un...
2: Horacio, déjame Pola, perdón, ¿no? Sí, preguntarle a Horacio algo interesante que discutíamos recién con vos. ¿Sabés que cuando arrancábamos con el Polaco, yo marqué algo? Scaloni hizo mucho hincapié en lo físico, vos también, Horacio, recién, y se ve lo físico, está claro. Ahora, hay algo que me pareció interesante que me planteaba Eduardo, que yo no lo vi de tal manera, y lo quiero compartir con vos. Eduardo dice, bueno, Argentina le dejó la pelota para no correr tanto y para no desgastarse tanto. Hay una realidad, yo marcaba en la transmisión, Horacio, ayer, que había tenido la pelota Suiza el 60%, Argentina el 30% y 10% había sido la pelota dividida. Con lo cual la Argentina, que es un equipo que juega bien con la pelota, al tener la pelota el 30% y el rival el 60%, es imposible. Eduardo me decía, no, lo dejó. Para no correr, lo dejó. Yo le digo, mirá que lo vi correr de atrás a Argentina, lo vi desgastarse mal. Y yo no creo que Argentina haya regalado la pelota. Digo, ¿cómo lo viste vos? ¿No pudo recuperar la pelota? ¿O le dijo a Suiza, cansado, tener la pelota vos, hacer el desgaste vos, que yo no me voy a cansar?
4: No, pero Gaby, no presionó a Argentina.
3: Claro.
4: No trató de quitarle la pelota a Suiza, se la dejó.
3: Acompañó.
4: Yo creo que... Claro, yo estoy bastante de acuerdo con lo que dice Eduardo, porque después de haber visto el despliegue de Inglaterra y lo duro y lo largo que fue el partido anterior, dijimos, nosotros no vamos a hacerlo más livianito, pero me da la impresión que así fue. Nunca Argentina le deja la pelota, al contrario, sin presionar para recuperarla, y no presionó para recuperarla, se la dejó tener. Es cierto que a veces se corre un poco, se corre más cuando vos la vas pasando, pero vos viste que hubo momentos en que el Cuti tenía la pelota y se quedaba parado con la pelota, esperando para ver si movía. O sea, dio toda la sensación de que Argentina jugó a tratar de no esforzarse, claro, y dejar que se desgasten los rivales. Bueno, lo lograron, claro. Lo lograron cuando le echaron a uno.
3: Sí, y vuelvo a un dato, Gaby, sí. Y yo creo que eso lo refleja la reiterada y permanente salida del Dibu larga para Julián, para que el equipo se adelante 20 metros, salga un poco, porque ellos tapaban a los volantes y entonces Argentina no tenía salida. Y vos fijate, Horacio, que cuántas pelotazos metió, nunca lo hace Dibu. Y Dibu salió por lo menos 10 o 12 veces largo, muchas veces con Julián y a veces con Molina, que aparecía ya de Wimp casi, o con De Paul, ¿no? Algo que no habitualmente no hace el arquero argentino.
4: No, jugar al revés es un concepto.
3: Claro.
4: A mí me sorprendió mucho, te digo la verdad, la entrada del Flaco López. Ya cuando decís juego con tres centrodelanteros, ya me pareció como que se olvidaron todos los libros que tiene muy bien aprendido Scaloni, y dijo, esto se gana con a la carga Barracas, y a la carga Barracas jugó Argentina y acertó ese golazo bárbaro de Julián que tranquilizó a todo el mundo. Si no, iba a haber que recurrir a la heroicidad del Dibu Martínez en los penales, ¿no?
2: Horacio, ¿coincidís que hay paridad entre Argentina y Inglaterra más allá de la cuestión física?
4: Mira, sí, yo lo que creo que hay paridad, y hasta diría que bien preparaditos, bueno los dos, es mejor Argentina, pero de los cuatro que están, el mejor para mi gusto es Francia. Y Argentina les convendría, si ganara el partido este, le convendría que el finalista sea España. España es mucho, es más parecido a Argentina, es un equipo de toque, más livianito, Yamal va subiendo de a poquito, no está en plenitud todavía, pero sería muy fuerte para Argentina, porque acá se habla de una revancha de Inglaterra. Argentina jugó dos veces. Argentina y Inglaterra jugaron dos veces.

0: protagonistas de aquella jornada de hace 60 años, y ellos están ansiosos, desesperados por ganar. Yo digo que Inglaterra es más accesible, mucho más accesible que Francia, para ganar, pero estamos viendo que cualquiera le gana a cualquiera, esto es que es el fútbol, que vengo yo peleándome con todo el mundo, como el fútbol se resuelve esencialmente por factores psicológicos y factores del azar, más que por calidad de jugadores, ¿no?
1: Horacito, la vamos a seguir en la semana, vamos a seguir charlando. ¿Te queda algún concepto que hayamos omitido y que es interesante marcar respecto a lo que dejó Argentina y a lo que se viene por Argentina?
0: No, la idea que me queda es que lo que hablábamos antes del partido, por ahí al equipo le falta una... Bueno, lo tuvo ayer cuando lo puso a Nico González. Le falta alguna salida por la lateral. Probaría por los laterales, alguna llegada por los laterales. Porque Messi no está, se acomoda por ahí por la derecha, allá se metió más adentro, pero se acomoda, pero no está para desbordar, ni menos por la derecha.
1: Claro, ahí falta.
0: Yo probaría, lo que pasa es que Scaloni está decidido a probar a los que tienen experiencia, y no se anima o no quiere ni poner a Nico Paz, ni poner al Cholito
1: Simeone, por ejemplo. Claro.
0: Al Lionel Simeone, que le puede dar una potencia de desborde que el equipo no tiene. Porque está flojito por ese lado de Paul.
2: Yo no descartaría.
1: Parece que es el momento de que salga de Paul, Me parece que es el momento de que salga de Paul.
2: Yo no descartaría.
1: Daría la sensación.
0: Y yo digo que si saliera de Paul, nosotros no formamos el equipo, claro. A mí me gustaría que estuviera el Lionel Simeone ahí.
2: Mira.
1: Bueno, Horacito, nos vamos al informativo. Cariño grande, la seguimos y hagamos fuerza por la selección, que falta poco.
0: Bueno, falta poco ya. Nos veremos en Nueva York.
1: Ya nos veremos si en Nueva York. Beso grande, Horacito, cariño grande. Horacio Pagani, parte de este equipo de Radio Mitre, parte de este enorme trabajo que estamos haciendo todos, desde Buenos Aires, nuestros compañeros, Horacio Santino, Filippini, Lucho Castañares, el Polaco, José Gabriel, Alejandro Puli, bueno, este enorme equipo que me enorgullece que estamos llevando adelante el Mundial por Radio Mitre. Vamos a ir rápidamente al Mitre Informa primero, volvemos. Hay muchas más voces, hay muchas más opiniones. Quiero hablar con Castrilli porque se quiere instalar que a la Argentina lo favorecen, y a mí lo de Émbolo me parece que es tan claro como el agua, pero lo quiero hablar con Javier Castrilli a la vuelta al Mitre Informa primero, dale.
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0: Ahora 16:34 minutos en la ciudad de Buenos Aires, cielo despejado, temperatura 13 grados 2 décimas. Victoria, festejos y crimen. Asesinaron a un joven de 20 años en Córdoba durante los festejos por el triunfo de Argentina. La víctima era Matías Gerardo Ochonga, quien había cumplido una condena por robo y apenas días después de recuperar la libertad salió a festejar el 3-1 a Suiza. En estas circunstancias, desconocidos le dispararon por la espalda y huyeron. Investigan un posible ajuste de cuentas. Denuncian privatizaciones encubiertas y vaciamiento de la industria nuclear argentina. La secretaria adjunta de ATE Nacional, Mercedes Cabezas, se refirió a los despidos en la Comisión Nacional de Energía Atómica y lo interpretó como parte de un conjunto de maniobras ya vistas en los 90.
1: No se trata solamente del trabajo, que sí es un problema, de casi el 20% de la planta de la Comisión Nacional de Energía Atómica, sino que se trata también de la entrega de la soberanía nacional y, por lo tanto, de la posibilidad de que se sigan efectuando incluso privatizaciones encubiertas que por lo menos...

0: son transparentes. Yo ayer hablaba con incluso los compañeros de otros sindicatos que están luchando por Intercargo, luchando para Aerolíneas, luchando por NASA y demás, y empiezan a aparecer cosas que nosotros ya vivimos en los 90, que tienen que ver con entregar a las empresas por incluso menos valor del patrimonio que tienen.
1: La ONU advierte por consecuencias catastróficas ante la renovada escalada bélica en Irán. Mientras se suceden los ataques estadounidenses e iraníes, el secretario general de las Naciones Unidas, Antonio Guterres, publicó en redes sociales un mensaje llamando a desescalar el conflicto. Guterres pidió un alto al fuego inmediato y aseguró estar profundamente preocupado por la situación. Agregó que volver a una guerra abierta traería consecuencias catastróficas no solo para la región, sino para el mundo entero. Cielo despejado en la ciudad de Buenos Aires, temperatura 13 grados 2 décimas, presión 1021,3 hectopascales, viento sudoeste a 8 kilómetros por hora y la humedad 60%.
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0: señoras y señores, seguimos. Vamos a escuchar alguna frase de Scaloni. Vamos a escuchar alguna frase de Scaloni hablando ayer de lo que fue la victoria, y ya lo saludo a Javier Castrilli. Dame alguna frasecita de Scaloni hablando ayer después de la victoria de Argentina.
1: Del equipo, ¿cómo viste el partido?
2: Lo que vieron ustedes, no querés decir que fue duro, ¿no?
1: Duro, fue poco.
2: Lo que vieron ustedes, igual, creo que encontramos un rival que nos puso en aprieto, físicamente muy fuerte, nos costó ganar los duelos, nos costó juntar pases, 5 o 6 pases, y esa es la realidad, pero siempre tenemos una más, y al final, bueno, lo sacamos adelante, pero nos sirve un montón para saber lo que nos podemos encontrar, aunque no todos los equipos son así físicos. Eso es real, no todos los equipos son de este nivel y físicamente tan fuerte que pueden aceptar el uno contra uno en varios sectores de la cancha, y la realidad es que lo sufrimos, pero para llegar a una semifinal de un mundial es muy difícil no sufrir. En Qatar también sufrimos, a lo mejor jugando mejor que hoy, pero también sufrimos, así que es para estar satisfechos.
0: Bueno, ahí haciendo un poco Scaloni el análisis del partido, se sufre, la parte física, la superioridad, pero hay algo claro, Eduardo, que nos vamos a poner todos de acuerdo, que tiene que ver con que el partido cambió a partir de la expulsión de Émbolo.
3: Sí,
0: ¿no? A partir de la expulsión de Émbolo cambió el partido, se genera una polémica, se quiere instalar que a la Argentina la están favoreciendo arbitralmente aquí en Estados Unidos. No creo que esto haya ocurrido. Yo quiero marcarle dos cosas. Primero, saludarlo a Javier, es un placer también compartir este mundial con Javier Castrilli aquí en el aire de Radio Mitre. Quiero marcar dos cosas. Me pareció muy mala la conducción del partido del portugués. A mí no me gustó la conducción. Ahora, después me parece que en la jugada polémica del partido, en la simulación del número 7 de Suiza, el árbitro se equivoca y el VAR, el mexicano, el canadiense, lo termina salvando. Me meto en camisa de 11 varas, está Javier Castrilli para esto, que él entiende mucho más que yo. Javier, un cariño enorme, gracias. Buenas tardes, ¿cómo le va?
4: Igualmente, un gusto compartir con ustedes, como siempre. Efectivamente, el árbitro realmente a mí tampoco me gustó. Yo ya tenía una idea de cómo... Sí, su falta de experiencia en torneos FIFA y su también magra experiencia, a pesar de la cantidad de años que tenía. En 10 años había dirigido nada más que 20 partidos de la Champions, y el partido más difícil que dirigió una semifinal, se armó mucho lío. Tiene enormes problemas de conducción, enormes problemas de gobernabilidad del juego. Y lo demostró, obviamente, en los primeros minutos por eso hace muy bien en dividir el juego antes y después de la expulsión. ¿Por qué? Porque antes, si recordamos, Suiza iba al ataque, buscaba, presionaba y se producían las fricciones. Y precisamente en el juego de roce, en el contacto físico, para ambos equipos, vivió equivocándose, teniendo una lectura errática de la situación, amonestando a veces por demás y otras veces sin dejar faltas tremendas. Incluso ya después, cuando ya el partido se oía más o menos normalizado, para llamarlo de alguna manera, la patada, el pisotón, la patada, el planchazo y después el pisotón en el piso con el otro tobillo de Aníbal González, que quedó absolutamente impune. Digo, un árbitro,
0: sí, tal cual,
4: ha demostrado que no tiene jerarquía, que no le da la estatura como para estar al nivel de y dirigir este tipo de partidos. Y uno se pregunta cómo llegó primero, ¿no? Porque se llena la boca diciendo de que los árbitros son los mejores del mundo, y digo, ha puesto en el mundial árbitros que están denunciados, por ejemplo, de haber sido encontrados en un prostíbulo con armas y $10,000, y otros árbitros que fueron sancionados por amaño de partidos, que tienen antecedentes, digo, y trajiste a estos árbitros al mundial. Bueno, realmente es lamentable que también hayas traído un árbitro que no tiene la suficiente experiencia y el kilometraje y la jerarquía, por sobre todas las cosas, para dirigir un mundial. Entonces lo puso en evidencia. Obviamente la culpa no la tiene él, la tiene quienes lo han puesto, y lamentablemente lo tuvo que sufrir Suiza, lo tuvo que sufrir y parir Argentina, porque obviamente las patadas que existieron también duelen, y obviamente cuando uno está preocupado por el rendimiento físico, que le quita movilidad y precisión en los pases que tanto necesita Argentina para buscar la sorpresa, ahora se le suman dolores que los va a tener que elaborar y metabolizar bien cada dos y cada uno de los cuerpos que lo sufrieron de Argentina. Y entonces uno se abre un gran signo de interrogación cuando mira para adelante y se encuentra con Inglaterra. Entonces digo, esa jugada que fue la bisagra del partido, el punto de inflexión, y que yo en el momento que la vi me quería matar, porque yo decía, ahora van a seguir diciendo que se va a favorecer a Argentina, pareciera que es, porque es así, ¿no? Realmente, parece que confluyen todas las situaciones polémicas para que la gente alimente su sospecha, ¿no? Y esta no fue la excepción, a pesar de que se muestra claramente que Imbolo se tira y es más, estira el recorrido de su pierna derecha, se estira
0: para quedar enganchado.
4: Para él tocar la pierna de Paredes. Y la lectura que uno hace, la primera lectura, por la impronta del juego, la imprevisibilidad y por la posición de la cámara y de los cuerpos, y el recorrido lento de Paredes y el cruce de Émbolo, uno dice, pucha, fue directamente a pegarle, porque Émbolo, recordemos, estaba amonestado por tremenda patada que le pegó.
0: Patada en la mitad de la cancha. Entonces, también a Paredes,
4: claro,
0: creo.
4: Ya venía cargado eso. Entonces digo, este hombre ve el movimiento de los cuerpos, bueno, lo menos que tiene que hacer es amonestar, pero resulta ser que cuando pasa la reiteración con la cámara de atrás, uno se da cuenta del movimiento de Émbolo, de que Paredes se frena antes y que a pesar de todo eso, bueno, el árbitro ya lo había amonestado y dando una sanción técnica, ¿sí? El tiro libre a favor de Suiza y una sanción disciplinaria. ¿Por qué hago esta distinción? Porque todos y cada una de las sanciones obviamente se separan en técnicas y disciplinarias. Esto es importante para entender lo siguiente. Cuando uno, con las últimas modificaciones reglamentarias que entraron en vigencia a partir de este torneo, bien, el VAR dice, una de las posibilidades para que intervenga es la confusión de identidad. Y acá nos hacemos un lío bárbaro, porque recordamos la amonestación de Almirón cuando cambian un tiro libre y lo terminan amonestando al Mirón por simular. Y exactamente se reprodujo la misma jugada. Es decir, el árbitro es llamado, ¿por qué? Por la amarilla de Paredes. ¿Por qué? Porque dentro del concepto de confusión de identidad, y esto hay que hacer la diferenciación respecto del problema semántico, para las palabras y la terminología inglesa se interviene e incorpora también el concepto de ambos jugadores, no solamente de los jugadores del mismo equipo, sino también si hay una confusión respecto del jugador del otro equipo. Entonces dice, ya no es la misma situación cuando uno se equivoca de número del mismo equipo, no. Si uno amonestó a un jugador y resulta que merece ser amonestado el otro, también se le tiene que sacar la amarilla al jugador que se lo amonestó primeramente y después amonestar al otro. ¿Por qué? Porque hubo una simulación. Porque si yo le saco la amarilla a Paredes, estoy mirando en el monitor, perfecto, se produjo la simulación, no merece la amarilla a Paredes, bien, bárbaro. Le saco la amarilla a Paredes, ¿cómo continúa el juego? ¿Cómo reanudo? Porque yo di tiro libre para Suiza y estoy viendo que hay una simulación. Entonces es ineludible, es inexorable de que yo tenga que amonestar esa simulación y reanudar con un tiro libre indirecto por haber simulado. Esa es la resolución, esa es la medicina. Después podemos estar de acuerdo o no, como también podemos estar de acuerdo con el gol que le anulan a... por empujón a Haaland, ¿no es cierto? Que también es otra modificación que se está implementando en este torneo en un tiro libre de esquina. Entonces, ¿qué ocurre? ¿Podemos estar de acuerdo o no? Pero es así, lamentablemente es así. Si el árbitro no hubiera amonestado a Paredes, el VAR no hubiera tenido que
0: intervenir. Claro, que llamar. Claro, exacto, clarísimo.
4: No hubiera tenido, clarísimo. Porque no está dentro de... No está dentro de las cinco opciones que tiene el VAR dentro del protocolo. Y aparte les digo, en tres momentos de las reglas de juego está descrita esta situación. Y los invito a todos a bajar las reglas de juego, las últimas, 26 y 27, las que se están aplicando en el torneo,
3: y verán que es así, lamentablemente es así. Es más, en la página 170, donde se describe, se da la explicación de por qué aparece, de las modificaciones, aparece que está tachado, ¿no? Cambiarle la amarilla a un jugador del mismo equipo, del equipo infractor. No, le tacharon del mismo equipo, de manera tal que queda para cualquier otro jugador. Y aparece todo el universo de jugadores de los otros equipos, ¿no? Del equipo infractor o del equipo que inicialmente no lo era. Así que cualquiera puede acceder hoy en día a través de los portales de la IFAB, que es International Board, y también de la FIFA, o googlear reglas de juego 2026-2027.
0: Javier, coincidiendo en todo, digamos, que tuvo una mala conducción, que dejó pegar demasiado, que hasta el propio Messi le dijo, guarda conmigo, a mí no me trates así. Esto también marca la poca autoridad del árbitro, ¿no? A usted se llame Messi, Maradona, no le decían, a mí no me vas a tratar así en un campo de juego, ¿no? Eso marca la autoridad del árbitro también. Coincido en la parte del número 7 del conjunto suizo. Ahora, la pregunta del millón es, ¿qué árbitro ponemos para Inglaterra y para Argentina? ¿Quién es el candidato? ¿Quién es el árbitro para dirigir tamaño partido?
3: Cuando los franceses quedaron afuera, a mí tampoco me gustó Turpin. Realmente me decepcionó ayer Turpin. Independientemente esto del empujón de Haaland, o independientemente de si la pelota pegó o no pegó en el cable, no me gustó Turpin para nada. Pero mire, yo creo que queda el iraní, Alireza Zafagani, que dirigió México-Inglaterra, que fue un partido tremendo en el Azteca, tremendo, en donde sí tuvo algunas fallas, pero bueno, sigue siendo para mí uno de los mejores. A ver, ¿qué otra cosa tenemos? A mí me encantó cómo dirigió el uruguayo. A mí me encantó cómo dirigió Tejera, sinceramente. ¿Y saben cuántos partidos le dieron? Uno solo. Me encantó cómo dirigió el chino, Manín. Le dieron uno solo. Hay cosas que no tienen explicación lógica en el seno de la comisión de árbitros de la FIFA. Quedaron todos, ¿no? Mejor dicho, todos. A ver, mandaron a casa solamente aquellos árbitros que no habían tenido oportunidad de dirigir y que habían sido de cuarto árbitros nada más, o de visores en el VAR. Pero la enorme mayoría quedó. Puede ser McKelly, puede ser, a ver, pensando en voz alta, ¿no? Alireza Zafagani, ya lo dije, no queda mucho más, ¿eh? Créanme, digamos, que nos brinde seguridad, porque el que designa tiene que pensar no solamente en Argentina e Inglaterra, tiene que pensar en Francia, España, y tenemos que pensar a quién dejamos para la final, porque el árbitro de la final no puede dirigir las semifinales, entonces tengo que tener tres nombres básicos.
0: Marciniak
3: puede ser. Lo que pasa es que a Marciniak tuvieron el horror, no error, el horror de haberlo puesto con Argentina en el primer partido.
0: Claro,
3: hace tres goles, viene la jugada en donde de la plancha de Messi, que se armó un escándalo y ahí empezó toda la pelota de que favorecen a Argentina. Entonces, si ponemos a Marciniak, yo lo pondría a Marciniak en España-Francia, por ejemplo. Entonces yo ya ocupo un cupo, ya lo tengo cubierto. Bueno, me queda entonces, ¿a quién le pongo Argentina? Porque el que dirige Argentina, Inglaterra, no sé, tenemos que llamar a quién, no sé realmente quién puede hacerse cargo de semejante parto. Es difícil imaginar con lo que tenemos, ¿no es cierto? Yo lo pondría a Alireza Zafagani, pero me lo estoy quemando para la final, porque Alireza Zafagani, por una multiplicidad de motivos, debería ser el árbitro de la final, ¿no es cierto? Pero bueno, me quedaría pensar, sinceramente, ahora me agarra medio en el aire, pero estoy tirando nombres en voz alta, y realmente un árbitro que me haya conformado plenamente en este Mundial, yo sinceramente se lo daría a Tejera, pero o al chino, a Manín, pero dudo de que lo haga la comisión de árbitros, porque ellos priorizan otros. Es evidente que tienen en cuenta otro conjunto de variables, y algunas de ellas obviamente serán políticas, para decidir y se inclinarse a ver cuál es la elección del hombre que va a tener que dirigir Argentina y Inglaterra.
0: Javier, la última, y le agradezco y la seguimos en la semana, se terminó el arbitraje argentino, teniendo en cuenta que la Argentina continúa en el Mundial, imagino que no vamos a ver más árbitros argentinos. La pregunta del millón es, ¿fue bueno, fue regular o fue malo el arbitraje argentino en este Mundial, Javier?
3: Bueno, el único que salvó las papas para mí fue el Tello, no me gustó.
0: Tello.
3: Ni Falcón Pérez, ni Herrera. Herrera, bueno, obviamente, después del partido ese donde se produce un planchazo que le rompe la media del jugador de atrás, en el gemelo derecho, y le deja las marcas, fue espeluznante, ¿no? Entonces digo, a ver, creo que de los tres el que realmente tuvo una parada.
0: Ay, lo teníamos a Javier y se cortó. Bueno, lo teníamos a Castrilli, que estaba diciendo que el arbitraje argentino lo salvó Tello, polaco.
5: Tal cual. Y cuestionando a Herrera y ahí apareció. Volvió sí, Javier.
0: A ver, Javier decía que lo salvó sí. Tello. Ahí estamos.
3: Sí, no, decía que no es que hayan sido un desastre Herrera o Falcón Pérez, pero bueno, el que más me satisfizo a mí fue Tello, que más me llenó, y creo que también a los ojos de la comisión y del conjunto de la gente que realmente entiende más o menos en profundidad la parte intestina del arbitraje. Yo creo que se tiene que ir muy satisfecho Tello por todo lo ocurrido y que me hizo sentir muy orgulloso, ¿no? Porque era un partido enorme, un partido tremendo, y por la responsabilidad que tenía y lo supo llevar con una solvencia, una tranquilidad. Yo le miraba el rostro de serenidad y lo demostró a lo largo de todos los minutos del partido. Entonces uno termina satisfecho y contento. Yo creo que se tienen que ir contentos los tres.
0: En algún momento Mbappé le quiso tirar el fardo respecto al penal. Bueno, Tello me dijo, bueno, el árbitro me dijo que sí, que se pateara, pero después no. Digo, no hay responsabilidad de Tello en que le atajaran el penal a Mbappé, ¿no, Javier?
3: No, para nada. Ahí los muchachos después me decían de que el equipo le había bajado, tuvieron el tupé de bajarle la calificación a Tello porque se demoró en el penal. Pero digo, la gente del equipo no entiende que tiene que leer el protocolo del VAR dice taxativamente, obliga prácticamente al árbitro. Mire, no tienen que darle importancia al tiempo, pueden estar 3 días si quieren. Lo que nosotros queremos es que no se equivoquen, ¿no? Que no haya equivocación. Entonces no le dan importancia al tiempo, puede estar muchísimo tiempo. Entonces si Mbappé se desconcentra porque pasan los minutos del reloj, es un problema de Mbappé. Lo tiene que solucionar Mbappé. Entonces, si después busca justificar por qué erró el penal, bueno, es un problema de Mbappé. Y si obviamente el equipo busca justificar a Mbappé, que no se la agarre con Tello, porque, digo, no tiene solidez argumental, ¿no? Enarbolar de que la culpa la tiene Tello, porque reitero, el protocolo del VAR establece de que no importa el tiempo que se demore. Yo llevo siempre las cosas al absurdo para que quede bien claro. Puede estar 3 días el VAR y los jugadores tienen que dormir ahí y esperar a que resuelva el VAR, como ocurre en la Argentina, que tardan un montón. Y eso es lo que tenemos que tratar de evitar, ¿no? Cada vez que sea más reducido el tiempo de espera. Pero bueno, está aclarado lo de Mbappé, porque digo, me dio mucha bronca. Hay veces que uno es bastante visceral cuando se expresa, porque le da bronca, digo. Lo único que falta es que le echen la culpa. Y justo, le echaron la culpa a Mbappé. Pero claro, son franceses. ¿Qué van a hacer? Van a defender a Mbappé.
0: Javier, siempre es un placer. Todavía nos queda una semana. Me ha encantado compartir el Mundial con usted. Y vamos a seguir haciendo cosas seguramente aquí en Radio Mitre. Gracias, Javier. Un placer enorme.
3: Bueno, nos vemos en Atlanta y después en Nueva York. Un abrazo enorme.
0: Un abrazo enorme. Javier Castrilli, bueno, clarificando un poco todo este rumor polaco de lo de Embolo, que sí, que no, que la tarjeta, que no tarjeta. Digo, quedó claro, Eduardo, ¿no?
5: Sí, totalmente. Pero aparte, la verdad que de entrada yo dije, no sé qué te pasó a vos, pero cuando yo veo que cae Embolo, dije, lo van a echar a Paredes. ¿Viste? La primera sensación que tuve. después cuando ves la repe te das cuenta que es una grosería la del delantero que se tira, claro. Pero de entrada yo pensé que quedaba pegado Paredes, pero bueno, él lo tenía muy claro, porque Paredes fue el que le dijo al árbitro, la verdad, se corrió tranquilo, sereno, no
0: mirala,
5: hubo protesta.
0: Mirala,
5: claro, le dijo, mirala, cosa que nosotros, por lo menos yo no había advertido de entrada, pero sí una grosería de un futbolista que al salir transformó el partido, ¿no? Su ausencia transformó el partido.
0: Dame una frase más de Scaloni, a ver, dame una frase más de Scaloni ayer en la conferencia de prensa, vamos.
2: No es fácil estar en la situación que está Lautaro, sobre todo, que había jugado los cuatro primeros partidos, salió del equipo, entró Julián, y en los dos partidos que estuvo decisivo, y yo le tengo que agradecer el comportamiento que está teniendo. Bueno, no es fácil para mí tomar la decisión de que no juegue el nueve goleador de Italia, pero ya vieron cómo se sufre, y yo no la veo tan fácil como la ven ustedes, que jueguen todos. No es fácil. Entonces ellos lo entienden, lógicamente no estarán contentos, como tampoco lo estarán otros chicos, pero reman para adelante, tiran para adelante y tragan saliva, y al entrenador a lo mejor le tendrían que decir algo porque no lo ponen, no lo dicen, entrenan a full, te ponen en dificultad y cuando entran demuestran que están bien, y eso es algo para mí de lo mejor.

0: decisión esta de Scaloni, ¿no? De tener que elegir entre Julián, entre Lautaro. Hay algo muy interesante que dijo Horacio, que me parece también importante marcarlo. Scaloni es el que varias veces dijo, bueno, no, Julián, no, Lautaro, me encantaría, pero no. Bueno, no solo terminó jugando con Lautaro, no solo terminó jugando con Julián, sino que lo metió el Flaco López, polaco.
1: Sí, sí.
0: ¿No?
1: Sino que
0: lo metió el Flaco López.
1: Bueno, yo creo que lo que hizo ayer, cuando dice Horacio recién Pagani, decía la carga Barraca, hay un poco de eso, porque vos pones a 3-9, por más que tienen, Álvarez sale y por eso el gol, porque sale del área y se pone de frente, viste, como que el Flaco López y Lautaro fijan a los defensores, y se genera un espacio para lo que vienen un poco de atrás, como Julián, que se le genera el espacio, una gambetita corta para después clavar el remate que clavó, ¿no? Porque, y bueno, algún rebote, algún rechazo corto y demás, alguno de frente la puede agarrar, porque Argentina no podía rematar de media y larga distancia. Fíjate, Paredes, había veces que la agarraba y no podía patear porque tenía gente encima y no se podía entrar porque también estaban muy rodeados Messi y Julián o Lautaro, hasta que entró el Flaco López, y ahí creo que se generó un espacio en a 3 o 4 metros del área desde donde vino el gol de Julián Álvarez. Yo dejo un tema para la próxima hora. Yo no descarto que con Inglaterra juegue con 3 zagueros, ¿eh? Yo no descarto eso. No descarto con 2 laterales volantes.
0: Que no estaría mal, polaco.
1: No, yo lo vengo diciendo
0: hace varios partidos.
1: No, lo descarto,
0: porque aparte. Porque le daría salida más por la derecha, porque ahí tenés que. Yo creo que se terminó el momento de Rodrigo de Paul, digo, en este juego, como dijo Horacio,
1: sí,
0: digamos, nosotros nos ponemos, nos sacamos, en algún momento dijimos que en este equipo era necesario Paredes y entró Paredes, ¿no? Digamos, también hacemos algunas lecturas y nos permitimos ver el partido y opinar, para esto estamos también. Yo creo que Rodrigo de Paul hoy no le está dando, el peor lugar de la Argentina es la derecha. Ayer Santino Scioli lo preguntó. Él se fue directamente a los laterales, dijo, bueno, yo con Montiel, yo con Nahuel Molina, también lo hice por el costado izquierdo cuando estuvo el huevo Acuña. Ahora hay una realidad, la Argentina no está funcionando por derecha. Tagliafico ayer no tuvo un buen partido, estuvo impreciso. Nico González le da una proyección que no se la da ningún otro lateral. Yo creo que no es una locura pensar jugar con 3 centrales con Nico González y alguien por derecha que podría llegar a ser, para mí, darle la posibilidad al Cholito Simeone, polaco.
1: Bueno, yo ahí creo que los 3 centrales que te dan, te pueden dar un colchón para tomar a Kane y para, ¿sabes quién? Bellingham, que llega al área y defiende toda la jugada.
0: ¿Y qué te parece?
1: Porque Bellingham te aparece de atrás, lo volante, nadie
0: tienen
1: va a volver
0: 12
1: con
0: goles.
1: Él.
0: Claro. Tienen 12 goles entre los dos, me parece, Eduardo.
1: Claro, es como un pistón. El tipo, viste, llega a todos los tiros y ayer define el partido de él llegando al área, pero también frente a México. Entonces, si vos tenés 3 centrales, podés de frente esperarlo. Viste, uno con Kane, el otro va con Bellingham. Si es que aparece, ¿no? Ellos tienen 2 wings, Saka o Mandueque, y por el otro lado tiene a Gordon. Entonces ahí vos ponés a las laterales volantes, Tagliafico, que yo creo que está bien. Y del otro lado, bueno, Molina, Montiel.
0: Yo voy con Nico,
1: Bueno.
0: Yo voy con Nico.
1: Porque Tagliafico, sí. Paredes viene.
0: No, con Nico González.
1: Bueno, ahí tendríamos que ver porque a quién sacás, ¿no? Ahí si ponés 3 zagueros y vas con Nico González. Vos decís por Tagliafico.
0: Juego con Nico González por izquierda y juego con Simeone por derecha. Y los 3 centrales.
1: No, yo a Tagliafico lo sacaría.
0: Paredes, Enzo. McAllister,
1: Messi y Julián. Yo iría por ahí. Sí, no. A Tagliafico lo pongo y podemos discutir la derecha. ¿Quién puede ser? ¿Quién hacer toda la banda, no?
0: Para mí Molina y Montiel no estuvieron a la altura del todo el mundial polaco.
1: No están bien, y ahí Gordon se encara el narigoncito que parece Modric, que es buen izquierdo de Newcastle, es bueno, engancha, es encarador. Ahora, si vos tenés los 3 centrales, Otamendi, Romero y Lisandro Martínez, podés estar un poquito más protegido. Me da la sensación, no por ser más defensivo, al contrario, inclusive las laterales volantes pueden salir, porque si van y escapan, en Paredes se puede meter un poco más atrás si es necesario para armar una línea de cuatro. Me parece que podría acomodarse más al rival, ¿eh? Al rival, que también tuvo, bueno, que el propio entrenador Tuchel dijo que ayer tuvieron suerte contra Noruega, ¿eh?
0: Pero se las agarraron entre el referente, sí, Bellingham, sí, y el técnico,
1: le
0: ¿no?
1: Contestó, ¿me parece? Sí.
0: Vamos a Mitre Informa primero, 3:03, 3 minutos aquí en Cancha, ¿no? Ustedes están a las 5:00 p.m, 4 minutos en la República Argentina. Mitre Informa primero, ya venimos.
2: Realidad analizada.

0: 17, 4 minutos. En la ciudad de Buenos Aires, cielo despejado, temperatura 13 grados, 2 décimas.
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0: La escaloneta entrena y pone el foco en Inglaterra, los titulares con trabajos de recuperación y los suplentes con entrenamiento en el campo. La expectativa de Argentina es total por el contexto del partido que se disputará el miércoles. Es el primer cruce con los ingleses desde la derrota en fase de grupos en el 2002, cuando los Tres Leones se impusieron 1-0 con gol de Beckham. El partido viene además con el condimento de Ratín, la alfombra de la reina y el banderín del córner en el 66. Maradona con el gol del siglo y la mano de Dios 4 años después de la guerra de Malvinas. Se suma que es el debut de Messi ante Inglaterra. Además, la estadística de semifinales favorece ampliamente a Argentina. Para Inglaterra es la cuarta clasificación a semis de su historia. De las anteriores solo ganó una. Para la Argentina, en cambio, el historial es perfecto. De las 5 semifinales anteriores ganó todas. La del miércoles será la 6ª vez de la celeste y blanca entre los 4 mejores de un mundial. Messi ya palpita el partido. Así lo expresó tras la victoria 3-1 ante Suecia.
2: La verdad que especial, un partido especial, porque es mi primera vez, jugué contra todos menos contra Inglaterra, y es especial porque es una, como dije antes, una selección grande, es una potencia, y siempre lindo jugar contra selección así, partido de este estilo, más una semifinal de un mundial.
0: Scaloni, en cambio, por prudencia o por cábala, le bajó el tono al cruce.
3: Es un partido de fútbol, ¿eh? El mensaje es que es un partido de fútbol. No busquemos otra cosa, es un partido de fútbol. Y vamos a jugar un partido de fútbol contra una gran selección que tiene un gran entrenador, que lo aprecio, lo admiro mucho. Y es un partido de fútbol. Punto. No hay más que eso.
0: Expectativa por la inflación de junio. El índice mensual de precios que elabora el INDEC se dará a conocer en la tarde del martes. El gobierno anticipa que estará por debajo del 2%. De confirmarse, sería el tercer mes consecutivo a la baja, quebrando definitivamente una tendencia alcista que se había extendido por 10 meses. La desaceleración comenzó, recordemos, en abril con un 2,6% y continuó en mayo con el 2,1%. Dura crítica de un experto al plan nuclear del gobierno. El exdirector del Instituto Balseiro, Alfredo Caro, se mostró a favor del ingreso de capitales privados en el sector nuclear. Sin embargo, sostuvo que el gobierno se equivoca cuando busca vaciar la Comisión Nacional de Energía Atómica con el argumento de que no genera recursos. En ese sentido, Caro remarcó además que el apoyo estatal en la investigación es crucial para generar nuevos conocimientos y criticó la entrega de desarrollos clave del país, como el que dio origen al reactor modular Carem. Exportar uranio puede ser una fuente de ingresos moderada, pero los reactores modulares sí pueden cambiar la economía, subrayó. Tenis, Sinner demostró por qué es el número uno. El italiano se quedó con la final de Wimbledon en 4 sets. Venció al alemán Alexander Zverev por 6-7, 7-6, 6-3 y 6-4. Buen tiempo para lo que queda de hoy domingo en Capital Federal y alrededores, con nubosidad en disminución y una temperatura que durante la noche rondará los 9 grados. Mañana, lunes, mínima de 6 grados y máxima de 14, también con buenas condiciones meteorológicas. A partir del martes, ascenso de las temperaturas. Se espera buen tiempo con una mínima de 9 grados y una máxima de 16. Ahora en la ciudad, el cielo está despejado. La temperatura 13 grados, 2 décimas, presión alta, 1021,3 hectopascales, viento del sudoeste a 8 kilómetros por hora y la humedad 60%.
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5: Messi cruzó la cancha para ejecutar el córner, el tiro de esquina para Argentina. Vamos Cuti, vamos Licha, vamos a buscar de cabeza el primero, vamos Julián, viene el córner arriba de cabeza contra Argentina. ¡Gol! ¡Macalister! ¡Gol! ¡Gol! gol de Argentina. Bacali tenía de arriba, era por arriba, en el primer palo y en el córner anterior. Fue McAllister a buscar el Molo, la mandó al córner del otro lado, vino Messi. McAllister, que lo había tenido contra Egipto, le mete en la cumbia de fondo, apareció en el primer palo, anticipó, ganó de cabeza. El que no llegó al cierre fue Zou, adentro McAllister, y arranca en el comienzo del partido. 10, 10, 10, 10, 10 minutos, gana Argentina 1-0. Contra el área, gira Lautaro, Lautaro con la pelota, ataca Argentina, y quedó la pelota por afuera para dominarla. Otra vez atrás para Julián, Julián le pega, golazo, golazo por el amor de Dios, golazo por el amor de Dios, Spider-Man, que lo parió, qué golazo, gol, gol, gol, como los superhéroes, la puta madre que lo parió, Spider-Man. ¡Va por el arquero, rebote! ¡Gol! ¡Gol! ¡Lautaro, gol! ¡Gol! ¡Allá vamos, Inglaterra! ¡Allá vamos, Inglaterra! ¡Gol! ¡Gol! Bueno, señores, volvemos. Señores, seguimos. Disfrutando este momento del Mundial, disfrutando este momento de Argentina, disfrutando de lo que se viene, disfrutando la recta final del Mundial. Lo decía Tapia, creo, en una de las tantas notas que se viralizan en las redes sociales. Primer objetivo cumplido, Argentina vino por 8 partidos, Argentina juega 8 partidos, Eduardo.
6: Sí, sin ninguna duda, sí. Ahora llegamos, la verdad, a tope, al límite, ¿no? Como decía Horacio, de lo físico. Pero bueno, este equipo tiene reservas, tiene manera de reacomodarse. Ayer también Inglaterra hizo un esfuerzo enorme en un partido bravísimo, en donde hacía 40 y pico de grados de calor, de sensación térmica en Miami. Ellos también lo van a sentir. No creo que resulte cómodo para los ingleses jugar frente a Argentina. Bueno, hay un montón de cuestiones. Creo también esto que decía Horacio, cuando vos jugás con alguien mejor, elevás el coeficiente de rendimiento.
5: Te potenciás, porque si no estás en partido.
6: Tal cual. Sí, hay que evaluarlo, hay que analizarlo. Creo que hay que ver la realidad física de los futbolistas y reacomodar en función de eso también y del rival, por supuesto, como qué equipo va a armar Scaloni, ¿no? Pensando también en los recursos que vos tenés, que son innumerables, ¿no? Que son, porque seguimos esperando lo mejor de Enzo, seguimos esperando lo mejor de McAllister, seguimos inclusive esperando lo mejor de Julián y de Lautaro, y podemos seguir sumando jugadores, porque Nico, son todos futbolistas probados, con experiencia, campeones del mundo, que juegan en las mejores ligas del mundo, y que evidentemente pueden aparecer en su mejor versión en partidos de esta magnitud, ¿no? Sin ninguna duda. Creo que hacia eso tiene que apostar Argentina.
5: Polaco, es que ayer aparecieron, por ejemplo, los delanteros. Ayer aparecieron los delanteros. Estos delanteros que venimos diciendo, bueno, no aparecen, los delanteros no están. Bueno, ayer aparecieron. Y bueno, aparecieron en un momento chivo, en un momento complejo, pero apareció Julián con un golazo afuera del área, apareció Lautaro en una arremetida desde atrás. Para mí entró muy bien Thiago Almada. Para mí entró muy bien Thiago Almada. Bueno, que también habrá que empezar a definir en esta recta final quiénes son los jugadores que entran bien y quiénes son los jugadores que están para jugar todo el partido. Digo, Thiago Almada entró. Bueno, es una opción para entrar. Lautaro Martínez volvió a entrar bien después del partido anterior frente a Egipto. Bueno, será un jugador que entre desde atrás. Digo, tendrá que Scaloni empezar de alguna manera u otra o evaluar quiénes son los que están para jugar de entrada, quiénes son para los que están para jugar desde atrás. Nico González es otro que entra bien, Polaco.
6: Sí. No es el modelo tal vez que a mí me convence el jugador, pero ha entrado bien. En los 2 partidos que entró, en los últimos 2 entró muy bien, porque le da amplitud al equipo y demás. y por momento ayer hay una de Messi que le tira larga atrás del lateral y casi se filtra ahí hasta el fondo del área.
5: Jugó Rengo en un momento,
6: le bajaron los tapones, le arrastraron los tapones en la pierna y jugó Rengo y fue al frente. A ver, Argentina lo que tiene es que vos podés jugar con un determinado equipo, pero tus alternativas son de primerísimo nivel, todas. Porque puede jugar Lautaro o Julián, pero el que entra después es de primer nivel. Puede no jugar Nico y entrar después y es de primer nivel. Y así podemos seguir. Puede entrar Thiago Almada. Almada está por pagar 20 millones de dólares River por el 50% para llevárselo, ¿no? Y parecería que todo está encaminado, pero más allá de eso, entra y te puede hacerle dio frescura al equipo, le dio gambeta. La agarraba, vos fijate que en un momento se la daba más a Thiago Almada. Messi tenía menos la pelota que Thiago. Thiago gambeteaba, tiraba paredes, ¿viste? Estaba mucho más fresco que el resto. Entonces, eso también va a tener que ser evaluado para jugar frente a Inglaterra, ¿no? Su técnico, tremenda la discusión que hubo con Bellingham, pero el tipo dijo, jugamos mal, estuvimos poco finos, no fuimos creativos. Bueno, también fue crítico con Inglaterra. Inglaterra tiene
5: Es que también... Llegan etapas donde todo se empareja, Eduardo. Llegan etapas donde todo se empareja. Yo no creo aquellos que dicen que la diferencia de Inglaterra para con Argentina es enorme.
6: No creo en esa diferencia.
5: No creo que quizás Inglaterra físicamente esté mejor que Argentina y más por lo que viene marcando Scaloni. Bueno, te lo doy, Eduardo. Te lo doy. Vamos a suponer que Inglaterra está mejor que Argentina. Ahora, yo no voy a comprar eso, que Inglaterra es mucho más que Argentina, que es muy superior a Argentina. No. Digo, esto es un partido que se tiene que jugar y en esa disputa veremos qué es lo que realmente pasa, pero no veo esto de que Inglaterra sea muy superior a la Argentina de cara al partido del próximo miércoles. No lo veo, Eduardo, eso.
6: Yo no estoy de acuerdo con vos. No. Es un buen equipo el inglés, es un buen equipo que también se destaca más que lo colectivo, lo individual. Bellingham, por ejemplo, que apareció en los dos últimos partidos.
5: Argentina es algo similar, Eduardo.
6: Sí, por eso.
5: Argentina
6: por
5: se
6: eso.
5: Destaca más en lo individual que en lo colectivo.
6: Claro, distinto es Francia, que tiene un potencial de mitad de cancha para adelante que es tremendo, porque agarras a uno y se te capa el otro. Y ahí creo que hay que jugar de otra manera, inclusive. Mirá, con Francia, de otra manera que como tenés que jugar con Inglaterra. Y en eso Scaloni debe estar pensando en Francia desde que empezó el torneo, porque lo hizo en el Mundial anterior. ¿Te acordás cuando él lo puso a Di María por izquierda? Y dijo, nosotros veníamos, sabíamos que nos íbamos a cruzar con Francia en algún momento, desde la primera ronda que nos podíamos cruzar, y ya veníamos analizando a Francia. Mirá cómo le encontró la vuelta para desequilibrarlo de la manera que lo desequilibró, además que partió, el equipo jugó un partido memorable hasta que apareció Mbappé. Pero sí, estoy de acuerdo con vos, Inglaterra no es un equipo que está 3 escalones más arriba que Argentina. No, es parejo. Tal vez se definan detalles. Ahora, el tema es qué temperatura va a haber, cómo llegan los futbolistas desde el punto de vista físico. Lo anímico es fundamental, la personalidad. Este equipo es valiente, tiene personalidad, afronta las turbulencias con una entereza total y mucho más contra Inglaterra, porque eso va a ser en ese sentido, aunque no quede ni una gota de nafta en el tanque, los tipos se van a reproducir, eso no cabe duda. Ahora, después tenés que ir sosteniendo los momentos del partido, ¿no?
5: Habló Messi sobre Inglaterra y su primer partido frente a la selección británica. No sé si lo tenemos ahí antes de saludar a Paulo.
6: Ahí va,
5: pero me parece interesante escuchar a Messi hablando sobre Inglaterra, a ver.
7: La verdad que especial, un partido especial, porque es mi primera vez, jugué contra todos menos contra Inglaterra, y es especial porque es una, como dije antes, una selección grande, es una potencia, y siempre es lindo jugar contra selección así, partido de este estilo, más una semifinal de un mundial.
5: Bueno, siempre es lindo jugar un partido así. Es la primera vez que voy a jugar con Inglaterra. Digo, para Messi también va a ser un partido especial, Eduardo, ¿eh?
6: Sí, obvio. Olvidate.
5: También para Messi va a ser un partido especial, ¿eh?
6: Sí, porque está la costa esta maradoniana, la historia de Diego, eso. No me cabe ninguna duda que le influye en Lionel, aunque no la exprese así. No me cabe duda, porque el tipo, viste, se pone... Messi, ¿por qué a los 39 años... está rindiendo como está rindiendo? Para mí es la figura del Mundial, no me cabe duda. Ahora, llegando con la lengua afuera, como está llegando a Argentina. Ahora, ¿Por qué llega? Porque el tipo se pone desafíos, hito, ¿viste? Quiero ganar esto, quiero ganar esto.
8: Bueno, dice Espina, dice Espina que su competitividad es tremenda.
6: Claro,
8: yo hay algo antipático que te voy a decir. Y la gente me va a putear. Pero te voy a decir algo antipático. Te lo voy a hacer más livianito. Messi está haciendo un extraordinario mundial. Extraordinario, ¿eh?
6: Pero...
8: no hay discusión. Me rindo a sus pies. Ahora, relaté todos los partidos de Francia.
6: Sí.
8: Lo que está jugando Mbappé.
6: No, es un animal.
8: Lo que está jugando Mbappé. Sí. Por eso te digo, a ver, voy a ser antipático. Dame la parda. Dame la parda.
6: Sí, sí.
8: Dame la parda. Para mí los mejores jugadores del mundial son Mbappé y Messi.
6: Sí, sí. Yo lo pongo a Messi en ese lugar... porque es nuestro, porque a mí me...
8: No, está bien.
6: Lo que pasa es que... ahora, tiene 39 años, el tipo es el último mundial y lo que está jugando cuando muchos queríamos... La verdad, Gaby, lo charlamos acá antes del mundial.
8: Que ahí va a haber que administrar
6: las energías de Messi. Messi juega todos los partidos. Es una locura lo de este muchacho. Es una locura.
8: Bueno, está Paulo Filippini, está entrenando la selección argentina. Vamos a escucharlo a Paulo. ¿Te parece? Hola, Paulo.
6: Sí, claro.
9: Hola Gaby, abrazo grande, ¿cómo están? Sí, en un rato largo será todavía el entrenamiento de la selección argentina, Gaby, porque obviamente por las temperaturas, todo, han decidido que sea a la tardecita, a las 18 hora local, a las 20 de la Argentina, así que en un poco más de 2 horas se estará entrenando la selección argentina de cara a lo que va a ser el partido del próximo miércoles, y obviamente pensando... en cómo están físicamente cada uno de los futbolistas de Argentina. Ayer, por ejemplo, Paredes y Cuti Romero salieron acalambrados, como para ir remarcando el tema físico, que me parece que no es un dato menor, de cómo va a llegar Argentina al próximo partido.
8: Bueno, lo importante es que los tiene a todos, ¿no? Lo importante es que los tiene a todos.
9: Sí, sí, claramente los tiene a todos a disposición, más allá de alguno que sufrió una tarjeta amarilla, pero ya se borran para las semifinales, así que no hay peligro que Argentina pierda ni siquiera un jugador por amarilla para la final, así que están todos a disposición. Los 26 jugadores terminaron bien, más allá de algún calambre, pero están todos a disposición del técnico.
8: Ahora, ¿qué sensación quedó ayer en la zona de vestuarios, en la locura, en la conferencia de prensa? Digo, ¿qué sensación quedó después de la victoria argentina?
9: Que el equipo sacó un partido adelante nuevamente, pero que ayer no se volvió a jugar bien. Claramente los jugadores lo saben, creo que el más crítico fue sin duda Lionel Scaloni, el entrenador. Los jugadores quizá no hacían tanta referencia a lo que fue el juego de la selección argentina. Ellos hablaron más de la fuerza, de la lucha, de haber podido ganar el partido, de otra vez salir adelante pese a no haber jugado un gran partido. Pero quizás la autocrítica fuerte vino de parte del entrenador, que ayer reconoció que no le había gustado para nada lo que había hecho la selección.
8: A ver, ¿tenés a mano esa buena pregunta sobre el sufrimiento que le preguntaste a Julián cuando le estaban entregando la premiación por la figura del partido? Siempre hay que sufrir, decía Paulo. A ver, ponémelo a Julián con Paulo.
10: Julián, a ver, estamos en vivo aquí por Radio Mitre. Quería preguntarte, digo, ¿nos tenemos que acostumbrar a sufrir? Digo, es un equipo que está quizás costando en lo futbolístico, pero que saca los partidos adelante de cualquier manera.
11: Sí, obviamente hay que sufrir, hay que saber sufrir. Por momento el partido se da así, las selecciones que hemos enfrentado lo han hecho muy bien también, nosotros también. Hay cosas que podemos mejorar, pero en un mundial las cosas se dan como se dan, los equipos son muy fuertes. Y nada, son partidos así de mata-mata que todos dejan todo, así que tenemos que seguir por este camino, intentando mejorar esas cosas, pero este equipo, como decís vos, lo dejamos todo hasta el final, y bueno, en todos los partidos hemos hecho muchos goles, han llegado algunos sobre el final, pero el equipo siempre está.
8: Bueno, yo lamento mucho, y le mando un abrazo grande, hoy creo que sería el cumpleaños de Favaloro, ¿no? Creo que hoy sería el cumpleaños de Favaloro, o ayer, 103, 105 años.
6: Ayer,
8: 11. Bueno, viste, sí, no estaba mal con los días. Yo le mando mis respetos al doctor Favaloro y a la Sociedad de Cardiología. A partir de ahora se van a morir de hambre. Porque todos los que estamos acá, del corazón estamos bárbaros. del corazón.
6: No, sí,
8: estamos
6: sí.
8: perfectos. Se van a quedar sin laburo los que hacen electrocardiograma, le mandamos un abrazo grande. Se van a quedar sin laburo porque del corazón los que estamos acá estamos perfectos y creo que lo reconoce Julián Álvarez. Creo que vamos a tener que sufrir, le dice. Y vamos a tener que seguir sufriendo y del Mundial se trata esto, Eduardo.
6: Sí, totalmente. Fede Ratas, es hoy. El 12 de julio de 1923. Nacía en el barrio El Mondongo de la ciudad de La Plata, obvio.
8: 103 hoy, ¿no?
6: Sí, claro, sí, señor.
8: Lo había leído.
6: Por eso tripero,
8: ¿no? Una eminencia. Había leído lo de su cumpleaños, pero no me acordé si lo había leído en el día de ayer o en el día de hoy. Vale destacar también el reconocimiento para el doctor René Favaloro, una eminencia coronaria, precisamente estaba relacionado a esta chicana que quería hacer, por supuesto, mis respetos a todos los médicos que todo el tiempo nos cuidan el corazón, pero digo, los que estamos acá del corazón estamos perfectos, si no nos quedamos,
6: No,
8: no hay corazón que resista.
6: Los que están allá y los que están acá también, porque sabes lo que ha sido, el sufrimiento, ¿no? Bueno, lo habrás visto por redes sociales, todo tipo de reacciones, festejos, celebraciones enloquecidas, bueno, de todo. La verdad que estamos viviendo un momento.
8: Bueno, es un poco lo que genera el argentino en sí, ¿no?
6: Sí,
8: el
6: sí.
8: Argentino así, el argentino en sí, más allá de las ideologías políticas o contradicciones que no nos vamos a meter en este caso porque no vale la pena, digo, estamos acostumbrados a esto. El argentino es de ida y vuelta, de sube y baja, de sufrir. Digo, si no, no sos argentino, polaco.
6: Sí, totalmente. Les recomiendo un documental que se llama Argentina, el mejor público del mundo, donde todos los artistas de rock, desde Madonna, Ozzy Osbourne, Metallica, todos dicen que el mejor lugar para venir a tocar es la Argentina, porque es como lo que se despliega en el fútbol, ¿viste? Después se vuelven, Keith Richards, los Stones, todos diciendo que el público argentino, no hay como el fervor, la pasión, todo lo que se reproduce ahora con el fútbol, obviamente, en las canchas y cuando juega la selección y todo esto, estamos totalmente del tomate y es hermoso, Gaby, la verdad que es hermoso.
8: Bueno, Paulo, sigamos un poquito con todo eso, Paul.
9: Bueno, de Argentina, Filipina. Sí, obviamente. Contemos un poquito cómo viene la semana de la selección argentina. Decíamos que va a estar entrenando Gaby en un ratito nomás, a partir de las 6 de la tarde de aquí, las 8 de la Argentina. Pero, a ver, sería importante también contar qué ha cambiado en la logística. Porque Argentina no se va a quedar en Kansas hasta el martes, sino que lo va a hacer mañana. Mañana va a viajar a Atlanta porque entienden que quieren llegar con más tiempo, que los viajes han sido un poco desgastantes. Lo dijo en alguna de las conferencias Lionel Scaloni, más allá de que no son, creo que son 3 horas de aquí a Atlanta, pero la selección ha tenido algunos inconvenientes con la utilería, con la seguridad, han demorado más de la cuenta. Hay algunas cuestiones de logística que no dependen ni siquiera de la AFA, sino más de la organización y de la FIFA, que han hecho que algunos vuelos argentinos no hayan sido lo más cómodo. Por eso, mañana a la tarde van a estar viajando en un vuelo charter. La idea es estar llegando a Atlanta 21:20, 21:30 aproximadamente, y se van a estar alojando en el Hotel Hyatt. Bueno, y después va a haber un entrenamiento el martes, que por lo que me cuentan, Pace Academia se llama el lugar donde van a entrenar. Esto seguramente sea por la mañana, porque a la tarde va a hablar el entrenador argentino después de mirar el partido de Francia-España. Es decir, va a ser seguramente cerca de las 20:30, cerca de las 21:30 Argentina.
8: ¿Tenés ahí a Messi hablando de lo importante que es jugar una semifinal antes de despedirlo a Paulo? ¿Tenés ahí ese ahí corte de Messi de la importancia de las semifinales?
6: Ahí va.
12: Compañero, estamos acusando el desgaste que venimos acumulando, el cansancio. Pero bueno, es un momento donde el equipo saca donde no tiene y nos llevamos una victoria muy difícil, que obviamente cuando ellos quedan con 10 cambió totalmente el partido y ya estuvimos más tranquilos, pero fue duro. No, de él, ya hizo un par así, la verdad que no tiene eso, no es la primera vez que hace un gol así y nada, un golazo.
13: De los últimos 4 mundiales llegamos a 3 semifinales. ¿Cómo se le explica a la gente que no es normal lo que pasa con este equipo?
12: Bueno, es difícil, ¿no? Es difícil. Este grupo
7: acostumbró a la gente a algo que no es normal, como decís vos. Pero hay que disfrutarlo, vivirlo como lo vive la gente, como vivimos nosotros, como lo vivimos nosotros, y nada, aprovechar estos momentos porque tuvimos mucho tiempo sin ser campeones del mundo, porque hoy una vez más estamos en la semifinal, estamos entre los cuatro mejores y no sabemos cuándo se va a volver a repetir, así que agarrarnos a esto y disfrutarlo y dejar el máximo, pero la verdad que lo que viene haciendo este grupo es una locura, ¿no? Compitiendo, llegando a finales, siendo campeones de finalísima, mundial, Copa América, volviendo.

0: yo decía, bueno, cuartos de final. Recuerdo alguna frase de mi viejo cuando yo era pibe. En el año 86, cuando Argentina fue campeón del mundo, yo tenía solamente 10 años. Nací en el 76, en el 86 tenía 10 años. Y después, al año siguiente, con 4 años más, con 14 años, mi viejo, con un compañero de armas de él, su gran amigo, el Chucky Arias, que es el padrino de mi hermana, ¿no? Compañeros de cancha de Temple y compañeros de locura, nosotros íbamos al centro a Drogué. Desde Mármol para ir a Capital era bastante complejo. Íbamos al centro a Drogué. Yo tenía 14 años y le preguntaba a mi viejo por qué con 14 años íbamos a festejar y qué, ¿no? ¿Qué íbamos a festejar en cuartos de final o en semifinal del Mundial si todavía Argentina no había salido campeón? Y una frase de mi viejo fue: disfrutá de esto, vení a verlo, disfrutá de la gente, disfrutá de un Mundial, porque no sabés cuándo lo vas a volver a vivir, esto no pasa todo el tiempo. A los 10 años, por supuesto, no tenía noción de lo que estaba pasando, a los 14 tenía un poco más de raciocinio. Y esto que dice Messi equivale y equipara un poco de lo de la gente ayer, ¿no? Tuvimos tanto tiempo sin ganar nada, estamos haciendo algo increíble y la gente se suma a esto, ¿no? Porque está bien que la gente hoy salga a festejar, porque no sabes cuándo te va a volver a pasar esto, Eduardo, porque te agarra una racha de 20, 15 años.
1: Sí.
0: Y no la contás. Y no la contás.
1: Tal cual.
0: ¿No?
1: Tal cual.
0: Entonces digo, está tan bueno esto de que Messi diga, bueno, mirá, tuvimos, sí, a mí me pasó cuando era pibe, le dije a mi viejo, ¿por qué me trae el cuarto de final a los 14 años? Acabamos de ganar un partidito, fuimos campeones del mundo el año pasado, ahora, ¿por qué me traes acá? Festejá de esto, pichón. Festejá de esto, pichón. Porque no pasa todo el tiempo. Vení a festejar, serán los cuartos, después será la semi, después será la final. E inclusive fuimos a la final a festejar, ya sabiendo esta historia, habiendo perdido la final en el 90, que yo creo que es lo que va a pasar. Yo hoy hablaba con mucha gente y digo, mirá que la gente, por más que Argentina le vaya mal con Inglaterra, ojalá que no y la Boca se me haga a un lado, ojalá que pasemos y goleemos a Inglaterra, ese es mi deseo, la gente va a salir a festejar.
1: No, va a ser una locura.
0: La gente va a salir a festejar aunque pierda, aunque pierda, aunque pierda, porque hay que reconocerle a este plantel lo que ha hecho y mirá que te lo dice un tipo que ha estado enfrentado a esta selección. Pero de un tiempo a esta parte, donde esta selección ha hecho las cosas bien, hay que resaltar todo lo que ha hecho esta selección argentina, Eduardo. Y me parece que está bien que la gente lo disfrute porque va a llegar una etapa, va a llegar una etapa donde estos ya no van a estar, donde Scaloni ya no va a estar, y donde hay que ver si la reconstrucción va para el lado de que las cosas salgan bien, porque la reconstrucción te puede ir para el lado de que las cosas salgan mal. Y por ahí pasan 15, 20 años que vas a decir, ¿cuándo vamos a un cuarto de final para ir a festejar al centro, a Drogué o al Obelisco? Y no lo vas a encontrar, Eduardo.
1: Tal cual. Tal como lo decís, así, con tanta precisión. Además, creo que estos partidos, de la manera que se definieron, Cabo Verde, Egipto, ayer y demás, fueron con tintes dramáticos, entonces la gente salió más embalada todavía a festejar, ¿viste? Había una necesidad como de exteriorizar la alegría después de tanto sufrimiento, porque sufrimos mucho, ¿eh? La verdad que es el partido con Egipto, un estresazo total, ¿eh? Un estresazo total, y ayer en algún punto también, distinto, pero parecido en el sentido de que no venía el gol, no llegaba el gol, y estábamos a cuánto de los penales, estábamos a 2 minutos, 3 minutos de los penales, de manera que en ese sentido todo fue muy estresante y la gente obviamente tenía que salir a sacarse toda esa tensión,
0: a desahogarse,
1: por supuesto,
0: a desahogarse
1: por su visión. Bueno, si le ganamos a Inglaterra, vos sabés lo que va a ser esto, ¿no?
0: Le vamos a ganar a Inglaterra. Le vamos a ganar a Inglaterra. Le vamos a ganar a Inglaterra. Le vamos a ganar a Inglaterra.
1: Le vamos a ganar.
0: ¿Cómo no le vamos a ganar? Pablo, cerramos tu trabajo, dale.
2: La FIFA ha puesto a la venta entradas para lo que va a ser el partido de semifinal del próximo miércoles entre Argentina e Inglaterra. Desde $3,500 a $6,000 las entradas oficiales en la página de la FIFA.
0: Toma.
2: Así que aquí están buscando.
0: Que andamos corto de viático nosotros.
2: Sí, pero la realidad, David, que la gente sabe que ese es el precio que va a encontrar, porque no creo que sea mucho más baratito, ni siquiera en la reventa, aquellos que habían comprado por mucho menos vayan a vender a menos que el precio de la FIFA, así que
0: siento
2: todavía hasta hace un ratito quedaba.
0: Siento que como en Miami, viste que uno creía que desde Miami, de Buenos Aires a Miami, iba a haber una invasión argentina de argentinos,

0: Porque lo que estamos viviendo en estos partidos del Mundial, Eduardo, te cuento, estamos viendo muchos extranjeros con admiración a Messi y a Argentina que se ponen la camiseta argentina, y vos cuando haces calle, eso lo notás. Where are you from? De Canadá, de Inglaterra, de Israel, de todo el mundo viene a ver a la Argentina. No es para menos con lo que genera esta selección. Yo creo que se va a venir una invasión argentina a Atlanta. Nosotros ahora primero vamos a ir a Dallas y de Dallas nos vamos a ir a Atlanta porque vamos a hacer el partido de España con Francia. Pero yo creo que se va a venir una cantidad de público muy, muy, muy importante para la semifinal y final del Mundial. Creo que van a venir muchos argentinos de Argentina para vivir esta instancia de definición del Mundial. Bueno, Paulo, abrazo.
1: Abrazo grande para todos.
0: Vamos al último Mitre Informa primero de nuestra parte del programa y después volvemos, Polaco, nos queda media hora más.
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5: Hora 17:37 minutos en la ciudad de Buenos Aires, cielo despejado, temperatura 11 grados 6 décimas.
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5: Ya es el técnico argentino con más partidos en mundiales, aunque Bilardo dirigió dos finales en el 86 y en el 90, el de Pujato es el DT con más partidos disputados en Copas del Mundo. Suma 15 encuentros contando la victoria ante Suiza, relegando a Bilardo con 14 al segundo lugar. Menotti, en tanto, dirigió 12 partidos, 6 en el 78 y otros 6 en España 82. Contando los partidos de Copa América, eliminatorias y otros cotejos internacionales, incluidos amistosos, Scaloni cuenta 102 partidos, 75 victorias, 18 empates y 9 derrotas. Bajo sus órdenes, el plantel suma 215 goles a favor y 55 en contra, con un 80% de efectividad. Además, la escaloneta ya suma un invicto de 12 partidos mundialistas, que comenzó con el triunfo 2-0 ante México en Qatar. Tragedia y conmoción en Viña del Mar. Un automovilista perdió el control de su camioneta, se subió a la vereda y atropelló a más de una decena de personas. 6 murieron. Además, otras 7 personas resultaron heridas, entre ellas 2 bebés. Ocurrió en la feria Caupolicán de esa ciudad chilena. El conductor del vehículo fue detenido. Cielo despejado en la ciudad de Buenos Aires, temperatura 11 grados 6 décimas, presión 1021,6 hectopascales, viento del sur a 6 kilómetros por hora y la humedad 64%.
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0: Messi de primera para Julián, Julián para Messi, Messi mete el centro, rebota la pelota al Salah, otro centro de Messi, viene pasado el segundo palo, queda la pelota.

0: y va a pegar Messi en el córner. Primero dos minutos del primer tiempo suplementario. 0-0 estamos, viene Messi, córner abierto, segundo palo. Quedó la pelota para que le pegue Martínez. Está contra Argentina. Quedó la pelota en el segundo palo, la recibió Martínez, todos pensábamos que iba a meter el centro, pero le rompió el arco. Y comete el centro contra el área, quiere Lautaro, Lautaro con la pelota, ataca Argentina, le quedó la pelota por afuera para dominarla, otra vez atrás para Julián, Julián le pega, golazo, golazo por el amor de Dios, golazo por el amor de Dios. Spider-Man, que lo parió, qué golazo. ¡Gol! ¡Gol! ¡Gol! Como los superhéroes, la puta madre que lo parió. Spider-Man, Spider-Man. Bueno, nos desahogamos un poquito, ¿no? Perdón por el insulto, pero un insulto bien puesto es un insulto agradable al oído, ¿no?
1: Totalmente. ¿Cómo lo vas a decir? Fue un golazo, la puta madre, un golazo. Por supuesto, de Julián. Qué golazo, qué remate sacó, ¿eh? Impresionante. El viaje de la pelota es una cosa, una locura. Cómo supera la tirada del arquero. No, además, en el momento en que se dio un golazo impresionante. ¿Cómo no lo vas a gritar así?
0: Todo parecía que se iba a los penales, ¿eh?
1: Y sí, en ese momento...
0: Todo parecía que se iba a los penales, que todo se... Lo que pasa es que vas a los penales y todo eso que vos notás que puede ser... Porque uno adentro, cuando está relatando el partido, te debe pasar a vos, tenés la sensación de que lo vas a ganar y tenés la sensación que en algún momento va a llegar el gol. Ahora, cuando llegás a los penales decís, acá quedamos en el medio del mar,
1: sí, claro.
0: Si alguien nos viene a salvar, vivimos... Si no nos vienen a salvar, cagamos, ¿eh?
1: Sí, sí. Dibu dijo ayer, yo sé que en algún momento voy a tener que afrontar esa circunstancia y estoy preparado. ¿Viste?
0: Bueno,
1: el tipo tiene una confianza. El tipo dijo eso ayer. Le dijeron,
0: será estamos a punto... Inglaterra.
1: Y bueno, estuvimos a punto de llegar a los penales. Dice, yo siempre sé que en algún momento esto va a suceder y yo estoy preparado.
0: Para claro. que se vayan preparando... A Inglaterra lo vamos a pasar por penales.
1: Bueno, la puta
0: para
1: madre.
0: Que se vayan preparando, se los digo.
1: Sí, la puta madre.
0: Espina,
1: vamos a sufrir como loco.
0: Espina, anda preparándote, Espina. Porque pasamos por penales.
2: Deja de joder.
1: Para que Espina te diga eso, escuchame. Espina que es un lord.
2: No.
0: ¿Para lo estoy sacando? Lo estoy sacando bueno, Espina. Lo estoy 30 días acá, Espina. Lo estoy las cosas que le estoy haciendo hacer Espina acá.
1: Marcelo.
0: Bueno,
2: 35. Los estoy contando como si estuviera preso.
1: Qué locura.
0: Pero escúchame. Decime que no la estás pasando bien conmigo.
2: No.
0: Decime
2: sí,
0: que no la estás pasando bien.
2: Se hizo muy largo al principio. Demasiado largo se hizo la primera fase. No se terminaba nunca. Después ya entramos en la dinámica normal de cada 3-4 días y se van yendo los equipos. Pero al principio se hizo muy espeso, digamos. Porque tampoco tuvimos grandes partidos en la fase de grupo. Entonces, salvo 5 o 6 partidos, pues el resto. No, mucho no me gustó, pero bueno, ya estamos en la tramo final.
0: Escúchame, ¿35 llevas?
2: Llegué en 7.
1: Claro.
2: Estamos, ¿qué estamos?
0: No,
2: ya ni sé ni qué estamos.
0: No, pensé que 35 partidos conmigo, ¿no? Porque si importa. No. Digo, la que va a tener son 35.
2: Con vos creo que son 16, 15, 16, por ahí.
0: Bueno, tranquilo.
1: Termina el loco.
0: No. Bueno, Marcelo, un poco de frialdad, un poco de sensatez para analizar que ahora viene la parte donde uno puede creer que una selección es más importante que otra, pero todo se equilibra, ¿no? Acá ya no hay tutía.
2: Sí, re. No, porque ahora sí estamos en esta fase que, la verdad, también hay que ser sincero, Gaby Polaco, que te mando un abrazo. También hay que ser sincero. Nosotros tuvimos un camino bastante... siempre los partidos hay que jugarlos, son difíciles, qué sé yo, pero sí, tuvimos un camino que se nos fue aclarando producto de resultados de otros, y no enfrentamos todavía a una selección que la podíamos haber enfrentado antes, como fue Uruguay o como podía haber sido Colombia o Portugal, pero bueno, se fueron quedando en el camino o se fueron por otro lado, y nos permitió no enfrentarlos. Pero bueno, ahora ya estamos con 4 campeones del mundo, una selección inglesa que tiene mucho poderío ofensivo, que tampoco está jugando muy muy bien, pero bueno, también resuelve por la categoría de sus jugadores, como la está resolviendo Argentina también. Yo creo que lo de Argentina, dentro de todo lo emocional, el corazón, todo lo que el amor propio que tiene, que saca fuerzas desde donde no la tiene, porque yo creo que ayer el partido le estaba costando mucho desde lo físico hasta la expulsión de Mbolo, también lo está ganando por la jerarquía de sus futbolistas.
3: No, yo sabés que dije, Marcelo, a ver si lo compartís conmigo, y si no, decilo, pero que se van a enfrentar dos selecciones que están funcionando más a nivel individual que más a nivel colectivo, que le han funcionado más las figuras, las estrellas, que el funcionamiento en sí de equipo, Marcelo.
2: Sí, por suerte en esta Copa del Mundo las grandes figuras respondieron al certamen, que no siempre están así. Quizás el que está un poquitito por abajo es Yamal, pero Lamine llegó con una lesión y un periodo prolongado de inactividad en cuanto al juego, y todavía creo que está con una marcha menos a lo que él es. Después el resto estuvieron a la altura de una Copa del Mundo, y eso está bueno para la competencia. Sí, también coincido que están resolviendo las individualidades. Ayer el partido de Inglaterra fue bastante espeso con Noruega, hacía muchísimo calor, le costaba a los dos equipos agarrar ritmo de juego, como fue más o menos Argentina a Cabo Verde en Miami, porque se juega en el mismo lugar, pero bueno, después lo terminan resolviendo estos jugadores que son, estamos hablando de jugadores de elite, de clase A, y son dos selecciones, tanto Argentina como Inglaterra, son dos selecciones que les sale el gol bastante fácil, quizás les cuesta abrir el marcador, pero les sale fácil el gol. Bueno, Argentina hizo 17 goles e Inglaterra hizo 13 goles en esta Copa del Mundo. O sea, y vienen de hacer de a dos y de a tres. Entonces, bueno, hay que tener las dos selecciones tienen que tener cuidado porque los ataques resuelven o individualmente o van apareciendo algunos volantes como ahora le está apareciendo a Argentina.
3: Marcelo, te escuché ayer, por supuesto, te escuché y te presto atención. Sos el comentarista de la transmisión, sos uno de los tipos que mejor análisis hace en la Argentina y en el mundo también. Hacer mucho hincapié en lo físico. Te quiero preguntar si te preocupa más lo físico o lo futbolístico, pensando en lo que se le viene a la Argentina.
2: No, me preocupa, mira, yo soy más de lo futbolístico que de otras cosas, ¿no? Pero creo que ya en esta instancia, está claro que, no sé si coincidirá también el polaco, Argentina no tomó el vuelo que había tenido en otras, bueno, o en Copa América o en la Copa del Mundo anterior, que tampoco, no tomó ese vuelo. Y ese vuelo ya no lo, yo lo decía ayer antes del partido, ese vuelo ya no lo va a tener, no lo va a tener porque los jugadores ya están con una carga de minutos jugados, no del Mundial, tiene una carga de minutos jugados de la temporada. La mayoría de todos estos, digo la mayoría porque los que juegan en Estados Unidos no tanto, o los que juegan en Argentina no tanto, pero la mayoría de estos arrancó hace 12, 13 meses atrás la competencia. Entonces, si uno empieza a sumar la cantidad de partidos que jugaron, algunos están arriba de los 50 y tantos partidos, 60 partidos. Te voy a dar un dato. Morgan Rogers, el jugador de la Aston Villa, que ayer fue el que remató afuera del área en Inglaterra y que después, bueno, en la temporada inglesa, contando la Europa League, las tres ligas que juegan a nivel local, jugó más de 5.000 minutos. Es una locura. Una locura lo que jugaron. Entonces, claro, los jugadores están con el último aliento. Entonces, como creo que ya el vuelo futbolístico no lo va a agarrar, mejorará un poco, que tiene que mejorar, mejorará un poquito, pero no va a tomar ese vuelo que tuvo en otro certamen. Me parece que el plano físico es importante. Ayer, Gaby, hasta la expulsión, el partido estaba bravo.
3: Estaba difícil.
2: Y lo íbamos comentando. Sí, estaba dificilísimo. Porque no tenía la pelota, porque corría atrás de la pelota y porque físicamente el equipo le estaba costando. Lo que pasa que normalmente en los momentos de hidratación cambian el rumbo del partido, ¿viste? Y ayer el rumbo del partido cambió en la expulsión. Fue otro partido. Hay un partido antes de la expulsión y un partido después de la expulsión.
3: Ahora, ¿sabés que el polaco recién decía algo, y lo hablábamos con Horacio Pagani, y el polaco con Horacio coincidían? Yo creo que vas a estar más cerca que yo, teniendo en cuenta esto de... El polaco decía, Argentina le cedió la pelota, por lo menos en el primer tiempo, y le dijo, corran ustedes, yo estoy cansado, no me quiero desgastar. Y mi lectura es que Argentina no pudo recuperar la pelota porque le cuesta mucho. El polaco es más de la idea de que Argentina le dijo... Tené la pelota, yo estoy cansado, no voy a correr, que para mí corrió y corrió mal porque no la pudo recuperar, y que a partir de no recuperarla, por eso Suiza tuvo la ventaja que tuvo en el primer tiempo. ¿Vos estás más del lado que le entregó la pelota y le dijo, hagan el desgaste ustedes que yo estoy cansado, o que Argentina se cansó porque no pudo recuperar la pelota y corrió de atrás, Marcelo?
2: Una de las falencias que tuvo la selección a lo largo de la Copa del Mundo fue la recuperación de la pelota. Partido tras partido, Gaby, con Edul lo íbamos hablando dentro del relato del partido. Le costaba, a pesar de que el equipo está ordenado cuando retrocede, salvo algunas cositas, bueno, los dos goles que nos hace Egipto, pero en general, defensivamente, está ordenado, le cuesta recuperar la pelota. Le cuesta, porque yo creo que le está costando el plano físico. Yo no sé si la regaló tanto, porque ayer... Y también lo comentamos, Gaby, y nos sorprendió. Ayer debe ser el partido en toda la era Scaloni que Dibu Martínez sacó largo casi siempre. Claro, casi siempre.
1: Exacto.
2: Entonces, si vos sacás largo, ya la pelota está en el aire y no es de nadie. Si después perdés la segunda pelota, ya la tiene el rival. Si la tiene el rival, te obliga a retroceder. Y ahí empezaba, retrocedía. Después, Kobel le quedaba 70 metros, porque en el retroceso hasta Julián y Messi se pegaban con los volantes, y Kobel le quedaba lejos. Y después Diu dividía. Yo creo que dividía no para sacársela de encima, yo creo que dividía porque Suiza defensivamente jugaba uno contra uno. Exacto. Akanji saltaba con Messi y el Bedi iban... Él iba mano a mano con Julián, entonces saltaba con ellos para ir al uno contra uno. Lo que pasa que, bueno, en el mano a mano o en la pelota dividida ganaba Suiza y ahí la Argentina la volvía a perder.
3: Ponla, sumate, dale.
1: Sí, no, yo estoy de acuerdo con... Creo que ayer el equipo corrió menos atrás de la pelota que con Egipto. Con Egipto hubo un momento que se cometió muchas faltas. Cuando se recuperaba la pelota se la entregaba mal, se la utilizaba mal. Hubo muchas imperfecciones. Ayer creo lo vi en una actitud más de... que Argentina no tiene la agresividad para recuperar la pelota. No, no tiene jugadores esa característica. Entonces ayer como que acompañó. Fue cubriendo espacio... Viste, midiendo la fuerza, porque sabe que tiene poco combustible, esta es la realidad. Y apostar a una larga mano a mano de Julián, con el equipo que se adelanta 20 metros y demás. Yo creo que ayer lo pensó de esa manera, porque físicamente no está bien. Y yo, pensando en Inglaterra, creo, no descarto algo que dije hace un rato, Marce, que juegue con tres zagueros. Que juegue con tres zagueros, más acolchonado. Diga, laterales volantes, pared de cerca de los tres para salir, Enzo, tal vez salga de polo, no sé, estoy pensando, y que el equipo en bloque vaya subiendo y bajando, ¿no? Pero con tres zagueros, ¿para qué? Para tomar a Kane, que a veces se tira para atrás, y para agarrarlo a Bellingham, que va como una flecha, aparece de sorpresa como nueve, como delantero para definir, y ningún volante va a retroceder con él. Entonces, si vos tenés los tres zagueros, tenés más alternativas de ponerle obstáculos al tipo para que pueda definir en el área, ¿no? Me parece, porque encima juega con dos wingers bien abiertos, tipo que van y vienen, y ahí tenés que jugar uno contra uno con Molina o Montiel o Simeone, y del otro lado Tagliafico, Nico González, ¿no? Me parece que va por ahí el partido.
2: Sí, pues, como lectura, Pola, está buena. No sé si lo hará, porque la única vez que lo hizo desde inicio fue con Países Bajos. Y fue para espejarle el partido, porque Países Bajos en Qatar también juega con tres centrales, dos por afuera, y ahí se lo espejó. Sí. Y ahí como que lo trabó, jugó a trabarlo y a la capacidad de los nuestros. Y después lo terminamos sufriendo en el final, ¿no? Pero bueno, no sé si... Para mí va a terminar muriendo así, Pola. Va a terminar muriendo con lo que está.
1: No, digo para que
2: el equipo... Mirá que la derecha, sí. La derecha no, de Argentina, para atacar y para defender, ha estado mal todo el torneo.
1: Sí.
3: Mirá lo que le contestó Scioli ayer. Mirá, a miralo, Ciolita le preguntó por la derecha, y mirá lo que le contestó Scaloni. ¿La tenés ahí, Ariel?
4: Ahí va. Vos en vivo para Radio Mitre, Santino Ciola te habla. ¿Cómo ves a la banda derecha del equipo? Te lo pregunto porque venís haciendo ese cambio recurrente con los laterales, también viene saliendo De Paul. ¿Es una cuestión meramente física o por rendimiento?
5: Los laterales de que estoy yo acá, ¿o no? Los laterales, Montiel y Molina, deben estar ahí, parejo, un minuto, o sea que siempre lo he hecho. No, es una situación de ahora. Incluso en la izquierda también lo hemos hecho cuando estaba el huevo, ahora con Medina, con Talia, vamos también dosificando, son gente que ha venido con algún problema y cuando digo que hace un mes y medio la cosa no pintaba, hoy te puedo asegurar que esto es un triunfo enorme después de todo lo que pensábamos que podía pasar hace un mes y medio con estos chicos. Entonces, ir dosificando, cuando vemos que uno baja un poco el pistón, que entre el otro, no tiene mucho secreto, no hay otra lectura. Esa es la realidad.
3: ¿Compartís?
2: Sí, me queda. A ver, él lo habla desde el plano más físico que desde el plano futbolístico. Y entiendo, también es el entrenador y no va a decir, sí, estamos teniendo problemas por acá, pero está claro que los problemas los tiene por ahí, porque es un equipo que está ciego para atacar por ahí, porque no, salvo cuando se tira Messi, como fue con Egipto, y los problemas que le generaron, la mayoría de los equipos se los generó desde ese lugar, o desde ese lugar, o terminando en ese lugar, como en Egipto. Egipto lo atacó por la izquierda, pero lo terminó por la derecha de Argentina. Entonces, claro. Yo creo que ahí tiene un problema, pero bueno, para mí va a terminar así, va a terminar con lo que viene haciendo. El objetivo de toda selección es poder jugar todos los partidos de la Copa del Mundo. Argentina ya lo va a jugar, o sea, el primer objetivo lo cumplió, y bueno, ahora obviamente el último salto de calidad que la quieren dar todas las selecciones, eso es más que obvio.
3: Marce, no te imaginas, yo creo que el punto más débil hoy es Rodrigo De Paul. En algún momento creo que el mundo futbolístico coincidía en que debía entrar Paredes, creo que esto también lo vio el entrenador y tomó la determinación. Hoy creo que el mundo futbolístico coincide y comparte de que De Paul no le está aportando demasiado a la selección. ¿No te imaginas una posible salida de De Paul en el equipo?
2: No, yo creo que el punto era antes de Egipto. Me parece. Si no lo hizo antes de Egipto, me parece a mí, por hoy, qué sé yo, no sé, ya está, ya llegó hasta ahí. Si no, a ver, como alternativa tiene, que es Nico González a la izquierda y mover los otros tres volantes para el otro lado. Entonces, es una vuelta de rosca al revés, en lugar de para un lado y para el otro. Pero me parece que no lo va a hacer, no sé. Tiene que tener. Ojo, enfrente a una selección debe mucho cuidado, Es una selección muy peligrosa, de mucho ataque. No sé con qué jugará, porque ayer jugó Madueke el primer tiempo, después lo puso a Bukayo Saka, que entró bien. Por la izquierda no lo hizo bien Gordon ayer, después lo acomodó a ese por ese lado, o sea, tiene recursos. Lo puedo poner a Morgan Roger por la izquierda, que está muy acostumbrado a jugar por la izquierda en el Aston Villa, pero entonces tiene mucho ataque, tiene gol. Bellingham está haciendo una Copa del Mundo extraordinario, mucho mejor de lo que fue la Liga, la temporada, porque no fue buena. Pero bueno, nada, son dos selecciones poderosas y también se van a respetar, eso está claro. No pretendamos que una selección salga de bocada a atacar a la otra. Me parece que no va a ser el partido. No,
3: Un párrafo, Marcelo, que nos vamos. ¿Francia está por encima de España?
2: Yo creo que sí. Yo creo, aunque España le tomó la mano, ¿no? Le ganó los últimos dos partidos.
3: Las últimas
2: la
3: veces.
2: Euro 24 y la Nation League 25. Un partido que lo comenté para la tele, 5-4 fue, palazo fue. España le ganaba 4-0 y después empezó a achicar y casi se lo termina empatando Francia. Pero me parece que Francia está hoy, para mí, sí, hoy está mejor que todas. Hoy está mejor que todas. No. Los partidos los gana así porque lo gana bien, no lo sufre. Pero bueno, también se enfrenta a una selección que tiene mucho juego, le va a quitar la pelota seguramente, pero a Francia no le molesta que le quiten la pelota. Claro. Porque recupera y los cuatro de arriba son cuatro animales, entonces tiene mucho recurso individual para convertir gol, no necesita que uno lo convierta. Los de arriba cualquiera puede hacer un gol.
3: Marce, querido, un abrazo grande. Gracias.
2: Un abrazo, Pola, un abrazo, Gaby.
1: Chau, chau. Marce.
3: Chau. Y se nos terminó, Polaco.
1: Se nos terminó. Ya está. 6 de la tarde.
3: 4 de la tarde acá.
1: Mirá, tenés tiempo como para salir un poco, a airearte, ¿no?
3: Andá, no, tengo tiempo, tengo. Tengo tiempo para abrazarme. ¿Sabés a quién tengo ganas de dar un abrazo?
1: Sí, a la almohada, boludo.
3: A la cama. A la cama, bueno, darle un abrazo. Dale, dale. Y decirle te amo.
1: Dale que tenés unas cuantas horas, lunes libre.
3: Un rato largo. Sí. No, mañana volamos a Dallas. Mañana vamos a Dallas, se acabó la libertad.
1: Sí, bueno.
3: Mañana vamos a Dallas. Bueno, Ariel González en la producción, Polaco, nos vemos mañana a la noche. Esperemos estar con los horarios para seguir compartiendo el programa, lo que queda del día y ya la etapa final del Mundial, este Mundial que tanto estamos disfrutando por Radio Mitre. Valió la pena estar acá. Chau, hasta mañana. Chau.
1: Abrazo.
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0: Hora 18, 1 minuto en la ciudad de Buenos Aires, cielo despejado. La temperatura 11 grados 6 décimas. En el fútbol internacional, Forlán será el nuevo técnico de Uruguay. El ex delantero reemplazará a Marcelo Bielsa al frente de la Celeste. Ampliaremos. Desplazados por los incendios en Almería comienzan al retorno a sus hogares. Además del saldo trágico de 13 muertos, las llamas arrasaron unas 7.000 hectáreas. En las últimas horas, las condiciones climáticas permitieron a los bomberos controlar el fuego. Es en este contexto que unas 1.500 personas pueden volver de manera escalonada a sus hogares, los que quedaron a salvo del incendio. Mientras tanto, se trabaja en la identificación por ADN de los cadáveres carbonizados por las llamas. Cielo despejado en la ciudad de Buenos Aires, temperatura 11 grados 6 décimas, es alta la presión, 1021,6 hectopascales, viento del sur a 6 kilómetros por hora y la humedad 64%.
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Hola, hola, ¿qué tal? Muy buenas tardes a todos, feliz domingo y bienvenidos a un nuevo capítulo de Ni se te ocurra contarlo. Hoy horario completo, así que hasta las 9 de la noche estamos juntos. Soy Marcela Labarca y hasta esa hora me quedo con vos.

0: siempre te invito a recordar y a recorrer el viaje hacia la memoria, hacia el pasado, que hoy tendrá que ver a propósito de que ganó Argentina y del mayor evento deportivo de más adhesión mundial, y también a propósito del aniversario del nacimiento de René Favaloro, hoy 12 de julio. Queremos saber para vos quiénes son y quiénes han sido los argentinos que mejor representan al país. Ah, mira tú por dónde, como dicen los españoles, mira tú por dónde. Bueno, tal vez para vos, claro, en distintas disciplinas, pero ¿quiénes han sido? Sacamos Messi, por supuesto, que en este momento es el top.
1: ¿Qué mirá, bobo?
0: Pidió perdón por eso después. Sacando Messi. No vale decir Messi, no vale. ¿Quiénes han sido los argentinos que mejor han representado y representan al país? Bueno, para algunos dirán Gardel, Mercedes Sosa, dirán Piazzolla en el rubro artístico, en la música, en la ciencia, en el arte, César Milstein, premio Nobel, Maradona para otros, el Che Guevara. Bueno, vamos a hacer memoria y recordar los argentinos que mejor han representado al país, por su talento, por su carisma, por su pasión, por su disciplina, por su perseverancia. 1130030790, mensajes de voz por WhatsApp, a través de las redes de Mitre en Instagram y en Facebook me pueden escribir, y también a través de mi Instagram, que es La Barca Marcelo, que ahí abajo en el posteo nosotros te leemos. Quiero decir que la lista de música de hoy, la playlist, la música que nos va a acompañar hasta las 9 de la noche, será toda música argentina, ¿eh? He preparado junto con Mario Villanueva artistas argentinos, bandas argentinos, todos los ritmos, todos los rubros, todos los géneros musicales para compartir. Comenzamos con Sergio Denis y Te Quiero Tanto.

19 minutos pasaron de las 6 de la tarde, estamos en vivo por Radio Mitre haciendo Ni se te ocurra contarlo. Hasta las 9 de la noche, hoy, horario completo. Bueno, la idea es recordar a los argentinos que mejor representaron al país, ¿no? Y bueno, y en esa lista que vamos a hacer juntos a lo largo del programa, seguramente esté Fangio para algunos, en el ámbito deportivo, en el ámbito de la música Gardel, para otros el Che Guevara, el Papa Francisco, Favaloro, Maradona, Alfonsín, ¿no? Que, bueno, ayudó a sedimentar la democracia, el padre de la democracia, Leluar, Mercedes Sosa, Piazzolla, para otros Perón, Evita. Bueno, los escuchamos en el 1130030790, mensajes de voz por WhatsApp a través de las redes de Mitre en Instagram y en Facebook también los leemos, y en La Barca Marcelo OK, que es mi Instagram, por supuesto que también. 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Seguimos con la música. Cacho Castaña, y apareciste tú.

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0: 5 veces en mundiales y el historial favorece a los británicos con 3 victorias y 2 derrotas. Argentina, en el último cruce entre ambas selecciones, fue en el Mundial Corea-Japón en 2002 con Marcelo Bielsa. Fue victoria inglesa con gol de Beckham y despedida de Argentina en fase de grupos. Messi enfrentará por primera vez a los ingleses. El capitán de la selección remarcó el trabajo del equipo y el valor de haber llegado a una semifinal.
1: No es normal lo que hizo este grupo, ser campeón del mundo, ganar Copa América y volver a estar otra vez en una semifinal entre los 4 mejores. No es normal lo que está haciendo, por eso hay que disfrutarlo como se está disfrutando, como lo está viviendo la gente, como lo vivimos nosotros también, y nada, iremos a competir una vez más como lo hacemos siempre contra una potencia, contra una gran selección, y nada, intentar descansar e intentar llegar lo mejor posible.
0: Aumentó la cantidad de fallecidos en Venezuela por los terremotos. La cifra ascendió a 4.490 muertos. Hay casi 20.000 refugiados en campamentos. La cifra de heridos se mantiene en 16.700, según el balance oficial. La mayor parte de los refugiados son 10.900 personas que se encuentran en La Guaira, el estado más afectado por los terremotos, de acuerdo al reporte. En otras zonas como Caracas, también capital del país, hay 41 refugios, seguido de Miranda con 29 y Aragua con 10. De la tarde, 33 minutos, temperatura en Buenos Aires, 10 grados 4 décimas, el cielo está despejado y la humedad 71%.
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0: Pasaron de las 6 de la tarde. Estamos en vivo, juntos, en Ni se te ocurra contarlo, hasta las 9. Y el placer y el gusto personal de recibir en este domingo frío a Sandra Mianovich, nada más y nada menos. Hola Sandra, Marcela Labarca te saluda, ¿cómo estás?
1: ¿Cómo te va, Marcela? ¿Qué decís?
0: Pero,
1: ¿cómo estás?
0: Qué alegría recibirte y qué alegría que nos atiendas un domingo a esta hora, ¿no? Después de lo de anoche, que fue, ¿no?
1: Bueno, anoche no infartamos tanto como el otro día, ¿no? El otro día fue más para el infarto. Ayer también sufrimos, pero yo ya me di cuenta, ¿no? Si no sufrimos, me parece que no vale.
0: Pero, viste, como es naranjo en flor, ¿no? Primero hay que saber sufrir, después amar.
1: Correcto. Sí, tal cual.
0: Pero qué manera de sufrir, ¿no?
1: Sí,
0: no,
1: sufrimos mucho. Ayer era sí un sufrimiento, pero la sensación era que el equipo suizo no era tan aguerrido como el egipcio,
0: como
1: y
0: Egipto,
1: como que
0: claro.
1: Era posible, exacto.
0: Claro, sí,
1: era posible.
0: Era más posible.
1: Y la verdad que aparecieron los goleadores divinos que tenemos y lo logramos. Bueno, lo lograron ellos, nosotros estamos para aplaudir.
0: Pero viste que nosotros todos decimos, nosotros ganamos, nosotros jugamos, nosotros le hicimos un gol, o sea, nunca es ellos, siempre es nosotros, ¿no?
1: Nos apropiamos un poco de todo, sí, porque nos sentimos hermanados con la camiseta, ¿no?
0: Totalmente, y además qué lindo todo lo que generó, ¿no?, esta selección.
1: Sí, eso es una de las cosas que más me gusta del sentimiento mundialista, que tiene que ver con una gran potenciación de la argentinidad y el uso de la bandera. Yo amo mucho mi bandera, la amo mucho. Yo, de hecho, en mi casa tengo un mástil con una bandera que está permanentemente, está todos los días de la vida. No la pongo para el... Sí.
0: Ah, qué bien. Qué bueno.
1: Tengo un mástil que es un bracito, viste, que lo atornillas a la pared y cuelga una bandera. Viste que los yanquis todos tienen banderas,
0: todos,
1: que cuelgan en sus casas.
0: Totalmente.
1: Bueno, ¿y por qué nosotros no? A mí me encanta y la tengo permanente, la bandera, y confieso que es un sentimiento que me genera. Amo todas las selecciones de todos los deportes que hacemos. Y la verdad que son los deportistas argentinos son un orgullo para nosotros en general.
0: Pero has visto los videos virales del alcalde de Kansas saltando con la bandera argentina. Genial.
1: He visto un poco de todo. Bangladesh,
0: un suizo que estaba con el nenito a UPA y enseguida le decían el nenito es argentino y le empezaron a poner la bandera y no, es
1: impresionante.
0: Es único, ¿no? Es
1: uh-huh.
0: Uno
1: es bello.
0: Y los valores que también hay que decirlo, los valores que encarnan un tipo como Messi o Scaloni,
1: sin
0: ¿no?
1: duda.
0: La moderación, sí. La no violencia, la no agresión, sí. La no confrontación.
1: La humildad, la exacerbación del equipo como máxima figura,
0: claro.
1: La figura es el equipo, ¿no? Y eso es extraordinario.
0: Qué bueno que apareció esa figura de equipo, ¿no? Porque en otras selecciones, otros años, o cuando yo era chica, no me acuerdo haber visto un sentimiento tan grande de equipo, de hermandad, de ayudarse, de estar pendientes de todos, ¿no? Era más bien individual.
1: Había más, sí, había egos más potentes y por ahí no se le daba el valor que tiene al equipo. O sea, creo que igual todos sabían que la cosa era en equipo, pero los argentinos somos famosos porque individualmente funcionamos muy bien.
0: Claro.
1: Y como país funcionamos muy mal. Entonces, esto nos da una esperanza de que si el equipo deportivo puede funcionar, quiere decir que de a poco los argentinos podremos empezar a funcionar como país también.
0: Ojalá que sí. Sos futbolera, ¿no, Sandra?
1: Muy futbolera.
0: ¿Te gusta además juntarte para ver el partido?
1: Nos juntamos en casa, ya todos los partidos han sido populares acá en casa. Ya convoqué para el miércoles que viene. Y una de las cosas fundamentales es el menú.
0: Claro, lo importante es la comida.
1: Claro,
0: Eso es muy de Tauro, ¿eh? Eso es
1: muy de Tauro. Como era, seguro, como era sábado y era de noche, sí. asado infalible. Sí. Así que primero una picada que me regalaron y que fue muy bienvenida. Después de la picada vinieron, bueno, así cositas tipo matambrito y entrañita y qué sé yo. Después en el entretiempo comimos el asado con hueso y cuando terminó el partido los postres.
0: Claro. Y después el cafecito con algo más, ¿no?
1: Exactamente. El problema del miércoles es que es a las 4 de la tarde.
0: Y yo creo que se empieza con una merienda, ¿no?
1: Sí. Sí, con una. Yo propuse panchos.
0: ¿A las 4?
1: Sí, no panchitos. Es no muy temprano para pancho.
0: Tal vez podría ser un almuerzo unos tardío, mates, ¿no?
1: No, mate seguro.
0: Mate con pancho
1: café.
0: No, ¿eh? Mate con pancho
1: mate
0: no.
1: Mate con pancho, ¿por qué no? Mate té café, ¿por qué pancho, y después ya pasamos a la cerveza, al vino. Al vermú.
0: Escúchame una cosa, Sandra, tenés como 42 fechas por delante. Las tengo
1: Ay,
0: acá.
1: Dios mío.
0: Escúchame, sí, no, amor, no, sí. no mezcles el mate con pancho, porque el 17 de julio, les cuento a los miles de oyentes que están en este momento,
1: el
0: atentos.
1: Viernes que viene, sí.
0: Es el viernes
1: que no
0: viene.
1: Hay partido.
0: Torcuato
1: es el
0: Tasso.
1: Que vienen, no hay ningún partido.
0: Estás sí, en el Torcuato Tasso.
1: Sí, estoy el viernes porque, bueno, hicimos ya 3 fechas que se agotaron y nos pidieron que hiciéramos una más, así que vamos a hacer la despedida el viernes que viene. Va a venir una gran amiga a cantar, lo cual me hace muy feliz. Una gran amiga se llama Claudia Brandt, que es una triunfadora.
0: Brandt.
1: Sí,
0: ah,
1: una triunfadora
0: que vive en
1: Estados Unidos.
0: Claro.
1: Pero está queriendo venirse, ¿eh? Está vendiendo la casa ya en Los Ángeles.
0: ¿En serio?
1: Y está buscando casa para comprarse acá, sí.
0: Pero además la hay que decir que es...
1: La estamos repatriando.
0: Hay que decir que es la autora y la mentora de un montón de artistas latinoamericanos y muy famosos, ¿no?
1: Y es una ganadora de un Grammy americano, lo cual claro. Es un mérito no menor.
0: Sí, ¿te acuerdas la canción Juntos? Que cantaba Juntos. Juntos podemos... Ay, te estoy cantando a vos, mirá qué atrevida.
1: Dale, cántame,
0: Juntos
1: no me acuerdo.
0: Juntos podemos hacerlo juntos. ¿Te acuerdas de esa canción que cantaba Claudia?
1: Sí.
0: Mira, espera un segundo, mira el operador.
1: Mira los operadores son la gente, qué maestro.
0: Son la radio.

0: Sí, va a venir a cantar, sí.
1: ¿En serio va a estar el viernes en Torcuato Tasso?
0: Sí, en el Torcuato va a venir a cantar Claudia.
1: Qué bien, y bueno, pero y qué buena seguimos. Idea, qué buena idea.
0: Sí, ella vino los primeros días de julio a la Argentina y habíamos quedado en encontrarnos y qué sé yo, y le digo, che, no, ¿tú tenés ganas de venir a cantarte algo? Dale. Así que se viene para el Tasso.
1: También tenés el 25 de julio el Festival de Tango en Campana, sí. El 8 de agosto, exacto, en el Teatro Broadway de Rosario, el 25, sí, de septiembre vas a estar en Mar del Plata en el Teatro Auditorium, esto sigue al otro día, sí, en Olavarría, en el Teatro Municipal, uh-huh, el 9 de octubre, uh-huh, en Casa Metro, que es en La Plata. El 23 de octubre en La Trastienda, nuevamente aquí en la ciudad de Buenos Aires. El 14 de noviembre, Auditorio de Belgrano, aquí también en la ciudad. Y el 5 de diciembre en el Teatro Devoto, también en la ciudad de Buenos Aires.
0: Bueno, o sea que ya me desplegaste todo el año por delante.
1: Escúchame, lleguemos al viernes 17 bien.
0: Dale,
1: comiendo
0: perfecto.
1: Lechuguita, tomate, ¿no? Cosas sanas, sin mezclar.
0: Para no enfermarme de la panza, decís vos, sin mezclar pancho con mate.
1: Y, ¿viste? Vos cuidás la voz, cuidás la alimentación, sí. Sos saludable.
0: Yo soy bastante saludable, sí, yo como, sí, un poco de todo y trato de... Lo importante para la voz es descansar, dormir, claro, no hablar, claro, y después, por supuesto, entrar en calor, como cualquier parte del cuerpo que uno usa. Hago unos ejercicios antes de cantar para que la voz se despierte, para que vaya de a poquito acomodándose y rinde un montón.
1: Sandra, se te ve una persona feliz. ¿Sos feliz?
0: Uh-huh. Sí, soy una persona muy feliz. La verdad que sí, soy una persona muy agradecida, uh-huh, y el hecho de decir gracias te pone muy feliz. Y tengo salud, vamos a empezar por eso que uno no puede comprar, que es la salud. Tengo una familia maravillosa, tengo una mujer maravillosa con la que me casé hace 10 años, uh-huh, que tiene 4 hijos y 6 nietos. Tengo, bueno, mamá, mi hermano, mis sobrinos, digamos, toda mi familia también, con un lindo vínculo. Hago música con mi hermano y con mi sobrina, lo cual me hace muy feliz. Tengo una linda casa, me encanta que vengan a casa. Mi casa se llama La Banderada, por motivos obvios. Uh-huh. Tengo mis necesidades satisfechas, básicas, tengo trabajo, hago lo que me gusta y me tratan bien y me quieren. Así que imagínate.
1: Todo, tenés todo lo importante, bien, ¿no?
0: Sí,
1: todo lo importante. ¿Y siempre, uh-huh, fuiste tan enfocada como se te percibe o como se te ve o como uno te escucha en las notas? ¿Siempre fuiste tan enfocada en saber qué querés de tu vida, en lograr metas, en hacer lo que te gusta?
0: Mira, de chica era bastante malhumorada, terca, con buena taurina, malhumorada y terca, introvertida. Después, cuando era adolescente, era todo una, como todos los adolescentes, con el agravante de la sexualidad diferente, que hacía que me daba como miedo. Me parecía además que nunca jamás lo iba a poder ni decir en voz alta ni nada por el estilo.
1: Claro, era en otras...
0: mucho menos.
1: Era impensable, ¿no? Era impensable, totalmente, uh-huh, impensable. Sí.
0: Y siempre tuve en la voz y en la música la manera de decir y de hacer lo que sentía, desde muy chica. Así que fue como un camino casi natural, lógico. Y bueno, y después tenía la ventaja importante de arrancar con un apellido que ya tenía un sonido propio, que tenía una mamá famosa, y esto indudablemente me abrió las puertas y me permitió arrancar. Así que a los 20 años me fui a vivir sola. Para mí, irme a vivir sola implicaba autoabastecerme,
1: claro,
0: no,
1: claro,
0: que me paguen un alquiler. Así,
1: no,
0: que
1: claro, claro.
0: Desde entonces fui haciendo lo que me gustaba y fui descubriendo la manera de decir lo que sentía a través de canciones, lo cual es realmente glorioso. Y pude formar parte de todos los cambios que han habido. Cumplí 69 el 24 de abril, así que en estos 69 años nuestra sociedad cambió un montón, el mundo cambió un montón, y esto me permite vivir bastante relajada, bastante tranquila.
1: Cuando uno cuenta estas cosas a las nuevas generaciones, como nacen con otro chip y tienen una manera de ver el mundo totalmente diferente a la que tuvimos nosotros, sobre la cual tuvimos que trabajar, pero los chicos ahora nacen con otro chip,
0: con otro,
1: ¿no?
0: Chip, sí,
1: con una naturalización de cualquier situación, confrontando un poco con los prejuicios de los adultos. Yo te escucho, digo, si esto tuviera que contar alguien muy, muy joven, diría que es imposible, ¿no? Es como ver una película que ellos no vivieron y que parece increíble. Pero...
0: Claro, bueno, son todos los cambios que, viste, como los chicos que agarran una foto de papel y pasan el dedo por arriba a ver si se transforma en otra foto, ¿viste? Es
1: claro,
0: como,
1: sí.
0: Es muy fuerte los cambios,
1: sí.
0: Y las hay muchos cambios muy fuertes, y nosotros creo que somos una generación que los hemos visto pasar, estos cambios. No sé, que vos sos más chica que yo, pero...
1: Pero viste que, por ejemplo, unos años más chica, pero vas a observar esto por ahí. Que en tu generación y la de tus padres no había tantas diferencias como puede haber en la tuya y en generaciones, no sé, de chicos de 20 años, por ejemplo, ¿no?
0: Sí, es posible. Lo que pasa es que había cambios, hubo cambios más, como más gordos, menos sutiles y más gordos. Por ejemplo, mi abuela iba al campo y no, al principio no había auto, había carros, había coches con caballos. Obvio que no había electricidad, tampoco había teléfono, no había televisión. La radio arrancó a principios del siglo XX. O sea, mamá, por ejemplo, vivió todo, desde el coche con caballo hasta el hombre en la luna, hasta el internet y el celular. Eso es impresionante, ¿no?
1: Es impresionante, fue testigo de todo eso, ¿no? Impresionante.
0: Sí.
1: Bueno, si yo no te pregunto por Mónica, los oyentes me van a matar, así que queremos saber cómo está.
0: Mamá está muy bien, la estoy mirando en este momento, estamos acá en casa tomando mate y está muy bien, por suerte. La acompañamos y nos acompaña, la llevamos, la revoleamos bastante, la llevamos por todos lados, y anoche estuvo en medio del quilombo acá en casa con los 20 que éramos, todos con camisetas, todos a los gritos, todos que parecíamos enfermos mentales, y mamá muy tranquila en su silla, pero con la camiseta puesta.
1: Claro.
0: Y la verdad es que está regia y está contenta y está disfrutando de la vida que tiene. Va a cumplir 92.
1: Mirá.
0: Y está sana, además.
1: Claro.
0: Y nosotros vivimos acá y sube y baja la escalera y digamos que físicamente y mentalmente está sana, lo cual es extraordinario.
1: Claro que sí, y disfrutala todo lo que puedas, ¿no?
0: Estamos en eso.
1: Minuto a minuto, aparte, ¿no?
0: Sí, estamos absolutamente en eso.
1: Sandra, en estas fechas que leí hace un ratito, te piden siempre Soy lo que soy, Puerto Poyenza. ¿Hay temas que no puedes dejar de cantar? ¿Y te gusta cantarlo o los esquivas y te lo piden?
0: No los esquivo, me los piden y los canto. Y hay algunas fechas en particular, las fechas de Rosario, Mar del Plata, Olavarría, son fechas en las que voy a estar repitiendo un espectáculo maravilloso que hice en el Ópera, que fue la celebración de los 40 años de Soy lo que soy.
1: Claro.
0: Entonces ahí me mando una recorrida por todos los temas del disco, lo cual me encanta también, porque hay un montón de canciones que uno nunca más volvió a cantar, porque no eran hits, entonces quedaban un poco guardados. Así que mi recomendación para los que vienen a ver ese espectáculo es estudien.
1: Claro.
0: Vayan, pongan en la plataforma el disco completo y escuchen todas las canciones, porque van a sonar todas, así las podemos compartir, podemos cantar.
1: Pero todos sabemos tus canciones, porque han sido la banda sonora de nuestras vidas. Así que...
0: Sí.
1: ¿No?
0: Qué lindo eso. Sí, pero hay por algunas ejemplo, que son más, mira, que están más olvidadas.
1: Quería, yo quería poner Simple recién, ¿no? Para decirte que a mí me encanta. Bueno, no la tenemos, así que no está en máquina.
0: Se llama alguna frase, capaz que no la están buscando.
1: Ah, yo dije Simple.
0: Porque con el Lerner le cambió el título. Ah. Está en el disco Puerto Poyenza.
1: Okay.
0: Está en el disco del 82 Puerto Poyenza y se llama... No sé ahora si sigue diciendo Simple. A ver, para que me meto en el coso.
1: Ah, la tenés. Porque acá el operador me había dicho que no la tenía y ahora la encontró por otro. Claro, yo te dije mal el título, no era Simple. Entonces.
0: No, es que se llamaba Simple, siempre se llamó Simple, pero no sé qué problema tuvo por ahí con Sadaik Lerner.
1: Ah.
0: Y le puso algunas frases, que es. Ahí está.
1: Ahí está. A ver.
0: Es la versión en vivo.
1: Esta es la versión
0: de Creciendo.
1: Esta es la versión en vivo.
0: Sí, medio bluseada.
1: Sí.
2: Largo es el camino.
1: Sí, esto es en vivo.
0: No es la versión original, pero está muy buena esta.
1: Es muy lindo. Bueno, cualquier canción, si yo tuviera que hacer un karaoke, yo creo que canto todas sin leerlas.
0: Mira qué nivel.
1: Pero te voy a la tercera estrofa, ¿eh? No es que sé las primeras.
0: Ah, mirá.
1: No. Es que bueno, estos temas han pasado por todas los formatos de cassette, de disco, pero los cassettes han estado en cassette. Y hemos rebobinado con una Vic. ¿Eh?
0: Obvio,
1: no.
0: Obviamente.
1: Sandra, un gusto y un placer recibirte este domingo. Hace muchos años viniste a este programa con la guitarra. Ajá. Tengo una foto. Después la voy a subir y te voy a robar.
0: ¿Por qué se llama así el programa?
1: Y el programa se llama Ni se te ocurra contarlo, porque es una invitación a contarlo, ¿no? Porque es un programa retro que habla de los recuerdos y que habla mucho del pasado y es un programa dedicado...
0: Es lo contrario.
1: Es lo contrario, ¿no? Invita a recordar. Y me acuerdo que cuando viniste hace muchos años, un sábado a la tarde, con la guitarra, yo estaba embarazadísima, pero creo que estaba a horas... Y me dijiste, ¿cómo se va a llamar? No tengo todavía el nombre. Y vos me dijiste, ponele Sonsoles.
0: Mirá cómo me estás jodiendo.
1: No, te lo juro.
0: ¿Yo te dije eso?
1: Sí.
0: ¿Y se llama Sonsoles?
1: Yo quería, pero no porque no tuve apoyo del padre, pero
0: claro, porque era un nombre difícil, Sonsoles.
1: Es que yo te conté que quería un nombre español, ¿no?
0: Claro.
1: Buscaba nombres españoles. Se llama Trinidad. Pero.
0: Ah, divino, me encanta.
1: Pero cuando vos me dijiste Sonsoles, yo lo anoté y volví a casa y dije Sonsoles, y bueno, no tuve apoyo. Pero recuerdo esa anécdota. Porque fue.
0: ¿Y qué edad tiene Trinidad?
1: Ay, 17.
0: Miércoles. O sea que
1: me gustaría decirte 5
0: o sea
1: años.
0: Que el programa
1: 6,
0: ¿Tiene 17 años? El
1: tiene
0: programa?
1: 23.
0: ¡Wow! No, ¡qué genia que sos! No, ¡te felicito!
1: No,
0: ¡qué lindo!
1: Pero esa
0: yo estoy cumpliendo 10 años con el programa que tengo en Radio Nacional y estoy muy emocionada.
1: Claro.
0: Porque el 16 de julio cumplimos 10 años, lo cual me hace muy feliz, me llena de orgullo porque además hemos
1: lo
0: transitado.
1: Que es la radio, aparte, ¿no?
0: Hemos transitado 3 administraciones diferentes, lo cual da prueba de que lo que hacemos es música y no tiene nada que ver con ningún partido político. Y lo que más me gusta es que es lo más federal del mundo porque es Radio Nacional, justamente. Entonces la idea es que ponemos música de todos los músicos que se nos acercan, que encontramos, que conocemos, que reverenciamos, en fin, desde los nuevos hasta los consagrados, todos pasan por el programa y la radio es gloriosa.
1: Es gloriosa, la radio es hermosa. Hoy la playlist del programa Son todos artistas y bandas nacionales, así que bueno, hay un recorrido por todos los géneros musicales, por artistas que hace mucho que no se los escucha, por bandas también.
0: Genial, genial.
1: Y bueno, la radio es eso, ¿no? Cuando dicen que es mágica, realmente lo es. Después voy a subir la foto la sacó Marita porque vino.
0: Ah,
1: ¿viste qué memoria? Años. ¿Viste qué memoria?
0: No sé,
1: 16,
0: ¿cómo
1: va a ser? 16, sí, 16. Después yo voy a subir.
0: Ah, claro, 16, obvio, sí,
1: Sí, claro. Sí. Mira. Y con la guitarra viniste, así que...
0: Perfecto,
1: bueno. Cantaste hermoso como siempre y pasé tengo ese recuerdo, viste, muy, muy lindo. Y agradecerte como siempre y un día nos gustaría que después de todas estas 40 fechas que tenés nos vengas a visitar acá al estudio.
0: Pero por supuesto, me va a dar mucho placer.
1: Y la gente te ama, te sigue y te respeta, te quiere, es muy lindo. Así que te mando un beso muy grande, gracias por esta charla de domingo y bueno, que gane Argentina,
0: Que gane Argentina y gracias por pensar en mí, por llamarme y por bancarme tanto, gracias.
1: Un beso enorme, un abrazo, que estés muy bien.
0: Otro para vos. Gracias.
1: Sandra Mianovich pasó de esta manera por Ni se te ocurra contarlo. ¿Nos pasamos unos minutitos? Ahí llegan las noticias en un ratito. Ahí va.

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2: 7:05, temperatura en Buenos Aires, 10 grados 4 décimas, el cielo está despejado y la humedad 71%. Vistas a Inglaterra por la semifinal, la selección analiza lo que será el partido del próximo miércoles en Atlanta por el pase a la final de la Copa del Mundo. Alexis McAllister, que juega en el fútbol inglés, señaló que ellos nos van a querer ganar a toda costa y que la Argentina también hará lo suyo.
3: A ver, entendemos todo lo que hay detrás, toda la rivalidad, ¿no? Por lo sucedido y la historia. Obviamente a la vez entendemos que eso no es culpa de la gente, ni de la nuestra, ni la de ellos, sino de los que están más arriba, entonces tampoco hay que mezclar. Yo desde mi lado tengo mucho respeto por ellos porque ya van 6 años que estoy ahí y a mí siempre me trataron de la mejor manera. Futbolísticamente hablando, no tengo duda de que nos quieren ganar a toda costa y va a ser un partido durísimo, así que como dije recién, ahora toca descansar, prepararlo de la mejor manera. Y desde el respeto, obviamente, adentro de la cancha va a ser una linda batalla.
2: Un feroz incendio en un bar en Tailandia dejó 27 muertos. Ocurrió en Bangkok. Además, se registraron varios heridos por el siniestro, del cual se investigan las causas. Los bomberos lograron controlar las llamas de un pub, informaron las autoridades. El primer ministro tailandés, Anutin Charnvirakul, informó que varias personas fueron trasladadas a un centro de salud e investigan las causas del incendio, que aún continúan bajo la lupa. Tenis, Jannik Sinner se consagró bicampeón de Wimbledon. El número uno del mundo se impuso frente al alemán Alexander Zverev en 4 sets. 6-7, 7-6, 6-3 y 6-4 en el circuito sobre césped, y volvió a levantar el trofeo por segundo año consecutivo. El tenista italiano de 24 años ahora tiene 5 Grand Slam y se convirtió en el 10º jugador de la era abierta en defender el campeonato de forma seguida. 7:08, temperatura en Buenos Aires, 10 grados 4 décimas, el cielo está despejado y la humedad 71%.
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0: Marcela, un gusto saludarte nuevamente. Bueno, mira, para mí las personas más destacadas aquí en Argentina fueron Luis Federico Leluar en ciencia, ¿no? Y Jussei. Después en medicina Favaloro. En literatura Jorge Luis Borges, Julio Cortázar. En la música Piazzolla, Gardel. Y en el cine lo que recuerdo en este momento es Luis Andrini, por ejemplo, y Oscar Martínez. Son regios actores. Y nada más, no recuerdo otros en este momento. Bueno, Marcelita, espero que estés bien. Te mando un saludo muy grande. Es un gusto volverte a escuchar en Radio Mitre. Mi nombre es María de Devoto. Quiero salir a
1: caminar con los ojos. No te debo. Hola, Marcela. Buenas tardes. Qué consigna, ¿eh? Bueno, soy Olga de Bahía Blanca, tengo 85 años, fui maestra y es muy difícil. Y yo creo que en la época de los patriotas, San Martín y Belgrano, Belgrano no era militar, y Sarmiento por la escuela, no por la moral, porque era bastante mujeriego. Pero yo creo que San Martín, vos fijate que tuvo que morir en el exilio. Después de tantos años lo han traído acá, ¿no? En cuanto a la era actual, yo creo que si leemos Recuerdos de un médico rural, la página 17 de Favaloro, yo voto a Favaloro, ¿viste? Si todos los argentinos leyeran ese libro... cuando dice que, bueno, cierta mujer que fue a inaugurar un hospital, ¿viste? Y en una ventana tiraba plata para la gente que se mataba buscando la plata, era la mujer de un presidente. Entonces decía, era tan denigrante el que la tiraba como el que la recibía. Yo creo que el que hay que admirar es Favaloro, pobrecito. ¿A qué punto llegó? Que se mató. ¿A qué punto llegó? La obra que hizo en Jacinto Arauz, eso lo tendrían que estudiar los chicos en el colegio. Un beso, muy lindo el programa, ya estoy prendida, en casita, frío, haciendo alguna cosita y escuchando radio. Un besito.
2: Hola, Marcela. Eduardo de Río Grande, Tierra del Fuego, mis últimos 3-670. Y argentinos destacados, sin dudas, el doctor René Favaloro, Roberto De Vicenzo, golfista, y dos rugbyers como Hugo Porta y Agustín Pichot. Sin dudas, argentinos destacados, además de Lionel Messi. Pero me dijiste que no podía mencionarlo.
3: Bueno, buenas tardes, Marcela, La Barca de Equipo, soy Gaby de Olivos. Bueno, para mí, la persona más recordada y que hizo un quiebre en la historia de la Argentina fue el doctor Raúl Ricardo Alfonsín. Soy maestra, he estudiado su historia y, bueno, la verdad que fue uno de los presidentes, además de las juntas y de juicio de las juntas, que más, al menos a mí, me marcó para toda la vida. Los quiero, besitos, hasta luego. Ya no me entrevero
4: y hablar es lo... Buenas tardes para el programa de Ni se te ocurra contarlo. Soy David de Villa del Parque y la consigna, yo voto por René Favaloro porque lo que él ha inventado, que es la técnica del bypass y todo lo demás, es algo que no termina. Permanentemente se siguen haciendo bypass y sigue salvando vidas. Yo lo elijo a él como por lo menos uno de los que más nos representa. Buenas tardes, muchas gracias.

0: Carlita más contenta.
1: Sí, al fin puedo ir a mi casa a llevar el federal.
0: Así me gusta.
1: Adiós, don Pascual.
0: Picarona, vení, toma la yapita.
1: Gracias, don Pascual.
2: 20 minutos pasaron de las 7 de la tarde. Estamos en vivo en Radio Mitre haciendo Ni se te ocurra contarlo, juntos hasta las 9 de la noche. La propuesta de hoy tiene que ver con, bueno, la argentinidad, ¿no? Y el orgullo de sentirnos argentinos y olvidarnos de algunas cosas cuando decimos qué país, bueno. En el peor sentido ahora decimos qué lindo, ¿no? Qué lindo país. La propuesta tiene que ver con ¿quiénes son los argentinos más representativos de este país? Cada uno en su disciplina, en su área. Seguramente argentinos que, bueno, que se destacaron por su carisma, su capacidad, su pasión, por su talento a lo largo de nuestra historia. Algunos dirán San Martín también. Algunos de ellos recibieron la ovación de multitudes, otros padecieron los avatares del tiempo que les tocó vivir y tuvieron que emigrar, ¿no?, para cumplir su destino. Sin embargo, todos, absolutamente todos, dejaron una huella que trascendió su espacio y su tiempo, ¿no? Gardel, Piazzolla, Mercedes Sosa. ¿Quién? Alfonsín. ¿Quién? ¿El Papa Francisco? ¿Quién te parece? Bueno, no vamos a centrarnos en uno, no vale decir Messi, por supuesto, porque es obvio, porque en este momento todos lo adoramos y todos sabemos los valores que representa en este momento, ¿no? Que lo charlábamos recién al aire con Sandra Mianovich, sino en recordar en nuestra historia qué argentinos se han destacado, ¿no? A propósito de, un ratito vamos a hablar de él, del aniversario del nacimiento del doctor René Favaloro. 1-1-3-0-0-3-0-7-90 para mensajes de voz. A través de las redes de Mitre puedes participar. En La Barca Marcela OK, mi Instagram, también te leemos. 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

Inolvidable Alberto Cortés, que nació en 1940 en Rancul, provincia de La Pampa, Argentina, por supuesto, aunque con los años se radicó en España. Un poeta que le cantó a las cosas simples y cotidianas, pero a la vez profundas y sentidas. Le cantó al amor, pero también a la amistad, a la nostalgia, al desarraigo y a la ausencia. Formado en la Escuela de Cantautores de los 60, construyó una carrera alejada de las modas y comprometida con su corazón. Tuve la oportunidad de entrevistarlo muchas veces salió en este programa, desde Buenos Aires, desde España, y la verdad que un tipazo, cálido, profundo, tan agradable, conversador, y se fue un poco extrañando su país y con el proyecto, me acuerdo en su última entrevista, de actuar en el Teatro Colón. Alberto Cortés y Castillos en el Aire.

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0: Franco Colapinto participó de la exhibición de Goodwood. El piloto argentino estuvo junto a la escudería Alpine en el evento que se celebra en el Reino Unido desde el año 1993 y es considerado uno de los más prestigiosos del calendario automovilístico, ya que cada año reúne a cada vez más más de 600 vehículos históricos y de competición. Colapinto habló del partido que la Argentina jugará el próximo miércoles frente a Inglaterra por el Mundial. Esto decía el pilarense en suelo británico, alentando a la selección.
1: El rival preferido es Inglaterra el miércoles.
2: Rezaba para que Inglaterra pasara para jugar contra ellos. Me hicieron firmar una pared.
3: Vamos Argentina and Messi.
4: Vamos Messi.
3: In the biggest rise.
4: Enorme. Todos se creyeron chiquitines y yo tipo la pared entera. Vamos Argentina, vamos Messi, Dios.
3: ¿Crees
2: que Argentina va a ganar?
4: No, no, I'm not speaking
2: about this. No, no puedo decir nada.
4: Hay que anular Mufa, hay que anular Mufa. Hey, you know, no entiende. But no, no, no, we are gonna do well.
2: Va bien, vamos a pelear.
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0: En tanto, otro jugador que palpita el partido del próximo miércoles por la semifinal frente a Inglaterra es el Dibu Martínez, el arquero de la selección, quien señaló que estamos a dos partidos de ser campeones del mundo nuevamente.
6: Si escuchás todas las cosas que hay en las redes sociales o por donde haya, la verdad es no podés jugar al fútbol. Nosotros nos enfocamos nosotros en ganar los partidos y así hoy en día estamos a dos partidos de ser campeón del mundo de vuelta.
0: 7 de la tarde, 34 minutos, temperatura en Buenos Aires, 8 grados 9 décimas, el cielo está despejado y la humedad 77%.
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2: Una canción que se llama Cuando amas a alguien.
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0: ¿Qué tal? Para poder contestar esa pregunta, no sé, tomaría una semana más o menos. Pero para mí, quien mejor representó a este país fue San Martín. Si, lógicamente, fue engañado, por eso se fue a Francia y no volvió más. Pero si se hubiera hecho lo que él pensaba, este país sería distinto y el continente sería totalmente distinto. Y después puedo nombrar a Irigoyen, que leí, me enteré, supe, escuché que vendía, después de ser presidente, vendía ballenitas en la calle ahí en Buenos Aires, y de ahí sale esa famosa pensión, no sé qué, que reciben los presidentes. Después, más contemporáneo, Alfonsín, tampoco fue entendido, y la lista es larguísima, pero me quedo con eso, con San Martín, Irigoyen y Alfonsín. Un abrazo grande. Chau, chau, Sergio.
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0: Hola, La Barca, ¿cómo te va? Bueno, te habla Miguel de La Plata. La verdad, nunca te había escuchado, porque no me quedo los domingos acá, ahora acá en La Plata está feo, y con el asunto de los partidos y los comentarios. Pero bueno, aparte de todos los cantores, cantantes, héroes, que fueron buenas personas, Fangio, te olvidaste también, te olvidáselo, hay más. Pero para mí fue Favaloro por la cantidad de miles y miles y millones de vidas que salvó en el mundo. Por eso le doy mucho valor y bueno, también era platense. Gran tipo, gran tipo. Mucha honestidad, mucha dignidad, mucha inteligencia, un sabio. Bueno, te mando un beso. Te felicito por el programa. Me gusta que pases algún tanguito de vez en cuando, porque soy muy tanguero. Y un placer haber llamadote a vos. Chau, chau.
1: Bueno, si es la primera vez que me escuchás, bienvenido, bienvenido a este club de Ni se te ocurre contarlo, ¿no? A la cantidad de oyentes que tiene este programa a lo largo de los años, y me alegro de que te haya gustado. Estamos escuchando, por supuesto, a Palito Ortega, porque si ponemos música argentina con artistas argentinos de distintos estilos musicales, de folclore, de tango, de pop, de balada, no podemos dejar de mencionar a Palito Ortega, un artista profundamente popular, que estaba leyendo que suspendió su show en Tandil, está haciendo una gira con precisamente un muchacho como yo, el histórico músico tucumano, un artista que sigue haciendo música y presentándose. Así que bueno, le mandamos un beso grande a él y toda su familia. 45 minutos pasaron de las 7 de la tarde. Nos vamos un poco a rock nacional y una banda que marcó su historia. Viuda e Hijas de Rock and Roll. ¿Te acordás? La familia Argentina.

Estamos en vivo haciendo Ni se te ocurra contarlo hasta las 9 de la noche. Hoy nos estamos preguntando, bueno, ¿qué es lo mejor de ser argentinos? Y por otro lado, ¿qué argentinos son los que mejor representan al país? Por supuesto, dejando de lado a Messi, porque seguramente es el más votado en este momento, pero otros que recuerden, como los mensajes que hemos escuchado. Estamos sorteando una docena de empanadas del Maitén. Tenés que mandar tu mensaje en el 113-003-0790. Bueno, hace unos días nos enteramos de la muerte del músico Daniel Melingo, fundador de los Twist, referente del tango, donde allí con los años encontró su lugar. Un artista que ha hecho, bueno, colaboraciones con todos los músicos, ex miembro de los Abuelos de la Nada, decía, fundador de los Twist. Y a propósito de los tuits, llega bailando el hula hula.

Buenas tardes. Estoy escuchando Vivamos la Vida con Juan Carlos del Misiel, que me parece una persona extraordinaria y su programa fantástico. Y encima hoy, como toda una maravilla de los domingos, escucharlo a Donald y el tema que pasaron, Hermosos Ojos Azules.

0: Buenas noches. Para mí, el doctor Maradona fue el que más hizo por la gente en la Argentina y después lo siguió para el mundo el doctor Favaloro. Habló Gerardo de Rafaela.
1: Hola, querida Mitre, la radio más escuchada de la Argentina. Ni se te ocurra contarlo, excelente programa, excelente creación, Margarita Labarca, Dardo Noguera, tiene el gusto de saludarla y felicitarla por su gran creación. Para mí, el mejor representante que tuvimos fue Juan Manuel Fangio, el que mejor representó nuestro país en el exterior. Le mando un abrazo chaqueño, que sigan los éxitos por siempre, Dardo Noguera.
2: Buenas tardes, Marcela Labarca. Para mí el principal y único es el doctor Favaloro. Los demás pueden venir atrás como Fangio y algún otro. Y después descarto a Maradona y al Che Guevara. Yo no sé por qué siempre los nombran. Son, para mí no existen. Gracias, Marco Claudio Silva, DNI 11040-521, teléfono 11-4632-7586. 11-4632-7586. Lo digo de esta forma porque no me lo aprendo de memoria. Gracias.
3: Bueno, muchísimas gracias a todos los que escriben, a todos los que llaman y a todos los que a través de las redes sociales están eligiendo su argentino representativo, ¿no? El que más nos describe el, con su talento, con su carisma, con su capacidad. Momento de presentar a la número uno del tango. María Graña y Caserón de Texas.

Pocos minutos faltan para llegar a las 8 de la noche. Muchos mensajes. Delia dice, excelente idea, Marcela, la de pasar música nuestra. Creo que hay varias personas que nos representan. Si elijo uno, te aviso, dice. Bueno, María también manda mensajes. Argentinos representantes del país, Cortázar, y elige a Borges, en el ámbito de la literatura. Y bueno, qué decir, ¿no? Mis dos favoritos también. Coincido con vos, María Elena. Bati dice, amo tu programa, muchísimas gracias. Qué difícil elegir uno, dice Cristina. Elena dice, yo elegiría a Magdalena Ruiz Guiñazú. Me gusta la música que elegís y cuando puedas, me gustaría escuchar Callejero de Alberto Cortés. Un abrazo, buen vida, Elena de Caballito. Bueno, hoy no voy a pasar ese tema. No, te lo debo, te lo debo, Elena. No podría escucharlo hoy. No podría, juro que hoy no podría escuchar ese tema. Clarita dice, te felicito por el programa. Rubén Cardillo también. Favaloro, seguro que es el mejor representante de todo lo que nos dejó. Bueno, muchísimas gracias. Momento de presentar a Eladia Blázquez y con las alas del alma, bien digo.

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0: 8 de la noche, 1 minuto, temperatura en Buenos Aires, 8 grados 9 décimas, el cielo está despejado y la humedad 77%. El gobierno acelera su agenda legislativa. El oficialismo arrancará las negociaciones con los gobernadores y bloques dialoguistas para avanzar con los proyectos reformistas. Dentro de las prioridades están la reforma electoral y la modificación del régimen de zona fría. Además, se contemplan cambios en la ley de inocencia fiscal y en la Carta Orgánica del Banco Central. También figuran los proyectos sobre la ley de propiedad privada y el denominado Superrigui. En tanto, se evalúan cambios en discapacidad y en las universidades, ya que se analizan incorporar modificaciones en ambas leyes dentro del proyecto del presupuesto 2027. La decisión dependerá de los acuerdos políticos que se logren antes del mes de septiembre. Semana largo, se registraron pocas reservas hoteleras. En Mar del Plata, las reservas estuvieron cerca del 30%. Desde el sector, señalan que la combinación de las bajas temperaturas, la recesión económica y el efecto mundial por el partido de la selección argentina frenaron el turismo masivo. Otros mencionan que los turistas optarán por descansar en las vacaciones de invierno que comenzarán en Buenos Aires del 20 al 31 de julio. En tanto, para aquellos que aprovecharon el feriado largo, los lugares más elegidos fueron a nivel nacional la ciudad de Buenos Aires, Córdoba capital, Bariloche, Mar del Plata y Mendoza. En tanto, dentro de la provincia de Buenos Aires, los destinos más elegidos fueron, además de la costa atlántica, Tandil, Tigre, Chascomús y Sierra de la Ventana. El cielo despejado en Buenos Aires, temperatura actual 8 grados 9 décimas, la presión 1022 hectopascales, el viento del sector sur a 4 kilómetros por hora y la humedad 77%.
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0: hablando de los argentinos más representativos, un día como hoy, 12 de julio, pero del año 1923, nacía René Favaloro, uno de los médicos argentinos más prestigiosos. Incluso hoy se celebra el Día Nacional de la Medicina Social en honor a él. Favaloro fue médico rural, científico, humanista, y dedicó su vida a unir la técnica con la ética, ¿no? Algo tan difícil. La precisión del bisturí con el compromiso social. Inventó el bypass coronario. Por supuesto que formó generaciones de médicos y construyó una fundación que aún perdura. Lo vamos a recordar en un programa de abril de 1989, Tiempo Nuevo, ¿se acuerdan? Con Neustadt y Mariano Grondona, cuyo testimonio perdura por lo actualizado, ¿no? Que está en lo que dice, en lo que sostiene, en lo que cuenta del país. Es totalmente vigente. René Favaloro y su recuerdo.
1: De algunos yo no las pude contestar. Entonces hay dos sindicalistas que dicen, pusieron la suprama que dio santo. Bueno. La desgracia es que ustedes publicaron allí y después pusieron las opiniones, lo cual es correcto. De algunos yo no las pude contestar. Entonces hay dos sindicalistas que dicen, este buen señor, que es el Maradona de la medicina, que se llena de plata y que nunca va a los ranchos y que nunca va a la Villa Miseria, claro, muy fácil de hablar. Yo no voy a hacer hoy acá demagogia, pero hace 6 años que yo no compro un dólar, porque todos van a la fundación, y hoy me pongo de inmodesto y le digo a la gente que yo hace 6 años que no sé del, a mí no me hablen de tasas, porque vivo desesperado por esa fundación para que se termine, y yo dejé 2 millones de dólares libres de rédito de contrato en Estados Unidos por año, 2 millones de dólares libres de rédito, así que tengo derecho de venir hoy a hablar acá, porque yo dejé 40 o 50 millones en Estados Unidos y porque hace 6 años que vivo desgastado, este saco está comprado en Estados Unidos en una liquidación con 35 dólares y voy a decir que los zapatos que tengo puestos tienen media suela para que la gente entienda que hay que vivir así en sufrimiento y no gastar y entender, y entremos a comer polenta y entremos a sufrir, pero no quiero el sufrimiento de los de abajo, quiero el sufrimiento de la sociedad total, y quiero que esta crisis moral, y volvemos a lo mismo, el diagnóstico final de todo esto que tengo escrito acá, es la tremenda crisis moral, está todo podrido, señor. Entonces, es muy fácil echarle la culpa al presidente de turno, es muy fácil, lo dije así, echarle la culpa al gobernador de turno, porque las provincias están gobernadas por peronistas, ¿o no? Y entonces cuando el doctor... El gobernador de la provincia de Buenos Aires, Cafiero, habla de un gobierno de unidad nacional y de coalición, y en su propio partido yo dije, este hombre está, por algo tiene canas, ha madurado. Alguna vez me ha tocado discutir con él, pero ha madurado y lo respeto, porque se dio cuenta antes que nadie de que la única solución es la unidad nacional, y tengo respeto. En mi equipo hay de todo, hay judío, hay católico, hay musulmán, lo que usted quiera, y hay peronista, y el más amigo mío dentro del equipo es peronista, y qué me interesa si yo lo respeto, pero tengo que entender que la tragedia, yo cuando escuchaba recién todas estas declaraciones de este hombre que habla de la economía, no sé cómo se llama, perfecto, pero que se acuerde de que esa economía está así por la amoralidad, porque en Estados Unidos, ¿sabe? Cuando en Estados Unidos una compañía saca el 8% de ganancia, usted ha estado muchas veces en Estados Unidos, ¿no? Sale en el front page de New York Times, ¿no? Dice, la General Motors sacó 8% anual, ah, claro, es otro país con otro sistema, sin inflación, lo que sea. Pero ¿sabe cuánto va del Producto Bruto al capitalismo de Estados Unidos? Entre el 8 y el 10%. En nuestro país, del Producto Bruto, ha llegado momentos en que el 80% fue a los señores dueños de la cosa. ¿Y al obrero cuánto? Y el 7 o el 8%. Y entonces el valor real del salario hoy es un desastre.
2: Pero Menem dice que hay que aumentar la capacidad adquisitiva del salario, justamente, ¿no?
1: Claro, pero ¿cómo se aumenta? Yo quiero que esa felicidad, que esa cosa, me la expliquen cómo se va a hacer, porque ¿cómo se hace para movilizar? ¿Cómo se hace? ¿Usted cree que se hace diciendo, sí, mañana lo voy a hacer, y ya está, ya se hizo? No, se hace si yo pongo esfuerzo. Yo quiero terminar leyendo, si ustedes me permiten, las máximas. Yo un domingo a la mañana, lo dije hoy porque hoy vino el presidente a ver cómo está la fundación, Entonces yo, un domingo a la mañana, yo me levanto, tengo que estar al día primero con mi profesión. No puedo ir a la reunión del college a Estados Unidos a dar mis clases y mis cosas si no conozco hasta la última cosa del último trabajo. Y en la última charla, Dios santo, la recibo el jefe de cardiología de la Cleveland Clinic, el jefe de cirugía de la Clínica Mayo, me manda a pedir diapositivos que yo presente. Yo, ¿cómo? Si yo lo saqué de los trabajos, ¿por qué me paso los sábados, los domingos, 5 de la mañana, tranquilo, haciendo mis deducciones? Entonces escribí la mística del instituto. Ah, yo le puedo asegurar que esto sirve para el país. Escribí los 10 puntos, le dije, señora, el que quiera venir a trabajar acá, tenemos un consejo ejecutivo, tiene que cumplir con esto. Si no cumple con esto, vaya a buscar trabajo a otro lado. La primera dice honestidad. Honestidad. La segunda dice trabajar con pasión, esfuerzo y sacrificio sin límite. Ah, si los argentinos no van a hacer esto, señores, no hay solución de ningún partido político. Evitar ser influenciados por conceptos dogmáticos o prejuicios propios o ajenos. No hay que tenerla, no hay que creer. Yo soy peronista, soy como el hincha de Boca. El otro es radical, entonces hincha de River. No puede ser. Cuarto, sus contribuciones tendrán valor si solo son el producto de su libre albedrío o ejercicio sin sometimiento ni limitación. Libertad. Entonces, sin libertad no quiero nada, porque ya me ha tocado vivir todas las cosas y me ha tocado pasar muchas. No apartarse nunca de la ética y comprender que la misma está condicionada por la moral. Y este, insisto, es el problema argentino. Hasta que no entremos a trabajar todos acá, en este canal, en la calle, en mi fundación, donde sea. Si yo le cuento a usted, por ejemplo, porque hablamos de la cosa, pero también existen los médicos, ¿no es cierto? Los médicos también, yo, en mi trabajo, usamos este oxigenador que es importado. Ah, resulta que si usted lo importa de Brasil, cuesta 2 pesos. Si lo importa de Estados Unidos, cuesta 10. Ah, resulta que acá hay cirujanos, yo no voy a dar nombres, no tengo por qué darlos, que le facturan a la obra social el americano y trabajan con un brasileño. Así que la moralidad está a todos los niveles. Yo estoy cansado, como tengo que trabajar y ver los pacientes. Si contara algunas cosas, la gente se horrorizaría de verle. Entonces la moralidad ocupa todas las cosas.
3: Un segundo,
1: me faltan 3 nada más, bueno, si quiere. Deberá comprender con humildad que es necesario trabajar en equipo. Sacrificará lo individual en beneficio de lo colectivo. El yo ha sido reemplazado por nosotros hace ya bastante tiempo. Estoy cansado del yo-yo. Hay que sacrificarlo todo en aras de la verdad. Y nada más que la verdad, decir siempre en voz alta lo que se piensa por dentro. ¿Cuántos argentinos dicen en voz alta lo que se piensa por dentro? Entonces yo digo que voy a votar por Angelos. Y lo digo, ¿y qué me interesa? Pero yo con esto digo que si mañana gana el señor Menem, voy a estar atrás de él, a ayudarlo en todo lo posible. Es decir, votaré por Angelos porque creo que hace falta un administrador. Y creo que como administrador me parece que es mejor. Esa es mi opinión, no importa, no quiero que la gente se influencie. Pero si gana el señor Menem, yo le puedo asegurar que al otro día estoy atrás ofreciendo toda mi colaboración, como la hice siempre, como se la hice a Liotta cuando estaba de ministro, como se la hice a Bocalandro, que todavía vive, en la época de Mercante, un gran gobernador, que después lo echaron por ahí, lo dejaron de lado, ese fue el autor del 45 y no Evita, y lo echaron y lo dejaron de lado, un hombre serio, correcto, que hizo parte de reforma agraria, etcétera, etcétera, y que estuvo Bocalandro de ministro. Entonces, hay que sacrificarlo todo en aras de la verdad, y no hay que tener miedo, hay que decirla en voz alta. El objetivo básico de nuestra tarea, y por ende el único que gozará de privilegio, será el paciente. Siempre me canso de decir, el único privilegio es el paciente. Ahora, el paciente es el país. El país es el que está enfermo. Entonces, el único privilegiado es el país. El país por encima de todo. Y el último, solamente llegará a gozar de lo realizado cuando su alma sienta, en los silencios necesarios para la reflexión, que el único premio verdadero es el que proviene del placer espiritual, limpio y sereno del deber cumplido. Basta de tanto materialismo. Entonces, esto es de la fundación, pero podría servir para el país.
4: Para este boletín.

oración, oración del remanso de Jorge van der Mole. Y ahí estaba la trova rosarina, allí estaban Adriana Bonicio, Fabián Gallardo, van der Mole, por supuesto, Baglietto, Rubén Goldini, Silvina Garré, en una presentación que hicieron en el Teatro Colón en el año 2019. A propósito de los rosarinos, llega Baglietto y Fito Páez con La vida es una moneda.

0: Hola, ¿qué tal, Radio Mitre? Qué placer es escucharlos. Bueno, para mí son varios los ganadores de este certamen. Vilas, Guillermo Vilas, Sandro, Cerati, Ginóbili. Todos nos hicieron quedar maravillosamente bien en el mundo. Yo soy Mari de Vicente López. Besos a todos. Gracias por el programa.
1: Hola, buenas tardes. Yo soy de Bahía Blanca. Me conocen como Nito García. Yo tenía un amigo de Coronel Suárez, Omar Alfonso, que cuando se refería a Sergio Denis decía el negro Hoffman. Y como representante del país, creo que sin duda, es Favaloro. Lástima que algún gobierno se tapó los oídos, no lo escuchó y se tuvo que pegar un tiro en el órgano que, con el que más laburó. Abrazo, saludos.
2: Ojo que hablo de monedas y no de gruesos billetes.
3: Hola, argentinos que representan al país aún hoy, aunque ya no están en este plano. Se me ocurre Cortázar y Borges. Bellísimo tu programa. Un abrazo, Elena.
4: Buenas tardes, Marce y todo el equipo. Un placer escucharlo y escucharte todos los fines de semana. Lo mejor para todos ustedes. Mi nombre es Hugo, mi último 3, número de documento es 655. Vivo en el barrio de Villurquiza, en la Ciudad Autónoma de Buenos Aires. Y para mí, los que mejores siempre nos representaron y nos va a representar toda la vida es René Favaloro, Borges y Sábato. Lo mejor para todos ustedes y participo por si haces algún sorteo en el día de hoy. Lo mejor para todos ustedes.
5: Hola, La Barca, hola, Radio Mitre, todo su equipo. Bien, habla Antonio de Tandil. Y yo quería destacar, además de Favaloro, que me parece brillante, ¿no? Y San Martín. Bueno, quedarían tantos, pero actuales que hayan conocido las generaciones más recientes, ¿no? Favaloro. Y seguramente vendrán muchos más. Pero tenemos gente muy desconocida, no nombrada. Yo soy del sur, soy de Comodoro Rivadavia, y yo honraría también la memoria de Beguín, de Ver, de Fuchs, que fueron los descubridores del petróleo en Comodoro Rivadavia, buscando agua, ¿no? Y dieron al país ese elemento fundamental para el desarrollo, ¿no? Sobre todo movió el país y, bueno, lo sigue haciendo. Y junto a ellos después el general Mosconi, que es el creador de YPF, empresa estatal, si la hubo, que movió el país. Entonces, honrar también, aprovechar este espacio para honrar a mucha gente desconocida que ha hecho mucho por el país, muchísimo. Bueno, mis 3 últimos números son 620.
6: Muchísimas gracias por este mensaje, Claro, los no notables, los que no son famosos, los que se han destacado de manera tal vez más anónima, más silenciosa, sin la pompa, ¿no?, de los medios y la masividad. Pero muy buen mensaje, muchísimas gracias. Seguimos sumando a Vilas, Guillermo Vilas también, a Sabatini. Bueno, en el ámbito deportivo Argentina se ha destacado siempre, ¿no? Y en la ciencia también. Hoy música argentina, grandes cantantes, artistas, grandes bandas también. Y por supuesto, no puede estar ausente Mercedes Sosa y Como la Cigarra.

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2: Ocho de la noche, 30 minutos, temperatura en Buenos Aires, 7 grados, 7 décimas. El cielo está despejado y la humedad, 81%. Continúan las tensiones entre Estados Unidos e Irán por el conflicto en Medio Oriente. En las últimas horas, el nuevo líder supremo iraní prometió venganza. Mojtaba Jamenei, hijo y sucesor del asesinado Ali Jamenei, aseguró que vengará la muerte de su padre, ocurrida al inicio de los ataques estadounidenses e israelíes a la República Islámica. En tanto, desde los Estados Unidos, ante las versiones de un plan que intentaría asesinar al presidente norteamericano, Donald Trump advirtió que si eso sucede, hay una orden para bombardear y devastar Irán como nunca antes había ocurrido. Flybondi sigue vendiendo pasajes pese a que hace más de una semana que no vuela. La aerolínea low cost canceló todos los viajes de este fin de semana extra largo. Sin embargo, no frenó la venta de tickets. En tanto, se acumulan los reclamos judiciales y se apilan las cancelaciones. Desde el 2 de julio, Flybondi canceló 125 vuelos. De esta forma, los pasajeros estafados reclaman la devolución.

Entre ellos, Leandro Paredes y el Cuti Romero, que terminaron con calambres en el partido de ayer, al igual que Nico González, que tuvo algunos golpes en la zona de los tobillos. Ya arranca el primer entrenamiento de la escaloneta, pensando en la siguiente ronda.

0: Cielo despejado en Buenos Aires, temperatura actual 7 grados 7 décimas y la humedad 81%.
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0: noches, Marcela. Para mí, indiscutible es el doctor René Favaloro. Le implantó a mi marido 4 bypass, uno mamario, en el año 93. Y hasta el día de hoy está feliz y contento. Así que para mí es indiscutible. Soy Eugenia de Floresta y mis 3 últimos números son 472. Besos.
1: Hola Marcela, ¿qué tal? ¿Cómo te va? Habla Susana de Villa Bosch. Mira, hay una persona que para mí significó muchísimo, que le creía con todos mis sentidos, que lo escuchaba, que aprendí mucho de él, y es Jorge Lanata. Amado y odiado por lo que él investigaba. Pero Jorge, yo me doy cuenta que ahora no hay otro periodista como él. Y bueno, nada, eso.
2: Buenas tardes, mi nombre es Marta. Muy lindo el programa. Para mí han representado muy bien a la Argentina como deportistas, tanto Fangio como De Vicenzo, bueno, ahora Messi, obviamente, y los científicos. Científicos como Leloir, científicos como Houssay, científicos como Milstein, que sacaron el premio Nobel, que lamentablemente en la Argentina se los recuerda poco. Así que para mí ellos son los primeros. Los científicos.
3: Muchísimas gracias por los mensajes, todos muy buenos, la verdad, excelentes, valió la pena escucharlos, sus reflexiones, sus ideas, la verdad, estamos muy contentos con el programa de hoy, Bueno, una vez más te digo que estás participando por la docena de empanadas del Maitén para acompañar a la selección argentina. 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En un ratito ya hacemos el sorteo y vamos a ver quién es la ganadora o el ganador. Momento de escuchar, después de María Marta Serra Lima, a otro grande, ¿no? Claro, Sandro, contengo.

Hola, Marcela, buenas noches. Excelente tu programa, la verdad, que da placer ya con este tiempo frío encerrarse y disfrutar de tu música y tus tiempos para hacer cosas. Mi preferido fue siempre el doctor Favaloro, su encomiable labor como médico especialista en el mundo. Después el doctor Alfonsín, prócer de lo que fue el comenzar de la democracia. Y en este momento, por supuesto, la selección argentina que nos hace tener en vilo permanentemente. Mis números son 662 y te habla Luis de Becker.

buenas tardes. Mira, soy Irma y vivo en Rosario. Y te escucho siempre que puedo y estoy en casa. Mira, las dos personas que considero lo que vos estás planteando, uno es San Martín, porque nos liberó, y además por su nobleza, por su patriotismo, por su desinterés. Y otra persona que muchas personas tendrían que estar reagradecidas con ello, es el doctor Favaloro. Fue un genio total, que dejó la experiencia del bypass y mucha gente vive por él. Bueno, te mando un beso y me encanta escucharte. Irma.

Bueno, le mando un beso muy grande a Norma Pacheco, que dije, qué mensaje el del doctor Favaloro, inmortal. Te mando un beso, Norma, y a todos los que mandaron mensajes a lo largo del programa, y muchos por el audio que pusimos de Favaloro en esa entrevista que hizo con, en Tiempo Nuevo, con Neustadt y Grondona, que se quedaron mudos con ese monólogo que fue histórico, ¿no? Muy conocido, con toda la catarsis y todo lo que escuchamos a partir de él. Yo creo que es uno de los argentinos más votados, ¿no? En esto que propusimos hoy. Bueno, la ganadora de hoy, María Ana Clerici, 882, se ganó las empanadas del Maitén, así que la felicitamos. Nosotros nos estamos yendo, estamos festejando el cumpleaños de Silvia Ferro, recién vamos, ahora vamos a subir fotos. Tengo el celular, no me llamen porque no me van a encontrar, porque en medio del programa el celular colapsó, no sé, no puedo hacer nada con él. Pero alguien va a subir, yo te mandé la foto, recién soplamos las velitas. Andrés Tres Mirson también cumpleaños, así que bueno, estuvimos de festejo, con torta, con catering, con todo, ¿eh? Así que, mira, las dos cumplen el mismo día. Feliz cumpleaños, ¿eh? Feliz vida. Se pasó todo el día de cumpleaños acá en la radio. Bueno, es linda manera de festejar, haciendo también lo que uno ama hacer. Maxi Perel, un gusto, ¿eh? Como siempre, haberte tenido operando técnicamente este programa junto, recíproco digo, yo lo digo al aire. Bueno, no tan recíproco, el gusto fue más mío. Agustín Balestrieri también operó técnicamente este programa. Silvia Ferro, como dije, la cumpleañera en la producción y en la musicalización, como siempre, Mario Villanueva. Nosotros nos despedimos porque ya llega Canciones Son Amores. Ahí la veo a Norita Perlé con un montón de material, con su bolso, dejó todo acá, el abrigo, todo. Así que nos despedimos. Que tengan buena semana y que estén muy bien. Chao.

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3: De la noche en todo el país, temperatura en Buenos Aires 7 grados 7 décimas, el cielo está despejado y la humedad 81%.

0: La selección argentina ya se entrena en Kansas City, pensando en el partido del próximo miércoles frente a Inglaterra. En los primeros movimientos se vio a los jugadores hacer dribbling. Ahora los jugadores hacen trabajos con pelota y fútbol reducido. Lionel Scaloni está al mando de la práctica. El entrenador argentino en la previa al encuentro con los ingleses y por la rivalidad histórica reveló lo que significa para él y el cuerpo técnico un partido decisivo.
1: Es un partido de fútbol, ¿eh? El mensaje es que es un partido de fútbol. No busquemos otra cosa, es un partido de fútbol. Y vamos a jugar un partido de fútbol contra una gran selección que tiene un gran entrenador que lo aprecio, lo admiro mucho. Y es un partido de fútbol. Punto. No hay más que eso.
2: Dale Argentina, no podés perder.
0: La inflación de junio estaría por debajo del 2%. Según las consultoras privadas, algunas proyecciones estiman una inflación del 1,8% para el sexto mes del año, lo que implica una reducción del 0,3%, teniendo en cuenta que el índice de precios al consumidor de mayo fue del 2,1%. Algunos estudios, como Fundación Libertad y Progreso, proyectan un 2,1, mientras que EcoGo considera que estaría en el 1,9. En tanto, la consultora analítica marcó que la inflación de junio podría llegar a desacelerar un 1,8%. La cifra de inflación se dará a conocer el próximo martes por parte del INDEC a las 16 horas. 9 de la noche, 2 minutos, temperatura en Buenos Aires, 7 grados 7 décimas, el cielo está despejado y la humedad 81%.
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